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1: 6:12.
2: Temperatura 27 grados.
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1: 6:16.
2: Temperatura 27 grados.
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1: Temperatura 27 grados.
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0: 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Son las 6:30.
1: Temperatura 26 grados.
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3: Temperatura 26 grados.
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3: Temperatura 26 grados.
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1: 6:55.
2: Temperatura 26 grados.
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1: 6:57.
2: Temperatura 26 grados.
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0: Determina el Congreso del Estado de Coahuila suspensión del diputado Antonio Flores Guerra por faltas injustificadas. Convoca la Junta de Gobierno al suplente de Antonio Flores para asumir la diputación. Arranca torneo de robótica estatal World Robot. Aclara el IMSS que es falso el aviso que prohíbe grabar consultas. Pierde Mundial de Fútbol su esencia por la mercantilización, dice la novelista y ensayista Jorge Fernández. Evitan bomberos una tragedia en incendio de pipa de gasolina. El empresario Javier Macías Guardado, desaparecido, fue localizado sin vida en San Pedro. Atropella una mujer a su hijo de 4 años, esto en Castaños. Todas estas noticias y más aquí en Las Últimas del Diario. Acompáñanos.
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0: Vamos iniciando cuando son las 7:01, serían las 8:01 allá en la frontera. Me preguntan que si ahorita que comenté de él, señor novelista y ensayista Jorge E. Fernández, lo mencioné como si fuera mujer. No, señor. El novelista Jorge Fernández es quien comenta que en esta ocasión el Mundial está perdiendo su esencia por el sentido de la mercantilización. Pero bueno, si oye un pequeño error por ahí, aquí lo vamos corrigiendo. Y es que así arrancamos el día de hoy platicando con usted y vamos con la información del pronóstico del tiempo. Empezamos con Ciudad Acuña, que tendrá el día de mañana un día soleado, una temperatura máxima de 36 grados y mínima de 25 grados centígrados. Luego Piedras Negras tendrá un cielo soleado también, máxima temperatura 36 grados, mínima 25 grados centígrados. Nueva Rosita, mañana día soleado, máxima temperatura 36 grados, mínima 25 grados, calorcito en Nueva Rosita, muy parecido a Monclova. El día va a estar soleado en Monclova y la temperatura va a oscilar entre los 36 grados centígrados como máxima y los 22 grados como mínima. Luego nos vamos a la región Laguna, Torreón, mañana día soleado, máxima temperatura 37 grados, mínima 25. Muy cerca de Torreón, Parras de la Fuente, ese pueblo mágico, día soleado, se va a gozar mañana con un día soleado en Parras, con temperaturas máxima de 32 grados, mínima de 22. Y aquí en la capital del estado, en Saltillo, mañana el día va a estar soleadito como lo estuvo el día de hoy. Soleado mañana, máxima temperatura 24 grados Saltillo, mínima 16 grados. Ahorita siento que hace calor en Saltillo, pero no sé cómo andemos, mejor no digo. Y que nos platique mi compañero Ángel Hernández, ¿cómo dice ahí la temperatura, Ángel? 26 grados, ¿sí? Para hacer las 7 de la tarde en esta ciudad donde, pues, la realidad es que no hace tanto calor, ahorita 26 grados, sí se siente calientito. Así empezamos hoy.
1: Paridad, peso dólar.
0: Acaban de cerrar operaciones todas las entidades financieras del país y así quedó la cotización del peso dólar. El dólar se compra en este momento a 16 pesos con 59 centavos y se vende el dólar en 17 pesos con 72 centavos.
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0: ¿Cómo están? Bienvenidos, gracias por estar ya listos a escuchar las noticias más relevantes, lo que está aconteciendo en este momento en su ciudad, en su estado, no se diga, un poquito en todo el país y de forma internacional también. Entérese porque este grupo de la multimedia del Diario de Coahuila ya tenemos listo el trabajo para que usted esté bien informado y así pueda tomar muy buenas decisiones. Agradezco mucho el trabajo de mis compañeras y compañeros que juntos formamos este equipazo de la multimedia del Diario de Coahuila. Nos hermanamos las estaciones que usted ya ha escuchado para formar esta manera de platicar con todo Coahuila a través del programa. Ángel Hernández en la cabina de operaciones y como él, hombres y mujeres que ya están operando y listo las estaciones que ahorita estamos en sintonía, la que gusta más, la superestación, la mejor y no se diga la primera 88.9 aquí en Saltillo. Hoy es día 8 de junio, 9 de junio y bueno, tenemos ya muy cercano el mundial, empieza el día 11, así es que tenemos la información muy relevante que usted debe de conocer. Y me acabo de enterar hace un momentito que en la Ciudad de México ya salió, ya se emitió ahí en el Diario Oficial de la Federación, que el día 11 las clases van a ser por home office. Ahí le estaremos informando más tardecito sobre esta noticia para que usted también se prepare y que no le sorprendan con este tipo de decisiones que toman a veces de parte de las instancias para que usted cómodamente pueda enterarse, ver, disfrutar de los días mundialistas de fútbol, pero pues también que la cotidianidad de llevar, traer a los niños sea distinto. Ahorita le informaremos sobre esto y mucho más. Así arrancamos el día de hoy y vamos con la información estatal.
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0: 7:07, 8:07 ahí en la frontera. La Junta de Gobierno del Congreso del Estado determinó la suspensión temporal del diputado Antonio Flores Guerra al concluir que acumuló 4 inasistencias injustificadas y que los documentos presentados para respaldarlas resultaron improcedentes. En el escrito promovido por su suplente, Fernando Rodríguez González, se argumentó que las justificaciones entregadas por el legislador carecían de validez. Como evidencia, presentó videos, fotografías y otras pruebas que muestran que durante los días en que Flores Guerra se ausentó de las sesiones, participó en actividades proselitistas, material que además fue difundido por el propio diputado en sus redes sociales. El artículo 32 de la Ley Orgánica del Congreso del Estado establece que un legislador puede ser separado, sí, temporalmente de sus funciones cuando acumula 3 faltas consecutivas sin causa justificada. Tras revisar la documentación presentada y valorar los argumentos expuestos, la Junta de Gobierno resolvió que las ausencias no fueron debidamente acreditadas, por lo que procedió a la aplicación de la medida prevista en la legislación. Y con esta determinación, Flores Guerra permanecerá separado de sus funciones legislativas durante el resto del actual periodo ordinario de sesiones, mientras que su suplente asumirá la representación en el Congreso. De acuerdo con la normatividad interna del Poder Legislativo, el diputado propietario podrá reincorporarse a sus actividades hasta el inicio del próximo periodo ordinario de sesiones, que está programado para el 1 de septiembre. El artículo 32 dice, cuando algún diputado o diputada falte al pleno por 3 sesiones consecutivas sin causa justificada o sin previa comunicación, quien ocupe la presidencia de la mesa directiva informará al pleno lo anterior en la sesión inmediata siguiente a aquella en la que ocurra la tercera falta. Y bueno, ahí encontramos lo que ahora se está procediendo en la ley. En otra información, la Junta de Gobierno del Congreso del Estado acordó suspender al diputado Antonio Flores para acumular 4 faltas consecutivas. Esto ya lo comentamos hace un momento para que usted tenga como información qué es lo que está sucediendo aquí en el Congreso y que Flores Guerra se negó a retirarse del salón de sesiones tras realizarse las 3 llamadas sin obtener respuesta. La legisladora informó que no existían condiciones para continuar con la sesión, por lo que se acordó suspenderla y convocar a una nueva reunión del pleno para el próximo martes 16 de junio. Eso está pasando aquí en el Congreso. En otras noticias, reconoce el PAN errores y llama a corregir. Es el Partido Acción Nacional quien está obligado a aprender de sus errores y a entender el mensaje que la ciudadanía expresó en las urnas, donde dejó claro que busca mantener en Coahuila condiciones de seguridad y desarrollo económico. Así lo dijo el diputado Alfredo Paredes López al analizar los resultados electorales. El legislador señaló que obtener alrededor del 2% de la votación no significa que no existan panistas en el estado. A su juicio, el resultado refleja que los ciudadanos priorizan vivir con tranquilidad, seguridad y oportunidades de desarrollo. Asimismo, sostuvo que una parte importante del mensaje enviado por los electores en su rechazo a que Morena gobierne la entidad, al considerar que varios de los estados donde ese partido tiene el poder persisten problemas de violencia, también de inseguridad. En contraste, destacó que aquí en Coahuila se ha trabajado para construir condiciones de paz, estabilidad económica, generación de empleo. Y respecto al desempeño electoral del PAN, consideró que la disminución en las preferencias ciudadanas era percibible, ya que durante años se cerraron espacios de participación para la ciudadanía y especialmente para los jóvenes interesados en incorporarse al partido. También advirtió que el reto para la elección nacional es mantenerse cercano a la gente, fortalecer el trabajo político y construir alianzas, pero sobre todo desarrollar la sensibilidad necesaria para comprender las demandas de la ciudadanía. En palabras textuales dijo: la aspiración de los coahuilenses es que al Estado le vaya bien, y eso es algo que los partidos debemos entender. Con eso concluyo. En otras noticias, al concluir el quinto mes del 2026, Coahuila registró un total de 848,359 empleos formales, una cifra que es evidencia al desplazamiento de 9,600 plazas respecto a los 857,000 reportados en abril, según datos del IMSS procesados por la Secretaría del Trabajo y Previsión Social. Esta volatilidad es el mercado laboral que determina por la información incompleta que ha omitido a la Secretaría del Trabajo en su publicación acerca del desempeño de las 9 divisiones económicas para los meses de abril y de mayo, limitando así el acceso a datos sectoriales, clave que explica que la contracción se concentra en la industria de la transformación, el comercio a los servicios. El comportamiento del empleo en Coahuila durante el periodo el más reciente, enero-mayo del 2026, mostró una fluctuación constante. El empleo total inició el año con 851,571 trabajadores, sufrió una caída en febrero a 842,315, luego logró una recuperación de 3,000 empleos y alcanzó su punto máximo en abril, regresando a los 857,988 empleos o plazas. Sin embargo, al cierre de mayo, otra vez viene a la baja y se posicionó en 848,359 empleos, puestos, trabajos formales. Esta misma dinámica se observa en el empleo permanente, y pues aquí Coahuila es el que está teniendo y mostrando una menor sensibilidad a los ajustes realizados por las empresas durante el último mes reportado. Vamos a un corte, 7:13, regresamos con más noticias.
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2: Temperatura 26 grados.
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1: 7:17 p.m, son las 8:17 ahí en la frontera. Saludamos con gusto a todas las compañeras y compañeros de allá. Bueno, platicarles que aquí se está inaugurando la categoría de preescolar por primera vez, y no solamente aquí, también en todo el estado. Se está realizando en Coahuila el torneo de robótica estatal, se llama World Robot Olympiad. Se abrevia WRO. En este certamen, los niños de las aulas juegan con Lego y Steam, buscan asegurar su pase a la etapa nacional. Lo platicó Silvia Palomo, ella es directora del programa de fortalecimiento de los servicios de educación especial. Bajo la temática Los robots en la cultura, alumnos de preescolar, de primaria, también de secundaria, desarrollaron prototipos que incluso podrían comercializarse en instituciones o en empresas una vez que sean aprobados, con un gran uso de la creatividad, pero sobre todo con el dominio de la programación. Los estudiantes de los niveles básico y medio presentaron proyectos que van desde la detección de artefactos arqueológicos en mal estado hasta robots diseñados para convertirse en guías de turistas. A nivel estatal participan un total de 78 equipos en las sedes de Torreón, Saltillo y Monclova. La gran final estatal se desarrollará el próximo 20 de julio en Torreón, de donde saldrán los clasificados para la fase nacional, esa programada para agosto allá en Veracruz, en la ciudad de Orizaba. Hoy martes arrancó la competencia en Saltillo. 27 equipos fueron evaluados minuciosamente por el cuerpo de jueces. Y durante la inauguración se destacó la importancia de que los niños comiencen a aprender desde temprana edad, ya que son completamente capaces de dominar el mundo de la robótica. Esto marca el inicio de nuevas generaciones tecnológicas. Con esto, Coahuila se consolida como uno de los estados con mayor crecimiento en el área de robótica, respaldado por el esfuerzo de años de desarrollo en los niveles de primaria y secundaria. Pasamos a más información. Ninguna escuela de Coahuila resultó afectada por las manifestaciones, las realizadas el pasado lunes por trabajadores de la educación. Así lo dijo Hugo Lozano Sánchez, él es subsecretario de Educación Básica en el estado. El funcionario reconoció la disposición y responsabilidad de los docentes, quienes mediante acuerdos internos lograron mantener las actividades escolares sin afectaciones. Explicó que mientras algunos maestros participaron en las movilizaciones, otros permanecieron en sus centros de trabajo para garantizar así la atención a los estudiantes. Lozano Sánchez indicó que apenas ayer se concluyó la integración de los reportes de asistencia y que hoy continuaban el proceso de revisión. Respecto a posibles afectaciones en las evaluaciones y actividades programadas para el cierre de este ciclo escolar, señaló que los docentes han mantenido una buena coordinación para evitar contratiempos. ¿Cómo ves si lo escuchamos aclarando este tema del comportamiento de los docentes?
2: Para nosotros siempre es importante poder estar atendiendo a nuestras niñas, nuestros niños, nuestros alumnos, que la verdad es que se busca que sea de manera respetuosa, que podamos brindar el servicio. Sin embargo, bueno, pues el derecho que tienen ellos a la libre manifestación, se respeta también a nuestras compañeras y compañeros maestros. Los invitamos, y ayer fue una parte del diálogo, los invitamos siempre pues a tener la oportunidad de cuidar a las niñas y niños, a atenderlos de manera oportuna, de poder llevar sus clases. Algunos se organizaron y a lo mejor un maestro de una escuela pudo presentarse el día de ayer, el resto continuó trabajando, porque para mí, bueno, lo hemos visto siempre, hay una responsabilidad muy grande de nuestros maestros y maestras aquí en Coahuila. Siempre están haciendo todo lo posible por trabajar de manera intensa con nuestras alumnas y nuestros alumnos. Hoy en día que ya estamos en el cierre del ciclo escolar, bueno, pues atendiendo todas las situaciones que pasan para que este cierre sea exitoso y prepararnos ya a finalizar el ciclo escolar.
1: Pues ahí está la aclaración, el reporte que dan sobre lo que sucedió con los docentes hace unos días. En otras noticias, ya aclaró el IMSS que es falso lo que, por cierto, nosotros le informamos también, ese aviso que prohíbe grabar consultas. Es la delegación del IMSS quien desmintió la autenticidad de un aviso colocado en el Hospital General de la Zona número 2, aquí en Saltillo, en el que supuestamente se prohíbe tomar fotografías y realizar grabaciones de audio o video durante las consultas médicas en sus instalaciones. A través de sus redes sociales, el IMSS Coahuila informó que dicho documento es falso y aclaró que nunca fue emitido por la institución. Asimismo, señaló que el mensaje fue colocado sin autorización sobre una publicación institucional. Añadió que el aviso ya fue retirado debido a que no correspondía a un comunicado oficial del IMSS. La aclaración fue difundida en la página oficial de Facebook del IMSS Coahuila, donde la institución comparte información relacionada con sus actividades y servicios. El documento apócrifo hacía referencia a diversas disposiciones legales relacionadas con la protección de datos personales y el manejo de expedientes clínicos para justificar la supuesta prohibición de fotografías, videos y grabaciones de audio durante las consultas médicas. Aquí lo informa. Nosotros recabamos ese documento que ahora ya estamos aclarando era apócrifo y pues aquí está la declaración del IMSS que dice, no es cierto, sí pueden tomar fotografías, sí pueden tomar videos si lo ven necesario. Pues yo añadiría ahí, yo diría que siempre y cuando estén todos de acuerdo, tanto las personas que estén en consulta, o sea, los pacientes, como el médico, a quien es un profesional y merece todo nuestro respeto, mientras todos estén de acuerdo, pues sí, sería aceptable tomar videofotografías. De lo contrario, pues sí, sería una falta de respeto. Vamos con más información, y es que la Cámara Nacional de la Industria de la Transformación, o sea, la CANACINTRA Coahuila Sureste, quien es presidida por Arturo Reveles Márquez, avaló los resultados electorales que otorgan al PRI la victoria en los 16 distritos locales. El sector industrial interpretó la alta participación ciudadana que superó el umbral del 50% como un mandato de confianza hacia la actual gestión estatal, destacando que la prioridad para la nueva legislatura debe centrarse en la eficiencia presupuestaria para sostener los niveles de seguridad, también de competitividad, los que caracterizan a la entidad. Para el gremio industrial, el Congreso local desempeña un rol crítico en la vigilancia de los dineros del presupuesto. Según Reveles Márquez, la asignación de recursos destinados a la infraestructura estratégica, bueno, ese ha sido determinante para el crecimiento del PIB manufacturero, concepto que define el valor monetario de la producción de bienes industriales dentro del estado de Coahuila. La postura de la cúpula de Canacintra respecto a la ausencia de un contrapeso político tradicional es funcional, es decir, el valor de la legislatura se mide por sus resultados. Desde la perspectiva de Canacintra, el electorado coahuilense votó por la percepción de bienestar y seguridad que el gobierno en turno ha logrado consolidar. Respecto a la situación financiera de los partidos minoritarios, la cúpula industrial observó que la falta de resultados electorales conlleva riesgos operativos como la posible insolvencia económica de dichas instituciones. Y bueno, la agenda industrial para el próximo periodo legislativo se mantendrá vigilante de la ejecución presupuestaria. El sector espera que el Congreso, con su actual composición, priorice la fiscalización de los fondos públicos, asegurando que cada peso etiquetado para obra pública y seguridad impacte de manera efectiva en la retención y llegada de nuevas inversiones. Son las 7:25. Vamos a ir un corte, regresamos con más noticias. Recuerde que tenemos un teléfono a su disposición. Mándenos un WhatsApp, 844-101-6375.
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0: 727.
3: Temperatura 26 grados.
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1: Son las 7:30.
2: Temperatura 26 grados.
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1: 7:31 minutos. Nos pregunta que si cómo está la temperatura en Saltillo. Seguimos en 26 grados, compañero. Bueno, aquí le informo, gracias por comunicarse. 26 grados está Saltillo, claro que está calientito el día. Hoy no lloviznó tan siquiera, pero bueno, así va a estar igual, muy parecido mañana, también. Seguimos con más noticias. María del Carmen Ruiz Esparza, ella es secretaria de Planeación Educativa, informó que de los 164 proyectos revisados del programa La Escuela es Nuestra, aquí en la región sureste, ninguna de las obras de construcción cumplen con la normatividad marcada por el INIFED, por lo que se ha llegado a acuerdos con los padres de familia para proteger el área o retirar las obras. La revisión que se ha hecho en planteles de aquí de Saltillo, de Ramos Arizpe, de Arteaga, de General Cepeda, también de Parras de la Fuente, por este instituto, el ICIFED, corroboró que las obras no cumplen con la normatividad de construcción de el INIFED. El problema, dijo así textualmente, el problema es porque están construyendo obras mayores o de costo muy alto que no pueden hacer con lo que les llega del programa. Por ejemplo, llegan a hacer una techumbre con 250,000 pesos o levantar una barda que vale 4,000,000 de pesos con 1,000,000. La secretaria de Educación mantiene... No es la Secretaría de Educación es quien mantiene una dinámica de diálogo con los padres de familia que reciben este apoyo para concientizar sobre los riesgos que hay en la obra. Y pues ya que si la Secretaría de Educación pretende o retira la obra, la inconformidad de los padres de familia se manifiesta y a la vez exige que se realice de nuevo lo que se estaba construyendo, instalando, por lo que es muy difícil restaurar ante la falta de presupuesto. Textualmente dijo, lo que estamos haciendo cuando aceptan que quitemos obras es entregarles el material que utilizaron y decirles pues vuélvanlo a vender o llévenselo, si lo quieren volver a invertir en la escuela, pregúntenme en lo que se pueda hacer. Eso es lo que puntualizó. Le informamos que en una inusual muestra de corresponsabilidad, el general de brigada del Estado Mayor, Juan Carlos Quiroz Muñoz, comandante de la sexta zona militar, pidió al sector empresarial de la región sureste mantenerse atento al desempeño de los elementos de la Guardia Nacional desplegados en Coahuila y reportar cualquier conducta que sea parte de los principios de la corporación. Durante la sesión mensual de negocios de la Canacintra, Coahuila Sureste, el mando militar señaló que la Guardia Nacional continúa en un proceso de consolidación, por lo que consideró fundamental el acompañamiento y la observación de la sociedad para fortalecer su actuación. Asimismo, reconoció que, como ocurre en cualquier institución integrada por personas, las Fuerzas Armadas no están exentas de enfrentar riesgos relacionados con la corrupción, fenómeno que dijo involucra a más de una parte. El general explicó que existe disposición para recibir reportes directamente en el cuartel general de la zona, con el propósito de atender cualquier situación que contravenga la normatividad y reforzar así la confianza ciudadana en las instituciones de seguridad. 7:35 minutos. Mire, pierde el Mundial de Fútbol su esencia. Para él, novelista y también ensayista Jorge Hernández, la efervescencia que caracteriza los mundiales en México, aquellos del 70 y del 86, se ha perdido. En una entrevista en el podcast Contrapuesto del Grupo Multimedia del Diario de Coahuila, con mi compañero Jesús Cervantes, el autor afirmó que las corporaciones están experimentando la pasión de los aficionados de una forma majadera, así lo nombró. Hernández criticó el costo desorbitado de los boletos, los cuales vuelven al evento inaccesible para el grueso de la población mexicana. Dijo, parece que México es el anfitrión, pero los mexicanos no estamos invitados. Además advirtió que la justa se va a desarrollar bajo la sombra de directrices migratorias severas implementadas por la administración de Donald Trump en Estados Unidos, lo que va a afectar a los aficionados extranjeros. El autor de La Emperatriz de Lavapiés destacó que el fútbol sigue siendo una fuente inagotable de gran literatura. Al respecto confesó que si tuviera que escribir una novela sobre la actual selección mexicana, elegiría al director técnico Javier Aguirre. Es un tipo admirable, leído y tiene jiribilla, fue lo que dijo. Y respecto al desempeño del tricolor en la cancha, apeló a la mística para mantener viva la esperanza de avanzar frente a las potencias internacionales. Bueno, y todo está listo para el arranque del Food Fest Saltillo 2026. Es un espacio que durante más de un mes va a reunir deporte, cultura, entretenimiento y convivencia familiar en torno al máximo fútbol mundial, a la fiesta mundialista. La directora del Turismo Municipal, Lidia María González, informó que este festival, impulsado por el alcalde Javier Díaz González, se va a desarrollar del día 11 al día 19 de julio. O sea, 11 de junio al 19 de julio. Va a ser en el Biblioparque Norte, ofreciendo más de 120 actividades deportivas, culturales, recreativas, para personas de todas las edades. Dijo la secretaria: queremos que las familias saltillenses y quienes visitan nuestra ciudad disfruten de un espacio pensado para convivir, para divertirse y vivir la emoción del fútbol. Las actividades van a iniciar el jueves desde las 11 de la mañana, la apertura del recinto es a esa hora, luego a las 12 se va a transmitir la ceremonia inaugural del torneo mundialista, a la 1 el encuentro entre las selecciones de México y Sudáfrica. Además de la transmisión de los partidos en pantallas gigantes, las familias podrán disfrutar de actividades temáticas, restaurantes, venta de alimentos, juegos mecánicos, concursos, exhibiciones culturales y artísticas, así como diversas dinámicas relacionadas con el fútbol. Como parte de la programación, se presentarán agrupaciones musicales reconocidas a nivel regional y nacional, además de torneos deportivos, actividades recreativas que complementarán la experiencia para quienes asistan al Biblioparque Norte aquí en Saltillo. Los conciertos se van a realizar los viernes y sábados a las que serán 22 horas, 10 de la noche, mientras que los domingos van a iniciar a las 9 de la noche. El Food Fest Saltillo 2026, consolidándose como un espacio, principales puntos de encuentro para disfrutar de la máxima justa futbolística internacional, al transmitir un total de 50 partidos del certamen mundialista de este fútbol. Y pues bueno, se va a poder ingresar con personas de todas las edades, también en todo momento. Solo van a estar revisando y van a estar evitando que ingresen personas con mochilas o bolsos que superen los 30 por 30 centímetros. Tampoco pueden ingresar con paraguas o sombrillas, trípodes, selfies o sticks, o cualquier objeto que pueda obstruir la visibilidad de otros asistentes. También estará restringido el acceso con cámaras fotográficas profesionales, equipo profesional de grabación, drones, computadoras portátiles, iPads, tabletas electrónicas de gran tamaño, apuntadores láser y luces químicas. Todos esos artículos no se pueden ingresar al Biblioparque aquí en Saltillo. Pues ahí está la invitación para que todos podamos disfrutar de este mundial. Ahora sí que no hay pretexto. Podremos ir a disfrutar de los partidos, porque ya ve que está también inalcanzable el poder inscribirse a las diferentes plataformas para ver los partidos. Pues ahí está una opción mucho, muy buena. Bueno, con más noticias, le platicamos que Héctor Martínez Valdés, él es director de Fonacot en Coahuila, dijo que al cierre del primer semestre del 2026, el instituto ha logrado colocar más de 4,000 millones de pesos en créditos, consolidando un crecimiento del 10% respecto a los 3,500 millones registrados el año anterior. Esta tendencia de crecimiento, que se mantiene con un ritmo de colocación promedio de 375 millones de pesos mensuales, refleja una demanda sostenida por parte de los trabajadores formales aquí en Coahuila, a pesar de los recientes procesos de reajuste en las plantillas laborales. El impacto de los despidos masivos registrados en meses recientes generó un periodo de incertidumbre en el sector formal de Coahuila. Sin embargo, el esquema de recuperación del crédito, que opera mediante descuentos directos vía nómina a través de los centros de trabajo, ha funcionado como un mecanismo de estabilización financiera. Según el titular de Fonacot, este modelo permite que ante la reincorporación de un trabajador a una nueva empresa, el esquema de amortización se reactive de manera automática. Actualmente el índice de cartera vencida monto de préstamos que no han sido pagados en los plazos pactados se ubica en el 3%, lo que representa un incremento de entre 1 y 2 puntos porcentuales. Para los trabajadores que enfrentan la pérdida de empleo, el instituto aplica una cobertura de seguro que garantiza el pago de hasta 6 mensualidades del crédito contratado. Este mecanismo protege el patrimonio del trabajador mientras realiza esa transición hacia un nuevo empleo. También enfatizó que si bien se registró un volumen considerable de bajas en las empresas de mayor tamaño, la tendencia apunta a un reacomodo gradual de la fuerza laboral, lo cual mitiga el impacto a largo plazo en los índices de morosidad. Así es el comportamiento. Comentarles que la consolidación de los niveles de empleo en el sector manufacturero y de servicios durante el segundo semestre de este año será el factor determinante para estabilizar el índice de cartera vencida de Fonacot y proyectar el cumplimiento de las metas de colocación anual hacia el cierre del ejercicio fiscal. Pues ahí tiene usted la actividad que hace siempre el Fonacot en pro, en ayuda de todos los empleados. Siempre está ahí. Yo por lo menos cuando paso por ahí de las oficinas, que están en una avenida muy transitada aquí en Saltillo, pues siempre veo una gran cantidad de personas esperando poder ingresar al Fonacot, incluso desde temprana hora en la mañana, ya están las filas, pues para diferentes trámites que se tengan que hacer, especialmente para la obtención de créditos. 7:43, vamos a un corte, regresamos con las secciones fijas, más noticias y seguimos aquí con usted.
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2: 7:44.
3: Temperatura 26 grados.
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1: Regresamos, gracias por continuar con nosotros, ya casi nos vamos, pero tenemos la información deportiva, la que a diario, con ese gran profesionalismo, nos prepara el amigazo José Eduardo Higal, compañerazo, le digo yo, lo saludamos con gusto. Vamos a ver qué nos platica José Eduardo sobre la acción de los deportes, y después, con toda la elegancia, Ceci Torres, y su sección de Sociedad y Cultura.
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2: Hola, hola, vámonos con el análisis del grupo B de la Copa del Mundo. Este grupo está más parejo de lo que parece porque no tiene un monstruo mundial, pero sí selecciones muy incómodas. Suiza es la más confiable, suele competir muy bien, se defiende con orden, no se vuelve loca y sabe jugar este tipo de torneos. Canadá, el anfitrión, tiene la localía, jugadores físicos con hambre de hacer historia, pero no llegan en un gran momento. Bosnia es el típico europeo que no hace ruido, pero que te puede arruinar cualquier juego. Y Qatar llega como selección con una experiencia reciente en el mundial, pero muy lejos de competir. Aquí no vemos un favorito aplastante. Yo creo que Suiza es el cuadro más experimentado, el que menos se equivoca. Canadá tiene techo alto, pero también presión de local. Si Canadá arranca ganando, se puede prender. De lo contrario, ahí le encargo, se le puede poner complicado. El partido clave, Canadá contra Suiza. Este puede definir el liderato, pero el partido peligroso para todos es contra Bosnia, no la podemos subestimar. Te puede empatar o con una pelota parada se lo lleva. Primer lugar para Suiza, segundo se lo doy a Bosnia, tercero a Canadá y cuarto Qatar. El grupo C, el más sabroso de los que hemos analizado, porque Brasil viene como favorito, no hay vuelta por historia, por los jugadores, pero Marruecos es un rival peligrosísimo, viene con respeto mundial después de el Mundial 2022, sabe competir, no se achica y puede jugarle de tú a tú a cualquiera. Aguas, Escocia, física intensa, de mucho choque, mucha segunda pelota, y Haití parece el flanecito, pero en mundial con terceros clasificados, un triunfo sorpresivo o un empate puede cambiarlo absolutamente todo. Brasil, Marruecos, Haití y Escocia en este grupo. Para mí, Brasil va a quedar en primer lugar, en segundo el cuadro de Marruecos, pero no descarto que queden en primero, tercero Escocia, cuarto Haití. Para Grupo Multimedia, el Diario de Coahuila, informa José Eduardo Higa.
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3: Con una programación de alto nivel artístico, la participación de destacados intérpretes nacionales e internacionales y la celebración de 3 décadas de historia, fue presentada la 30 edición del Festival Internacional de Guitarra de México, uno de los encuentros culturales más importantes de América Latina dedicados a este instrumento. Durante la rueda de prensa, la secretaria de Cultura, Esther Quintana, destacó que este festival representa un ejemplo del impacto que la cultura puede generar en la formación de comunidades, el desarrollo artístico y la proyección internacional del estado. Recordó que a lo largo de su historia, el festival ha reunido a más de 120 artistas provenientes de más de 30 países de los 5 continentes. El maestro Martín Madrigal, fundador y director del festival, agradeció el respaldo de las instituciones culturales y de las distintas generaciones de artistas, alumnos y público que han acompañado este proyecto a lo largo de 3 décadas. Una sola voz, un solo aliento, es el concierto que ofreció Sofía Isabel Figueroa Mendoza en el Salón de Ensayos del Centro de Estudios Musicales Jonás Yeverino a invitación del Instituto Municipal de Cultura. Sofía, interesada en que la gente conozca la belleza de la música de este instrumento, desde 2023 se integró a la banda de Alex Sintek, quien la contactó porque la vio en Instagram, pero nos dice que ya no ha estado tanto en la gira porque está trabajando muy

0: hecho en otros proyectos. En 2023 y 2024 estuvo en la gira por México en el Auditorio Nacional, en el Pepsi Center, porque con este tipo de actividades se le da mucha difusión al instrumento y un eje fundamental de su trabajo como fagotista es que se vea, se escuche y el público se dé cuenta de que se puede incluir en todo tipo de música. Sofía mencionó que en Coahuila son 4 fagotistas únicamente y 2 están en las orquestas de Torreón y Saltillo. Informó para la multimedia del Diario de Coahuila, Cecilia Robo.
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2: Este martes en el Centro de Justicia Penal se emitió un fallo obsolatorio dentro de una causa y se ordenó la libertad a Juan N. y José N. Ellos se enfrentaban proceso por los delitos de feminicidio, aborto y homicidio calificado con ventaja relacionados con la muerte de Michelle Rodríguez en septiembre del 2022. La resolución fue dictada por los jueces, quienes determinaron que no existían elementos para acreditar la responsabilidad penal. Tras conocer la decisión, Verónica Rodríguez Pérez, quien es tía de Michelle, manifestó su indignación y calificó el fallo como una injusticia. Señaló que durante el juicio de la fiscalía se presentaron más de 200 fotografías, videos, reconocimientos y testimonios que, a consideración de la familia, demostraban la participación de los acusados en los hechos. Aseguró que no se permitió declarar a otros testigos que podían aportar información relevante. Verónica Rodríguez también denunció que otros 3 presuntos involucrados permanecen en libertad desde que sucedieron los hechos. El caso conmocionó a Saltillo el 1 de septiembre del 2022, cuando Michelle Rodríguez, de apenas 20 años, murió por intoxicación derivada del humo de un incendio provocado presuntamente durante una riña entre pandillas en la colonia María de León. Con el fallo obsolatorio emitido el día de hoy, se ordenó la liberación inmediata de Juan y José, decisión que la familia de la víctima asegura que continuará impugnando en su búsqueda de la justicia. La oportuna intervención del cuerpo de bomberos evitó una tragedia la noche de ayer, luego de que se registró un incendio de un tractocamión que remolcaba 2 autotanques cargados con un total de 63.600 litros de gasolina. Los hechos ocurrieron aproximadamente en el kilómetro 43 del libramiento norponiente. Ahí la circulación vehicular tuvo que ser interrumpida en ambos sentidos mientras se llevaban a cabo los labores para controlar la emergencia. Imagínese usted, de acuerdo con la información proporcionada por las dependencias, Francisco Javier Sánchez Aguirre, el conductor de la unidad, fue identificado también ahí, y se mencionó a José Iván Robledo Vega, de 45 años de edad, originarios de Matamoros, Coahuila. El operador resultó ileso. Señaló que transportaba 31.800 litros de gasolina en cada uno de los autotanques. La carga había salido de Cadereyta Jiménez. También tenía como destino la ciudad de Gómez Palacio, Durango. Según el testimonio del chofer, desconoce cómo inició el fuego. Explicó que al percatarse del incendio detuvo la marcha e intentó sofocarlo utilizando un extintor de polvo químico. Sin embargo, pues no lograba controlarlo y optó por retirarse a una distancia segura para evitar poner en riesgo su integridad. La unidad involucrada pertenece a las empresas Transportes CIMSA. Y gracias a la rápida respuesta de los cuerpos de emergencia, el siniestro fue controlado antes de que alcanzara los autotanques, evitando así consecuencias de mayor magnitud. Buena intervención, excelente. De veras que mis respetos para los bomberos, siempre haciendo lo mejor de cada una de esas personas que forman este gran equipo de bomberos, porque la verdad evitaron una tragedia que no quiero ni pensar que estaríamos platicando en estos momentos allá en el kilómetro 43 del libramiento norponiente, imagínese usted. Pero bueno, felicidades a los bomberos, al director de Protección Civil en Ramos Arizpe, quienes estuvieron muy atentos y actuaron con una rapidez necesaria para esa situación. Rápido le platico que la búsqueda de un empresario lagunero reportado como desaparecido concluyó de manera trágica, luego de que fuera localizado sin vida en una propiedad en el ejido El Retiro, en el municipio de San Pedro. La víctima fue identificada como Javier Macías Guardado. Él es empresario originario de Torreón, dedicado al ramo de los bordados. Su desaparición había sido reportada días antes por sus familiares. De acuerdo con la información, tras perder contacto con él, la familia comenzó a recibir mensajes en los que se exigía dinero a cambio de su liberación. A partir de diversas labores de localización, se logró ubicar una propiedad relacionada con la investigación y fue durante una inspección realizada por las autoridades cuando el cuerpo del empresario fue encontrado al interior de un vehículo que se localizaba en el inmueble. Las primeras investigaciones señalan que el detenido habría mantenido una relación cercana con la víctima, incluso formó parte de su entorno laboral, situación que ha generado consternación entre familiares, amigos y conocidos. La fiscalía mantiene abierta la carpeta de investigación. Con esta triste noticia, de esta forma, hemos platicado con usted las noticias más relevantes, lo que usted debe de conocer para tomar buenas decisiones ahorita, mañana, que va a iniciar un nuevo día, y ahorita está por iniciar también la noche, qué rico, noche de martes, a ver, vaya preparando qué va a cenar, cómo va a disfrutar este ratito. Por lo pronto, este equipo le saluda con mucho cariño y con mucho gusto y le agradecemos haber estado con nosotros en esta hora de diálogo de noticias. Yo soy Diana Medina y me dio mucho gusto estar con ustedes el día de hoy.
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3: Temperatura 26 grados.
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1: Son las 8.
3: Temperatura 25 grados Celsius.
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1: 811.
2: Temperatura 25 grados Celsius.
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1: 8:14.
2: Temperatura 25 grados Celsius.
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1: 8:27.
2: Temperatura 25 grados Celsius.
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2: Temperatura 24 grados Celsius.
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1: Temperatura 24 grados Celsius.
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0: 8:41.
1: Temperatura 24 grados Celsius.

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2: 8:57.
3: Temperatura 24 grados Celsius.
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2: 9 con 1.
3: Temperatura 24 grados Celsius.
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2: Temperatura 24 grados Celsius.
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2: Temperatura 24 grados Celsius.
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1: Temperatura 24 grados Celsius.
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1: 9:42.
2: Temperatura 24 grados Celsius.
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1: 9:44.
2: Temperatura 24 grados Celsius.
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1: Las 9:59.
2: Temperatura 23 grados Celsius.
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1: Son las 10.
2: Temperatura 23 grados Celsius.
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1: Temperatura 23 grados Celsius.
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0: 10 con 12.
1: Temperatura 23 grados Celsius.
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0: 10:28.
1: Temperatura 23 grados Celsius.
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1: Temperatura 22 grados Celsius.
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1: Las 10:40.
2: Temperatura 22 grados Celsius.
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1: Las 10:40.
2: Temperatura 22 grados Celsius.
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1: Temperatura 22 grados Celsius.
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0: 11:14.
1: Temperatura 22 grados Celsius.
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1: Temperatura 22 grados Celsius.
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1: Temperatura 22 grados Celsius.
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1: Temperatura 22 grados Celsius.
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1: Con 52.
2: Temperatura 22 grados Celsius.

0: 11:54.
1: Temperatura 22 grados Celsius.
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1: 11:56.
2: Temperatura 22 grados Celsius.
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3: Temperatura 22 grados Celsius.

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1: Temperatura 22 grados Celsius.
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1: Temperatura 22 grados Celsius.
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1: Temperatura 22 grados Celsius.

0: 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Unas 5 minutos.
1: Temperatura 21 grados Celsius.

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1: Temperatura 21 grados Celsius.

0: 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Una 24.
1: Temperatura 21 grados Celsius.

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1: Una con 28 minutos.
2: Temperatura 21 grados Celsius.
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1: Y la temperatura, 20 grados.
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1: 1:48.
2: Y la temperatura, 20 grados.

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1: Una 51 minutos.
2: Y la temperatura, 20 grados.
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1: La 1:58.
2: Y la temperatura, 20 grados.

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2: Y la temperatura, 20 grados.

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1: 2:21.
2: Y la temperatura, 20 grados.

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1: 2:26.
2: Y la temperatura, 20 grados.
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1: 2:26.
2: Y la temperatura, 20 grados.
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1: 2:31 minutos.
2: Y la temperatura, 20 grados.

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1: 242.
2: Y la temperatura, 20 grados.

0: 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Son las 3.
1: Y la temperatura 20 grados.

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1: Tres con cuatro.
2: Y la temperatura, 20 grados.

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1: 3 con 8.
2: Y la temperatura, 20 grados.

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1: 315.
2: Y la temperatura, 20 grados.

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1: 3:18.
2: Y la temperatura, 20 grados.

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1: 3:27.
2: Y la temperatura, 20 grados.
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1: 3:28
2: y la temperatura 20 grados.
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1: 3:33.
2: Y la temperatura, 20 grados.

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1: 3:48.
2: Y la temperatura, 20 grados.

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1: 3.52.
2: Y la temperatura, 20 grados.

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1: 3.59
2: y la temperatura 20 grados.

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1: Y la temperatura, 20 grados.

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1: Y la temperatura, 20 grados.

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1: Las 4:23.
2: Y la temperatura, 20 grados.

0: 4:27.
1: Y la temperatura, 20 grados.
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1: Y la temperatura, 20 grados.
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1: Y la temperatura, 19 grados. 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
1: Y la temperatura, 19 grados.

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1: La 5-5. Y la temperatura, 19 grados.

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1: Y la temperatura 19 grados.
0: 5:12.
1: Y la temperatura 19 grados.
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1: 5:21.
2: Y la temperatura, 19 grados.

0: 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La 528.
1: Y la temperatura 19 grados.
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1: Son las 5:30.
2: Y la temperatura, 19 grados.
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3: Sin embargo, al cruce con División del Norte, Galos esperaba un amplio operativo por parte de la Secretaría de Seguridad Ciudadana. E incluso fueron colocadas pues dovelas de concreto, estos bloques de concreto, para evitar el paso de vehículos. Cuando llegaron a la barricada, los integrantes de la CENTE realizaron algunas pintas. Sin embargo, los dirigentes de la coordinadora llamaron pues a la calma y a no realizar ningún acto vandálico. Vamos a escuchar también lo que pues dijeron en torno al ultimátum para la presidenta Claudia Sheinbaum, en voz de Filiberto Frausto, de la sección 34 de Zacatecas de la CENTE.
4: Es que desean que este evento transcurra y se pueda inaugurar. Hacemos el llamado para que cuanto antes presenten una propuesta que realmente vaya en el sentido de construir un régimen de pensiones solidario intergeneracional. Decirle a la presidenta que no somos de ultraderecha, que somos trabajadoras y trabajadores con anhelos de justicia.
3: Después de realizar su mitin y sin poder llegar al Estadio Ciudad de México como pretendían, la CENTE se retiró, pero anunciaron que más integrantes de la coordinadora seguirán llegando durante estas próximas horas para sumarse este jueves a las movilizaciones en torno a la inauguración del Mundial. El reporte que tenemos hasta el momento, mientras tanto seguimos pendientes. Excelente día.
5: Pues, ¿no? Sí, así está el planteamiento, así están las cosas. Muchísimas gracias a Lisbeth Hernández. Bueno, según cifras de la Secretaría de Educación Pública, 88,546 docentes están en huelga, lo que ha dejado sin clases a más de 1,400,000 alumnos. Permanecen cerradas 17,471 escuelas, pues en los estados de Chiapas, Guerrero, Michoacán, Morelos, Oaxaca y la Ciudad de México. Por esta razón, la CENTE en Oaxaca mantiene bloqueado el aeropuerto y la terminal de abastecimiento de Pemex en Santa María del Tule. En Zacatecas, la sección 34 tomó la caseta, cuatro casetas de peaje en Calera, Fresnillo y Veta Grande. Los maestros de en Guerrero ayer instalaron un plantón en la Plaza de las Tres Garantías. En Tijuana, Baja California, protestaron en una caravana de autos que partió de la Secretaría de Educación del Estado al aeropuerto. En el estado de Morelos, integrantes de la CENTE también marcharon ayer en Cuernavaca, de la Glorieta del Niño Artillero al Palacio de Gobierno, donde pretendieron derribar la puerta para ingresar. No lo lograron. A ver, Teresa Flores, nuestra compañera de Grupo Fórmula, ya precisamente en Cuernavaca, Morelos, te escuchamos con el reporte. Adelante, Teresa.
6: Manuel, muy buenos días, te saludo con muchísimo gusto desde el estado de Morelos. Miles de maestros y maestras marcharon en calles de Cuernavaca como parte de la protesta que se mantiene desde hace varios días por parte de la Coordinadora Nacional de Trabajadores de la Educación en la capital del país, y en donde diversas entidades federativas también se han sumado. Maestros y maestras se concentraron en la Glorieta del Niño Artillero hasta llegar a Palacio de Gobierno en el primer cuadro. Se estima que en el estado de Morelos, durante esta marcha, participaron aproximadamente 10,000 maestros.
7: Queremos decirle que la lucha no es de un día. Esta lucha es una lucha constante que se está dando en el estado y a nivel nacional. Independientemente de las respuestas que obtengamos el día de hoy, el maestro siempre ha estado en pie de lucha.
8: Y ya les empezaron a aplicar los...
6: La vocera de la CENTE en Morelos señaló que pararon escuelas de todo el estado y se unieron de otros sectores de la población en defensa de los derechos laborales. Reveló que este miércoles también habrá marchas, así como el día jueves en el marco de la inauguración del Mundial. Una comisión de los manifestantes, Manuel, ingresó a una mesa de diálogo con autoridades del Poder Ejecutivo, en donde mantuvieron por más de 3 horas retenidas a las personas que se encontraban en ese momento en Palacio de Gobierno, en donde no permitían la salida. Los manifestantes intentaron derribar la puerta de acceso al palacio, incluso utilizaron una de las porterías metálicas que había sido colocada en la Plaza de Armas del general Emiliano Zapata Salazar en el marco de las actividades del torneo mundialista. Incluso utilizaron cohetones. Estaremos atentos en torno a estas manifestaciones que se tienen previstas para las próximas horas en el estado de Morelos por parte de la Coordinadora Nacional de Trabajadores de la Educación. Regreso contigo, que tengas excelente día.
5: Muchísimas gracias, Teresa. Muchas gracias a nuestra compañera allá en Cuernavaca, Teresa Flores. Bueno, nada más comentarle antes de seguir para que lo tenga usted en consideración. El plan de acción del día de hoy indica, como ya le comentábamos, una presencia de los maestros de la CENTE en la Secretaría de Gobernación, una comisión representativa, la dirigencia única, esta que va de representantes de diferentes secciones, van a la Secretaría de Gobernación. Y luego dice el plan de acción, término de la mesa y se avanza en marcha al aeropuerto. Así que hoy tendrían la intención de ir al aeropuerto de la Ciudad de México. Lo han estado haciendo en otros aeropuertos, pero bueno, pues dicen que irían entonces al aeropuerto de la Ciudad de México, allá a la zona de Hangares y Oceanía, y después reinstalar su Asamblea Nacional Representativa. Entonces, tómelo en cuenta para pues sus movimientos el día de hoy, para cualquier persona que tenga algún vuelo por ahí a mediodía, seguramente se pueden ver alteradas las actividades, es lo que nos están informando ya desde la base de los maestros. Bueno, 5:44 a.m, Sofía Enríquez, ¿en qué vamos a andar en la música? Hola.
2: Hola, Manuel, buen día. Hoy en la música vamos a escuchar a Los Pericos.

como hoy, 10 de junio, pero de 1969, nació Ariel Topo Raymond, baterista de Los Pericos. Los Pericos es una banda argentina de ska y reggae formada en 1986. Comenzaron tocando música de Bob Marley y Peter Tosh. En 1987 publicaron su primer disco, El Ritual de la Banana, el cual fue muy bien recibido en su país y generó que los jóvenes en Argentina se interesaran por la música de Bob Marley. Con el paso de los años, siguieron lanzando discos, asistiendo a festivales importantes de reggae e incluso conocieron a Rita Marley, viuda de Bob Marley y el estudio donde el mítico músico grababa. Y en 1994 llegó Pampas Reggae, un disco con canciones como Runaway y Home Sweet Home, que los llevarían a romper récord en ventas de discos y exitosas giras en Latinoamérica y Estados Unidos. La semana pasada estuvieron de visita en nuestro país.

0: Así que en el cumpleaños número 57 de su baterista Ariel Topo Ryman, hoy escucharemos a Los Pericos. Gracias, Manuel, que tengan buen día.
1: Muy bien, Sofía Enríquez, muchísimas gracias. En eso vamos a andar en la música, 5:46 a.m. Vámonos a la primera de deportes. Betsa Rosales, hola Betsa.
2: Hola Manuel, muy buenos días amigos. Vámonos con la información deportiva porque estamos a un día, un solo día de la inauguración de esta máxima fiesta deportiva que se va a estar celebrando en nuestro país mañana, la inauguración en la cancha del Estadio Azteca. Y bueno, nuestra compañía hermana ESPN, bueno, ha estado promocionando y compartiéndonos su programación en unión con Radio Fórmula. Presentaron, por cierto, cómo van a trabajar justamente en esta justa mundialista. Cuentan con una terraza que va a estar justamente cerca de las instalaciones del Estadio Azteca. Ahí estuvo mi compañero Alfredo González, quien nos trae todos los detalles.
3: A unos pasos del Estadio Ciudad de México, ESPN inauguró su terraza en donde se vivirán apasionantes partidos con los mejores talentos, análisis y una vista fascinante. Al respecto, Jared Borghetti, uno de los máximos referentes del fútbol mexicano, destacó el espacio que se ha acondicionado para cubrir el mayor torneo de selecciones del mundo y aseguró que la alianza entre Grupo Fórmula e ESPN fortalece no solo a ambas cadenas, sino también a toda la audiencia.
4: Siempre hay que unirse para ser todavía mucho más fuertes, y cuando hay talento y el talento suma, pues obviamente todo eso hace mucho más fuerte, ¿no? Para nosotros será un gran privilegio poder estar junto a ustedes y hacer que esto sea mucho más grande y que la gente pueda estar mucho más interesada y más entretenida y más enterada de todo lo que sucede.
3: También Jared habló sobre aquel gol que le marcó a Italia en 2002, recordando la memorable narración de Raúl Orbañanos.
4: Fantástico, la verdad, hoy que lo veo en muchas repeticiones, al escucharlo, para mí es la mejor narración que hay de ese gol. En una gran voz como la de Orbañanos, y fue realmente un momento espectacular, y para mí, por haber anotado a Italia, obviamente, pero después la resonancia que ha tenido años después.
3: De esta forma, ESPN fortalece su compromiso y estrecha lazos con Grupo Fórmula en este 2026.
2: Así que bueno, grandes analistas como suele tener ESPN que van a estar ofreciéndole su programación deportiva en esta Copa del Mundo. Para que no se lo pierdan, van a estar haciendo desde luego unión con Radio Fórmula para estar llevándoles todos los frentes, todos los contextos, todos los puntos de vista de cómo se va a estar desarrollando justamente este mundial aquí en México, en Estados Unidos y Canadá, desde luego, para que no se pierda evidentemente esta programación especial. Hablando de la selección mexicana, bueno, continúa el tricolor preparándose para su debut ante Sudáfrica. Ayer volvieron a abrir puertas, ahora para zona mixta. Ahí estuvo mi compañero José Luis Cuevas, quien tuvo la oportunidad de hablar con Johan Vázquez, con Brian Gutiérrez y con Mateo Chávez. Vamos a escuchar este reporte.
5: La selección mexicana de fútbol continúa trabajando aquí a mis espaldas en el centro de alto rendimiento. El día de hoy, zona mixta con jugadores, Johan Vázquez, Mateo Chávez y Brian Gutiérrez hablando con los medios de comunicación. Vamos a escuchar parte de lo que han comentado a menos de 48 horas del debut mundialista.
6: Son temas ya de orgullo, los que hemos vivido. Es algo muy positivo lo que hemos tenido últimamente. El grupo está positivo, está mentalizado de hacer las cosas diferentes, de tener un ambiente positivo en el Azteca, y estamos listos. Y como le decía la preguntora anterior, son cosas que pasan, son cosas que van, dependiendo del ser humano, lo van tomando de la manera mejor. Yo lo tomo como una cosa positiva, algo que me ayudó, algo que me fortaleció, no solamente como humano, como mental, porque son pequeños tropiezos que tienes, y nada, creo que al final de cuentas ayuda. Y lo tenemos que tomar de ese lado positivo.
7: Yo creo que es la meta, ¿no? Pues obsesión, pues no sé si se puede decir así, pero ese es el objetivo número uno.
8: ¿En el partido ante Sudáfrica se sienten favoritos, Mateo?
7: Sí.
8: ¿Sí?
7: Gracias.
8: ¿Por qué?
7: Porque estamos en casa.
9: Sí, creo que como en la vida, todo pasa rápido, pasa lento. Creo que a mí me pasó rápido, creo que yo estuve trabajando para esto y creo que me están dando las cosas, y agradecido con la federación y agradecido con Dios.
5: Pues ahí parte de lo que se ha comentado a prácticamente dos días de que se dispute este debut mundialista. También señalar que el día de hoy, después de la zona mixta, pudimos estar dentro del centro de alto rendimiento, pero sin ver prácticamente nada. ¿Por qué? Porque hicieron trabajo de video, y después del trabajo de video, donde se está detallando todo el tema táctico que seguramente Aguirre buscará que sea una gran fortaleza para el debut, después de ello

0: Jalisco para lo que va a ser estos Juegos de México en Guadalajara y en Ciudad de México, con césped en las canchas del Centro de Alto Rendimiento de esos campos que serán sedes mundialistas. Es el reporte de...
1: Así que bueno, la información de José Luis Cuevas, bien lo menciona, esta remodelación que por cierto le hicieron al CAR, incluyó justamente este tema de los campos para que la selección pudiera adaptarse más rápido tanto a este estadio de Ciudad de México, Estadio Azteca, como el de Guadalajara, así que pues tratar de economizar o sacar mucho más sencillo el tema de los tiempos de la adaptación, y bueno, pues está lista la selección mexicana ya tratando temas tácticos, temas de estrategia con Javier Aguirre, y yo creo que efectivamente a últimas horas antes del partido conoceremos entonces el once inicial del Vasco, veremos qué sorpresa nos depara, si se perfila justamente el Dala Rangel en la portería y si hay alguna otra sorpresa dentro de este once inicial para su debut en la Copa del Mundo. También mencionar que ya está listo el silbante central que va a estar justamente ejerciendo justicia en este partido de México-Sudáfrica en la inauguración. El silbante brasileño, se trata de Wilton Sampaio, quien fue designado justamente para este partido. Silbante brasileño, lo mencionábamos, 44 años de edad, cuenta con amplia experiencia internacional. Su tercia arbitral, bueno, también sus compatriotas Bruno Pires y Bruno Boschilia, mientras que el cuarto oficial será el paraguayo Juan Gabriel Benítez. En el VAR, bueno, lo encabeza también silbantes latinos, caso del paraguayo Eduardo Cardoso, quien va a estar en el VAR, estará bajo el apoyo del colombiano Nicolás Gallo, el chileno Juan Lara y el francés Jérôme Brissard, así que bueno, Sudáfrica, que por su parte ya está en la Ciudad de México, su campamento o base, o bueno, su hotel de concentración específicamente está en Santa Fe, así que ya está Sudáfrica listo también para su debut en esta Copa del Mundo. Mencionar que en Guadalajara también va a ser sede que estará inaugurando actividades con el Chequia contra Japón, y se inauguró también la actividad del FanFest, estuvo por ahí a Mauri Vergara ya para dar banderazo a las actividades del Mundial en la Perla Tapatía, el presidente de Chivas, porque Guadalajara va a tener, recordemos, 4 juegos de esta Copa del Mundo. Vamos a escuchar las palabras del presidente de Chivas.
2: A lo mejor se me nota un poquito, pero estoy muy, muy emocionado. A punto de las lágrimas está sucediendo aquí en Guadalajara. Estamos muy orgullosos por todo el trabajo que hemos hecho con todo. Del estadio, de la ciudad, de gobierno, los voluntarios y la población en general. Y también ustedes, la prensa, muchísimas gracias por toda la cobertura que les están dando. Ya estamos listos, vamos a arrancar este mundial aquí en Guadalajara. Muchas gracias a todos, nos vemos muy pronto ahí en el estadio y estamos listos, está lista la ciudad para el mundial.
1: Así que bueno, ahí las palabras de Mauri Vergara. Chequia, Japón, no.
3: Corea.
1: Chequia, Corea. Chequia, Corea es el partido que se va a estar desarrollando allá. Y bueno, escuchábamos a Mauri Vergara, que evidentemente emocionado. Jorge Vergara, su padre trabajó mucho, tenía este sueño de que Guadalajara fuera sede mundialista y bueno, finalmente se va a cumplir para el dueño de Chivas. Y mencionar que también, aprovechando que estamos hablando de lo que pasa aquí en México, bueno, la FIFA le notificó a los Tigres que el Estadio Universitario no va a ser sede, por lo menos en este momento, de Suecia y Japón, que iban a ser las primeras selecciones que iban a hacer uso del estadio antes de los partidos, porque no está el campo. Recordar que este tema del campo no viene por parte del gobierno, sino por una empresa que contrata justamente Tigres, lo mencionamos, empresa española que tiene precisamente el conocimiento de los requerimientos de FIFA, pero el pasto simplemente no se logró adaptar en el tiempo que lo esperaban. Todo fue también evidentemente de última hora, parece, pero no es tema realmente pues de autoridades, sino realmente de pues esta empresa, así que bueno, se espera que después de estos dos equipos, bueno, pueda volver a hacer, pues recibir justamente lo que pueda hacer Corea y Sudáfrica, y para los 16avos de final, pero de momento no va a estar para estos dos equipos, Manuel, así que una lástima, porque vaya que Tigres quería mostrar sus instalaciones y desafortunadamente, bueno, no quedaron en tiempo y forma.
4: Es correcto, pues ni hablar, se perdió esa oportunidad.
1: De momento, veremos si más adelante puede agarrar mejor el campo y regresa a la selección.
4: Bueno, ojalá. Muchas gracias,
1: Betsabe. Gracias, Manuel, muy buenas.
4: La primera de deportes con Betsabe Rosales. Son las 5:56 de la mañana. Vamos a hacer una pausa y regresamos para escuchar las voces de quienes han hecho la noticia en las últimas horas. Volvemos.
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2: Las 5:58.
3: Y la temperatura 19 grados.

0: 5:59.
1: Y la temperatura, 19 grados.
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3: Hola, hola, soy Claudia Mejía, estamos en un nuevo episodio de Ya Oíste. Hoy vamos a hablar sobre alimentación. Ya sé, a veces es como de la rutina, el trabajo, no podemos alimentarnos bien y que llega el fin de semana y nada más queremos estar en casa, no hacer nada, pero creo que es muy importante. Hoy está conmigo un nutriólogo, es Cristian Gómez Montoya. ¿Cómo estás?
4: ¿Qué tal? Mucho gusto. Pues estoy encantado de estar aquí acompañándolos.
3: La alimentación, cuando nos queremos enfocar justo en nuestra alimentación, es que quiero bajar de peso. Creo que es más como esa parte. Quiero bajar de peso, no tanto porque quiero estar saludable. Entonces ahí también hay un entorno de mitos muy grandísimos.
4: Claro, hay que empezar nuevamente con esta idea de disfrutar estos alimentos, de incluir pues una gran variedad, de empezar otra vez a disfrutar estos alimentos, de ya empezar a entender lo más valioso que es justo esta experiencia. ¿En dónde podemos encontrar nutrición? Pues realmente en todos lados, en lo que, por ejemplo, Navidad, Año Nuevo, que es el Día de la Candelaria, realmente muchas veces nos juntamos para comer, para consumir alimentos, que si quiero regalar un detalle, doy chocolates, también aquí podemos encontrar nutrición justamente porque entra esta ingesta de alimento y ahí también, esto también es dieta, no nada más es, ay, la dieta milagro, ay, esta dieta que me va a ayudar a bajar de peso, porque como tú bien lo dijiste, muchas veces nos enfocamos en el peso solamente sin enfocarnos en lo que realmente vale la pena, que es la composición corporal, nuestra salud y el porqué de ese alimento que estamos consumiendo.
3: Dijiste dieta, dieta es comerte un chocolate. Dieta, o sea, abarca toda tu alimentación.
4: Sí, dieta va muchísimo más allá. Es lo que consumes, sea lo que consumas día con día, eso es dieta. Okay. Así sea, comas nada más una manzana, eso ya entraría dentro de una dieta diaria.
3: Ok, y entonces, ¿cuál es la diferencia en llevar justo un plan alimenticio acorde a tus necesidades?
4: Ok, pues mira, llevar un plan alimenticio acorde a tus necesidades es justo eso, ir controlado, dependiendo si tienes alguna patología, dependiendo si tienes alguna necesidad, algún objetivo, si quieres también dirigirlo hacia algo más sencillo, hacia algo más, no sé, no a todos nos gusta lo mismo. Entonces aquí también entra esta parte de nosotros como profesionales de salud, irnos dirigiendo y acomodando, adecuando estos planes de alimentación organizados a cada persona, no tanto que las personas hagan lo que yo digo, si no les gusta, porque realmente no lo van a seguir, van a decir, ah, pues si este producto milagro o así, por más que funcione, no lo voy a consumir. Pero creo que aquí es importante esta parte de aterrizar hacia dónde quieres ir y qué necesitas con tu alimentación.
3: O sea, sí o sí, todos, todas debemos de acudir con un nutriólogo, con un profesional, para saber qué comer y saber qué comer bien, si se puede.
4: Claro, y se puede comer rico, se puede comer saludable, se puede comer bastante variado dentro de lo que tú necesitas en tu ingesta diaria recomendada, porque muchas veces pensamos que no, que debemos de comer pura lechuga, que debemos de comer puros licuados, puros jugos inclusive, ¿no? Que se tiene esta creencia, pero la realidad es que no va por ahí. Debe de ser como las características de la dieta correcta, debe ser variado, debe ser suficiente, debe ser adecuado para cada persona, inocuo, que esto quiere decir que sea saludable y limpio para las personas, que no nos haga daño, que cumpla con las características de higiene adecuadas también en el manejo de alimentos, y creo que eso también es muy importante de revisar.
3: Y si una persona que es vegana o vegetariana, vegetariana es diferente, ¿no?
4: Sí,
3: vamos a hablar
4: es
3: sobre
4: diferente.
3: Eso. Pero una persona que es vegana y no tiene un seguimiento constante o adecuado de un profesional, como lo es un nutriólogo, ¿qué impacto tiene en su salud?
4: Bueno, es importante mencionar aquí ya un poquito más específico, por ejemplo, nutrimentos como la vitamina B12, la vitamina D, el omega 3. Y estos muchas veces no se pueden cubrir con una dieta 100% vegana, debido a que estos se encuentran mayormente en alimentos de origen animal. Sí se puede ya incluirlo en suplementación, pero hay veces que los mismos veganos dicen, no, yo de plano ni suplementación. Ahí hay que encontrar la manera, es todo un reto, la verdad, también encontrar como la manera de decir, a ver, estos alimentos pueden cumplir un poquito más con lo que necesitas. Se puede tener también un tipo de vida saludable diaria siendo vegano, pero sí tomando en cuenta que es importante cuidar esta parte de la vitamina B12, el calcio, el hierro, la vitamina D, como te decía, el omega 3, porque es esta parte donde ya entran como estos mitos de que no, si ya haces veganismo, ya vas a bajar de peso, vas a verte bien o vas a ser débil, siempre te van a contar puntos buenos o puntos malos, ¿no? Por eso es importante siempre acercarte con un profesional, porque en redes vas a encontrar opiniones a favor o en contra, en las noticias de qué tendencias, en todos lados siempre te van a decir mucha información. Y como me decías, hasta una amiga puede llegar y, oye, no, es que mira, fíjate que bajé 10, 15, 20, 30 kilos, pero no es tanto enfocarnos en el peso, sino enfocarnos en nuestra composición corporal.
3: Pues sí, porque puedes pesar 90 kilos, pero tu masa corporal es menor que el músculo. Uh-huh. Entonces no es lo mismo.
4: Sí, un ejemplo que me gusta mucho darle a mis pacientes es esta idea de pesas, por decir también otro número, 70 kilogramos, pero bajas un kilogramo de grasa y luego subes un kilogramo de músculo, vas a seguir pesando los mismos 70 kilos, pero tu composición corporal va a ser muy diferente y tu salud también pues puede tener también cierto reflejo, ¿no? Y pues esa parte del veganismo muchas veces se cree erróneamente que es un tipo de dieta, pero no, como te decía, es un estilo de vida que justamente se deben de seguir. Cada persona sigue una idea diferente acorde a su contexto.
3: ¿Y qué pasa con el vegetariano?
4: Okay, bueno, la diferencia entre el vegano y el vegetariano es que el vegetariano a veces sí puede incluir alimentos de origen animal como el huevo o la leche, ya sean ovo-lacto-vegetarianos incluyen ambos, lacto-vegetarianos incluyen solamente productos de leche o lácteos, y los ovo-vegetarianos solamente huevo, pero el vegano sí es un poquito más cerrado a querer consumir. Pero pues hay varios tipos de veganos, realmente hay inclusive un tipo de vegano que solamente consume frutas, semillas que han caído, ni siquiera dañan la naturaleza. O sea, también entra esta parte del medio ambiente y la parte ecológica, por lo que te decía también de no dañar la naturaleza, de la huella ambiental.
3: Yo creo que este episodio se tiene que llamar ¿por qué ir con tu nutriólogo? Un nutriólogo. Porque sí, o sea, todo el mundo tenemos esta idea de que ir al nutriólogo es como de, va a tardar un buen en que yo llegue a mi meta, o ya que me dé lo que me tenga que dar. En realidad no es así. Uh-huh. Y ahorita tú no lo estás diciendo. Entonces, cambiar ese chip no es tan fácil. Pero como tú decías, empezar por algo ya es una ganancia, ¿no?
4: Sí, y es importante para nosotros nutriólogos empezar a ver esta cuestión de si mi paciente tiene tal característica, se le complica tal cosa, esto no le gusta, por ejemplo el aguacate, ¿no? Que claro que es un alimento con gran cantidad de nutrimentos, si no le gusta no es como que ya te lo tienes que comer, porque va, al contrario, nunca va a volver a regresar a la consulta. Y también entra esta parte, ¿no? De respetarlo, de decir, bueno, si no le gusta el aguacate, ¿qué otro alimento le puedo ofrecer a mi paciente para que él diga, me gusta y estoy cumpliendo, ¿no? Siempre es dar estas opciones, porque realmente opciones hay muchas.
3: Cristian, muchísimas gracias por acompañarme aquí a este episodio.
4: No, muchísimas gracias a ti por invitarme, por también escucharme, por apoyar también a las personas en esta cuestión de la información, que empiecen a escuchar también todos estos temas que son bastante importantes.
3: Él fue Cristian Gómez Montoya, yo soy Claudia Mejía, nos vemos en un próximo episodio. Adiós.

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4: 6:12.
5: Y la temperatura, 19 grados.
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0: ahí están cantando los maestros. Seguimos escuchando las voces de quienes han hecho la noticia en las últimas horas. Gabriela Cuevas, responsable de la coordinación del Mundial 2026 en México, difundió un video en el que da algunos detalles sobre los 18 festivales futboleros donde podrán verse los partidos de forma gratuita.
1: ¿Sabías que la Ciudad de México tendrá 18 lugares donde podrás ver los partidos de fútbol gratis? El gobierno de la Ciudad de México te invita a los 18 festivales futboleros que estarán en los deportivos, parques, plazas públicas. En ellos podrás disfrutar de los partidos de fútbol, tener Wi-Fi gratuito. Por supuesto, no se va a cobrar absolutamente nada, tampoco se venderá alcohol y serán espacios familiares y de convivencia. 8 de estos espacios van a transmitir los 104 partidos del Mundial. Y en los otros 10 espacios podrás encontrar todos los partidos de México y, por supuesto, los más destacados del torneo. El Mundial también se vive cerca de ti. ¿A cuál de estos festivales futboleros vas a ir?
0: Bueno, Kenia López Rabadán, la presidenta de la Cámara de Diputados, hizo un llamado a quienes se manifestarán en las próximas horas a poner a México por encima de todo.
2: En relación con las movilizaciones anunciadas por diversos grupos sociales, hago un llamado a todas las partes involucradas para privilegiar el diálogo, la responsabilidad y la búsqueda de acuerdos. En un momento en el que México es observado por la comunidad internacional, debemos enviar un mensaje absolutamente claro. Somos un país con instituciones, con vocación democrática y con capacidad para resolver las diferencias por la vía política y por la vía pacífica.
0: Bueno, también destacar, por ejemplo, es que está en varios periódicos en la República Mexicana, Diario de Colima también dice, bueno, por supuesto, en las cosas importantes locales dice, cierran playas en Manzanillo por fuerte oleaje. Estamos hablando del Diario de Colima. Pero también están ahí y llegaron hasta Colima, las fotografías de los maestros haciendo esta pues avance de manifestación ayer sobre Calzada de Tlalpan en la autopista México-Cuernavaca, pero también el bloque fuerte, el bloque conciso de policías, 800 policías, de acuerdo con lo que decía anoche Pablo Vázquez en una conferencia en la Secretaría de Seguridad Ciudadana, que fue este bloque de policías para impedir el paso de los maestros rumbo al Estadio Azteca. Hasta allá están en el Diario de Colima y seguimos revisando la prensa en la República Mexicana, seguimos escuchando las voces que han hecho la noticia en las últimas horas. Ni México va a ganar el Mundial, ni va a ganar la economía. Bueno, vamos a brincarnos este, para escuchar ahora. Pues que en redes sociales se burlaron de la ajolotización de la Ciudad de México, de los candelabros del Metro Hidalgo, de la inundación del jardín flotante de Tlalpan. Ahora tocó el turno a Frida Kahlo, Emilia Zapata y al Ángel Mundialistas, y en estos personajes aparecen pues en un mural pintado en la glorieta de los Insurgentes jugando fútbol. Vamos a ver.

0: Bueno, y ahí está, con esta imagen precisamente mostrando todas las cosas. Pues cuántas cosas habrá que ver, ¿no? Ahora en el metro remodelado, en la línea 2. Pero de qué ha sido, pues tomado en cuenta con humor para muchas personas, pues sí, sí lo ha sido. El arzobispo primado de México, el cardenal Carlos Aguiar Retes, difundió un videomensaje con motivo de la inauguración del Mundial. Vamos a escuchar precisamente al cardenal Carlos Aguiar Retes.
1: Por ello, ustedes tienen en sus manos una oportunidad extraordinaria en un tiempo en el que nuestro país y el mundo necesitan reconciliación, unidad y esperanza. Ustedes pueden ayudar a inspirar a millones de personas, recordándonos que es posible trabajar juntos y superar juntos las diferencias.
0: Bueno, conservar la posición de privilegio ante los Estados Unidos será la estrategia de combate durante la segunda y tercera ronda de conversaciones rumbo a la renegociación del Tratado México-Estados Unidos y Canadá. Así lo aseguró el secretario de Economía, Marcelo Ebrard, al participar en el Venture Capital Day organizado por Amex Cap. Marcelo Ebrard.
2: Estamos en la mejor posición relativa. Eso lo he tratado de comentar ya en varios foros. Esa es la explicación de por qué las exportaciones suben. Si no estuviéramos ahí, no subirían las exportaciones. Entonces la explicación es esa. Ahora, ¿qué queremos lograr en esta segunda ronda y en la tercera? Mantener esa posición, que México tenga la mejor posición relativa para que podamos tener inversión y exportaciones.
0: Bueno, seguimos revisando la prensa en la República Mexicana. El Informador de Guadalajara: paran actividades por inicio del Mundial. Jalisco y Ciudad de México van a suspender mañana la mayoría de los servicios públicos por la inauguración precisamente del Mundial. Empresas privadas van a operar con normalidad. Una fotografía precisamente de lo que le reportábamos hace un ratito, lo que le reportaba Betsabé Rosales, Pablo Lemus, precisamente por ahí Verónica Delgadillo, saludos a la alcaldesa de Guadalajara, a Mauri Vergara, también están todos ahí en la inauguración del Fan Fest el día de ayer en la primera plana del periódico El Informador de Guadalajara. Bueno, vamos a hacer una pausa, Sofía Enríquez, recuérdanos en qué andamos en la música. Hola.
3: Hola, Manuel, buen día. Hoy estamos escuchando a Los Pericos, porque su baterista Ariel Ryman está cumpliendo 57 años.

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1: 621. Y la temperatura, 19 grados.
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1: 6:24.
2: Y la temperatura, 19 grados.
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1: Forma Juárez y Eje Central, por lo que se recomienda a los automovilistas utilizar como alternativas viales circuito interior, la avenida Marina Nacional, los ejes 1, 2, 3, Norte y la avenida Chapultepec, y por supuesto todas las redes sociales de la Secretaría de Seguridad Ciudadana. Bueno, seguimos escuchando las voces de quienes han hecho la noticia en las últimas horas. Manolo Jiménez, gobernador de Coahuila, en entrevista con Ciro Gómez Leyva aquí en Grupo Fórmula, dijo que la elección del domingo pasado, donde el PRI obtuvo el triunfo de 16 de las 16 diputaciones, no hubo diputados desaparecidos, como lo aseguran algunos militantes de Morena.
2: Han hablado de muchos temas, por ejemplo, hablaban que se habían detenido y se habían privado de la libertad a diputados federales. Sí, sí. Eso es una mentira total. No se detuvo un solo diputado federal. Obviamente, las instituciones tuvimos que poner orden en algunas situaciones porque hubo diputados federales de fuera que llegaron a molestar a nuestra gente de las colonias y los barrios en diferentes partes de Coahuila. Y ahí, en vez de concentrarse en chambear en lo de ellos, se pusieron a acosar, se pusieron a grabar, se pusieron a discutir con
3: como por ejemplo, por ejemplo, ¿en dónde y quién, gobernador?
2: Pues mira, no los conozco, la verdad que no los conozco, y como no hubo detenidos ni hubo nada grave, pues no hay nombres, ¿sí me explico?
1: El senador de Morena, Raúl Morón, dijo que no hay motivos para haber sido citado por la Fiscalía del estado de Michoacán por el asesinato del exalcalde de Uruapan, Carlos Manso, ocurrido el 1 de noviembre del año pasado, y consideró necesario cerrar el caso.
4: Nosotros no tenemos ningún temor. Nosotros venimos con todo, tranquilidad, con serenidad. A eso venimos, a cerrar ese tema ya, porque creo que es importante que la sociedad, que Michoacán se entere ya de manera clara, precisa, qué pasó el 1 de noviembre, y que dejen de especular, que dejen de jugar.
5: ¿Qué puede
4: con este tema? Porque creo que han sacado raja política y eso es muy complicado. Yo creo que eso no puede permitir.
5: ¿Un testigo que
4: nada? Yo no soy testigo de nada, yo no estuve en el lugar, no conozco nada, no sé las motivaciones. Sin embargo, creo que es pertinente ya cerrar el caso, por eso venimos aquí.
1: Bueno, ante el inicio del Mundial de Fútbol y los miles de turistas que van a venir a México, Ernestina Godoy, la fiscal general de la República, anunció una estrategia para apoyar a quienes en desfortuna pudieran ser víctimas de cualquier ilícito.
6: Y ante el inicio del Mundial de Fútbol 2026, ha desarrollado una estrategia integral que permitirá mantenerse cerca de la afición nacional o internacional, para atenderle, para orientarle o iniciar una investigación ante la posible comisión de algún delito de índole federal. Ilícitos como delitos contra la salud, delincuencia organizada, operaciones con recursos de procedencia ilícita, comúnmente conocidas como lavado de dinero, trata de personas, delitos fiscales y financieros como defraudación fiscal y contrabando, aportación, posesión o uso de armas de fuego y explosivos, podrán ser denunciados por personas visitantes nacionales y extranjeras.
1: Bueno, un juez federal dio la razón a la FIFA y al Estadio Banorte, ahora Estadio Ciudad de México, suspendió las medidas precautorias que permitían a los titulares de palcos y plateas ingresar alimentos y bebidas durante los partidos de la Copa del Mundo. Tampoco podrán hacer uso del estacionamiento. Juan Antonio Jiménez, te escuchamos con este reporte. Juan Antonio, hola.
7: Gracias, Manuel. Muy buenos días. El litigio por los palcos del Estadio Ciudad de México está lejos aún de concluir. El juez primero de Distrito en Materia Civil, Osvaldo Alejandro López Arellanos, le concedió la suspensión provisional a efecto de que se siga respetando la reglamentación de la FIFA como parte de la organización del Mundial de Fútbol. Asimismo, el impartidor de justicia ordenó a María Concepción Elisa Martín Argumosa, juez séptimo de Distrito en Materia Civil, dejar sin efecto las medidas precautorias que le otorgó a los integrantes de la Asociación Mexicana de titulares de palcos y plateas, quienes no pudieron ingresar al Coloso de Santa Úrsula para resurtir alimentos y bebidas antes del comienzo de los partidos del Mundial. En su resolución, López Arellanos puntualizó que con la concesión de la suspensión no se afecta el interés social ni se contravienen disposiciones de orden público, ya que con ello se permite que se continúen con los preparativos, desarrollo y finalización de todos y cada uno de los eventos que deban realizarse en el estadio, pues la directiva de esa precisamente se comprometió con la normatividad que en su momento expidió la FIFA. El conflicto precisamente entre la Federación Internacional de Fútbol, la Asociación y los dueños de palcos inició porque personas adquirieron esos espacios bajo contratos firmados desde 1966 que les otorgan derechos de uso por 99 años, por lo que señalan que con ello se les garantiza acceso durante cualquier evento celebrado en el Coloso de Santa Úrsula. Por su parte, la FIFA exige el control total de los espacios de los estadios sede durante la Copa del Mundo. Su modelo comercial contempla vender o bien asignar todos esos asientos, palcos y zonas VIP como parte de paquetes de hospitalidad y de patrocinio. Manuel, el reporte.
1: Muchísimas gracias, Juan Antonio. Bueno, rumbo al Mundial de Fútbol, el gobierno de los Estados Unidos emitió alertas de viaje a México para cada uno de los estados en distintos niveles. Esta medida es para prevenir a los estadounidenses que vengan a los partidos del Mundial de Fútbol. Óscar Zúñiga, te escuchamos con este reporte. Óscar, adelante, buen día.
8: Gracias, Manuel. Muy buenos días. El Departamento de Estado de los Estados Unidos, a través de su embajada en México, emitió una actualización clave en sus recomendaciones de seguridad dirigida a los miles de aficionados locales y extranjeros que ya cuentan con entradas para la Copa Mundial de Fútbol. Las autoridades advirtieron que si bien México es uno de los destinos turísticos más populares a nivel global, los riesgos de seguridad varían drásticamente dependiendo de cada región. Se dijo que aunque el país sigue en nivel 2 general, las sedes mundialistas varían. En Ciudad de México y Monterrey están en el nivel 2 con precaución moderada, mientras que Guadalajara en Jalisco se ubica en nivel 3, que es reconsiderar el viaje. Las autoridades hicieron un llamado enérgico para que los turistas revisen el estatus actualizado de las entidades federativas que planean visitar o transitar, ya que las condiciones pueden cambiar incluso entre municipios colindantes. También, con la cuenta regresiva en marcha para la Copa del Mundo, las autoridades estadounidenses han emitido un aviso urgente dirigido a todos los aficionados de su país que planean viajar a México para presenciar los partidos del torneo, pues el desconocimiento de las leyes locales no exime de sanciones que puedan incluir penas de prisión severas. Los visitantes a México no pueden ingresar con armas y municiones. Los permisos de posesión de armas emitidos en Estados Unidos no tienen ninguna validez en México. Tampoco pueden ingresar con marihuana, incluida la medicinal, cigarrillos electrónicos y vapeadores. Para garantizar un viaje seguro y evitar contratiempos legales o de seguridad, se ha solicitado a los entusiastas del fútbol seguir tres pasos esenciales antes de abordar su vuelo o cruzar la frontera: consultar las fuentes oficiales, registrar el viaje y llevar contactos de emergencia. Manuel, el reporte.
1: Muchísimas gracias. Bueno, el triunfo del PRI en la elección del domingo pasado en Coahuila no es una derrota para Morena. Hubo compra masiva del voto, por lo que Morena solicitó a la autoridad electoral que pida a la Unidad de Inteligencia Financiera y al Servicio de Administración Tributaria el registro de los movimientos financieros del PRI en Coahuila y Durango. Así lo señaló Ariadna Montiel, la presidenta nacional de Morena. Sara Pablo, muy buenos días.
9: Manuel, buenos días. Pese a que el PRI ganó en Coahuila los 16 distritos electorales en disputa, la presidenta de Morena, Ariadna Montiel, negó que la elección haya sido una derrota para su partido. Sostuvo que hubo una compra masiva del voto que fue determinante en los resultados. En su conferencia semanal, la dirigente morenista presentó videos en los que se mostraron diversas casas donde presuntamente se compraron votos. Dijo que fueron miles. Señaló que se realiza una revisión para hacer un cálculo de cuánto dinero se gastó a través de lo que han bautizado como el QR Gate, a razón de 500 pesos por sufragio. Sin señalar que hay elementos para anular la elección, Ariadna Montiel dijo que se trató de una acción premeditada que fue determinante en el proceso electoral por el número de registros que alojó el sistema. informó que ya se presentaron las denuncias correspondientes. Piden que la autoridad electoral solicite la intervención de la Unidad de Inteligencia Financiera y del SAT para detectar los movimientos registrados en Coahuila y Durango, porque sostienen llegó gente a apoyar esta operación fraudulenta. Con una lámina mostró que Morena y PT incrementaron su votación en 4.6% con respecto a la elección del 2020. Se mantiene como segunda fuerza política y el PAN, Partido Verde y MC perderían su registro.
10: Estamos denunciando la compra masiva de votos y esa es la evaluación de la elección. Nosotros incrementamos nuestra participación, incrementamos nuestro número de votos, vamos a tener 5 diputados.
9: El reporte que tengo.
1: Muchísimas gracias, Sara. Vamos a ir a pausa. Y bueno, la prensa en la República Mexicana, seguimos revisando las novedades de Yucatán. Saborean ganancias por el Mundial, transmisiones del juego, una oportunidad o riesgos para los restauranteros. El sector restaurantero de Yucatán está listo para aprovechar la gran oportunidad estratégica que representa la Copa del Mundo. Pese a las restricciones de transmisión en los juegos, posibles multas y pagos por licencias que van desde los 5,000 hasta los 25,000 pesos. Ah, mire, se quieren arriesgar allá en Yucatán a transmitirlo sin permiso. Pues órale, pues, que se diviertan. Pausa, volvemos.
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2: El secretario de Gobierno de la Ciudad de México, César Cravioto, anunció que a partir de hoy miércoles se desplegará un cerco de seguridad en la primera milla del Estadio Ciudad de México, que abarca aproximadamente Santa Úrsula Cuapa, Pedregal de Santa Úrsula, Viejo Ejido de Santa Úrsula, Circuito Azteca y Lateral de Anillo Periférico, Avenida del Imán y Gran Sur, la Calzada de Tlalpan y Acoxpa y Avenida de las Torres. Este miércoles 10 de junio se cumplen 55 años del halconazo Jueves de Corpus, donde centenares de universitarios murieron o desaparecieron, por lo que se prevén manifestaciones en la capital del país, a las cuales se esperan se sumen la CENTE y colectivos de madres buscadoras. Informó Itzel Vanegas, más detalles en radioformula.mx.
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3: Hola Manuel, mañana es el gran día. México se pone la verde y salta a la cancha para su debut en el mayor torneo de fútbol del mundo. Para los que no me conocen, soy Judith Tapia y tengo la fortuna de liderar el equipo de consumo en Kaspersky, México, y como buena aficionada sé que por la selección somos capaces de ver el partido como y donde sea, en aeropuertos, plazas o restaurantes. Muchos buscarán una conexión rápida en el primer Wi-Fi gratis que encuentren para no perderse ni un minuto de juego, revisar el marcador o celebrar cada gol en sus redes sociales. Pero mucho ojo, conectarse a cualquier red pública es como celebrar un gol abrazando a un desconocido en el Ángel de la Independencia. Claro que puede ser muy emocionante, pero te arriesgas a que te saquen la cartera. No es paranoia y les cuento. En Kaspersky analizamos más de 84,000 redes Wi-Fi gratuitas en Ciudad de México, Guadalajara y Monterrey, y resulta que una de cada seis no tiene una seguridad confiable. En otras palabras, miles de aficionados podrían estar conectándose a redes que usan sistemas obsoletos de seguridad que cualquiera puede vulnerar. Los ciberdelincuentes aprovecharán la euforia y desesperación de los aficionados por tener señal para interceptar conexiones o crear redes falsas. Si caes en la trampa, pueden robar tus contraseñas o vaciar tus cuentas bancarias en lo que dura el medio tiempo de un partido. Por eso, mando al auditorio, para que su única preocupación sea disfrutar el fútbol y apoyar a nuestro equipo, les comparto tres ciberconsejos. 1. Asegura la jugada. No te metas a la primera red que te aparezca en el buscador. Pregunta al personal del lugar cuál es el nombre exacto de la red oficial, que no te metan un gol en una red pirata. 2. Crea una defensa para tu información. Instala una solución de ciberseguridad confiable en tu celular y usa una VPN. Imagina que la VPN es el túnel blindado para que tus contraseñas viajen seguras sin que nadie las cache a mitad de cancha. Y 3. Blinda tu portería. Si estás conectado a una red pública, jamás entres a una aplicación de pago ni hagas compras en línea. Si tienes que pagar algo urgente, desactiva el Wi-Fi y usa tus datos móviles. Recuerda que tu vida digital merece una protección integral. Gracias, Manuel. Volvemos contigo.
4: Muchísimas gracias. Hijo Judith Tapia, gerente de productos para el consumidor de Kaspersky. La simpático, ¿no? El muñequito. Pues nada más es para recordarnos, ¿no? Para recordarnos todos estos consejos que tienen que ver precisamente con no conectarnos a una red ahora, estas muy sencillas, ¿no? Que parecen pues muy fáciles. Bueno, pues muchas gracias por los obsequios. Bueno, el debate de Mazatlán y en general los debates dicen hoy, la presidenta Sheinbaum debe poner orden en Sinaloa, la gobernadora Geraldine Bonilla está rebasada, en un día normal, explosión de coche bomba, alerta de viaje de Estados Unidos, narcoseñalamientos, homicidios de niños y adultos, protestas en casetas, manifestación en Congreso, bloqueo de Topolobampo, alcalde pidiendo resguardarse y en riesgo la integridad física de la mandataria sinaloense. ¡Qué cosa! Bueno, y ahí se ven en Escuinapa los restos del coche bomba. Esto es el debate de Mazatlán. En lo que tiene que ver con el imparcial de Sonora, bueno, el imparcial de Sonora es refuerzan a Sonora por arresto. precisamente por arresto del líder criminal tras la detención de Hugo N., alias el 01, identificado por las autoridades como un objetivo prioritario y presunto generador de violencia en la región de Sonora, Chihuahua. Corporaciones de los tres órdenes de gobierno mantienen un despliegue táctico para prevenir posibles reacciones de grupos criminales. En lo que tiene que ver con la jornada de Morelos, bueno, la jornada de Morelos dice, dejan sin clases a 7,000 niños. La marcha de la Coordinadora Nacional de Trabajadores de la Educación en Cuernavaca tuvo presencia en muy pocos planteles, aseguró el instituto. En lo que tiene que ver con el Diario de Morelos, aprovechando el vuelo, colapsan maestros centro de Cuernavaca. Autoridades estatales recibieron a una comisión con la que acordaron que no habrá represalias por las inasistencias de los docentes que han participado en las protestas, de las cuales, pues, por lo pronto se van a extender hasta el día de hoy. Bueno, vámonos hasta el Estadio Ciudad de México. Ya llegó Maru Rojas por ahí, que has estado viendo, qué encontraste en el camino. Hola, Maru, buen día.
5: ¿Qué tal, Manuel? Te saludo con las imágenes de Miguel Ángel Brígido a mis espaldas, el lugar donde mañana será noticia en el mundo. Déjame decirte que Miguel Ángel Brígido llegó mucho más temprano, nos ha dicho que todos los alrededores están fluidos. Lo que yo me di cuenta, vivo por el sur, toda calzada Coxpa está teñida de naranja por los colores del cempasúchil en los camellones, que también calzada de Tlalpan los tiene. Pero este estadio, de verdad, me voy a hacer a un lado porque está envallado. Es doble valla, primero una reja de metal como transparente gris, y después metal de lo que acostumbramos ver en el Zócalo capitalino. No hay manera de ver hacia adentro ni cómo ingresa la gente, que tendrá que ser solamente por las entradas especiales. Y aquí todavía debajo de este puente que está enfrente del Estadio Ciudad de México, que le han tapado el Banorte, por cierto, vemos todavía el paradero de autobuses, microbuses y los autos, que este es un punto muy peculiar para el transborde de personas que van a sus trabajos. Pueden venir de Calzada Coxpa, pueden venir de todo lo que es Santa Úrsula, Ciudad Universitaria, y aquí bajar para hacer transborde hacia Tlalpan, hacia la salida hacia Cuernavaca, y el lado contrario, que es la parte de Huipulco, hacia el centro de la Ciudad de México, todo Calzada de Tlalpan. Hasta este momento y a estas horas, llegar aquí fue verdaderamente fluido. Pero lo que sí vemos es ya personas con traje, que está seguramente enfocando mi compañero Miguel Ángel Brígido, que están rodeando estas vallas y que están revisando y platican con la gente, que, por ejemplo, ahí se quedó parada unas personas y los trajeados se les acercaron como a preguntarles como qué estaban haciendo ahí. Son también compañeros de los medios de comunicación, y estas personas de traje pues están rodeando este lugar viendo cómo está el lugar. No sé si sean autoridades de la delegación, una de ellas también viene acompañado, flanqueado por uno de los compañeros de los medios de comunicación, Manuel, y por lo pronto el amanecer hoy aquí en el Estadio Ciudad de México, maravilloso.
4: Muy bien, pues muchísimas gracias por este reporte. Ya estamos viendo la tranquilidad del estadio, cosa que va a cambiar al paso de las horas, y sobre todo estas horas ya seguramente mañana. Muchas gracias, Maru.
5: Estamos pendientes, Manuel. Muchísimas gracias a ti.
4: Con gracias las a ti, Maru. Muchas gracias, Mars. Gracias, Maru. Gracias a nuestros compañeros allá, camarógrafos.
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4: Y estamos ya en esta mesa deportiva con mis compañeros Juan Manuel de Anda. Primero que nada, estamos en todas las frecuencias, en tu espacio, en este espacio. Qué gusto recibirte nuevamente. Qué gusto. Y me des chance también de estar en tus frecuencias.
9: Así es, muchísimas gracias. Efectivamente, estamos enlazados ya en este momento, la 103.3 de FM, 104.1 también a través de YouTube, Telefórmula, sí, obviamente, Telefórmula y las plataformas de Grupo Fórmula.
8: Correcto.
9: Muy buenos días,
8: Betsa. Muy buenos días. Betsa Rosales, hola.
10: Hola, Manuel, muy buenos días.
8: En la segunda de deportes,
10: estamos en la segunda de deportes, un día de la máxima fiesta
8: saluda
10: futbolística. Le doy la bienvenida también a mi compañero José Luis Cuevas.
11: Quiero hacer mi aportación del día.
8: Sí, señor, aporte.
11: 970 de AM, sí, y 1500 de AM.
8: 1500
11: cuatro de AM. Frecuencias.
8: Cuatro frecuencias, 104 y 1500.
11: Y 1500.
8: Eso, muy excelente. Bien.
11: Nos pusimos de acuerdo, Juan Manuel, Leanda y yo, el 2 y yo 2.
9: Órale, 2 y 2. Órale, para ser equitativos.
11: Buenísimo. Es correcto.
8: Bueno, y ¿qué hay hoy?
11: Ya estamos listos, ¿no? Para lo que va a ser el día previo. Hoy hay una conferencia de prensa de Gianni Infantino en el Estadio Ciudad de México, 12:30 es la conferencia, una conferencia de cupo limitado. Estamos aprobados, afortunadamente, porque te van avisando,
8: sí,
11: casi,
8: van
11: casi un día,
8: ¿verdad?,
11: antes.
8: Evento por evento.
11: Si puedes o no, y es uno por medio, no puede entrar nadie más.
8: ¿Vas a ir tú?
11: Sí, es correcto. Y
8: no, pues ya valió, mejor este.
11: Betsa va solo a cosas premium. Ella no se roza con Gianni Infantino.
8: Me parece muy bien.
11: Le afecta a su perfil. Y después habrá ya conferencia de Javier Aguirre y del técnico de Sudáfrica, Hugo Broz.
8: Oye, ¿todo ahí mismo o por
11: ahí
8: separado?
11: Mismo.
8: Todo ahí mismo.
11: 12:30 habla Infantino. 2:30 habla Aguirre y 3:30 habla Hugo.
8: Excelente.
11: Entonces,
8: no, es una jornada larga.
11: Es larga la jornada, y a las 11 de la mañana, a la par de Gianni Infantino prácticamente, estará entrenando en el centro de alto rendimiento la selección mexicana. También tenemos ahí acceso, y yo creo que Betsa se va a lanzar si no le molesta.
10: Saludar a los seleccionados.
11: Pero bueno, todo va a converger hoy en el Ciudad de México, y vamos a ver cómo es el acceso también para prensa, si nos van a dejar entrar el estacionamiento, si va a ser uno aledaño, si va a ser donde puedas dejar
8: tu carro. Que lo que te iba a preguntar, si ya tenían idea de cómo iba a ser el acceso, porque ya viste como el reporte de Maru Rojas,
11: sí,
8: ¿no?
11: Va a ser muy muy complicado, no especifica. Yo creo que las calles alrededor del perímetro que permita van a ser las opciones, o Gran Sur, o Paso a Coxpa, algo que más o menos esté, digamos, que
8: caminar,
11: cercano, ¿no? Y a caminar esa milla, ¿no? Final.
9: Sí, exactamente. Y bueno, pues ya también todo listo, ¿no? Para el arranque mañana del partido entre México y Sudáfrica, que estaba revisando, ustedes me van a desmentir o a decir si estoy en lo correcto, es la segunda ocasión en que se enfrentan estas selecciones, pero que es una inauguración de mundial, ¿no?
11: Sí,
9: la correcto. Anterior fue, si no me equivoco, en el 2010, justo en Sudáfrica.
11: Sí, ahora, como dicen ellos, Betsa se paga la visita ahora de hace 16 años. Lo curioso es que está Aguirre otra vez, ¿no?
10: Otra
11: es el común denominador.
10: Y Memo Ochoa.
11: Sí, solo caray, que ahora hay que ver si titular o suplente, ¿no?
10: Además, Sudáfrica con menos presión, ¿no? En ese momento ellos eran los locales, querían,
8: claro,
10: quedar
8: locales
10: bien en su presentación. Ahora le toca a México y creo que viene más presionado, ¿no? De lo que estaba Sudáfrica en ese momento.
9: Y ojalá que el marcador pues sea diferente, ¿no? También, porque en aquella ocasión fue 1-1.
11: Empate. Fue 1-1, empezó ganando, me recuerdo bien que Sudáfrica, gol de un chico que se llama Shabalala, pasó a la historia por su apellido. Nunca más lo volvimos a escuchar, y después apareció Rafa Márquez para empatarlo. En aquel momento la selección jugó de negro, me acuerdo muy bien. Ahora la selección va a jugar de verde, blanco y rojo, y Sudáfrica con un uniforme amarillo. Después, contra Corea, aparentemente va de negro el equipo mexicano, uh-huh, y contra Chequia va de blanco.
8: De blanco.
11: Es la primera vez en mucho tiempo que se van a usar los tres uniformes. Recuerden que en Qatar no se usó esta camiseta blanca con vivos en guinda porque no se daban las cosas, ¿no? Entonces no sé si presionó por ahí la marca patrocinadora.
10: Y además el tradicional verde, ¿no? A lo mejor hasta por cábala.
11: No, y tendría México que decidir jugar de verde el resto de sus partidos, pero FIFA trata de que no se parezca en absoluto para que no haya un tema visual de que, no sé, si un equipo trae el verde el short y la camiseta del otro equipo en verde, que no vaya a confundirse.
8: Que no se confunda.
11: Sí. Entonces busca.
8: Entonces verde, negro, blanco, ¿no?
11: Es correcto, así va a ser, Betsa, y bueno, previo a lo que va a ser este partido, también hay información.
10: Sí, hay más actividad, evidentemente, en este arranque de actividades, porque bueno, Canadá y Bosnia abren la actividad del grupo B el próximo 12 de junio en Toronto, en un duelo que puede marcar el rumbo de un grupo muy parejo. El conjunto anfitrión buscará imponer intensidad, presión alta, y apoyar consolidarse en el respaldo de su afición en su estreno, cargado, por supuesto, de expectativa. Por su parte, el cuadro de Bosnia llega con orden, fortaleza física y argumentos para competir en transiciones y a balón parado con Suiza y Qatar también en el grupo. Sumar desde el primer partido puede ser decisivo en la pelea de la clasificación. Se espera un partido intenso, equilibrado y con ocasiones de peligro en ambas porterías. 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

0: Sigue la afición, porque yo quiero pensar todos van a apoyar a México, pero existe esta división, ¿no?, que ha criticado tanto Javier Aguirre y algunos seleccionados con la afición mexicana.
1: Sí, este dato es muy importante, porque hay que ver, obviamente hay alrededor del partido muchas cosas, como si no va a haber alguna protesta, si no va a haber complejo, sí, la complejidad para que lleguen, y si las selecciones no se atrasan en su ingreso al estadio. La selección mexicana va a estar desde el centro de alto rendimiento y han logrado cubrir ese flanco que tenían. Iba inicialmente la selección de Sudáfrica a hospedarse en el Pedregal, pensando que era más fácil, pero el Pedregal de alguna manera puede el periférico complicar, y a lo mejor lo que están buscando ahora en Santa Fe es llegar desde el segundo piso y buscar alguna salida más fácil a circuito Azteca
2: y bajar por ahí para entrar.
1: Por ahí, creo que por ahí pudo ser la decisión. Ayer me comentaba la gente de prensa en la federación que Javier Aguirre pidió instalar en los dos campos del centro de alto rendimiento una cancha del mismo pasto de Ciudad de México, que es donde hacen lo táctico, lo que es escondido a la prensa, y la cancha principal, que es la cancha que está muy a la vista de todos, que es cancha 2, digamos, que llegando al centro de alto rendimiento tiene el pasto del estadio de las Chivas del Guadalajara. ¿Por qué? Porque no quiere ese tema de tener que ir a entrenar al estadio para que el jugador se adapte.
2: Claro, pues,
1: o sea, lo quiere hacer ahí, y tiene por ahí también una especie de sintética pensando en ir avanzando y llegar a la siguiente ronda, ¿no? En Estados Unidos, donde habría pasto híbrido.
2: Pues qué gusto volveros a recibir, y aquí vamos a estar platicando durante todos estos días, ¿no?
1: Así
2: muchísimas
1: es.
2: gracias, José Luis.
1: Un gusto, Manuel.
2: Muchas gracias.
3: Tocayo, muchísimas gracias.
2: Betsa, muchísimas gracias.
3: José Luis.
1: Un gusto.
2: Bueno, vámonos con los espectáculos. No, los espectáculos ya no caben. Ah, un segundito. Venga.
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2: Bueno, ahora sí, vámonos a los espectáculos contigo, Juan Carlos Cruz. ¿No? Oh, que no. Juan Carlos Cruz, hoy no vas a entrar, Juan Carlos Cruz, que te quede muy claro, para que te quede muy claro. Bueno, también te quedó claro a ti que no va a entrar, ¿Betsabe?
0: Que se quedó atorada, Betsabe.
2: Aquí en medio. Bueno, a ver, vámonos, y que no se le haga tarde en esta mañana. La información de Juan Carlos Cruz la ponemos en nuestras redes sociales en esta mañana. Muchísimas gracias, Juan Carlos. Bueno, y que no se le haga tarde en esta mañana de este miércoles 10 de junio de este 2026.
0: Hola,
2: la tendencia de Yanira Pérez.
0: Buen
2: Marina.
0: Día y
2: aprovecha el tiempo.
0: Y aprovechando el tiempo y el tema, la tendencia del día de hoy es la FIFA, y es porque estamos a un día del Mundial, y en la cuenta oficial de la FIFA hace unas horas compartieron una imagen, a ver si la podemos ver en la pantalla, donde se ve el estadio Ciudad de México y arriba está la Copa del Mundial, y pues bueno, nada más.
2: Su solecito es la Copa.
0: Sí, esa es la Copa. Está bonita la imagen, la verdad es que está bonita la imagen, esa la compartieron hace un par de horas la FIFA, y ahí, pues ahí está el conteo de que falta un día para el inicio del Mundial. Y pues bueno, nada más recordar a todos los que asisten mañana a la inauguración en el Estadio Ciudad de México del Mundial. A las 9 será la apertura de las puertas del estadio, 11:30 es la ceremonia de inauguración, y a la 1 de la tarde inicia el partido de México contra Sudáfrica.
2: ¿Otra vez apertura de puertas?
0: A las 9 horas.
2: Hasta las 9 de la mañana. El señor Cravioto quiere que estemos a las 6 de la mañana ahí en el estadio. ¿Para
0: que desayunen en el lugar,
2: que desayunemos ahí cerquita, ya ve que hay un montonal de lugares. Bueno, gracias, Yanira.
0: Gracias, Manuel, muy buen día.
2: Mañana comenzamos en punto de las 5:30 de la mañana, hacemos una pausa, quédese en las frecuencias de Grupo Fórmula, tenga usted muy buen miércoles y que le vaya muy bien.

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3: Las 6:58.
4: Y la temperatura, 19 grados.
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10: Los políticos. Son patéticos los argumentos de Jorge Triana, portavoz nacional del PAN, para justificar los resultados del domingo. Veníamos de muchos años de estar aliados con el PRI y terminamos sin ser oposición al gobierno del estado. En Coahuila fueron aliados del PRI nada más en 2023 y como partido obtuvieron 81.500 votos en el estado. Al año siguiente rompieron la alianza en la elección municipal y lograron 67.800 votos, ganando solo una alcaldía. No vienen entonces de muchos años de estar aliados. Y respecto a hacer oposición al gobierno estatal, ¿de qué le hubiera servido? Los resultados del domingo son precisamente el mayor voto de confianza de los coahuilenses al gobernador. Sus opositores no consiguieron un solo triunfo. Si el PAN, más allá de un hueco discurso de justificación, quiere entrar realmente a un ejercicio de autocrítica, debería remontarse a la división interna que en lo local se generó por cacicazgos que agandallaron todos los espacios y oportunidades cuando las cosas les iban bien y tenían triunfos. Esos actores que ahora tomaron distancia y no encabezaron fórmula en ningún distrito son en mucho los responsables de la debacle. Para esta elección, 12 de 16 candidatos del PAN fueron por primera vez a las urnas y su dirigencia no les ha reconocido el valor de haber participado en tiempos de adversidad y sabiendo que no tenían posibilidades alguna.
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11: 7:02.
12: Y la temperatura, 19 grados.
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2: Bueno, pues es lo que dijo ahí el secretario de Gobierno de la Ciudad de México, mientras Elvira Veleses, dirigente de la CETEC y referente de la sección 14, advirtió que van a continuar las movilizaciones hasta que el gobierno reconsidere su postura.
3: Y esperemos que la presidenta reconsidere su posición de cerrazón
4: total. En la avanzada, ¿por qué van las mujeres?
3: Queremos decirles que la presidenta es una mujer y si dice que llegamos todas, ojalá y nos abra las puertas del Palacio Nacional para que escuchen nuestras demandas.
2: Luego de un par de horas, los docentes regresaron al plantón del Centro Histórico, mientras el secretario de Seguridad, Pablo Vázquez, dio un balance del operativo. César Cravioto, el secretario de Gobierno, garantizó además que los aficionados van a poder llegar al estadio para el partido inaugural.
5: La policía desplegó un dispositivo integrado por 800 elementos de las subsecretarías de Operación Policial y de Control de Tránsito, así como del Escuadrón de Rescate y Urgencias Médicas, para brindar acompañamiento.
6: Quiero dejar absolutamente claro, para que no haya dudas, el acceso a los aficionados al estadio el próximo jueves está garantizado. Solo les pedimos una cosa a los aficionados, que traten de llegar lo más temprano posible.
2: En Monterrey, otra de las sedes mundialistas, integrantes de Fuerzas Unidas por Nuestros Desaparecidos tomaron las calles para pegar fotografías y fichas de búsqueda durante la llamada protesta Ponte la Camiseta por los Desaparecidos. Además, colectivos de familias buscadoras difundieron en redes un video para convocar a una manifestación mañana jueves a las 8:00 a.m. en el Ángel de la Independencia, justo en el marco de la inauguración del Mundial. En las imágenes mezclan clips de fútbol con fotografías, nombres y rostros de personas desaparecidas, acompañadas del mensaje: el mundo conocerá la historia de nuestros hijos.

0: Hoy aquí en la Ciudad de México continuarán las manifestaciones de distintas organizaciones y colectivos. A las 8:30 a.m, jubilados de Pemex acudirán a la Secretaría de Gobernación para exigir que se revise la reforma al artículo 127, al señalar que el tope a las llamadas pensiones doradas afecta a derechos adquiridos de los trabajadores. Marcharán al Senado y terminarán realizando una valla humana en el Ángel de la Independencia. A las 9:00 a.m, madres y padres de los 43 normalistas desaparecidos de Ayotzinapa tienen programado un volanteo informativo en la caseta de Tlalpan. A las 10, los maestros de la coordinadora prevén movilizarse desde Metro Tasqueña hacia el Estadio Ciudad de México. Y a las 4:00 p.m, el Comité 68, padres de Ayotzinapa, estudiantes del Politécnico y contingentes de la coordinadora realizarán la marcha por los 55 años del Halconazo. Saldrán del casco de Santo Tomás y avanzarán hacia Metro Normal y las inmediaciones del antiguo Cine Cosmos. La Embajada de Estados Unidos en México pidió a sus ciudadanos que en caso de haber conseguido boletos para un partido del Mundial, revisen las alertas de viaje más recientes. En su cuenta de X escribió: México es un destino vacacional popular, pero los riesgos de seguridad varían mucho según la región, por lo que asignamos niveles de advertencia de viaje para cada estado mexicano, desde el 1 hasta el 4. Al ingresar al sitio del Departamento de Estado, el aviso comienza con esta advertencia: tenga mayor precaución en México, el riesgo de viajar es elevado debido al terrorismo, la delincuencia y los secuestros. Algunas zonas presentan un mayor riesgo. Debajo señala que en México se cometen numerosos delitos violentos como homicidios, secuestros, robo de vehículos, agresiones sexuales y asaltos, además de que existe riesgo de violencia terrorista, incluyendo ataques y otras actividades. También recuerda que el gobierno estadounidense tiene una capacidad limitada para brindar ayuda en nuestro país, que los servicios de emergencia son limitados o inexistentes y recomienda tres cosas: no viajar de noche entre ciudades, no trasladarse solos y obedecer en caso de toparse con un control carretero, asegurando que huir o ignorar las instrucciones puede provocar que resultes herido o incluso muerto. Según la clasificación, Jalisco, sede de 4 partidos, se encuentra en el nivel de alerta 3, el cual recomienda reconsiderar el viaje. Ciudad de México y Nuevo León, que albergan 5 y 4 encuentros, respectivamente, están en nivel 2, que implica ejercer mayor precaución. Además, mencionan a Guerrero, Michoacán, Tamaulipas y Zacatecas, que permanecen en categoría 4, la categoría más alta de riesgo, mientras que Yucatán es la única entidad con nivel 1, que supone tomar precauciones normales. Ayer se reportaron en México 38 asesinatos, los estados con más ejecuciones: Guanajuato con 5, Baja California 4, el Chihuahua, el Estado de México y Sinaloa con 3 homicidios cada uno. La síndica de Cortázar, Guanajuato, Damaris Salazar, su hijo de 8 años y su escolta fueron atacados a balazos ayer en la colonia Las Huertas cuando circulaban en una camioneta blindada que recibió cerca de 100 impactos de bala. El niño y el escolta resultaron heridos, fueron llevados al hospital, se reportan fuera de peligro. El esposo de la síndica y líder del PRI municipal, Diego Armando Estefanía, responsabilizó directamente a su hermano. Su hermano, que es alcalde, emecista, Mauricio Estefanía Torres, al asegurar que ya habían recibido amenazas y que la agresión se debe a que la síndica renunció a Movimiento Ciudadano y se afilió al PRI.
1: A mi niño y a mi escolta los balacearon. Gracias a Dios, pues se encuentran en tranquilidad, pero sí quiero hacer responsable a Mauricio Estefanía por todas sus amenazas que me hizo, y también a toda su gente, también a Mariana Ruelas, que es su regidor y que está atrás de todo esto. A toda su gente los quiero hacer responsables, pues no se vale, con los niños no. Hubieran tocado de frente conmigo.
0: El alcalde, por su parte, se deslindó del ataque.
2: Mi familia, y la verdad que estoy muy preocupado, ahora estoy muy nervioso por lo que le acaba de suceder ahí a mi sobrino, al hijo de Diego, de mi hermano. Digo, no sé qué es lo que está pasando, no sé qué pasó, qué fue lo que, pues, que se sucedió. Nos estuvo manejando un video en el cual yo soy responsable. Digo, yo no soy responsable de nada. Digo, al final del día tengo ahorita pues mucho temor de que les pueda pasar algo.
0: En Escuinapa, Sinaloa, explotó un coche bomba en el acceso sur del municipio. Horas antes que la gobernadora Geraldine Bonilla llegara para encabezar una mesa de seguridad con el alcalde Víctor Díaz Cimental. El estallido ocurrió sobre la carretera federal México 15, a unos 100 metros de la gasolinera donde un día antes fueron asesinados Grecia Guadalupe, de 14 años, y su tío Arturo, cuando intentaban llegar al IMSS para atender a la menor por una picadura de alacrán. La onda expansiva dejó daños materiales, afectaciones en cristales, postes y el suministro eléctrico en sectores de la cabecera municipal. La zona está resguardada por elementos del Ejército, de la Guardia Nacional, la Marina, así como corporaciones estatales y municipales. Respecto a los hechos violentos y el asesinato de la jovencita y su tío, esto dijo la gobernadora.
3: Atención tanto en temas médicos como también temas personales, de material para lo que necesiten para el funeral de sus seres queridos.
4: ¿Los gastos médicos se le van a
3: cubrir? Todo se le va a cubrir. De hecho, ahorita también los gastos funerarios. Ahorita va a ser trasladada a Jessica a Mazatlán. Ya el secretario de Salud me está comunicando cómo se está realizando todo esto. Pero gobierno del estado se va a hacer cargo de todo lo que, de todos los daños y también gastos funerarios para los familiares.
0: El senador morenista Raúl Morón compareció ante la sede de la Fiscalía General de la República en Michoacán como parte de las investigaciones tras el asesinato en noviembre del alcalde de Uruapan, Carlos Manso, quien lo había señalado por amenazas, junto con Leonel Godoy y el exalcalde de Uruapan, Nacho Campos.
5: Y con letras negritas que vengo a la de libertad y como testigo. Nosotros venimos a cerrar ese tema ya porque dejen de especular, que dejen de jugar.
6: ¿Qué puede
5: con este tema? Porque creo que han sacado raja política y eso es muy complicado. Yo creo que esto no puede permitir.
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0: De esto y más le estaremos informando si nos acompaña después del corte, agradeciendo como siempre la amabilidad de su compañía. Gracias, bienvenidos y muy buenos días.
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2: Y la temperatura, 19 grados.
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3: Buen día, hoy es 10 de junio. Marco Rubio pide acelerar acciones contra los cárteles. Reprueba en normativa La Escuela Es Nuestra. Hay 37 obras de alto riesgo. Disfrutarán sin faltar a clases arranque del Mundial. Solicita Ejército a los industriales monitorear a Guardia Nacional. Recibe marcapasos Monseñor Humberto González. Yo soy Samantha Escobedo, que tenga usted un excelente día.
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9: 7:18.
10: Y la temperatura, 19 grados.
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1: Transbordos, aún está el paradero de los microbuses y autobuses afuera del Estadio Azteca, que yo dudo mucho que mañana esto pueda funcionar, a pesar del asueto que se ha dado solo en las dependencias federales. El doble vallado existe y en unos minutos más nos vamos a dirigir hacia la parte donde estas estructuras de cemento que dividen en las autopistas se pusieron a unos 2 kilómetros de aquí para evitar que las manifestaciones lleguen. Por lo pronto aquí, doble vallado con reja transparente, con vallas de metal de más de 3 metros, y decirte que en los el floreado que hay de cempasúchil y de algunos adornos que ya se están secando, urge que empiece este mundial. Justo enfrente del Estadio Azteca estamos viendo el Instituto de Educación Media Superior de Coyoacán, y si lo que quieren es tapar lo que no se ve bien, enfrente el Instituto de Educación Media Superior de la Ciudad de México con banderas de huelga, Azucena.
2: Bueno, pues ahí estamos viendo esta imagen que nos está regalando Maru Rojas. ¿Quién te acompaña en la cámara, Maru?
1: Miguel Ángel Brígido.
2: Miguel Ángel Brígido, con la cámara de Miguel Ángel Brígido. Si la podemos ver completa, por favor, la imagen, para quienes nos siguen en televisión de 7 a 8 de la mañana y en algunas otras plataformas de Grupo Fórmula, pues está doblemente vallado, como bien dices, Maru Rojas, el Estadio Azteca, pues no se quita la costumbre, para la inauguración del día de mañana, hasta donde amenazaron con llegar, digo amenazaron en el sentido estricto de la palabra, a los maestros de la coordinadora, que han bloqueado, que les decomisaron algunos artefactos explosivos, etcétera, que han amenazado con ir hasta ahí al estadio, pues a manifestarse. No así, porque de manera pacífica han mencionado, se van a manifestar otros colectivos como las madres buscadoras, o los campesinos, o los transportistas. Seguramente esto irá cambiando, Maru, conforme pasen las horas, haciéndose más evidente la presencia de policía y las vallas que entiendo, pues van. Es decir, va a prohibirse el tránsito en esta zona alrededor del estadio para que la gente que vaya a los partidos llegue caminando.
1: Efectivamente, incluso para los que vivimos cerca tenemos prohibido no solamente Calzada de Tlalpan, Acoxpa, Avenida Santa Úrsula, todas las avenidas que rodean a este estadio coloso verdaderamente van a estar cerradas, ni con INE, salvo un código que les han dado a los muy, muy cercanos, van a poder circular. El resto, de verdad, ni con tarjetón.
2: Bueno, pues al ratito que te muevas a otro sitio, Maru, regresamos contigo de inmediato. Muchas gracias, y ahí vamos tomándole el pulso a cómo va a cambiar esta imagen en las próximas horas. Gracias, Maru.
1: Estamos pendientes.
2: Gracias. Buenos días. El maestro Luis Antonio Rosales, integrante de la Dirección Política Nacional de la Coordinadora en la línea. Maestro, gracias y buenos días.
3: Buenos días. Pues a usted y a su auditorio que nos ve, que nos escucha, en sí, mi nombre es Luis Antonio Rosales Narváez, integrante de la Dirección Política Nacional y de la Dirección Política de la Sección 7 de Chiapas.
2: Correcto. Maestro, estamos ya a 24 horas de la inauguración del Mundial. ¿Van a dar una tregua al gobierno de la Ciudad de México, a los turistas, a los visitantes?
3: Más que una tregua, nosotros hemos venido demostrando voluntad política en este día décimo de haber estallado la segunda etapa de nuestra huelga nacional, en las mismas exigencias que el año pasado, muy puntuales, muy centrales como coordinadora, y en ese sentido estamos desarrollando las actividades políticas de manera pacífica en aras de sentarnos a dialogar con la Presidenta de la República, y por ello nos mantenemos en esta huelga. Es evidente que quien tiene bloqueados los accesos, entradas, salidas del Zócalo es el gobierno federal y el gobierno de la Ciudad de México. Entonces, sí, la escuchamos.
2: Oiga, maestro, a ver, el día de hoy pues tienen programadas algunas movilizaciones, ¿verdad? Entiendo que van a la caseta en Tlalpan, y luego en la tarde se suman a la marcha del Halconazo.
3: No, la gente, como sabemos responder a las intervenciones que nos hacen los medios nacionales, internacionales, alternativos, en el desarrollo de nuestras actividades, ayer decíamos que es a través de nuestras instancias de uh-huh. gobierno sindical, y que lo es la Asamblea Nacional Representativa, y que apenas hace un rato terminamos uh-huh. y desarrollamos, después de un amplio abanico de posibilidades, en aras de sentarnos con la presidenta, creo que por ahí ya tienen el oficio, hay un llamado de parte de SEGOP, uh-huh. la SEP uh-huh. y el ISSSTE, para hoy a las 11:00 a.m. en las instalaciones de SEGOP. Mantenemos esa disposición, vamos a asistir, y nuestras bases las vamos a concentrar alrededor de la Secretaría de Gobernación.
2: Correcto.
3: De entrada, esa es nuestra posibilidad política que tenemos.
2: Correcto, entonces hoy se reanuda el diálogo con la Secretaría de Gobernación a las 11:00 a.m. y digamos la movilización o participación de sus bases será alrededor de la SEGOP, mientras ustedes salen, supongo, para informar después los acuerdos a los que se pudiese llegar.
3: Es correcta la mirada en ese tenor.
2: Ahora mañana, maestro, pues es un día muy importante para la ciudad, para el país. Uh-huh. ¿Qué piensan hacer? ¿Van a retirar el plantón? ¿Van a abrir un paréntesis? ¿Qué piensan hacer mañana?
3: Nos mantenemos en huelga y paro nacional. La CENTE se mantiene en ese sentido. Hemos traspasado los momentos más complicados en la política interior de nuestro país. Hemos vivido todo tipo de represión, nos hemos mantenido a la altura de las circunstancias. No hemos llamado a un boicot, hemos llamado a una concentración, a una manifestación en el marco de esta coyuntura que le hemos llamado la Copa FIFA 2026, Mundial 2026 en la Ciudad de México, porque aquí es el capital político, la capital sí, central, claro,
2: el corazón político del país.
3: Exacto. Ajá. Y en ese sentido, nosotros estamos siempre atentos a todo lo que está pasando en nuestro país, a todas las manifestaciones. También hemos sabido contestarle a los ciudadanos, a los empresarios, a
2: que ya
3: diferentes
2: empiezan
3: actores.
2: A molestarse, maestro.
3: Exacto. Pero que se desarrolla toda la economía uh-huh. en el centro del país con normalidad. Incluso se ingresa de parte de nosotros a consumir, a comprar, a diferentes espacios, pero ciertamente en la parte más central,
2: pues claro, Zócalo, más importante,
3: está bloqueado por ellos, o sea, ni siquiera podemos accesar tan fácilmente ni con la credencial nosotros que somos de Chiapas, de Michoacán, de Guerrero, ¿no? Pero nuestras actividades van a estar ahí.
2: ¿Hay posibilidades de que después de la mesa de hoy suspendan esta manifestación de mañana?
3: Pues siempre hemos sabido desarrollarlo con nuestra instancia máxima, que es la ANR, la Asamblea Nacional Representativa. Sabe mirar con mucha puntualidad, y creo que de manera implícita, cuando nosotros le decimos el día de hoy uh-huh. que vamos a estar a las afueras, pues también estamos demostrando voluntad política.
2: Correcto. Ahora, es imposible, maestro, y yo creo que usted con su experiencia lo sabe, en estos días por lo menos la reunión con la presidenta Sheinbaum. Esa es una petición imposible de cumplir, de momento.
3: Lo ha dicho en varios espacios la presidenta, uh-huh. seguramente calcula que por todo lo que no solo la gente lo ha dicho, los medios, como ustedes y otros actores políticos en el país, es de que ha sido ella misma quien ha huido, se ha rehusado a enfrentar de manera...
2: Bueno, hubo una reunión que ella citó el 8 de mayo a la que no acudieron, ¿se acuerda? Era el año pasado.
3: Sí, el año pasado.
2: Ajá, uh-huh. Entonces, bueno, pues la presidenta dice, bueno, no se aprovechó esa oportunidad. Ella dice que en este momento no se puede reunir con ustedes y creo que es una petición imposible de cumplir y por ende, pues ahí se amarra un posible acuerdo. ¿Me aguanta tantito, maestro? Déjeme cruzar el corte. Sí, por favor.
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4: con 28.
5: Y la temperatura, 19 grados.
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1: Y la temperatura 20 grados.
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1: Lo plantean como un documento propuesta, como lo señalaron el pasado, la pasada semana,
2: sí,
1: con las tres firmas de ellos. Serán nuestras instancias las que lo van a revisar, y sabe que lo hacemos de forma inmediata en el caso de lo que suceda hoy.
2: ¿Cuál sería un camino más o menos para dar a nosotros, los ciudadanos que no estamos ahí dentro con ustedes en las negociaciones, cuál sería un camino aceptable para ustedes, maestro? ¿Retirar el plantón, dar un espacio, abrir un paréntesis?
1: Sí, la voluntad política se tendría que demostrar de ambas partes. Nosotros lo estamos haciendo al asistir. Hacemos ajustes en nuestras actividades y prueba de ello es la de hoy, ¿no? De parte nuestra está toda la voluntad y queremos ver que en la mesa haya respuestas claras, fehacientes, acorde a nuestras demandas centrales, y continuamos, ¿no?
2: Bueno,
1: hay varias formas como la gente ha sabido traspasar todas estas situaciones más complicadas en la política del país.
2: Bueno, pues a las 11 entonces estaremos atentos. Supongo que darán alguna información a esa hora más o menos también a los medios.
1: Sí, fue uno de los acuerdos. También hemos sido muy respetuosos de todos los medios que nos acompañan para dar nuestra palabra y de entrada y siempre al salir de un espacio como
2: correcto. Este. Bueno, pues estaremos al pendiente, maestro. Muchas gracias, muy amable.
1: Le agradezco la llamada.
2: Gracias.
1: Sí, sí,
2: y que todo vaya bien hoy. Gracias, cuídese.
1: Que así sea.
2: El empresario Israel Alejandro Valdés Sánchez difundió un video en sus redes sociales hace un par de días, un video que se ha vuelto viral, obviamente, en donde denuncia que el hijo del gobernador Américo Villarreal lo ha extorsionado. El hijo de Américo Villarreal se llama Américo Villarreal Santiago. En la línea está el empresario Israel Alejandro Valdés, a quien le agradezco mucho nos tome la comunicación esta mañana. Israel, gracias.
3: Buenos días, muchas gracias. Gracias a usted por darme la oportunidad de alzar mi voz en este proceso que estoy pasando, que es bastante injusto. Yo lo único que pido es que sea un piso parejo en mi proceso, que me inventaron.
2: A ver, cuéntenos desde el principio, Israel, ¿qué pasó? ¿Por qué lo está persiguiendo, extorsionando el hijo del gobernador?
3: Hace en el finales del 2022 tengo una reunión con una persona de nombre Felipe Salinas Mansur. Se me acerca diciéndome que él es el operador económico, financiero, de todo. Él movía todo el tema de Ameriquito, de Américo Villarreal Santiago.
2: Ajá.
3: Me invita a participar, me invierto a una de mis empresas a participar para la distribución de 1,700 despensas. Accedí, yo soy médico cirujano dentista de profesión, pero soy empresario, tengo varias empresas, y me invitan, accedo, hacemos todos los trámites, me presentan a las personas de la Secretaría de Bienestar, organizo mi empresa, organizo bodegas, visito los 43 municipios del estado, con el licenciado Vadillo, me presentan a al ingeniero Alejandra Félix, que es la administradora del contrato, hago los trámites que se llevan, me solicitan cajas, me autorizan cajas, me dicen que yo soy el mejor proveedor, habían participado tres empresas. Al momento de la firma del contrato, recibo un mensaje de WhatsApp de esta persona, Felipe Salinas, diciéndome cómo se va a distribuir el dinero. Me invita a su casa a una reunión, yo voy a su casa, voy a la reunión, y me dice, se va a repartir el dinero de esta manera. De la utilidad de las despensas, 80 millones de pesos al momento de darte el anticipo, se queda para el jefe, para Américo, y Ameriquito, y 30 más para los operadores. O sea, ellos.
2: Ajá.
3: Porque él era con otra persona. Pero Felipe es el que siempre daba la cara. Y me dice que tenía que poner esos 30 millones en Saltillo. Yo me negué, le dije que no. Le dije, por supuesto que no, porque no es lo que se había acordado. En la discusión me dice, bueno, pues entonces, pues si tú dices que no, yo le digo al jefe, al amigo, y pues verá las consecuencias.
2: Okay.
3: No le hago caso. Uh-huh. Ya habíamos estado muy adelantado en el contrato, ya tenía de muy avanzado todo. Uh-huh. Y días después, por ejemplo, yo tengo audios de la licenciada Alejandra, la administradora, un 27 de marzo, uh-huh, diciéndome que el contrato aún estaba terminado de firmar por todas las partes y yo ocupaba el contrato firmado para poder que me dieran las fianzas. Cuando yo ya había solicitado las fianzas, yo ya me había preparado. Y el 28 de marzo pierdo comunicación con toda la administración. El 13 de abril, mediados 13, me llega una rescisión de contrato. Uh-huh. Me sorprendió, me molestó, no la firmé. Uh-huh. Y yo procedí a demandar. Dije, no es justo, yo me quedé con todo preparado. Claro. Y todo por no acceder a lo que me estaban pidiendo.
2: Claro, al moche, ¿no? Al conocido como moche.
3: Con un moche. No quise dar el moche que ellos estaban solicitando. Iba a haber en el contrato, había un anticipo de 162 millones. Uh-huh. Y de ese anticipo, ellos querían que yo diera ese dinero. Y por supuesto que me negué, porque quedaba inoperable el procedimiento.
2: Correcto, a ver. Déjeme preguntarle, es Israel Alejandro Valdés, empresario. Primero, ¿por qué se anima en este momento a hacer esta denuncia a Israel, sabiendo que el río está muy revuelto y que, bueno, pues supongo que se siente en riesgo usted?
3: Me siento con mucho miedo. Tengo mucho miedo hacia mi parte de mi equipo legal, mi parte de mi equipo de comunicación, mi parte administrativa, mi familia. Tengo un año, casi un año arraigado. En mayo del año pasado se me acercó el licenciado Jorge Beas. Uh-huh. Es el representante legal de Tamaulipas, a llegar a un acuerdo, porque a mí me llega mi fallo. Yo demando y yo demando al Tribunal de Justicia Administrativa. Uh-huh. En el 23, en febrero del 25, sale el fallo a mi favor. Uh-huh. Y empiezan las noticias. Yo no saqué la noticia. De hecho, mi demanda penal que me inventaron está iniciada por una nota periodística, una nota de Facebook.
2: ¿De qué lo están?
3: Nadie me denunció.
2: ¿De qué lo están acusando, Israel?
3: De fraude y falsedad de declaraciones ante una autoridad. Me quieren dar de pena 17 años de cárcel y una multa de 162 millones de pesos por el daño que le estoy haciendo al gobierno de Tamaulipas. Yo quiero saber qué daño le estoy haciendo al gobierno, al uh-huh, pueblo de Tamaulipas.
2: ¿Y no te denuncia el gobierno?
3: No.
2: ¿Quién denuncia entonces?
3: Inicia la averiguación. Ajá. Por una nota periodística, y así dice el inicio de averiguación de mi demanda.
2: O sea, ¿la inició de oficio la fiscalía?
3: La inició de
2: oficio. ¿Como por noticia oficio, criminal o algo así?
3: Exactamente. Ajá. Cuando son demandas de querella. Ajá. Los delitos que me pusieron están prescritos. Yo en el 23 los demandé, ellos tenían 12 meses para darse cuenta si en verdad yo estaba diciendo mentiras o si yo había hecho un fraude. Jamás les recibí un solo peso de ese contrato. Bien. Nunca me depositaron un solo contrato, un solo peso. Y me están diciendo que es fraude. ¿En qué momento estoy en fraude?
2: Claro.
3: Mi temor es que todo el tema, tengo todo volteado. Yo me estoy defendiendo, el juez no hace caso, todo a la fiscalía, claro. me demanda la fiscalía anticorrupción, yo no soy yo funcionario público. Uh-huh. ¿Por qué está involucrada la fiscalía anticorrupción?
2: ¿Este tema de fraude y falsedad de declaraciones lo tiene Fiscalía de Tamaulipas o FEGER?
3: Lo tiene la Fiscalía de Tamaulipas, pero resulta que cuando yo tengo la visita del señor Jorge Beas, uh-huh, y me dice que si que lleguemos a un acuerdo, le dije... Perfecto, llegamos a un acuerdo y terminamos, eso fue en el 25. No llegamos a un acuerdo, se molestó, me dijo que todo el peso del poder iba a caer sobre mí, que me iba a aplastar como un zancudo. Le dije, ¿pero por qué? O sea, ¿en qué momento?
2: Sí, claro, ustedes me rescindieron en contrato, en todo caso me hicieron a mí un daño como empresario y estoy pidiendo que se me compense.
3: Ahora, yo no estoy pidiendo, en este proceso... que yo tenga mejores garantías. Bien sencillo, el contrato, mi fallo se me revocó. Y yo no tengo problemas con eso, porque yo quiero que lo revoquen y quiero que le avisen
2: a, ver,
3: a la Secretaría de
2: Administración. Me aguanta tantito, por favor, Israel, sí. Déjeme ir al corte.
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12: El embajador de Estados Unidos en México, Ronald Johnson, afirmó que se busca fortalecer la cooperación en seguridad entre ambos países a través de una coordinación más estrecha. Indicó que se priorizará generar resultados concretos y construir naciones más seguras. La jefa de gobierno, Clara Brugada, encabezó la puesta en marcha de 2 nuevas rutas del trolebús, la Ruta 0, el Chapulín, y la Ruta 14, Animales Silvestres. Precisó que la obra de infraestructura beneficiará a 300.000 habitantes de la zona sur y poniente de la capital. La Confederación de Cámaras Industriales respaldó al gobierno federal al optar por esquemas de trabajo a distancia durante la inauguración del Mundial este jueves. Precisó que favorece a la movilidad urbana y permite que millones de trabajadores disfruten del evento deportivo.
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2: Son las 7:45. Gracias a Israel Alejandro Valdés, empresario allá en Tamaulipas, que ha denunciado, pues, acoso, déjame ponerlo así, Israel, a menos que le quieras poner otra palabra, por parte de el hijo de Américo Villarreal, gobernador de Tamaulipas, de Américo Villarreal Santiago, después de haber haberse negado, pues, a pagar una extorsión o un moche. Si hacemos una recapitulación, Israel, tú fuiste contratado, tu empresa, para distribuir despensas, hiciste lo que cualquier empresario tendría que hacer, las cotizaciones, los recorridos, etcétera, envías el presupuesto, ellos lo aceptan, y luego te piden que, por favorcito, le mandes 80 millones de pesos a Ameriquito, y 30 millones de pesos a los operadores, y que se deposite en Saltillo.
3: Así es, que lo pusiera 30 millones en efectivo.
2: En efectivo, bueno, pues claro. Oye, 110 millones de pesos, ¿y cuánto era tu contrato? ¿De cuántos miles o millones de pesos era?
3: El contrato era de 541 millones, 040 mil pesos, con 59 centavos.
2: ¿Quién?
3: Era 541 millones.
2: ¿Para distribuir, sí, cuántas despensas?
3: 1,700,000.
2: Correcto, entonces.
3: Despensas en 43 municipios. El estado no estaba preparado para recibir las despensas. Uh-huh. No tenía ni la menor idea de cuántas despensas le caben a un tráiler de 7 pies. Claro. Las bodegas no estaban preparadas. Se los dije miles de veces, no entreguen las despensas en cajas, es inútil. Ah, se aferraron. Tengo el 23 de marzo, me autorizaron las cajas. Y el 28 ya tenían el proceso de recesión.
2: Porque tú te negaste. A ver, de estos 541 millones de pesos, ¿querían que adicionalmente pagaras 110 millones?
3: No, de los 541 me iban a hacer un anticipo de 162 millones que ahora quieren que yo los pague. Y de esos 162 millones tenía que dar 110 millones. Correcto. Estos 162 millones de anticipo es para operar el contrato. No es ni para la empresa, es para operar los primeros meses de contrato.
2: Y ahora te acusan a ti, porque bueno, tú dijiste, ¿sabes qué? No, así yo no le entro, o sea, no me funciona pues como empresario caer en esta extorsión, en estos moches, en esta entrega de dinero en efectivo, etcétera. Te castigan, te retiran el contrato, luego tú demandas. ¿Para qué? ¿Qué es lo que buscas, Israel?
3: Yo demando reparación de daño. Ajá. ¿Sí? Sí. Y mi fallo salió porque la rescisión de contrato estuvo mal hecha. Ellos llegan con una rescisión de contrato sin fundamentos. Hay una cláusula en el contrato, una cláusula que no me otorgaron por escrito. Nunca me solicitaron las fianzas por escrito. Y está en el contrato, en cláusulas que ellos, de la regla de los juegos que ellos pusieron. No lo estoy inventando yo, no es un capricho mío. Yo lo que necesito es un piso parejo en esto. Pues sí. No me dejan exponer. La semana pasada tuve audiencia intermedia. No me dieron el derecho humano de tener una defensa privada. La tengo ahorita, la tenía, revoqué a mi abogado porque en la audiencia el administrador, el apoderado legal de administración, el licenciado Justiniani, se acerca con mi abogado, me manda a amenazar diciendo que por mi seguridad, la de todos, y no jurídica, me aplaque. Fueron sus palabras. Sí.
2: Pues es que aguas,
3: abogado, sí. Con miedo, por supuesto que tiene miedo.
2: Claro. Aguas ahí en Tamaulipas, casos varios.
3: Estoy en Tamaulipas, por favor.
2: Sí.
3: Estoy no tengo más que decir, estoy en Tamaulipas. Le digo al juez, sin miedo, señor juez, necesito la palabra. Durante 8 meses nunca había pedido la palabra. Le dejaba a todos mis abogados. Señor juez, el licenciado Justiniani acaba de hacer una amenaza. No le dio vista a la fiscalía, no le dio vista al proceso. Simplemente, ¿qué tiene que decir, señor Justiniani? Falsa de toda falsedad. Me denuncian el señor Jorge Beas en mayo del año pasado, hace una rueda de prensa diciendo que mis fianzas son falsas. No lo pudieron comprobar, aquí están mis fianzas, no son falsas mis fianzas, aquí están.
2: Oye,
3: nunca, Israel, fueron falsas. Dicen que las entregué tarde, compruébemelo, no me dan permiso de comprobar nada. Me retiraron todos mis testigos, no tengo testigos. Y mis testigos son los que firmaron en el contrato. Yo mandé solicitar de testigos a las 5 personas que firmaron el contrato.
2: Oye, Israel, ¿qué sigue? O sea, ¿cuál es el siguiente paso en este calvario?
3: Estoy en un proceso, desconozco los términos legales. Ajá. Que lo que sigue son las audiencias de enjuiciamiento. Ya me quieren enjuiciar, me dejaron sin armas, todo era negación para mí, todo cargado hacia la fiscalía. Sí, todo con todas las irregularidades. Estoy arraigado, tengo 8, casi 9 meses arraigado, no veo a mi familia, me perdí la graduación de mi hija de la preparatoria, de mi hijo de la primaria. Estoy arraigado, saqué a mi hija del estado, a mi familia del estado. Bien. Mis ventas cayeron 94%. Yo me dedico a la venta, a la proveeduría de maquiladoras.
2: Eso te dijeron, ¿no? Que te iban a aplastar como un zancudo.
3: Y lo están haciendo, están cumpliendo la amenaza. Y no me puedo acercar a levantar una denuncia porque todo es de ellos.
2: Pues sí, sí.
3: Todo es de ellos, jueces, magistrados, todo lo controlan ellos. Resulta que la esposa del señor Jorge Beas es Tania Contreras. Tienen todo el poder.
2: Tania Contreras está en el poder judicial.
3: Es la presidenta del poder judicial. Tienen todo. Bueno, yo, y aún así estoy en contra de ellos. Yo solo contra ellos. Lo único que estoy pidiendo es un piso parejo.
2: Bien.
3: Estoy pidiendo un piso parejo.
2: Bueno, Israel, si es posible y si tu abogado nos pudiera enviar las fechas de los siguientes juicios o audiencias, etcétera, y mientras buscamos algunos de los pues protagonistas de esta pesadilla que ha resultado para ti, ¿qué papel juega Meriquito ahí? O sea, ¿qué hace ahí este Junior?
3: Nunca lo he visto. Todo fue por medio de Felipe Salinas. Todo. Tengo el WhatsApp. Lo puse ante el perito. Las evidencias. El juez me dijo que no. Todas mis pruebas me las quitó. Que no valían. Uh-huh. Tengo el WhatsApp.

0: mi pasaporte.
1: ¿Pero quién te lo quitó? ¿El gobierno?
0: Ajá. El gobierno me lo retiraron porque me arraigaron, me quitaron pasaporte, visa, una fianza de 200,000 pesos. No me puedo acercar a la oficina administrativa. No, firmo todos los viernes. Todos los viernes voy a firmar. No he faltado una sola
1: firma.
0: Pero
1: ellos no te pueden quitar la visa, ¿o sí?
0: A las 8 de la mañana. Perdón.
1: Ellos no te pueden quitar la visa.
0: Me la quitaron. Y tengo la hoja donde me quitaron, se lo voy a compartir, donde uh-huh. me retiran mi visa. No tienen por qué quitarme visa. Uh-huh. Y mi tarjeta, tengo permisos, yo he hablado con contactos, oye, yo puedo pasar, no tengo ninguna restricción para pasar a Estados Unidos.
1: Pero pues,
0: y no voy a pasar porque yo quiero llevar este proceso normal. Bueno. No voy a violar ninguna ley de México. Uh-huh. Están violando todas las leyes de derechos humanos hacia mí.
1: Bueno, ¿tienes custodia ahí en el arraigo? ¿Estás solo? ¿Estás acompañado?
0: Estoy solo, no tengo posición custodia. Las medidas cautelares, hasta donde entiendo y mis abogados me dicen, son excesivas, hay un exceso de poder en mi contra. Espero que me escuchen abogados y me puedan apoyar diciendo si uh-huh. merece arraigo, dice arraigo.
1: Correcto.
0: Estos dos delitos que se siguen por querella.
1: Ajá.
0: Están abusando de mí y lo único que yo quiero es un piso parejo. Yo no estoy pidiendo que sea más a favor a mí, que sea parejo. Y llamo a los empresarios y a las personas que han sido lastimadas por esto, que levanten su voz. No tengamos miedo. Claro, tengo miedo que me maten.
1: Pues sí.
0: Por supuesto. No salgo ni a la tienda pensando que en cualquier momento me van a levantar.
1: Bueno, Israel, danos oportunidad a ver qué podemos investigar respecto a tu situación y si es gracias. Posible volvemos a platicar.
0: Muchas gracias, gracias por el espacio.
1: Gracias por tu tiempo, Israel, cuídate. Israel Alejandro Valdés, empresario allá en Tamaulipas. Bueno, pues el Aeropuerto Internacional Benito Juárez coloca en sus redes sociales: si tienes un vuelo programado para hoy, te recomendamos tomar precauciones y llegar con suficiente anticipación al aeropuerto. ¿Hay imágenes por ahí de webcams o algo? No, ¿verdad? ¿Sí? Para ver cómo está, porque por lo que nos dicen los maestros y los manifestantes, no tienen pensado ir al aeropuerto, por lo menos ahorita, porque tienen una reunión en la Secretaría de Gobernación a las 11. Pero bueno, pues por precaución, dice el aeropuerto, llegue con suficiente anticipación al aeropuerto ante la posible presencia de manifestantes en los alrededores de la ICM que afectarían tu arribo a las terminales. Pedimos tu comprensión, ya que como medida de seguridad solo se permitirá el acceso a los pasajeros con pase de abordar y a los acompañantes que sean estrictamente necesario. Bueno, ahí estamos viendo las imágenes del aeropuerto, pues se ve tranquilo, los alrededores, no hay presencia ni de policías, ni de manifestantes, e insisto, hace ratito que hablamos con uno de los líderes de la Coordinadora Nacional de Trabajadores de la Educación, del Comité Político de la CENTE, nos dicen, bueno, pues, hay una posibilidad hoy de resolver esta situación en la que estamos empantanados, porque nos vuelven a llamar de la Secretaría de Gobernación para una mesa de diálogo a las 11 de la mañana. No están pidiendo reunirse con la presidenta, ellos dicen que si se garantiza en voz de la Secretaría de Gobernación que se van a cumplir algunos compromisos, pues que ellos se retiran. Entonces, bueno, vamos a ver qué pasa en las próximas horas. ¿No ha empezado la conferencia o no va a haber conferencia? ¿No ha empezado? ¿No? Ah, bueno. Ahora regresamos, ¿sí? Ahí le cuento.
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3: 7:58.
4: Y la temperatura, 20 grados.
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8: Los políticos. Son patéticos los argumentos de Jorge Triana, portavoz nacional del PAN, para justificar los resultados del domingo. Veníamos de muchos años de estar aliados con el PRI y terminamos sin ser oposición al gobierno del estado. En Coahuila fueron aliados del PRI nada más en 2023 y como partido obtuvieron 81.500 votos en el estado. Al año siguiente rompieron la alianza en la elección municipal y lograron 67.800 votos, ganando solo una alcaldía. No vienen entonces de muchos años de estar aliados. Y respecto a hacer oposición al gobierno estatal, ¿de qué le hubiera servido? Los resultados del domingo son precisamente el mayor voto de confianza de los coahuilenses al gobernador. Sus opositores no consiguieron un solo triunfo. Si el PAN, más allá de un hueco discurso de justificación, quiere entrar realmente a un ejercicio de autocrítica, debería remontarse a la división interna que en lo local se generó por cacicazgos que agandallaron todos los espacios y oportunidades cuando las cosas les iban bien y tenían triunfos. Esos actores que ahora tomaron distancia y no encabezaron fórmula en ningún distrito son en mucho los responsables de la debacle. Para esta elección, 12 de 16 candidatos del PAN fueron por primera vez a las urnas y su dirigencia no les ha reconocido el valor de haber participado en tiempos de adversidad y sabiendo que no tenían posibilidad alguna.
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10: ¿Qué tal? Buenos días. Muy buenos días, auditorio amable de la primera 88.9 de FM, donde el Diario de Coahuila le informa también a través de su multimedia que la manifestación que tenían programada el día de hoy maestros de las diferentes secciones magisteriales quinta, 38 y 35 no ha ocurrido. Se ve informado que en punto de las 8 se iban a concentrar por Boulevard Cos frente a las instalaciones de la Secretaría de Educación Pública y no ha sido así. El tráfico fluye normal, todo el parque vehicular que viene de Fundadores e ingresa a Cos. Aquí el parque Campo Redondo es mucha la carga vehicular, sin embargo esta fluye aunque lentamente. Los maestros no han llegado, desconocemos si ya hay un preacuerdo, en los cuales pues estaban exigiendo todavía el gobierno federal, entre otras cosas, la abrogación de la ley de pensiones del año 2007, que mejore el servicio médico en las clínicas y hospitales del ISSSTE, que erradiquen el desabasto de medicamentos porque es un problema y un lastre. Además de que contraten más médicos de todas las áreas, en particular especialistas, que son los que más postergan una y otra vez las consultas con una persona que requiere ese tipo de atención especializada. Tengo una precaución porque también por paso de la reforma el parque vehicular que circula tanto de oriente a poniente como poniente oriente bastante cargado en esta hora pico en que pues estamos trasladando, ¿verdad?, a los trabajos rumbo a las escuelas. Por ahorita tránsito municipal ha reportado 2 choques leves durante el transcurso de la mañana y las diferentes vialidades como Venustiano Carranza, Luis Donaldo Colosio, Nazario Ortiz Garza y Emilio Oriste de la Maza, entre otros, registra tráfico vehicular cargado, fluye, pero lento, hay que tener paciencia y llevar, señor automovilista, por favor, la distancia reglamentaria de un vehículo a otro. Evite choques por alcance, auditorio, si lo permite. A las 9 nos escuchamos con más noticias contra el maestro. Está Valeria Salas, te informó Javier Hernández.
9: Con 6.
11: Y la temperatura 20 grados.
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1: Médicos, como también temas personales, de material para lo que necesiten para el funeral de sus seres queridos.
2: ¿Los gastos médicos se le van a
1: cubrir? Todo se le va a cubrir. De hecho, ahorita también los gastos funerarios. Ahorita va a ser trasladada a Jessica a Mazatlán. Ya el secretario de salud me está comunicando cómo se está realizando todo esto, pero gobierno del estado se va a hacer cargo de todo lo que, de todos los daños y también gastos funerarios para los familiares.
3: El empresario de Tamaulipas, Israel Alejandro Valdés, denunció públicamente aquí que está siendo extorsionado por Américo Villarreal Santiago, hijo del gobernador Américo Villarreal. Le pidieron para un contrato 110 millones de pesos para darle un contrato para distribuir despensas. Esta mañana conversé con él.
4: Al momento de la firma del contrato, recibo un mensaje de WhatsApp de esta persona, Felipe Salinas, diciéndome cómo se va a distribuir el dinero. Y me dice, se va a repartir el dinero de esta manera. De la utilidad de las despensas, 80 millones de pesos al momento de darte el anticipo, se queda para el jefe, Ameriquito. Ajá. Y 30 más para los operadores, o sea, ellos. Ajá. Yo me negué, le dije que no. En la discusión me dice, bueno, pues entonces, si tú dices que no, yo le digo al jefe, al amigo, y pues verá las consecuencias.
3: Pues supongo que se siente en riesgo usted.
4: Me siento con mucho miedo, tengo mucho miedo hacia mi parte de mi equipo legal, mi parte de mi equipo de comunicación, mi parte administrativa, mi familia. Tengo un año, casi un año arraigado.
5: La agenda. ¿Y usted?
3: Hola Pepe, ¿cómo estás? Buenos días.
6: ¿Qué tal? Buenos días, Azucena, ¿cómo estás?
3: Pues ya listo para el mundial.
6: Listo, preparado ya para el mundial, para el día de mañana, la inauguración.
3: ¿Nos va a ir increíble o qué expectativas? O sea, no hablo del partido, ¿eh? No hablo del juego. Hablo de la lana, cuánto nos va a dejar, cuáles son los beneficios de este calvario que hemos tenido que sufrir los ciudadanos durante tantas semanas, con obras en construcción, con mentiras de los políticos, con manifestaciones. ¿Nos va a dejar algo muy bueno, Pepe?
6: Mira, se le va a tratar de sacar el mayor jugo posible, pero pues hay que reconocerlo, tenemos solamente 13 partidos de los 104 partidos que hay.
3: Sí, qué bárbaro.
6: Son muy poquitos, la verdad. Ajá. Son muy poquitos, pero bueno, por ejemplo, el estadio Azteca Banorte, ahora Ciudad de México, el estadio va a ser el primero que va a albergar en efecto en tres ocasiones la inauguración del mundial. Es importante, es un país futbolero, hay ambiente en México, se quiere aprovechar al máximo, y ya salieron los análisis, Azucena, de cuánto sería. El análisis parece poquito, es marginal, crecería el PIB, la economía mexicana crecería de 0.14 a 0.16% por el mundial. O sea, sería un empujoncito que hay, no va a ser clave para este año para crecer, pero sí sería pues un empujón del 0.14 al 0.16%, según a quien veas los análisis, pero sí habrá puntos donde, por ejemplo, haya productos que crezcan hasta el 40% sus ventas, refrescos, cervezas, botanas. En restaurantes, obviamente, habrá mucha actividad en los restaurantes. La ocupación, ¿de cuánto es la ocupación? Todavía es baja. Todavía la semana pasada era baja para un evento de esta magnitud, del 60% en la Ciudad de México. Está la ocupación hotelera y de aplicaciones como Airbnb. Es del 60%. Se espera que esta llegue al 70, al 80% en las próximas semanas, pero todavía es baja, hay que decirlo, aquí en México. Así que, bueno, como vemos, en efecto, va a ser un empujón de ánimo, un empujón en el consumo, pero en la economía va a ser marginal el evento.
3: Sí. Y en el consumo, quién sabe, porque ya ves cómo está ahí el primer cuadro de la ciudad, vallado, cerrado, nada más entran los que traen credencial y boleto y tal. A ver qué tal, Pepe. Bueno, pues, ¿tú vas a ir a la inauguración?
6: Sí, voy a ir mañana.
3: Ah, pues nos cuentas.
6: Desde ahí te voy a transmitir, vas a ver.
3: Ah, ¿sí? No, pero mañana. Ah, bueno, sí, porque tienes que llegar temprano, ¿verdad?
6: Sí, todo el mundo va a estar saliendo temprano, al parecer,
3: ¿no? Bueno, pues igual y pues te llevas tu Zoom para ver. Sí, bueno.
6: Vas a ver que sí.
3: Gracias, Pepe, cuídate.
6: Azucena, buen día, gracias.
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3: Ulises Soriano, mi compañero reportero Grupo Fórmula, bueno, pues ya vas tú con los maestros, 10 días de plantón, siguen ahí en el plantón en 5 de mayo y Eje Central. Ulises, nos han adelantado ya muy temprano que no van a hacer ninguna movilización hasta que salgan del encuentro hoy a las 11 en la Secretaría de Gobernación. Ulises.
2: Efectivamente, Azucena, muy buenos días. Continúa el plantón aquí en 5 de mayo y el eje central, donde pues despierte la Coordinadora Nacional de Trabajadores de la Educación de manera lenta. Esto para prepararse primero que nada para avanzar a la Secretaría de Gobernación y acompañar la mesa de negociación que se tendrá el día de hoy. Y dependiendo de estos acuerdos, ellos van a decidir si van o no al Aeropuerto Internacional de la Ciudad de México, donde ya hay un fuerte despliegue de seguridad por parte de elementos de la Secretaría de Seguridad Ciudadana. En estos momentos, en las imágenes de Alberto Muñoz Tláhuiz y Julio Reyes, tú puedes ver este avanzar de la gente que está poco a poco despertándose, la gente de los comercios que está intentando sobrepasar estos bloqueos a las calles, y por supuesto, Azucena, nosotros continuaremos muy pendientes por estos movimientos que tendrán el día de hoy, primero a la Secretaría de Gobernación. Se planea que tomen el Caballito, la Glorieta del Caballito, y después evaluarán si van al aeropuerto o no.
3: Bueno, vamos viendo, vamos, Azucena, por pasos.
2: Es el reporte que te tengo con las imágenes de Alberto Muñoz Tláhuiz y Julio Reyes. Y por supuesto, Azucena, nosotros continuaremos muy pendientes por estos movimientos que tendrán el día de hoy, primero a la Secretaría de Gobernación. Se planea que tomen el Caballito, la Glorieta del Caballito, y después evaluarán si van al aeropuerto o no.
3: Bueno, vamos viendo, vamos, Azucena, por pasos.
2: Es el reporte que te tengo con las imágenes de Alberto Muñoz Tláhuiz y Julio Reyes.
3: Perfecto, Ulises, gracias. Regresamos al ratito por allá. Ulises Soriano, reportero de Grupo Fórmula. Vamos al corte y enseguida regresamos con más información. Gracias por estar con nosotros.
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7: 8:13.
8: Y la temperatura, 20 grados.
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9: Buen día, hoy es 10 de junio. El mundial pierde esencia por la mercantilización. 6 de cada 10 asistentes al mundial se endeudarán según encuesta. Listos los permisos federales, extraerán balasto de las coloradas para obras del tren. Evitan tragedia, apagan bomberos pipa con 63 mil litros de gasolina. Aviso que prohibía grabar consultas en IMSS era falso, aclara la delegación. Yo soy Samantha Escobedo, que tenga usted un excelente día.
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17: Amable auditorio, nuevamente buenos días. 20 grados la temperatura. Ya llegaron las maestras y los maestros de las secciones 5, 35 y 38 a la Secretaría de Educación Pública. Pero qué bueno, que decidieron no bloquear el Boulevard Cos como lo hicieron la vez pasada. Ahora las maestras, los maestros ordenados, con todo respeto, ingresaron a la plancha de la Secretaría de Educación Pública en Coahuila para ver el avance del pliego petitorio que han presentado la semana pasada. Comentarle a usted que está completamente libre de circulación Boulevard Cos, tanto de oriente a poniente como de poniente a oriente, puede circular sin mayor problema. Nada más cuidado porque hay un charco ahí de agua en la curva que puede propiciar algún derrape o accidente. Ya están los maestros en todo orden en la secretaría. De lo que ocurre le mantendremos al tanto. Buenos días.
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7: 8:18.
8: Y la temperatura, 20 grados.
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1: Sí, claro, siguió necrosándose.
2: De forma natural, de forma natural su proceso. Oye, hasta llegar a que tenga larvas.
1: Gusanos. O sea, híjole, entonces le vendaron el pie además, se lo lavaban y tal, se lo vendaron, no se dieron cuenta.
2: A la semana que yo ingreso a mi mamá, yo diario iba y checaba a mi mamá y revisaba el pie de mi mamá. Y pues no había avanzado para todo esto el cambio de Orán, porque a ella yo le ingreso el 17 en el antiguo Orán. El Orán nuevo lo ingresan lo inauguran el 25, o sea, un domingo después. A mi mamá la trasladan en las nuevas ambulancias, porque son 150 ambulancias que presumen, y la trasladan. El mismo día que nos trasladan, pues mi mamá pegaba de gritos, porque ya que el hospital ni siquiera está terminado. El hospital no cuenta con los insumos que presumen, ni cuenta con el personal suficiente para llevar a cabo todo lo que el hospital requiere. A la hora de ser gratuito, pues está sobrepoblado el hospital y la capacidad de los médicos, enfermeros y medicamentos no existe para tal grado de todas las situaciones. La persona que está enfrente de mí acude a hablar con el gobernador el día de su evento y habla con él y le dice que efectivamente no hay angiología, pero que le deje su nombre y su número, la misma cosa de diario. Y pues así hemos estado teniendo largas. No solo mi mamá está esperando angiólogo. O sea, son muchos los casos de negligencia que están teniendo a falta de personal y a falta de medicamentos.
1: Híjole, estoy...
2: Así es que no es pues, como lo pintan. Pues, son claro. 17 quirófanos, pero no los 17 están funcionando. O sea, están funcionando solo dos.
1: Estamos intentando hablar con Alejandro Sbarch del IMSS Bienestar. Imposible, ¿eh? O sea, nosotros siempre lo intentamos, les llamamos, tal.
2: Sí, no hay respuesta.
1: Imposible el IMSS Bienestar.
2: No hay respuesta como tal. Yo ya fui igual a hablar con el coordinador, ya me fastidié, he estado diario peleando con ellos, incluso al grado de tener que llegar a esta necesidad de hacer escándalo, no solo por tu medio, sino por otros medios para que sea alcanzado. Porque te digo, esto es una constante de diario que los doctores ya no buscan ni qué decirme. ¿Por qué? Porque claramente no es culpa de ellos, al no tener material como
1: pues
2: ellos
1: sí,
2: trabajan.
1: Claro. Ellos hacen lo que pueden, o sea, con lo que tienen,
2: no,
1: ¿verdad?
2: Es, y para la cantidad de personas que están teniendo, pues ellos están haciendo lo que en sus medidas están.
1: Oye, Abril,
2: pues,
1: entonces
2: obviamente
1: ya...
2: Obviamente no hay.
1: Esta negligencia, porque es una negligencia, una irresponsabilidad, se agravó tanto que le van a amputar la pierna a tu mamá.
2: Sí, o sea, el caso es que de hecho mandé las fotos donde la herida de mi mamá era muy pequeña para empezar los primeros
1: sí,
2: tres días donde
1: justo.
2: Yo la tuve ingresado, la tuvieron en silla, de hecho esa foto no la mandé porque la verdad pues sí es algo penoso, y la tuvieron 3 días en silla colgando su pie, entonces todo esto ha sido agravando el problema de mi mamá. Y pues diario escuchar y llegar y escucharla gritar de dolor porque ya el pie ya no lo soporta.
1: Claro.
2: Entonces,
1: es un calvario, es un abuso.
2: Te digo, yo diario llegaba y le checaba el pie a mi mamá porque pues para todo esto, te digo, lo vendan para que no veas. Y lo primero que me dicen es que yo guarde la calma porque no corre riesgo su vida, ya que hay pacientes que pues están más graves y requieren cirugías antes que mi mamá. Entonces, pues... En pues esos sí. parámetros, imagínate a pues dónde sí. vamos a llegar.
1: Claro. Y ahora, bueno, ya le van a amputar la pierna por la negligencia. Esto no debió suceder, no podía escalar hasta ahí, escaló. Y ahora no hay quien la atienda para amputarle la pierna y corre riesgo, pues supongo que de que se infecte mucho más y que se agrave mucho más
2: sí,
1: la situación.
2: A una sepsis. Sí, a una sepsis.
1: Válgame.
2: Y que esto corra a través de su sangre. Mi mamá ya ha pasado por un choque séptico y ese es mi miedo y mi desesperación, que ya para la edad de mi mamá, yo sé que no va a ser eterna, yo lo sé,
1: no,
2: se muere, pero
1: no, es así.
2: No creo que sea, y menos con sus palabras del gobernador, que es salud digna. ¿Qué digno tiene estarte pudriendo en vida? Entonces yo no sé a qué le llama el digno y de manera precisa la... lo que él está haciendo, y sigue pintando el hospital como el mejor hospital a nivel península. Uh-huh. Entonces, basado en eso y en que siguen vendiendo la Mérida Blanca y el mejor hospital, toda la gente está recayendo en este hospital, y cuando no tienen la capacidad suficiente para atender a tanta gente. Entonces, eso es lo que él no dice.
1: Bueno.
2: Ahorita está presumiendo el robot y tampoco hay quien maneje el robot, entonces no se va a manejar solo.
1: Qué bárbaros. Bueno, danos ¿qué podemos hacer, Abril? Es tan, no me imagino la desesperación con tu mamá viéndola sufrir todos los días desde hace semanas. Ustedes lo que necesitan hoy es que alguien la atienda para amputarle su pierna y que le den los cuidados que requiere para su recuperación.
2: Exactamente.
1: Bueno.
2: No estamos pidiendo cosas estratosféricas, ¿sabes? O sea, no estamos pidiendo que la lleven a Londres o al mejor hospital. Estamos pidiendo que sea atendida con la calidad que merece. Y no solo mi mamá, yo no estoy hablando por mi mamá. Tengo otros dos casos enfrente de mi mamá con la misma situación que mi mamá, esperando amputación. A una le apuntaron 3 dedos y no funcionó la amputación porque solo están cortando a donde les da a entender, ya que el angiólogo, ese es su trabajo del angiólogo, ver y saber si puede salvar lo más que pueda para una amputación. Y pues esta persona está teniendo los mismos problemas que mi mamá. Uh-huh. Ya lleva 15 días allá con curaciones diarias, con agua y con jabón, y su herida no está evolucionando bien.
1: Claro.
2: Entonces ahorita la van a volver a meter a cirugía para amputarle arriba de la pierna. Y la otra persona que tengo enfrente de mí, lo mismo. De hecho, esta niña tiene hasta problemas. Uh-huh. O sea, no es una persona normal.
1: Uh-huh. Okay.
2: Entonces, bueno, tiene el mismo problema que mi mamá.
1: Bueno, pues vamos a exponer el caso. Estamos tratando de hablar con el gobernador, qué sucede, que nos digan si ese hospital va a funcionar o no, dónde van a atender a los enfermos, y volvemos a hablar, Abril, si te parece, durante el día, y ojalá que les den alguna respuesta. Pues vamos a intentar lo que siempre intentamos, ¿verdad? Hablar con la autoridad, exponer el caso, enterarlos de lo que está sucediendo, y volvemos contigo, Abril.
2: Muchas gracias.
1: Gracias a ti, un saludo a tu mamá. Guadalupe Acosta Naranjo, dirigente nacional de Somos México, en la línea. ¿Cómo está, Guadalupe? Buenos días.
3: Buenos días, un gusto saludarte, como siempre.
1: Muy amable, gracias. Pues vimos ayer que interpusieron una denuncia formal ante la Fiscalía contra Morena. Guadalupe, ¿qué pasó?
3: Mira, el día jueves pasado, Azucena, fuimos notificados de que habíamos recibido una denuncia ante el Instituto Nacional Electoral por 6 personas que nos acusan de tener ministros de culto en nuestros afiliados.
1: Ajá.
3: Y que ellos participaron haciendo asambleas y que eso es ilegal. Bueno, nosotros, los ministros de culto son públicos, se puede cualquier persona buscarlos en la oficina de gobernación, pero lo que no es público es nuestro padrón. El padrón de militantes que nosotros tenemos, que vamos registrando con la aplicación que el Instituto Nacional Electoral nos proporcionó, es hasta este momento un documento privado al que no tenemos acceso ni siquiera nosotros de manera plena, a Azucena. Pues, ¿cómo es que estas 6 personas, que una vez que las buscamos, identificamos, son de Morena, todas ellas, tienen acceso a nuestro listado de afiliados? Y no solamente al nuestro, porque presentaron una denuncia contra otras 3 organizaciones.
1: De los nuevos partidos.
3: De los nuevos partidos, las 4 organizaciones que hemos cumplido con los requisitos y que estamos a la espera de la resolución final del Instituto Nacional Electoral, que será el próximo 25 de junio. Estas 6 personas, las mismas 6 personas, tuvieron acceso a los 4 listados de afiliados. Más allá de la sustancia de lo que denunciaron, porque pues eso lo vamos a contestar, ya que no son ministros de culto las personas.
1: Empezando primero por cómo accedieron a esas listas,
3: ¿cómo,
1: ¿no?
3: ¿Cómo accedieron a tener?
1: A ver, no te vayas, Guadalupe, por favor. Aguántame un poquito.
0: 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Las 8:28.
4: Y la temperatura 20 grados. 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
1: 8:32.
2: Y la temperatura, 20 grados.
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1: ¿Cómo lo hicieron para las cuatro organizaciones que pretendemos ser partidos políticos? ¿Quién les filtró este documento? Son datos personales, y eso es exactamente lo que denunciamos ante la Fiscalía General de la República, y estamos exigiendo al INE que haga una investigación.
2: Muy bien, ¿para cuándo podrán tener una respuesta, Guadalupe?
1: Pues mira, debería de ser muy rápido, Azucena, porque el 25 de junio es la fecha límite que tiene el Instituto Nacional Electoral para otorgar el registro a las nuevas organizaciones. Nosotros el día de hoy y mañana estamos presentando a las personas que están siendo acusadas para demostrar que no son ministros de culto, pero más allá de que son homónimos, porque hay un Pedro Hernández Hernández en el padrón electoral, debe de haber 20-30 mil
2: pues sí,
1: Pedro Hernández.
2: El maestro de la gente se llama Pedro Hernández, uno de los líderes. Pues, ahora que ándale, no, hay un montón, claro.
1: Muchísimos, y nosotros vamos a presentarlos físicamente a nuestros compañeros, porque no son ministros de culto. Pero más allá de eso, ¿quién le está filtrando a Morena el padrón de todos nuestros afiliados? Eso es una irregularidad que debe de ser sancionada, porque no es la primera vez que Morena está usando documentos nuestros para ponernos obstáculos, intentando que no tengamos registro ninguna organización, no solamente Somos México, que no exista un nuevo partido político más. Bueno, este es algo que tenemos que nosotros que denunciar. Bien. Y por eso presentamos este recurso, Azucena.
2: Bueno, si tienen alguna respuesta en estos días, si nos la pueden compartir, te lo agradezco, Guadalupe.
1: Con gusto, Azucena, nomás te pongo una cosa más.
2: Por favor.
1: El día de hoy el Tribunal Electoral va a resolver sobre las afiliaciones duplicadas que aparecieron con Morena, que es otro tema. Es el día de hoy, está citado a las 12 del día. ¿Cuál es la característica? Que ya en tres ocasiones se ha agendado el tema y en tres ocasiones se ha pospuesto su votación. Los proyectos vienen a favor de Somos México y de las otras organizaciones porque Morena no pudo acreditar que tiene los originales de sus afiliaciones.
2: ¿Cuántas afiliaciones duplicadas hay?
1: Mira, aparecieron 93,000 afiliaciones duplicadas para las cuatro organizaciones. En el caso nuestro son 17,000, pero nosotros entregamos ya, porque el INE tiene nuestros originales. Quien no pudo entregar sus originales fue Morena.
2: Correcto.
1: Ya este tema se resolvió hace tres semanas en un recurso que el magistrado Fuentes llevó y nos dio la razón. Ya se votó por unanimidad. Morena insistió y se va a volver a tratar siendo el mismo caso. Entonces, tres veces han bajado este recurso, esta es la cuarta vez que lo suben, y nosotros le estamos pidiendo al tribunal que ya lo resuelva en el mismo sentido que se votó con el de magistrado Fuentes, porque es exactamente el mismo caso. Correcto. Si cambiaran de criterio de lo que ya votaron, pues sería también una gran irregularidad, puesto que el INE votó por unanimidad que se quedaran estas afiliaciones en Somos, el tribunal votó por unanimidad que se quedaran estas afiliaciones en Somos. En Somos vuelven a insistir y nosotros le pedimos al tribunal que ya no baje el asunto, que lo resuelva, y que lo resuelva en el mismo sentido que ya lo votó con anterioridad.
2: 17 mil registros, pues que les canibaleó Morena, ¿no? Eso es lo que ustedes señalan, digamos, en pocas palabras. Ustedes registran a la persona número uno, tienen sus documentos, se van, y días después viene Morena y los convence de que se afilien a Morena, pero pues el primero que tiene el registro, pues es el que lleva mano.
1: No, y además nosotros entregamos nuestro original a Azucena y ellos no. Bueno. Ellos entregaron fotocopias y no firma autógrafa como pide el INE.
2: Correcto.
1: Por esa razón, porque no han podido entregar sus originales, es que el INE dijo, se quedan los afiliados con quien sí entregó originales.
2: En Somos México. Bueno, Somos pues atentos México a la resolución de hoy y a lo que responde el INE en los próximos días. Gracias, Guadalupe.
1: A ti, Azucena, un gusto saludarte.
2: Gracias, sí. Guadalupe Acosta Naranjo, dirigente nacional de Somos México. La presidenta Claudia Sheinbaum dice que nadie va a tener problemas para llegar al partido de mañana, al partido inaugural en el Estadio Azteca, y que pues igual y ella no está en el FanFest, no está en el Zócalo, y que podría ver el partido en alguna otra de las plazas o de los lugares donde lo vayan a transmitir.
3: Quería preguntarle, presidenta, ¿cómo ve de cara al Mundial que inicia mañana? ¿Siente que puede haber algún tipo de preocupación con respecto a la llegada al estadio por parte de los fans? ¿Cree que es una situación que puede preocupar debido a las protestas que se están realizando?
4: Ninguna. Está todo bajo control.
3: Porque hay una recomendación de salir más temprano, de llegar más temprano.
4: Sí, pues sí, para que no haya ningún problema. Hay una recomendación de salir más temprano, pero se va a llegar al estadio y va a ser una muy buena inauguración y también todo el ánimo a la selección.
3: ¿Ha tomado usted una decisión de dónde va a asistir el partido?
4: Sí, es muy importante. Si por alguna razón no se puede para el día de la inauguración el Zócalo, hay 18 sedes en la Ciudad de México que fueron planeadas con tiempo por la jefa de gobierno. Entonces, a ver si las puedes poner, las 18 sedes, donde se puede ver el partido de manera gratuita. Son 18 sedes donde se puede asistir sin ningún problema. A ver si lo... Y ya tomaré la decisión en su momento, si lo vemos aquí o salgo a alguna de las 18 sedes. Pero aún, yo creo que hoy en la tarde se dirá sobre el tema del Zócalo. Pero si por alguna razón no se puede usar el Zócalo para la inauguración, hay 18 sedes donde se puede ver de manera gratuita.
2: Bueno, pues bueno, todo dependerá de lo que pase hoy con la coordinadora. Estamos listos con nuestra mesa de mujeres, Marcela Guerra, diputada del PRI. ¿Cómo estás, Marcela?
5: Muy buenos días, muy bien, aquí contigo de nueva cuenta.
2: Es que la veo súper sonriente.
5: Siempre.
2: Ajá, porque bueno, pues el domingo les fue bien en Coahuila.
5: Ah, no, bueno, estamos de carnaval. Estamos de fiesta.
2: Laura Ballesteros, diputada de MC, ¿cómo estás?
6: Muy bien.
2: Ya vienes muy mundialista.
6: El ánimo mundialista porque México cree en México y a pesar del mal gobierno que tenemos en esta ciudad y en el país, lo vamos a sacar adelante de nuevo los mexicanos.
5: Porque México es grande.
6: Es muy grande.
2: Oye, ustedes sacan mercancía en cada evento. ¿Cómo le hacen?
5: Pues es que, digo, a ver, ahí se ve. Ahí,
6: tenemos a los mejores consultores externos en comunicación política y la verdad es que eso se ve con los mejores candidatos, pues por eso.
2: Y luego la
6: crecemos como crecemos.
2: O sea, porque pues es un gastadero
6: brutal.
2: Sí,
6: mira, por ejemplo, esta la tengo casi desde el 2004, ya nada más la voy cambiando.
5: Sí, se ve muy lavadita.
6: Sí,
5: pero así se usa. Oye. Pero a ver, no he terminado la frase.
6: No, claro.
5: Pero así se
6: pero
5: usa.
6: Hay que reutilizar, pues amigos. Dichosa, el tema es la economía circular.
2: ¿Desde cuándo la tienes?
6: Como del 2004.
2: Dos dichosa tú. Que tenta la ropa del 2004, deja tú. Sí, oye, bueno, vamos iniciando, Marcela, pues dices tú que están de carnaval. Ah, perdón, Morena, pues nos cancelaron, no llegó, entonces, bueno, vamos a dejarlo ahí, entonces nos vemos la
6: Morena,
2: próxima semana. Nos vemos la próxima semana. Marcela, que están de carnaval.
5: Bueno, sí, estamos muy contentos porque la verdad es que los resultados que se dieron en Coahuila fueron muy satisfactorios para nuestro partido, pero también es un mensaje poderoso que da la ciudadanía a la gente. Es decir, los ciudadanos de Coahuila se manifestaron y fueron muy claros. Nosotros no nos alegramos, por ejemplo, de que Movimiento Ciudadano y el PAN hayan perdido pues el registro. Eso no nos alegra porque sí creemos en el Sistema Nacional de Partidos y creemos en que debemos de tener un grado de unidad para enfrentar a Morena en las elecciones del 2027 y en el 30. Entonces, sí creemos que también es importante puntualizar que todas las elecciones, Azucena, son un referéndum del gobierno en turno. ¿Qué quiere decir esto? Quiere decir que cuando un gobierno prevé de seguridad, de oportunidades, de trabajo o genera las condiciones para el trabajo y para buena economía y que da las condiciones para la felicidad de la gente en términos así tal cual y llanos, es decir, que sirve y resuelve a la gente, pasa esto. El referéndum es a favor y aquí el gobierno de Manolo Jiménez lo logró y por eso estos resultados de 16-0, hablando en términos del mundial, creo que sí es un mensaje poderoso de la gente hacia los partidos políticos, hacia los dirigentes, hacia las dirigencias de los mismos, pero también hacia todos los que hacemos política, Laura, a todos los que tenemos que hacer las cosas bien, porque Morena sí se puede vencer. Morena, vamos a sacar todos el pañuelo blanco, te traigo una hoja, pero vamos a sacar el pañuelo blanco, Morena, fuera.
2: ¿El pañuelo blanco dónde?
5: El pañuelo blanco significa fuera Morena.
2: A ver, Laura, pues a ustedes les fue muy mal en Coahuila.
6: Mira, yo creo que...
2: O sea, desapareció MC de Coahuila.
6: Nosotros hemos tenido siempre un proceso de crecimiento en Coahuila, ha sido difícil, es un partido, es un estado que está ocupado por un solo partido político, no vamos a normalizar una elección de estado. Es una elección en donde además se ha visto que se está comprobando que votó más del 100% de los que estaban registrados por las casillas, donde hubo cualquier tipo de manual de ratón loco. Sí, hay casillas donde se está registrando que votaron. Hay denuncias, se está llevando el proceso en Coahuila, en quienes estuvieron a cargo de la elección. Pero el punto es, el manual de cómo generar una elección de Estado lo cumplieron by the book. Yo más bien te diría que no nos distraigamos en esos detalles. Yo lo que digo es que Coahuila y el PRI ha demostrado hoy en Coahuila que es el partido local más fuerte de Coahuila. Eso es, o sea, no hay que extrapolarlo. Fue en Coahuila. Es una elección ganada por el gobernador, no por el PRI. Uh-huh. Esto Alito andaba hasta en Colombia, o sea, tuvo que volar para después ir a cantar un triunfo que no era suyo. Y más bien muy contentos que Erubiel Alonso del PRI se viene a la bancada naranja a ser parte de nosotros en la Diputación Federal.
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4: La Secretaría de Agricultura y el Departamento de Agricultura de los Estados Unidos acordaron la suspensión temporal de la importación de animales vivos a México. La SADER precisó que con ello se fortalece la protección sanitaria del hato ganadero al noreste del país. El gobierno de Tamaulipas, liderado por Américo Villarreal, afirmó que las crecientes lluvias han resultado en la recuperación de cuerpos de agua y mejorado las condiciones de almacenamiento en las principales presas del estado, informó el secretario de Recursos Hidráulicos para el Desarrollo Social, Raúl Quiroga Álvarez. La Secretaría Anticorrupción y Buen Gobierno informó sobre la inhabilitación por un año del extitular del órgano interno de control del Instituto Mexicano del Petróleo, lo anterior por realizar comentarios lascivos, sexistas y de carácter sexual en contra de una servidora pública. 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
5: 8:45, gracias a Marcela Guerra, Laura Ballesteros por estar acá con nosotros. A ver, Marcela, MC, bueno, Morena era de esperarse, ¿no? MC, el PAN gritan elección de estado en Coahuila. Ganaron más del 50% de la votación, con más del 50% de la participación, que también es un tema importante.
6: Más del 100% de la participación en algunas casillas.
7: A ver, los números no mienten, aquí están las matemáticas. A ver, aquí están las matemáticas.
5: ¿Sí da 100 o da más?
7: No, no, mira. A ver. El PRI, una diferencia entre el 2023 y 2026 ahora son de 100,000 más votos. De 100,000 votos. Morena pierde casi 29,000 votos, el PAN pierde 56,000 votos.
5: Ah, qué interesante.
7: Partido Verde Ecologista menos 27,000 y bueno, MC 2,686, hasta eso no es mucho, pero no alcanza el registro. Entonces, pero aquí lo importante de todo esto,
5: oye, el PT lo anularon aquí en la tabla.
7: Bueno,
5: y
7: el PT, bueno, sí, el PT, sí, bueno, el PT,
5: bueno, el PT, bueno, salvo registro. Porque sí, el PAN sí, lo pierde, MC lo
7: porque
5: pierde.
7: Porque se vinculó con Morena, ¿viste? Está bien.
5: ¿Pierde en registro?
8: O sea, nosotros estábamos en una elección compleja de crecimiento del movimiento.
7: Pero, ¿no? Pero nada más déjame terminar. Sí.
8: No lo alcanzamos.
7: Sí, no alcanzaron el registro local, evidentemente mantienen el. Sí, así es. Pero aquí lo importante de esto es lo que decide la gente, es decir, la gente se decantó por el voto útil. ¿Qué quiere decir? Esto es muy importante. Quiere a Morena fuera. No es que se haya ido contra el verde, no es que se haya ido contra
8: pero esto no es voto útil, esto es voto de operación del estado.
7: No, estás equivocada. ¿Cómo vas a ver útil, con esos márgenes? Mira
8: el segundo lugar,
7: mira el margen, eso, mira el margen de 55, mira, no te defiendas.
5: O sea, es más del doble de Morena.
8: Por eso, pues no había competencia, no había voto útil, pues. O sea, el Morena estaba lejos.
7: No, mira, es contundente el porcentaje. 55%, 2-1 y en algunos lugares hasta 3-1. Aquí va a haber, y no lo nieguen, lean lo que está diciendo la gente. La gente se manifestó el voto útil, es importante, mira lo del PAN. ¿Qué quiere decir? No quiso tirar su voto a la basura, inmediatamente calculó y dijo, ¿sabes qué? Me voy con el que está gobernando, el referéndum, el mejor candidato. Y así fue. Así es, los mejores candidatos fueron los nuestros. Pero independientemente de eso, nosotros no quitamos el dedo del renglón, porque ¿qué queremos? Queremos que haya y exista una alianza importante para que Morena ya no siga en el poder.
5: Ayer Álvarez Maínez, Jorge, dirigente de MC, dijo, pero cero, cero. No vamos a ir en alianza con el PRI. Jamás.
8: No, bueno, nunca, pero lo hemos dicho siempre.
7: Son libres de hacer lo que ellos quieran, pues, y tienen.
8: O sea, no, porque nosotros sí tenemos muy claro que hay un grupúsculo en este país que ya le falló a México y que la gente ha sido muy clara en las urnas a nivel nacional que no los quiere ahí más y que son culpables precisamente que hoy Morena esté en el poder. No podemos olvidar el regalazo que le hizo Enrique Peña Nieto a Andrés Manuel López Obrador al dejarlo pasar por la puerta grande sin ningún tipo de miramiento, golpeando al candidato del PAN precisamente, haciéndole la chamba a Morena para que llegara Andrés Manuel López Obrador. Entonces, yo no creo que la radiografía que hoy la elección local del PRI da sea una radiografía nacional. Volvemos a decir lo mismo desde Movimiento Ciudadano, lo único que se comprueba es que el PRI es el partido local, el PRI es el partido local más fuerte de Coahuila. Y obviamente esto es bien importante porque, mira, no es una novedad que hay una operación clientelar en Coahuila, en el estado. Tampoco es una sorpresa ni histórico que el PRI no ha perdido un solo distrito en Coahuila desde hace muchos años. Y es las operaciones de estado de los Moreira, es la operación de estado ahora de Manolo. Por eso también Alito no se puede parar el cuello de esa manera. Yo más bien lo que invitaría a decir es cómo vamos a articular desde las distintas alternativas y oposiciones, proyectos que le sean importantes a la gente y denunciar las elecciones que están en manos de los políticos corruptos de siempre, tratando de moldearlas a su favor como pasó en Coahuila. Lo que sí es importante para nosotros es que nosotros no vamos a competir en alianza con quien ya le falló a México, vamos a seguir en alianza con la ciudadanía. Durango, que es una elección anterior a esta, demostramos que podemos mandar a Morena al cuarto lugar sin ir en alianza con nadie. Ahí Pancho Franco logró lo imposible, un 34% de la votación viniendo de 4%, mandando a Morena al cuarto lugar, o en Veracruz, donde ganamos 52 alcaldías y bueno, se las arrebatamos.
5: O
8: a
5: sea,
8: Morena,
5: esa es una golondrina, no hace verano.
8: No, claro que sí. No. Pero te digo, el PRI es el partido local más fuerte de Coahuila. Felicidades.
7: Gracias, Legrave. Yo creo que estas justificaciones de perdedores no llevan a nada. Lo que hay que hacer es replantearnos lo que la gente, cómo se manifiesta la gente. Eso es lo que hay que leer. Entonces, no hay que irse con el dolor de una pérdida. Sí, evidentemente no está padre, como dicen aquí los chavos, no está padre perder un registro, aunque sea local. No está padre. ¿Por qué? Porque el sistema nacional de partidos debe de ser fuerte, debe de ser vigoroso para la representación popular de la gente, porque bajo el esquema de la democracia pura, no todo el que gana, gana todo, y no todo el que pierde, pierde todo. Entonces, yo no me alegro de que ustedes hayan perdido el registro, la verdad, yo sí creo, estoy en el INE y sé lo que significa el sistema nacional de partidos.
5: Ahora, el PAN peor.
7: Bueno, el PAN, bueno, ¿qué te puedo decir? 56,000 votos, pero ve cómo hay que leer, ellos tienen que hacer un ejercicio de introspección para saber cómo se manifestó en cada casilla, en cada mesa receptora, los votos, quiénes y a dónde se fueron esos votos, ¿por qué? Entonces, ustedes no los veo yo, por ejemplo, pues, menos 2,686, pero mira el caso del PAN. El PAN, sí, es muy notorio.
5: ¿Y para qué insisten entonces en ir con el PAN en alianza en el 2027? O sea, ¿para qué los quieren partiendo de este resultado que es Coahuila?
7: Bueno, porque Coahuila, como bien dice Laura, es Coahuila, es una elección local, no es lo mismo Nuevo León, Michoacán, pero siempre, o sea, necesitamos unidad para la fuerza. Ellos ya se decantaron por la Soledad, tienen sus razones, sí, ellos van a ser votos solitarios, y bueno, que les vaya bien, o sea, seguramente van a tener tienen sus razones poderosas, pero nosotros seguimos insistiendo en que debemos de sacar a Morena, sacar el pañuelo blanco es sacar a Morena del poder.
5: Ahora, hablé yo con Jorge Álvarez Maínez, insisto, no hemos podido hablar con Jorge Romero, dirigente del PAN, pues para ver cuál es la explicación que ellos dan a esta derrota tremenda en Coahuila que tuvo el Partido Acción Nacional, que fue muy competitivo en algún momento en Coahuila, bueno, tú lo sabes.
7: Que los números lo dicen.
5: Y sacó un videíto, ¿verdad? Anoche.
8: Que el PAN se acabó peleando, ¿no? Todos ahí contra todos, y pues por eso
5: con
8: la debacle, sí.
5: ¿Se pelearon con ustedes?
8: No, entre ellos.
5: Bueno.
7: Pues yo no sé el chisme interno, pero lo que sí es que al final los números hablan por sí.
5: A ver, vamos a escuchar qué dice Jorge Romero.
9: Ok. Claridad. Lo ocurrido en esta elección no se debe a haber roto una alianza, se debe precisamente a haber dependido por tantos años de una alianza con la que perdimos identidad narrativa y obviamente fuerza electoral. Pero lo más importante, esta elección ni por mucho refleja la realidad política nacional, en donde a nivel nacional el PAN es la segunda fuerza política y principal fuerza de oposición. En donde a nivel nacional el PAN es la segunda fuerza política.

0: relanzado, ¿no? Relanzado y reconstruido y reidentificado. Bueno, dice que es Coahuila y que el PAN en nacional está fuertísimo. ¿Coincide?
1: Bueno. No, a ver, yo vuelvo otra vez a lo mismo, ¿no? El PRI como el partido local más fuerte de Coahuila, no podemos normalizar las elecciones de Estado. El PRI y Morena se entienden muy bien en eso, porque hemos de recordar también que Morena es la cuarta transformación del PRI y saben operar elecciones. Yo me puse a pensar mucho ahora que sucedió la elección de domingo en Coahuila, lo que sucedió para Movimiento Ciudadano en Veracruz, por ejemplo, en la elección anterior, donde Morena la mala se fue y se robó la elección de Papantla y de Poza Rica. Como no le favorecieron los resultados, no supieron operar como ellos hubieran esperado el gobierno para ganar la elección, entonces van y se roban las urnas y luego agarran y las boletas las tachan para nulificarlas y luego los tribunales de quienes son dueños. Es decir, toda una operación sofisticada en donde esto va y se replica en Coahuila, pero pues ellos ya no llegaron ahí porque un paso antes by the book hicieron pues la compra de voto, la repartición de programas sociales,
0: o sea, todos digamos
1: que voten más del 100% de los que estaban registrados,
0: no le das,
1: en la casilla.
0: No le das ni un crédito a los ciudadanos de Coahuila.
1: Yo creo que mientras, o sea, los que ciudadanos sean quienes decidan, siempre va a ser importante respetar el voto, pero ahí está clarísimo lo que pasó. Si
2: de
1: hay
2: perdedores.
1: Ya números que están diciendo después del conteo que votó más del 100% de quienes estaban registrados,
0: pero eso,
1: pues
0: está?
1: Algo hay que revisar.
0: ¿Dónde está? A ver,
1: quienes están hoy en las votaciones revisándolo. Espérame, Marcela, porque sí. es mi momento.
0: Oye,
1: entonces hay que revisar.
0: ¿Dónde puedo ver eso?
1: Es que no, a ver, nosotros estamos recibiendo notificaciones de quienes están dando, y ahorita te enseño la nota.
0: O sea, como
1: de quienes están hoy revisando
0: algo.
1: Exactamente. Ajá. Las elecciones. Y recordarás que a nosotros Morena en Veracruz nos quitó la elección 2 o 3 meses después, ya con el resultado reconocido. Yo creo que sí hay que hablar de buenos gobiernos. En eso te lo concedo mucho, Marcela, porque la gente sabe en dónde se le está cumpliendo y
0: gobierno?
1: En dónde no. Y en este caso, por ejemplo, yo te diría que en el Mundial, que yo creo que es un tema también que nos importa y debemos de hablar de él, la comparación entre lo que ha hecho Jalisco, lo que ha hecho Nuevo León y lo que ha hecho la Ciudad de México para prepararse para el Mundial, es un caso muy importante en donde la gente agradece que tenga un gobierno que está gobernando,
0: o
1: uno que esté
0: que
1: absolutamente ausente.
0: ¡Espantoso!
1: ¿No? Bueno, por ejemplo, ya están listas.
0: ¿De qué hablas?
1: En Nuevo León están listas más de 500 canchas para fútbol, está listo el Parque del Agua,
0: una
1: está lista ya también la primera
2: también
1: fase para el monorriel, se invirtieron más de 30,000 millones de pesos.
0: Se preocuparon más por
1: público.
0: Tapar casas, tejabanes, casas de gente.
1: Pero yo creo
0: de
1: que
0: no clase afortunada.
1: ¿Sabes que Nuevo León es el primer lugar en reducción de la pobreza en el país? Es decir,
0: no, sí, pues
1: yo creo que hay que
0: mundial.
1: Ser claro, pero justo hablando de pobreza, porque eso es lo que se argumenta cuando se tapa un tejabán.
0: ¿Pero para qué lo tapa?
1: Tenemos la disminución más importante
0: de la
1: pobreza.
0: ¿Para qué lo tapa el
1: país,
0: gobernador?
1: Y creo que al final lo que es importante es que la gente tenga un legado. Escuchen.
0: Fatal.
1: Es importante que la gente tenga un legado de cada mundial o de cada evento internacional, y en eso Jalisco y Nuevo León
0: no
1: sí se preocuparon. Por ejemplo,
0: legado.
1: Jalisco.
0: Nada.
1: Dejó la línea 5 ahora que conecta
0: la
1: el aeropuerto
0: 5,
1: a toda la
0: sí,
1: zona metropolitana.
0: Sí. Pero había
1: una
0: prometido
1: de más
0: tren
1: de 15,000 millones de pesos. Es mucho
0: que
1: mejor.
0: No jaló.
1: Es mucho
0: no,
1: mejor.
0: No, no, además del metro.
1: Es mucho mejor esta solución. Yo,
0: pues,
1: soy experta en movilidad sustentable,
2: Jalisco,
1: te puedo decir
2: la alerta
1: que es
2: de nivel
1: mucho
2: 3,
1: mejor.
2: Que tenga cuidado con eso.
0: En nivel 3,
1: como,
0: Jalisco,
1: a ver,
0: dos Nuevo León.
1: Mi tema es la movilidad. Es mucho mejor una solución de BRT porque ayuda a ordenar el transporte público y toda la gente que tiene empleo también a través del transporte público se puede ordenar ahí.
0: Aguántame tantito, voy.
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4: Y la temperatura, 20 grados.
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4: Buenos días en este reporte de la primera 88.9 de FM. Gracias por mantenerte en sintonía y decirle que un adulto mayor cuya identidad no se ha revelado se quedó dormido al volante cuando se trasladaba a su casa y terminó estrellado contra uno de los muros de contención del Zarape en la parte baja. Afortunadamente, y luego de recibir los primeros auxilios por parte del elemento de la Cruz Roja, pues se determinó que no ameritaba traslado a hospital. Le mantendremos informado. Por otra parte, en cuanto a la manifestación hoy de los maestros en la Secretaría de Educación Pública, qué bueno, qué mejor que hoy decidieron no bloquear el Boulevard Francisco Cos para no ahorcar las vialidades. Gracias, maestro. Lo que hicieron fue ingresar a la plancha principal de la Secretaría de Educación Pública para ver los avances del pliego petitorio presentado días atrás. Aquella ocasión sí, desquiciaron la vialidad en Saltillo. Se prevé que a las 10 de la mañana, según nos han comentado algunos profes y maestras, a las 10 de la mañana sean recibidos por el secretario de Educación Pública en Coahuila, Emanuel García Jarque. Bueno, pues comentarles que, como la anterior ocasión, él dijo que todos los puntos del pliego petitorio que corresponden a la jurisdicción del Estado tendrán el apoyo de los maestros y las maestras, ¿verdad? En lo que corresponda a la jurisdicción estatal. 10 de la mañana, esta junta con el secretario Emanuel Gasta Fishbun y lo que ahí emane, de lo que se avance, de lo que se informe, tendrá usted los detalles en este y las demás entregas informativas de la primera. En control, maestro Valeria Salas, buenos días, le informa Javier Hernández.
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3: Los políticos. Son patéticos los argumentos de Jorge Triana, portavoz nacional del PAN, para justificar los resultados del domingo. Veníamos de muchos años de estar aliados con el PRI y terminamos sin ser oposición al gobierno del estado. En Coahuila fueron aliados del PRI nada más en 2023 y como partido obtuvieron 81.500 votos en el estado. Al año siguiente rompieron la alianza en la elección municipal y lograron 67.800 votos, ganando solo una alcaldía. No vienen entonces de muchos años de estar aliados. Y respecto a hacer oposición al gobierno estatal, ¿de qué le hubiera servido? Los resultados del domingo son precisamente el mayor voto de confianza de los coahuilenses al gobernador. Sus opositores no consiguieron un solo triunfo. Si el PAN, más allá de un hueco discurso de justificación, quiere entrar realmente a un ejercicio de autocrítica, debería remontarse a la división interna que en lo local se generó por cacicazgos que agandallaron todos los espacios y oportunidades cuando las cosas les iban bien y tenían triunfos. Esos actores que ahora tomaron distancia y no encabezaron fórmula en ningún distrito son en mucho los responsables de la debacle. Para esta elección, 12 de 16 candidatos del PAN fueron por primera vez a las urnas y su dirigencia no les ha reconocido el valor de haber participado en tiempos de adversidad y sabiendo que no tenían posibilidad alguna.
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8: 9.5.
9: Temperatura 22 grados Celsius.
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1: Para mostrar al mundo lo que somos, de qué estamos hechos, los mexicanos.
2: Lo que somos para bien y para mal.
1: Somos gente querida, somos gente alegre. Entonces, yo sí creo que en estos momentos tenemos que estar solidarios con ya con
2: y
1: lo
2: entonces,
1: que hay.
2: ¿Por qué se andan aventando el juicio político contra el Samuel García ahorita?
1: Pues, eso es por otra cuestión.
2: Pero pues es que se revuelve otra, todo.
1: No, ahí te va. Juicio político contra Samuel, porque sí, tengo entendido, yo no conozco el expediente, pero me ofrezco a leerlo, a revisarlo con lupa y ver cuáles son los términos, porque sí está, al parecer, hay cuestionamientos muy severos de corrupción, de cohecho, de tráfico de influencias, muchas cosas. Pero, repito, voy a verlo con lupa, pero ya que tres partidos se unan para poder establecer un juicio de procedencia, es decir, juicio político, y que ya hay términos, ya está muy clara los términos, hoy viene precisamente en el periódico Reforma y en el periódico El Norte.
2: O sea, va PRI,
1: ¿cómo va?
2: PAN y Morena.
1: Y Morena. Ah,
2: dale, contra
1: y eso
2: García,
1: ha sido muy
3: una elección, imagínate si no se van a juntar.
1: Entonces, oye, esto aprovechó Samuel a destapar a Mariana. Entonces, yo no sé si esto va a ser bueno o va a ser malo para ella en el sentido de arrastrarla a toda esta inmundicia.
2: Pero,
1: que se viene.
2: Un juicio político, es que estoy buscando aquí cuáles son los argumentos, cuáles son.
1: Pues es lo que voy a revisar el expediente, pero hay argumentos de enriquecimiento, de fraude, de una bola de cosas que tiene que ver con su desempeño y que creo que merece la pena que lo veamos con mucha responsabilidad.
3: A ver, Laura. A ver, yo quería expresar mi opinión al respecto. Primero, creo que el gran error que cometió Clara Brugada en la Ciudad de México, que no cometieron Samuel y Lemus, es no entender que el Mundial se juega en las calles, no en el estadio. Y se le dijo aquí en esta mesa, Azucena, es en las calles, con inversión, con infraestructura, con un legado para la población que vive ahí, como lo hizo Atenas, como lo hizo Barcelona, como se ha hecho históricamente en las ciudades que son sede. Aquí Clara Brugada no lo entendió, pensó que con una pintadita, una maquilladita y escondiendo la mugre debajo del tapete, eso iba a hacer que la ciudad pudiera pues darle chance del desgobierno que ha tenido en año y medio. Ese es el error de Clara Brugada, y por eso el malestar de la gente, la gente en las calles, la gente en las redes sociales, la gente todo el tiempo está quejándose de la frivolidad y del engaño que quiere hacer Clara con el maquillaje de la Ciudad de México. Movimiento Ciudadano ya la denunció, la denunciamos por esta mala inversión, la denunciamos también por fallas a la seguridad vial, porque pinta de morado lo que era de amarillo.
1: ¿Pero te refieres
3: para
1: a los,
3: poder salvar a la gente en materia de seguridad vial?
1: Pues
3: sí, además
1: fue
3: pintó, pero pintó dispositivos de control de tránsito de color morado.
2: ¿De morado?
3: Cuando tendrían que ser amarillos,
2: o sea,
3: porque universalmente
2: es una locura.
3: Imagínate el equipo que tienen. Pero bueno, queremos que regrese el dinero para empezar.
1: Puro
3: que
1: capricho.
3: Se ponga a gobernar. Número dos, a ver, Nuevo León, que un poco hablabas de los temas, como si se entendió ahí que el Mundial se juega en las calles con infraestructura para un legado para la gente. Fíjate lo que se está haciendo, más de 30 proyectos de infraestructura para el Mundial.
1: Cuéntame
3: destacando
1: más.
3: La construcción de las nuevas líneas 4 y 6 del metro.
1: No,
3: o sea,
1: están,
3: una
1: expansión, no están, no están,
3: la,
1: no están, no están, no están habilitando, no digan mentiras.
3: Permítanme, una expansión de Metro Rey.
1: No, no, no, no, no, no,
3: no,
1: no,
3: bueno,
1: es que no ha sido. Estoy diciendo
3: cuál es el proyecto y la visión. ¿Me pueden permitir? ¿Cuáles son los proyectos de inversión
1: a
3: y
1: ver,
3: lo que se está estableciendo
1: uno
3: con
1: metro,
3: una inversión
1: no
3: de más de 30
1: no
3: mil millones de pesos? Okay. Permítanme.
1: No, está bien, pero
3: les
1: no
3: estoy
1: está.
3: Listando
1: no está, no
3: cuál
1: está,
3: fue
1: no
3: la
1: está.
3: Visión
1: te manda,
3: que trajo el Mundial. Ay, a ver,
1: ya,
3: bueno,
1: espérame, la
3: puedo
1: Marcela.
3: Hablar.
1: La Marcela.
3: Puedo hablar.
1: Dale.
3: Puedo hablar. Bueno, es que no son
1: dale,
3: mentiras.
1: Dale,
3: estoy
1: dale,
3: diciendo
1: dale,
3: cuál
1: dale,
3: fue
1: dale,
3: la
1: dale.
3: Visión que tuvo el gobierno de Nuevo León para heredarle a la gente con el propósito del Mundial.
1: A
3: porque
1: ver,
3: eso
1: dale,
3: lo va
1: dale,
3: a tener
1: dale,
3: la
1: dale.
3: Gente de Nuevo León.
1: Dale, dale,
3: entonces
1: dale.
3: Son 30 proyectos de infraestructura que incluyen la expansión de Metrorrey, 4 y 6 de las líneas de Metrorrey, el monorriel más largo del continente con 12 kilómetros.
1: Todavía no está.
3: Y el nuevo Parque del Agua, que esto me parece muy interesante, que entregó Samuel apenas ayer, que es justamente para mitigar la crisis hídrica y integrar un corredor verde con todo lo que van a ser las sedes del Mundial. El estadio BBVA bueno, está.
1: Por eso
3: a
1: va
3: ver,
1: a ir a juicio
3: el
1: político.
3: Ya está,
2: va a ir a juicio político por
3: entonces,
2: triangulación de recursos
3: sí.
2: públicos
3: ¿cuál,
2: a despachos
3: ¿cuál
2: familiares.
1: Porque es un
3: que
1: sí,
3: se invirtió
1: y eso
3: más
1: es muy grave.
3: Millones de pesos.
1: A ver,
3: espérame,
1: lo que estás hablando
3: espérame,
1: no
3: espérame,
1: hay
3: espérame,
1: nada de eso.
3: Y la gente de Nuevo León la va a tener.
2: No existe.
3: Yo lamento que no estén terminadas,
2: no
3: pero es difícil, a mí me ha tocado ser gobierno, es complejo poder
1: ver,
3: cumplir con
1: nosotros
3: tiempos,
1: también lo lamentamos.
3: Pero esto ya es un legado para la gente de Nuevo León.
2: Pero no es novedad,
3: y no lo va a poder
2: Laura,
3: negar, no lo
2: Laura,
3: va a poder negar Marcela,
2: no,
3: cuando
2: no.
3: esté utilizando, espero que uses el metro, amiga.
2: Oigan, den chance, no sean así. No es novedad, Laura.
3: ¿Qué?
2: Los gobernadores anteriores también hicieron líneas del metro.
3: Pero
2: y
3: no
2: sí las terminaron.
3: Pero no con esta inversión.
2: O sea, no entiendo cuál es la novedad.
3: La novedad.
2: Mundial.
3: Bueno, oye, más de 30,000,000,000 de pesos sí, invertidos, bueno, en movilidad sostenible en Nuevo León. No, niños, nunca habían invertido esa cantidad de movilidad sostenible en el estado.
1: Marcela. Mira, yo te pediría seriedad, ¿verdad? Yo te pediría seriedad.
3: Yo también,
1: yo entiendo,
3: Marcela,
1: que vienen, no. Yo
3: cuando las
1: que
3: obras
1: vienen, a ver, déjame terminar porque tú ya hablaste,
3: hablas, pero estás interrumpiendo todo el tiempo, amiga.
1: No.
3: Marcela,
1: es que de verdaderamente decir mentiras y venir aquí a burlarte del auditorio. Me parecí, porque mira, no vives en Nuevo León, no sabes nada de Nuevo León, estuviste en Nuevo León, te fuiste a Nuevo León a trabajar y te corrieron. Entonces no me digas que trabajaste
3: en la corrió. Le hicimos frente al cartel inmobiliario, ese que son amigos de ustedes.
1: Deja de decir mentiras. No, a ver.
2: Déjame escuchar a Marcela.
1: A ver, por favor, mira. Monterrey, yo ya quiero ser positiva, pero no venir aquí a decir mentiras. Lamentablemente no están acabadas las obras.
3: Bueno, que no te gusta.
1: Entonces hay que trabajar, deja hablar. Estás hable y hable.
2: Dale, Marcela.
1: No te quiero contestar como le dijo Fox a...
3: Gritarnos e informar, amiga. Entonces, dale.
2: ¿A quién?
1: Vamos a ser serias. Dale. Hay operativos de seguridad. Hay que trabajar con lo que hay. Las obras no están listas. Ok. ¿Qué está haciendo Monterrey con eso? ¿Qué está haciendo Guadalupe, que es también de Movimiento Ciudadano? Hicieron un corredor peatonal para que la gente se pueda desplazar con seguridad hacia el estadio de los Rayados. Un los estadio de verdes. Primer orden mundial, que por supuesto no lo hicieron ustedes. A ver, no estén diciendo cosas que no son. Una, dos, las regiorrutas gratis. Eso sí es algo que está establecido. No lo que tú estás diciendo.
3: Oye, los corredores sí los hicimos. Aguántame.
1: Las quimeras. Aguántame. Yo te pediría seriedad. Yo te pediría seriedad. Habla de tu estado, no hables de Nuevo León porque no entiendes nada ni le sabes nada. Quiero creer que tú estás defendiendo algo y te felicito por defenderlo. Pero que te informen bien. Que te informen bien porque yo prefiero hablar del Mundial, cómo nos va a poner a nosotros en Nuevo León y dar la mejor de nuestras imágenes.
2: Al regresar.
1: Que es importante hacerlo y que es hacer la política a un lado. Yo creo que debemos de hacer la política a un lado. ¿Para qué?
2: Vamos a regresar.
1: Para dar la...
0: 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La primera. 9:13.
4: Temperatura 22 grados Celsius.
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5: Buen día, hoy es 10 de junio. Marco Rubio pide acelerar acciones contra los cárteles. Reprueba en normativa La Escuela es Nuestra. Hay 37 obras de alto riesgo. Disfrutarán sin faltar a clases arranque del Mundial. Solicita Ejército a los industriales monitorear a Guardia Nacional. Recibe marcapasos Monseñor Humberto González. Yo soy Samantha Escobedo, que tenga usted un excelente día.
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4: Temperatura 22 grados Celsius.
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1: Sí, ¿crees que Morena tiene la solución?
2: Yo creo que Morena tiene la manera de dialogar con los profesores y de cumplirles. Yo sí creo que los maestros en la calle también enseñan. Yo sí creo que las demandas que tienen laborales, muchas de ellas son justas. La presidenta se comprometió con ellos a echar para atrás las reformas a la ley del ISSSTE, se comprometió a aumentarles el salario. Tienen frenado en el Senado de la República Morena la publicación de la ley para el salario digno para policías, para maestros y también para personas del personal médico. O sea, esto es lo que está pasando en la realidad del país. Un gobierno que no escucha, un partido que no escucha, que no se abre a quien piensa distinto, pues la gente va a empezar a manifestarse en las calles, y creo que es lo más legítimo. Quisiera nada más concluir en esta participación, antes de concluir, sí lamentando un poco la discusión que acabamos de tener en el bloque anterior, primero porque creo que todas aquí nos hablamos con el mismo respeto. En mi caso muy particular, llevo prácticamente 20 años trabajando movilidad sostenible y transporte en el país y en la región, conozco muy bien Nuevo León y muchas ciudades mexicanas. Hemos propuesto proyectos de transporte y movilidad sostenible para que el uso del auto se disminuya, como en Monterrey y en Nuevo León lo tienen exacerbado por décadas de falta de inversión en transporte público, y siempre va a ser muy positivo toda inversión que haya en transporte público, toda inversión que haya en metro, toda inversión que haya en transporte eléctrico, toda inversión en movilidad sostenible, es decir, corredores verdes como los que ya se entregaron, el parque del agua, son las calles completas, ¿no? Que traen ciclovía, que traen banqueta,
1: que traen en Monterrey para andar en bicicleta.
2: Árboles, y eso te baja 10 grados.
3: Es decir, 40 grados.
2: Esto se ha comprobado en todo el mundo, pero esta resistencia al cambio que ha tenido, por ejemplo, el gobierno de Grande La Garza y el PRI con Marcela, ha hecho que destruyan obras peatonales, como el arco que está ahí en el centro, y que ha generado una animadversión por parte de la población por todos lados. Entonces yo te diría, claro que hay conocimiento, Marcela, claro que sabemos qué hacer con las ciudades mexicanas, y ojalá podamos cambiar el modelo de ciudades que tenemos, porque hoy ustedes tienen un uso del automóvil de más del 70%, no va a haber infraestructura que les aguante si no apuestan por un cambio de modelo de ciudad. En Jalisco es el estado de la República que más ha invertido en transporte público, precisamente para ir cambiando el modelo.
1: ¿El arco de la Independencia, dices?
2: El arco que está en el centro, donde deshabilitaron el no sé por qué sobre, a mí ya no me tocó.
1: Pero es que no quiero saber cuál arco, el de Pino Suárez.
2: El que está en el centro, que fue la obra peatonal que se había hecho para el cruce.
1: Que lo abrieron otra vez.
2: Y que, pues sí, pero pues al paso vehicular, no al paso peatonal.
1: Pero es que no hace falta un paso peatonal.
2: La gente lo pidió y la gente hoy se está quejando, por ejemplo. Y tienen muchísimas.
1: Pero nadie te faltó el respeto
2: a eso.
1: Nada más quiero dejarlo claro.
2: Es que andaba diciendo que yo no le sé, pues le estoy diciendo que sí le sabemos, porque además no es una lucha individual, es una lucha colectiva por ciudades distintas. Entonces, no me desacreditas las obras de transporte público.
3: Es un debate, Laura,
2: sino todo un movimiento técnico. Todo un movimiento técnico que sí apuesta por un cambio de ciudades y su modelo. No le tengas miedo, Marcela, no le tengas miedo.
3: Vamos a cerrar.
2: Bájate de tu coche, no le tengas miedo. Bájate de tu coche, no le tengas miedo.
3: ¿Quieres que te diga las cosas como son?
2: Usa el metro y no le tengas miedo al cambio.
3: No te sientas.
2: Es que eso de la
3: ciclovía, porque estuvieron 3 meses trabajando ahí, luego
1: Luis Donaldo
3: ya conocen todo, no saben ni las calles.
2: No le tengas miedo al cambio, Marcela. Bájate del coche, no pasa nada.
1: Bueno, vamos a cerrar, Marcela. Luego hablamos de Nuevo León en
3: particular. Hay una reversa contundente con el movimiento ciudadano, y se va a ver pronto en las elecciones. Van a estar ustedes también fuera, al igual que Morena, porque sí te quiero decir, además ustedes estuvieron haciendo en el juego Andrés Manuel López Obrador con mucha claridad, hasta golpeando a Xochitl Gálvez. No tienes memoria, recuérdalo. Ustedes, qué bueno que vayan solos, qué bueno que vayan en la soledad, así solos llegaron, pero solos se van a ir, junto con Morena. Adiós, Movimiento Ciudadano, porque han sido un fracaso al frente en el gobierno. Y bueno, vamos a ver qué va a pasar con Samuel y qué va a pasar con todos estos jóvenes que se han dado a los abusos en Nuevo León, y que sí, bueno, hay cosas defendibles, sí tienes razón, sí hay cosas buenas que se han hecho, hay que decirlo, hay cosas que sí hizo Colosio, este corredor peatonal que va de la fundidora hacia Guadalupe, es algo extraordinario. A mí en lo personal me gusta, hay gente que no, a mí sí, pero bueno, como todas las obras que causan polémica, pero ya al paso de los años luego son aceptadas en su realidad, en el tiempo y en el uso social, pues eso lo dictamina todo. Pero sí te voy a decir una cosa, para venir aquí y hablar de Nuevo León, necesitas conocer a Nuevo León. Entonces, y no lo conoces, estuviste una temporada, fuiste un ave de paso, se te agradece, qué bueno que estuviste ahí, pero bueno, realmente venir aquí a defender cosas, pues no tienes la autoridad para hacerlo.
1: Laura, tu minuto de cierre.
2: Gracias. Bueno, pues me parece, de nuevo, otra vez, el que estén en contra del gobierno de Samuel no quiere decir que no se esté haciendo un gobierno que vaya a entregar infraestructura. Las ciudades mexicanas necesitan un cambio. A mí me gusta mucho que se abra de cuerpo completo, Marcela, y la visión del PRI, que es una visión del pasado que no apuesta por una transformación profunda de sostenibilidad, de transporte público, de bicicletas, de peatones, de seguridad vial. Y estamos muy acostumbrados, quienes nos dedicamos a esto, a este tipo de descalificaciones. En la Ciudad de México hace muchos años empezamos este movimiento de transformación, logramos traer la Ecobici, el Metrobús, sí, los corredores peatonales, y cuando me fui a Monterrey justamente con esa visión, sabíamos perfectamente que nos íbamos a enfrentar a personas como Marcela y el PRI que no estaban dispuestas al cambio, y hay que seguirlo haciendo. Esto es una lucha de todos los días. Yo sí quiero de nuevo decir lo mucho que le duele a la Ciudad de México que no se haya preparado para el Mundial. La Ciudad de México es una persona más en nuestras vidas, no es una persona más en nuestras vidas, es miembro de nuestra familia. La ciudad está sufriendo y va a salir adelante porque los mexicanos y los chilangos somos mucha pieza. Y sí quiero comparar una vez más un gobierno como el de Nuevo León, que invirtió 30,000,000,000 de pesos, uno de Jalisco que está entregando la línea 5 del BRT, y eso pues a la gente le va a terminar dando un legado para la ciudad, lo que no hizo la Ciudad de México.
3: Has andado en todos los partidos, tú estuviste en el PRI.
2: Yo fui candidata ciudadana del PRI Verde hace muchos años.
3: Candidata del PRI.
2: No, fue del Verde, que iba en alianza con el PRI, y fue hace muchos años, y candidata ciudadana.
3: Y luego estuviste en el PAN, y ahora estás en Movimiento Ciudadano. Mañana, ¿dónde vas a estar? Entonces, está bien, pero mira, ¿sabes
2: qué? Ataca al mensajero cuando no tienen argumentos, ataca al mensajero.
3: ¿Dónde vas a estar? ¿Por qué? Porque te pones a atacar al PRI.
2: No, yo no. Yo no voy a defender.
3: Entonces tú también eres parte del pasado.
2: Yo no voy a defender nunca las estructuras de los partidos políticos.
3: Hay un nuevo PRI y ya habló Coahuila. Y vamos en el 2027 a ganar la elección en Nuevo León.
2: Sí, adelante. Por alusiones.
3: En Nuevo León.
2: No, yo entiendo perfectamente la dinámica de Marcela. Esta es la vieja táctica.
3: No entiendes la dinámica de nadie.
2: Cuando no tienes argumentos, pero yo no voy a defender a los partidos políticos, nunca lo voy a hacer, como los ciudadanos no lo hacen. Los partidos están para servirle a la gente. Los partidos están para que los proyectos de las personas y las causas estén al frente. Y si los partidos no les sirven, hay que abandonarlos. Bien. Ustedes traicionaron los ideales, la vieja política, y hay una alternativa como MC que será.
3: Vas a ser, Marcela, candidata independiente.
1: Gracias, ojalá, Marcela Guerra. Gracias, bien. Laura Ballesteros. Gracias a las dos. Nos vemos el próximo miércoles. Sí. David Galván, nuestro compañero reportero de Grupo Fórmula. ¿Cómo estás y dónde te encuentras, David?
4: Hola, Susana. Muy buenos días.
0: 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La primera. 9:26.
5: Temperatura 22 grados Celsius.
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6: Temperatura 24 grados Celsius.
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4: Las 9:30, miércoles 10 de junio. Luego de las protestas de la coordinadora ayer, donde los maestros pretendían llegar al estadio para protestar previo al Mundial, la presidenta Claudia Sheinbaum dice que la seguridad está garantizada y que todos los asistentes podrán llegar sin contratiempos.
5: Hay una recomendación de salir más temprano, pero se va a llegar al estadio y va a ser una muy buena inauguración y también todo el ánimo a la selección. Es muy importante. Si por alguna razón no se puede para el día de la inauguración el Zócalo, hay 18 sedes en la Ciudad de México que fueron planeadas con tiempo por la jefa de gobierno. Y ya tomaré la decisión en su momento, si lo vemos aquí o salgo a alguna de las 18 sedes. Pero aún, yo creo que hoy en la tarde se dirá sobre el tema del Zócalo.
4: Respecto a la alerta de viaje emitida ayer por la Embajada de Estados Unidos, pidiendo a sus ciudadanos que si vienen a México, al Mundial, revisen en qué nivel está cada estado, en qué nivel de seguridad, la presidenta dice que hay condiciones para atender a los extranjeros.
5: ¿Cómo se...? Toda la seguridad. El turismo en México ha aumentado 12%. El número de visitantes a México del año pasado a este. Están llegando visitantes a la ciudad, a Monterrey, a Guadalajara, para los partidos y a todo México. Entonces, no hay ningún problema, se reciben más visitantes. Es más, como decimos nosotros, México está de moda.
4: Es lo que dice la presidenta. Más temprano hablé con el maestro Luis Antonio Rosales, integrante de la dirección política de la coordinadora, quien dice que hoy a las 11 de la mañana tienen una nueva reunión en la Secretaría de Gobernación.
6: Es evidente que quien tiene bloqueado los accesos, entradas, salidas del Zócalo es el gobierno federal y el gobierno de la Ciudad de México. Hay un llamado de parte de SEGOP, la SEP y el ISSSTE para hoy a las 11 de la mañana en las instalaciones de SEGOP. Mantenemos esa disposición, vamos a asistir y nuestras bases las vamos a concentrar alrededor de la Secretaría de Gobernación.
4: Correcto.
6: De entrada, esa es nuestra posibilidad política que tenemos.
4: El maestro también señaló que más allá de la reunión y de la reanudación del diálogo con las autoridades, el paro y las movilizaciones se mantienen hasta ahora sin cambios, con la posibilidad de que haya un acuerdo. ¿Hay posibilidades de que después de la mesa de hoy suspendan esta manifestación de mañana?
6: Nos mantenemos en huelga y paro nacional. La CENTE se mantiene en ese sentido. Hemos traspasado los momentos más complicados en la política interior de nuestro país. Hemos vivido todo tipo de represión. Nos hemos mantenido a la altura de las circunstancias. No hemos llamado a un boicot. Hemos llamado a una concentración, a una manifestación en el marco de esta coyuntura.
4: Ante las manifestaciones en la Ciudad de México, el Aeropuerto Internacional Benito Juárez pide a los usuarios que viajen, que vayan con tiempo, que tomen tiempo para llegar con suficiente anticipación a las terminales. El Aeropuerto Internacional de la Ciudad de México informó también ya que el socavón que se había abierto en la rampa de la Terminal 2 en medio de los trabajos de remodelación, pues ya fue reabierto, que ya funciona con normalidad. La presidenta, de hecho, habló sobre las condiciones del aeropuerto.
5: Está perfecto el aeropuerto. La primera fase del Aeropuerto Internacional Benito Juárez de la Ciudad de México quedó terminada en tiempo y forma y está funcionando muy bien. Quedó muy bien el aeropuerto. Después del Mundial viene la segunda y la tercera fase de remodelación.
7: ¿Algún temor de protestas en el aeropuerto? Es algo que se comentaba el día de hoy. No sé si tiene algún tipo de información al respecto.
5: Ayer y hoy está preparado tanto el gobierno de la ciudad como el gobierno de México. Hay mucha coordinación y no hay problema.
4: Ulises Soriano, reportero de Grupo Fórmula, con los maestros, ¿en qué están a esta hora, Ulises?
8: Azucena, muy buenos días. La Coordinadora Nacional de Trabajadores de la Educación se concentra ya en su plantón para salir directamente a la Secretaría de Gobernación, y también ahí es de donde decidirán si ir o no al Aeropuerto Internacional de la Ciudad de México, donde ya se ha instalado un dispositivo de seguridad por parte de elementos de la Secretaría de Seguridad Ciudadana, quienes han desplegado el equipo metropolitano y están prácticamente pendientes, sobre todo en la Terminal 1, que es la de mayor riesgo, para poder evitar cualquier bloqueo o cualquier impedimento para que los diversos pues trabajadores, incluso los viajeros que entran o salen del país, puedan sufrir las consecuencias de bloqueos como lo han hecho en otras ocasiones los maestros de la CENTE. Mientras tanto, nosotros continuamos pendientes, Azucena.
4: Pero no hay presencia de los maestros, Ulises.
8: Hasta ahora no se ha reportado la presencia de maestros, no han llegado a las inmediaciones, incluso apenas están saliendo de su plantón aquí en las calles del centro histórico, Azucena.
4: ¿Pero van al aeropuerto? Es que a mí me dijo el maestro, ahorita me acuerdo de su nombre, que no van a manifestarse hasta que salgan de la reunión en la Secretaría de Gobernación.
8: Efectivamente, Azucena, los maestros, después de los resolutivos que tengan en la mesa de la Secretaría de Gobernación, ellos podrían decidir ir o no al Aeropuerto Internacional de la Ciudad.
4: Luis Antonio Rosales fue con quien hablamos hace ratito. Ahorita hay presencia preventiva, pero no es que los maestros ya se estén desplazando al aeropuerto, ¿verdad?
8: Efectivamente, solo es presencia preventiva para evitar cualquier bloqueo que se pudiera originar.
4: Bueno, muy bien, pues atentos a las 11 de la reunión, a donde sí se van a mover los maestros, ¿verdad? Para acompañar las bases, como dicen ellos, a los dirigentes en la reunión con la SEGOP, supongo que la SEP y el ISSSTE.
8: Efectivamente, será una mesa tripartita, estarán presentes pues los secretarios de Gobernación y otros titulares del federal. Y pues también se espera que toda la gente y sus representaciones estén en Gobernación en la calle de Abraham González en unos minutos más.
4: Bueno, pues atentos a tus reportes durante el día, Ulises, gracias.
8: Continuamos pendientes, Azucena, buen día.
4: Gracias, estoy contigo de nuevo, Maru Rojas, mi compañera reportera de Grupo Fórmula, ahí en el Estadio Ciudad de México. ¿Cómo han avanzado las cosas, Maru?
9: Estamos en la puerta 3, entrada de la prensa nacional e internacional, con las imágenes de Miguel Ángel Brígido. Aquí se va a llevar a cabo la conferencia de prensa del presidente de la FIFA y de los técnicos de las dos selecciones que mañana comienzan a rodar el balón en el partido inaugural, tanto el de la selección de México, Javier Aguirre, como el de la selección de Sudáfrica, Hugo Broz. Y decirte que justo en estos momentos están con las imágenes de Miguel Ángel Brígido quitando esas bolsas que tapaban todo la entrada o toda la fachada del Estadio Azteca. Además del plástico negro, estaban atoradas con alambrón. Están con pinzas cortando este alambrón para que pueda liberarse el plástico negro con el que se impedía la vista hacia el interior, donde todavía vemos construcción. Se están afinando los últimos detalles, Azucena, no está todo listo. Aquí el personal, esta es la única puerta de acceso, está ingresando con autobuses que llegan a las estaciones del metro más cercanas, ya sea Universidad o Tasqueña, y vienen en autobuses de 40, 50 los grupos de staff, los grupos de chefs que acaban de entrar, y ahorita vemos a todo el personal que comenzó. Esta es la única zona donde se está comenzando a quitar este plástico negro, que es el que estaba impidiendo la vista hacia el interior del estadio. A nosotros nos lo impide esta valla metálica, que además de las bolsas negras, pero aquí no está la valla metálica, que también nos impediría totalmente, que sí, en el frente de la puerta 1 está totalmente a 3 metros impidiendo no solamente la visibilidad, sino el paso. Y aquí están también estas pues digamos barreras de cemento con las que ayer se cerró Calzada de Tlalpan, y que hoy estas barreras de cemento pues están únicamente como preventivas también por algún desmán que pudieran llegar aquí los maestros. Se habla de alguna manifestación de las madres buscadoras hoy cerca de Avenida de la Imán. Vamos a estar pendientes.
4: Perdón, no escuché el final. Bueno, gracias, Maru.
9: Estamos pendientes, Azucena, muy buenos días.
4: Bueno, pues ahí está, a ver, a las 8:30 ya nos decía David Galván, ya están los jubilados de Pemex acudiendo a la CEGOP para exigir que se revise la reforma al artículo 127. A las 9, madres y padres de los 43 normalistas tienen programado un volanteo en Tlalpan. A las 4 de la tarde, el comité del 68 pues hace esta marcha por los 55 años del Halconazo. Salen del casco de Santo Tomás y avanzan hacia el metro normal y las inmediaciones del antiguo Cine Cosmos. Y a las 7 de la tarde, hoy miércoles, hay un llamado, iluminemos la búsqueda, caminata por los desaparecidos, convocan familias y colectivos en búsqueda de personas desaparecidas, miércoles 10 de junio a las 7 de la tarde, de la estación Registro Federal del Tren Ligero hacia el Estadio Azteca, ahí donde estaba la compañera Maru, ahí donde está Maru Rojas, hacia el Estadio Azteca o Estadio Banorte. Trae tu vela, lámpara, celular, juntos iluminemos la esperanza hasta encontrarlos. Esta es la manifestación que se está llamando para hoy en el Estadio Azteca, el Estadio Banorte, a las 7 de la tarde, saliendo de Registro Federal del Tren Ligero, de esa estación. Bueno, pues ahí está. Hoy se reportaron en México 38 asesinatos, los estados con más ejecuciones, Guanajuato con 5, Baja California con 4, el Estado de México, Chihuahua y Sinaloa con 3 homicidios cada uno. La síndica de Cortázar, Guanajuato, Damaris Salazar, su hijo de 8 años y su escolta fueron atacados a balazos ayer en la colonia Las Huertas cuando circulaban en una camioneta blindada que recibió cerca de 100 impactos de bala. El niño y el escolta resultaron heridos y fueron llevados a un hospital donde se reportan fuera de peligro. En Escuinapa, Sinaloa, ayer explotó un coche bomba en el acceso sur del municipio. Horas antes, la gobernadora interina Geraldine Bonilla Valverde llegaría para encabezar una mesa de seguridad con el alcalde Víctor Díaz. El estallido ocurrió sobre la carpeta federal México 15, a unos 100 kilómetros de la gasolinera, donde un día antes fueron asesinados Grecia Guadalupe Gallardo, de 14 años, y su tío Arturo Ramiro Quintero, cuando intentaban llegar al IMSS Bienestar para atender a la menor por una picadura de alacrán. Hace unos momentos hablamos con Abril, hija de una de las pacientes del IMSS Bienestar en Yucatán, que nos mencionaba pues que su madre no está siendo atendida, que entró por pie diabético, que entró por un asunto menor para que le atendieran en esta situación, y bueno, pues ahora le van a amputar la pierna, así que siguen pidiendo ayuda para que sea atendida allá en el IMSS Bienestar, un llamado a Alejandro Sbarch, en Yucatán.
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4: Regresamos.

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8: El ojo del avestruz es más grande que su cerebro, siendo el ave con los ojos más grandes del mundo.
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9: El alto comisionado de la ONU para los Derechos Humanos, Volker Türk, dijo que su organismo solicita con firmeza a Estados Unidos el levantamiento de las sanciones que han empujado a la población de Cuba a un sufrimiento extremo y está provocando la muerte de los más vulnerables, que son los niños. Papa León XIV agradeció a Cataluña su contribución a la acogida de personas llegadas de otros países y su labor para integrarlas en una única familia. Cataluña es una de las regiones españolas con más inmigrantes de otros países en la actualidad. Suiza votará este domingo por tercera vez en un referéndum, una nueva iniciativa para limitar la inmigración, que esta vez está vinculada a que la población del país no sobrepase la barrera de los 10 millones en 2050. Informó Cintia Dávalos. 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
10: 45 minutos, bueno, pues atentos a lo que suceda en las próximas horas aquí en la Ciudad de México con los maestros. A ver, importante decir, hemos buscado a la secretaria de Gobernación, Rosa Isela Rodríguez, hemos buscado al secretario de Educación, Mario Delgado, hemos buscado al director del ISSSTE, Martí Batres, hemos buscado a la jefa de gobierno de la Ciudad de México, Clara Brugada, al secretario de Seguridad de la Ciudad de México, Pablo Vázquez, y nadie quiere hablar, ¿eh? O sea, estamos hablando, por supuesto, con los maestros, con los transportistas, con las familiares de desaparecidos, porque, bueno, pues ellos están dando su versión de los hechos, están argumentando respecto a por qué las manifestaciones, pero nadie del gobierno federal ni del gobierno de la Ciudad de México han querido dar su posición pública respecto a lo que está sucediendo en la capital de la República 24 horas antes de la inauguración del Mundial. Dicho lo anterior, Laura Cardoso, ¿cómo van las obras? ¿Está lista ya la Ciudad de México para la inauguración del Mundial? Buenos días, Laura.
11: ¿Cómo estás, Azucena? Buen día. Viste que ayer hicimos este recorrido por la calzada flotante que está incompleta. Pues ahora estamos en zona rosa, donde también se hicieron algunas adecuaciones, pero primero te comento lo de Tlalpan, que quedó inconcluso, así como parte de la ciclovía, que si bien está completa, no ha convencido del todo a los vecinos y a los usuarios, y también pues los vecinos se han quejado porque no terminaron las banquetas. Pero vamos a escuchar parte de estos testimonios que recogimos ayer.
10: A ver. Adelante.
12: Desafortunadamente aún no queda al 100%, como hemos visto. Aquí en Chabacano pues todavía no queda, un pase peatonal acá tampoco.
10: Sí, Laura.
11: Azucena, te comento que ayer también hicimos, pudimos constatar que los bajopuentes, de 6 bajopuentes que visitamos, uno solo estaba, digamos, que servía porque está de hecho pues incompleto, y el otro estaba prácticamente inundado. Vamos a ver y a escuchar este testimonio.
10: A ver.
13: La calzada para subir hasta San Antonio Abad, este tramo que pueden ver que es más de la mitad, llega a Chabacano, está todo.
14: Si no es agua, es basura, si no. Son indigentes, si no, el chiste que siempre hay un. Siempre hay un pero aquí, ¿sí?
10: Oye, Laura, este lugar, estas imágenes que nos estás mostrando, la alcantarilla, el encharcamiento, que los indigentes, ¿dónde es eso?
11: Eso es en el bajo puente que está justo donde está el metro Chabacano, a unos cuantos metros. Incluso nosotros pudimos constatar esta inundación. Vamos a ver este pequeño clip donde pues tuve que pasar como lo hace toda la gente que lleva prisa y que va a sus trabajos, y si no llegan, lo suspenden. Vamos a ver. Este es el bajo puente de la estación Chabacano, que no está terminado, no tiene luz y además pues está completamente inundado. Voy a tratar de pasar con cuidado. La gente ha tenido que pasar por aquí porque ha tenido que llegar a sus empleos a tiempo.
10: ¿Qué es eso, Laura? O sea, si
11: llegas... Ahí está, Susana, wow. Pues ahí las cosas. Así está de terrible. Tienen que cruzarlo así la gente. Y ahorita estamos en Zona Rosa, te comentaba, y se supone que se hicieron remodelaciones, que se pusieron más lámparas. Esta que va a enfocar Aldo Reyes son las dos únicas lámparas que están en el acceso principal aquí a la Zona Rosa y que están pintadas de ajolotitos, moraditas. Ajá. Y de los 26 baños mundialistas que puso el gobierno capitalino,
10: sí,
11: a la fecha solo sirven 11. Pues estos baños mundialistas que te cobran 7 pesos por entrar, ajá, de los 26 que se pusieron en puntos estratégicos, solo sirven 11. Y tuvieron que contratar a 2 empresas, una para limpieza y otra para el resguardo.
10: Ay, no.
11: Porque... pues así está de terrible, yo que te digo. Mira, estas son las únicas 2 lámparas que pusieron aquí, uh-huh, en Zona Rosa, y en la parte de la glorieta del Metro Insurgentes hicieron lo que ahora se llama intervención, que en mi pueblo lo conocen como mano de gato. Entonces, sí, así están
10: manita
11: las cosas,
10: gato.
11: Azucena.
10: Sí.
11: Así es que...
10: Oye, Laura, así está. El bajo puente es muy, muy impresionante. O sea, está encharcado. Pues yo creo que hay que... Si me siguen allá, por favor, con las imágenes, sería increíble, brutal, extraordinario. Bueno, ahí estamos viendo a Laura. Para salir a la calle, pues hay que traer unas botitas de plástico. Porque la enfermedad... Deja tú el zapato, ¿eh? La enfermedad en los pies.
11: Exacto, es agua encharcada,
10: Laura,
11: de la que cae de lluvia. Que todo, así es que... Ajá. Pues yo creo que me deben por ahí unos tenis y mi pantalón.
10: Oye, no, es que yo insisto, es que Laura lo dice con mucha dulzura, pero esto es para que de veras uno se encanije, ¿no? ¿Qué es esto?
11: ¿Sabes qué, Azucena? Uh-huh. La gente, hay mujeres que lloran, o sea,
10: ay, claro,
11: señoras que lloran, chicas que lloran porque las van a correr de su trabajo si no llegan puntuales.
10: Pues a meter el pie.
11: Y llegan a meter el pie con todos sus zapatos. Bueno, terrible, pues ya.
10: Increíble.
11: Ahí están las imágenes.
10: Muy bien tu trabajo, Laura, como siempre. El bajo puente, las luminarias estas moraditas y los baños. ¿Mañana podemos ir a los baños, Laura? O sea, ¿sí se puede?
11: Sí, de hecho ya fuimos, de hecho ya estuvimos, uh-huh, en los baños. Ahí tienen imágenes, incluso lo probamos. Llevas tu tarjeta de movilidad, te cobra 7 pesos. Lo que es cierto es que la empresa de limpieza se encarga de estar yendo a cada uno de los baños para ver que funcione.
10: Bueno, mañana le entramos, sí, eso de los baños porque se da para platicar. Gracias, Laura.
11: Un abrazo, buen día.
10: Gracias, Lili Cavazos, en Nuevo León. ¿Cómo va, Lili?
15: Azucena, pues ya estamos en la cuenta regresiva para el inicio del Mundial y en Monterrey, pues las obras no se concluyeron, particularmente las obras del metro, que son las líneas 4 y la línea 6. Y bueno, pues esto es prácticamente lo más visible en torno al ambiente futbolístico acá en Monterrey, y el sentir de la población, pues es este, ¿no? Las obras que no se concluyeron, principalmente las líneas del metro, en estos momentos, pues en el Aeropuerto Internacional Mariano Escobedo, el aeropuerto de Monterrey, continúan trabajando personal de las obras del metro, no está lista esta línea 6 del metro que conectaría al aeropuerto. De hecho, hay tramos en donde todavía no se colocan las vigas y pues está a medias, no está en operación la línea del metro. También esto podemos hacer

0: las paralelas pues continúan ahí a medias. Y otro tema que también está en torno a esto, Susana, es que hubo una reparación cosmética de la ciudad, una intervención cosmética, porque lo que hizo el gobierno fue que colocó vallas y murales en zonas en donde hay cuestiones de polígonos de pobreza, y en la opción fue tapar a Susana. Así es, fue lo que hicieron, tapar. Y en estas columnas del metro de la línea 4, que no está terminada, pues lo que hicieron fue pintar las columnas. La verdad es que son unos murales que están muy bien hechos, muy bien diseñados, un arte muy bonito. Sin embargo, pues es meramente cosmético, porque la funcionalidad del metro pues no está, a Susana. Y otra cuestión también, encima de esto, Susana, es de que a pesar de que se habla de que Nuevo León entra en un modo parry, pues la gente que trabaja en las obras del metro, pues definitivamente no está en pari, está trabajando en las obras. Y también, si le preguntas a las elecciones de Suecia y de Japón, pues quizá no estén muy de acuerdo, porque no les gustaron la cancha del estadio universitario. Entró ahí un conflicto FIFA, el estadio universitario era una de las sedes para que fuera centro de entrenamiento de estas elecciones. No va a ser así. El estadio universitario, que es donde juegan los Tigres, la FIFA pues el día de ayer definió que no puede ser centro de entrenamiento, y pues están mandando a estas selecciones a otros centros de entrenamiento paralelos, que como lo es por ejemplo el Barrial. Entonces, algo así como responder a la pregunta si estamos listos, pues depende a quién le preguntes.
1: Lo estamos intentando, ¿no? Digo,
0: así
1: bueno,
0: es.
1: Pero pues para que no nos quieran contar los dientes, ¿verdad? Porque bueno, pues también sabemos perfectamente lo que pasa en Nuevo León, ya vimos lo que pasa en la Ciudad de México. Gracias, Lili Cavazos, a ver si hablamos mañana, a ver cómo arranca este tema. Y bueno, pues Jalisco, ¿cómo van? Sebastián Mier, buenos días.
2: Buenos días, Azucena. Pues aquí también tenemos algunos detalles en materia de movilidad, principalmente a mis espaldas el estadio Akron. Estoy en Avenida Vallarta, periférico. Las estaciones de mi macro, tanto Vallarta como San Juan de Ocotán, tienen algunos detalles en materia de accesibilidad universal. Estas son imágenes de la línea 3, estos son los baños que se encuentran en el sistema de mi macro. No están habilitados, y los que sí, y pues cobran 8 pesos, esto alrededor del estadio Akron. La gran pregunta siguen siendo las lluvias, Azucena. Como ven, estamos en pleno temporal de lluvias y la ciudad tiende a inundarse en los meses de junio. El tema de la línea 5, que se prometió serían trenes y terminaron siendo 41 camiones de electromovilidad, que sí ayudan mucho a la zona, pero bueno, esa fue la promesa inicial. El tema de la accesibilidad universal y el temporal de lluvias, las grandes incógnitas aquí en Jalisco.
1: Bueno, creo que ya se despidió, ¿verdad? Es que se le fue un poquito la imagen a Sebastián, pero bueno, mañana y pasado y todos los días.
2: Y terminaron siendo 41 camiones de electromovilidad, que sí ayudan mucho a la zona, pero bueno, esa fue la promesa inicial. El tema de la accesibilidad universal y el temporal de lluvias, las grandes incógnitas aquí en Jalí.
1: Bueno, creo que ya se despidió, ¿verdad? Es que se le fue un poquito la imagen a Sebastián, pero bueno, mañana y pasado y todos los días.
2: Y terminaron siendo 41 camiones de electromovilidad, que sí ayudan mucho a la zona, pero bueno, esa fue la promesa inicial. El tema de la accesibilidad universal y el temporal de lluvias, las grandes incógnitas aquí en Jalí.
1: Bueno, creo que ya se despidió, ¿verdad? Es que se le fue un poquito la imagen a Sebastián, pero bueno, mañana y pasado y todos los días vamos a estar haciendo esta revisión. Allá vamos a la inauguración del Mundial en unas 24 horas. Ojalá que todo salga bien, que todo se resuelva, que las cosas fluyan bien en estos acuerdos entre el gobierno, la coordinadora, los manifestantes, etcétera, y que todos podamos convivir en un país que presume ser democrático y respetuoso de las libertades.
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3: Son las 10.
7: Temperatura 24 grados Celsius.

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5: 1930, Uruguay. En 1930, el mundo vio nacer un sueño. Uruguay fue sede del primer mundial de fútbol. 13 selecciones pelearon por la gloria. En el centenario, Uruguay venció a Argentina 3-2. Y así, el fútbol descubrió que había historias que se cuentan para siempre.
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9: 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Las 10:03.
10: Temperatura 24 grados Celsius.
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2: Hola, bonito, muy bonito miércoles. 24 años, ¿qué pasó? 24 grados de temperatura. Anda subiendo el calorcito. Ya va a empezar mañana la lluvia, así que aproveche hoy. Si va a lavar, lave y tienda, porque mañana y todo el fin de semana va a llover. Entonces, aunque chispee, no es como que va a haber tormenta, ¿verdad? Pero yo que usted lavaba hoy y aproveche el sol del día de hoy. Buenos días.
3: Hola, buenos días, Roskis. Buenos días también a todo el auditorio de la Primera 88.9. Qué gusto que nos pueda acompañar. Así es, ya en este día miércoles, vamos a mitad de semana. Nosotras muy contentas, muy felices. Los invitamos a que nos sigan en redes sociales. Nos puede encontrar como en la Primera 88.9. Ahí nos podrá visualizar en vivo. También en unos momentos más, si quiere emitir su comentario, alguna duda y demás, lo puede hacer a través del 844-101-6375. Y pues lo prometido es deuda, Roskis, y pues siempre tenemos un gran éxito, y le damos la bienvenida de que aceptara de nueva cuenta nuestra invitación a el licenciado Carlos de la Peña, terapeuta, porque le vamos a dar la segunda parte. Ay, no, es que a mí me encanta, porque las mujeres siempre nos hacemos expectativas con el tema de el príncipe y de las princesas. Bienvenido, Carlos.
4: Gracias. Como siempre, un placer estar aquí con ustedes.
3: Oye, Carlos, pues, a ver, platícanos, si nos quieres hacer un pequeño recap de lo que se platicó para aquellos que se lo perdieron, de lo que estuvimos hablando hace dos semanas, y cuál va a ser la continuidad el día de hoy.
4: Bueno, hablábamos principalmente del constructo del príncipe azul, que es esta idea. Tiene que ser, o sea, es el príncipe o la princesa, aunque los hombres no le ponemos color. Somos un poquito más.
2: Si no hay princesa rosa, sí, es verdad.
4: Si no hay princesa ni rosas, moradas, ni morada. No, hay de todos colores. Cada princesa tiene un color.
2: Sí, pero ¿sí no hay fijas? Como busca su princesa rosa.
4: No. En realidad, el hombre en general lo que necesita es una princesa, la mujer lo que necesita es un príncipe azul. Literal. Porque es. Aquí es donde de repente vemos cómo, por un lado, es alguien que viene a rescatarnos. ¿De qué? De nuestras heridas, de nuestras necesidades, de todas aquellas cosas. Pero el problema es que se idealiza. Y esta idealización viene, lo hablábamos la otra vez, viene construida sí a través de cuentos, sí a través de historias, sí a través de películas. Y no nada más las de Disney, que por supuesto que son maravillosamente enfocadas en eso. Además de esas, las novelas, todas tienen su. Vean a María Mercedes y a esta y a la otra.
2: Sí,
4: y,
2: a la fiera. Y que la rescata el príncipe azul.
4: Construido de una manera perfecta y luego resulta ser un patancito. ¿Sí? Casi siempre se pone de mujer hacia hombre el ejemplo general. Pero es lo mismo para el otro lado, ¿eh?
3: Sí.
4: Los hombres también tenemos un montón de heridas, un montón de situaciones que nos hacen escoger a una persona. Y aquí es donde pues, había que romper el juego, ¿sí? Entonces, la pregunta en la que nos quedamos, porque la verdad es que tuvo mucho éxito, yo tuve un montón de preguntas después del programa. Inclusive te escribía para decirte, ponme como colaborador en el programa porque me están preguntando un montón de cosas, entonces para podérselos pasar y así. Resulta que lo que tenemos que saber es cómo nos afecta en nuestras relaciones este constructo. Y eso es de lo que vamos a hablar hoy. O sea, sí, entender qué es la idealización excesiva, la tolerancia al daño, y ahí. Perdón, pero ese tema da para mucho.
3: ¿Por qué? A ver.
4: ¿Por qué?
3: Ajá, quiero entenderlo.
4: Porque cuando tú estás visualizando una imagen perfecta, aceptas que te hagan pedazos de muchas formas.
2: El sueño del príncipe azul y así nos lleva a ideal, o sea, el tenerlo nos lleva a idealizarlo, aguantar
4: y a recibir frustración constante. Okay. Son los tres puntos más dañinos en cuanto a los efectos de las relaciones. Uh-huh. Entonces, ¿qué es la idealización excesiva? Estoy viendo todo como positivo. Todo como si fuera, ay, no es cierto. Y ya lo han vivido, o sea, no se hagan porque ya lo han platicado aquí, ¿sí? O sea, empiezas a inclusive a llegar a justificar las acciones de estas personas que idealizamos de una manera sorprendentemente tonta, por no decirle de otra manera. Increíble, pero cierto. No, si él es muy bueno. No, si él no hace nada. No, si él... es tomador social. No, ella no me grita. No, ella no me está utilizando.
3: Okay. O tiene como que estos ciertos comportamientos porque en su casa, su mamá, su papá, o sea, intentas como que justificar sus acciones por heridas supuestas del pasado.
4: Tú lo tienes que justificar a él, pero en realidad no lo estás justificando a él, estás justificando lo que te hace a ti.
3: Lo que aguantas, lo que soportas. Lo que y va de para los dos lados, me imagino, Carlos. Idéntico. Hombres y mujeres.
4: Idéntico. Pasa exactamente igual porque... Es que está muy vista ahora con toda esta tendencia de visualizar la violencia masculina, ¿sí? Pero en realidad la violencia femenina es igual de fuerte, nada más que se ejerce desde puntos diferentes. A lo mejor los hombres golpeados son muy pocos.
3: Pero existen.
4: Pero son pocos.
2: También hay mujeres malvadas.
4: No, claro, pero es que... Bueno, ustedes son mucho más inteligentes, mucho más... hablando emocionalmente, ustedes saben herir de formas mucho más complicadas. Un simple comentario puede destruir la autoestima de un hombre.
2: Y me van a decir, ¿cómo qué?
4: Pues tan sencillo como... a mí me gustaría tener a alguien como mi compadre, porque mi compadre sí... Si es un buen proveedor, si es un buen marido, si es un buen padre, si es...
3: La comparación.
4: Claro, la comparación para el hombre es destructiva, impresionante.
3: Apunte, mujer, nada se crea.
2: O sea,
4: que la verdad es que no se lo recomiendo porque es que justo también es una... Acuérdense que la violencia se responde con violencia.
2: O sea, ¿crees que en asunto físico hay más violencia hacia el lado masculina, hacia el lado femenino? En el asunto emocional,
4: por
2: o así,
4: supuesto que
2: la mujer es más hiriente.
4: Voy a decir algo que me funen, porque no, la verdad es que es algo que es real, está estudiado, aunque no lo quieran aceptar. Es que, desgraciadamente, no lo hemos entendido, pero la mujer es mucho más inteligente y el hombre es mucho más animal.
2: Okay.
4: Y entonces el arranque de fuerza, o sea, de querer utilizar la fuerza y los golpes y el maltrato físico,
2: es más de hombre.
4: Es más de animal. Entonces sale nuestra parte animal del fondo. ¿Puede ser provocada por la otra persona? Sí, hay casos. ¿Sí? Pero de todos modos, tu autocontrol es tuyo. Sí nacimos del lado de los seres humanos y no somos animalitos que no tenemos una conciencia o un pensamiento estricto que nos detenga.
2: Pero la mujer tiende más a te voy a herir y voy a pensar detenidamente que este comentario que yo te haga te va a lastimar.
4: Voy a recordar a Pedro Torres cuando él empieza a hacer mujeres asesinas. Da en una conferencia hace muchos años, ¿no?
3: Sí.
4: Dice, es que si lográramos entender lo que está detrás de una mujer que tiene estas capacidades, es una inteligencia impresionante, que es digna de analizarse y estudiarse. Y a mí me quedó muy grabada esas palabras, y cuando empiezas a revisar dices, claro, porque todas las formas, o sea, si ustedes ven esa serie, todas las formas, la mayoría, tienen que ver con procesos mentales súper inteligentes.
3: Oye, Carlos, en este momento se me viene un cuestionamiento. Yo sí creo firmemente de que las mujeres tenemos una inteligencia, pero si tenemos esta inteligencia que ya nos mencionas tú y que así no la afirmas, ¿por qué entonces nosotras sufrimos más en el desarrollo de...
4: No te cuentes esa historia.
3: A ver,
4: porque esa es una historia contada.
3: A ver, entonces...
4: No es que ustedes sufran más. Uh-huh. Es que ustedes utilizan más esa historia para convencerse a ustedes y al mundo que la rodea.
2: ¿Y el hombre?
4: El hombre le da vergüenza decir que sufre, uh-huh, y que lo lastiman. Por eso los hombres lastimados siempre son de closet.
3: Calladitos.
2: O sea, al hombre no le gusta admitir que está siendo lastimado.
4: Claro que no le va a gustar nunca, porque es signo de inferioridad, porque todo lo que nos ha metido la estructura, uh-huh, social y cultural en la que vivimos. Entonces, esto es gran parte del impacto del constructo del príncipe o la princesa.
2: Acá dice Alberto Jicotencal, te extrañábamos, Alberto. Dice, nos mandó un mensaje, dice, el príncipe azul viene porque se decía que la realeza era de sangre azul. Por eso, uh-huh, el príncipe es azul.
4: Claro, sí. Definitivamente, esa era la explicación histórica del concepto. Pero además el trasfondo es que se queda establecido, y si se fijan en la imagen, uh-huh, es el hombre gallardo en aquel traje azul militar, ¿sí? Tiene toda esta estructura que lo vimos en todas las películas de Disney. Después se lo cambiaron a blanco, uh-huh, por hacerlo más puro y bueno, pero no, pues el color no lo hace ni puro ni bueno. Pero ahí, ahorita que decías, el tercer punto de los efectos en las relaciones, uh-huh, es la frustración constante. Y era lo que decías, ¿por qué nosotros sufrimos más? No, los hombres también sufren más, pero bajo un sistema de frustración, y las mujeres también. Nada más que la mujer lo expresa y el hombre lo calla. Okay. Pero en realidad vivimos una sociedad mundial, no crean que nada más en América Latina o en México o en donde quieran, no, en todos lados hay esta situación.
3: Es que sí se cree mucho, Carlos, como que ay, los hombres no sienten, los hombres no sufren.
4: Por supuesto que
3: arruínale
4: es peor.
3: Arruínale la idea.
4: ¿Por qué cuando hablamos de otro tema, uh-huh, de que por qué los hombres no van a terapia, por qué los hombres no? Pues por lo mismo. Es el mismo punto. Es esta vulnerabilidad a la que no se permiten, uh-huh, llegar. Y entonces esa vulnerabilidad los hace sentirse incómodos, los hace sentirse frustrados, los hace sentirse muchas cosas. Pero en realidad nos hace a todos, nada más que desde diferentes perspectivas.
3: Incluso en la selección de sus parejas. Yo me imagino, Carlos, que una de las frustraciones más grandes que vienen en relación amorosa, que a lo mejor cuando estabas de novio o de novia, pues conviviste, te enamoraste, o sea, pasas como que este proceso, ¿no? Pero yo veo mucho que una vez que se casan, o sea, por eso viene mucho ya como el quiebre, ¿no? De las relaciones luego, porque tenían expectativas del hombre, como que tenían expectativas de la mujer, la convivencia ya diaria, ¿no? De empezar a conocer los hábitos, las costumbres, compartiendo un mismo espacio, es cuando se cae completamente la máscara, es como cuando le dicen a la mujer, no, que muy bonita, métete a la alberca, o sea, todo va desapareciendo.
4: Casi llegas al punto, uh-huh, pero te desviaste como en toda sociedad.
3: A ver, platícame.
4: Dijiste, todos, uh-huh, hasta que se casan muestran la realidad. No es cierto que hasta que se casan, la realidad se muestra antes.
3: Okay.
4: Pero en mi constructo protegido de la persona con la que estoy, me quedo con esa historia y la sostengo hasta que no logro mi objetivo. ¿Cuál es tu objetivo de tener una pareja?
3: Casarte.
4: Socialmente acá, claro, es casarte. Uh-huh. O irte a vivir con juntos. Él o vivir juntos. O sea, hasta que logro ese objetivo, uh-huh, ya logro empezar a desenmascarar dentro de mí la realidad. Pero luego viene un siguiente constructo que es: no voy a aceptar que se den cuenta que me equivoqué. Y luego veo relaciones de 20 años. Y luego se preguntan, ¿y por qué después de 20 años se divorcian? Pues porque se dedicaron a detenerlo. Es que esta persona dice que nunca amó a ese individuo o a esa mujer. Claro, porque no estaba enamorada ni amaba a esa persona, amaba el constructo.
2: O sea, eso que se creó
4: su castillo de arena. Sí. Su castillo de arena. A ver, yo en terapia siempre se los digo, es construyen su castillo de arena y en la torre ponen al monito o a la monita, ¿no? Y esa es una ventanita, ya saben, aquellas ventanitas
3: sí,
4: que eran.
3: Sí, sí, sí.
4: Y el muñequito del príncipe o de la princesa, no sé si se acuerdan, a lo mejor los que son jóvenes no se van a acordar, había unos muñecos de Hulk o de Hulk Hogan que los estirabas y luego volvían a su tamaño normal, o los aplanabas y volvían a su tamaño normal. Bueno, igualito es este príncipe que construyeron. Lo empiezan a apretar tanto en su cabeza que le dan la forma de la ventana y lo encajan en la ventana del castillo de arena. Pues resulta que el muñeco empieza a crecer y se empieza a destruir todo el castillo. Y entonces la persona agarra su tinita y corre al mar por arena mojada.
3: Ajá.
4: Y regresa y empieza a chalpaquear el castillo. A través del tiempo termina con una montaña de arena, no con un castillo. De tanto que lo intenta, y un mono así, nada más colgado todo. Bueno, no, el mono en perfecto estado. ¿Sí?
2: Y quizás queriendo salir del castillo.
4: Pero
2: nos vamos a
4: no
2: ir un
4: cabe.
2: Corte. Pero cuando regresemos, nos dices, ¿qué pasa cuando uno construye este castillo que se convierte en un monstruo? Porque está uno
4: el
2: pegándole
4: castillo.
2: Cosas. El castillo y el otro ya era monstruo. Y ¿cómo te reconstruyes tu vida a partir de...? O sea, ¿cómo empiezas a construir otro castillo? Nos vamos a ir un corte. Está con nosotros Carlos de la Peña, terapeuta clínico. Estamos hablando del constructo del Príncipe Azul, la segunda parte. Mándenos mensajes. Estamos en redes sociales, Facebook, YouTube, la primera 88.9, el Instagram. Digo, el WhatsApp.
3: Bueno, también el Instagram igualito, la primera 88.9. Y aquí WhatsApp, 844-101-6375.
2: Nos vamos a un corte. No se vaya.
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0: 10:21.
5: Temperatura 24 grados Celsius.
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4: 10:25. Temperatura 24 grados Celsius.
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1: Regresamos, estamos hablando del constructo del Príncipe Azul con Carlos de la Peña, y te decía yo antes del corte que estamos hablando de este castillo de arena que construyes y que luego se va deformando y vas, decías tú, por arena y le metías parches y parches. Te decía yo, eso se convierte en un monstruo. O sea, de ser un castillo muy lindo, pues se convierte en una monstruosidad porque le estás pegando y pegando. Y el príncipe azul que tenías ahí adentro, siento yo a mí, a ver, siempre ha sido un monstruo para ti. No, para, a lo mejor como personaje, ahorita lo vas a explicar, no es. Pero está tan atrapado dentro de ese castillo todo feo que se hace más monstruos.
2: Exacto.
1: Porque se quiere ir.
2: A ver, es que se juntaron dos personas. No importa cuál es el concepto, casi siempre es en base a sus necesidades, ¿sí? Y en base a sus heridas. Se escogieron. Y uno llenaba al otro. Y cada uno tenía su constructo, y cada quien construyó un castillo diferente, pero cada quien puso a su pareja en esa ventana de la torre, y los dos destruyeron. En la mujer se nota más, porque la mujer está muy interesada en que la relación se mantenga. La diferencia es que el hombre, parece que no se nota, pero para el hombre es que la situación general se mantenga. Me vas a decir, ¿cómo? Sí. La mujer es que la relación se siga viendo tierna, linda y amorosa. El hombre está luchando por ser y mostrar que es el proveedor perfecto, el padre perfecto, el único, así. Entonces, luchan por diferentes cosas y eso todavía pone más lejanos los castillos. ¿Sí?
1: Pero, a ver.
2: Y más destruidos.
1: Una lucha por ser como el hombre perfecto.
2: Y la otra por ser la pareja perfecta.
1: Ok, ¿y en qué momento del camino te pierdes si los dos están luchando?
2: Los dos ya estaban perdidos. Juntos. No, ya estaban perdidos. Porque no estaban luchando para estar juntos, estaban luchando para encontrar su objetivo.
1: Ok.
2: Por eso te decía en el corte que las segundas vueltas son muy diferentes. ¿Cuántas veces hemos visto que dos personas de primera vuelta se ve horrible y dices, no, el vato es un patán, porque tú estabas oyendo la historia de la amiga, ¿sí? Y los amigos dicen, hombre, la vieja esta es una hija de su tal por cual, ¿sí? ¿Por qué? Porque estabas oyendo la historia del amigo. Resulta que cuando separamos a esas personas y sanan, porque sí, no todos, pero los que sanan, la gente que no sana y se queda atorada sigue siendo patética históricamente porque sigue repitiendo sus historias. Uh-huh. La que sana, de repente dices, oye, pero no era tan mala persona, pero no tenía este problema, pero no hacía esto otro, pum, pum, pum. Y dices, oye, hoy tiene una relación muy bonita, oye, hoy tiene una relación muy bonita. Pero si juntos eran tóxicos, uh-huh. Claro, juntos, porque era desde el constructo de ambos. Y ahí había un problema. Ahora nos regresamos.
1: A ver, te voy a preguntar algo en eso. Entonces, ¿hay seres humanos que con cierta pareja pueden ser muy malos?
2: Es que reconozcamos que no es la pareja.
3: Es que
2: eres tú.
3: Por eso, ajá, te dicen que ciertas personas sacan tu peor versión.
2: Sí, pero eres tú. Uh-huh. O sea, es tu versión, es tu problema, son tus heridas, es tu historia.
1: Pero ¿por qué con un personaje puede ser malvado y terrible y luego ya se divorcian y encuentra una nueva pareja y todo eso?
2: Porque resulta que descubrió en esa relación todo lo que no quería para él o lo que no le hacía falta. Descubrió que no era importante ser esa persona que creó. Okay. Descubrió que no era importante el juego, porque ya soy mamá, ya soy familia, ya esto, ya el otro, y ahora estoy buscando otras características.
3: Va
2: en él.
3: Va sanando, aprendiendo, sanaste, evolucionando.
2: Digamos, sin terapia.
3: Sí.
2: ¿Sí? O sin trabajo propio.
3: Trabajaste a fregadazos.
2: A fregadazos, con experiencia horrible. Uh-huh. ¿Sí? Y entonces, eso te afecta, pero también te beneficia. Pero por el otro lado, la gente, cuando me dicen los muchachos, oye, ¿cuál es la idea? Le dije, no te juntes, te cases o te acomodes con nadie que no haya ido a terapia. Y si tú no has ido a terapia, ve. ¿Por qué? Porque tienes que solucionar tu historia. Y cuando soluciones tu historia, esto va a cambiar. En ese momento cambia completamente. ¿Por qué? Porque en ese momento resulta que tú ya no tienes tantas necesidades y entonces tu constructo ya no tiene que ver con lo que va a sanar esa persona en ti, sino con lo que realmente quieres.
3: Wow.
2: Y eso es completamente diferente, pero esa es una historia para otro café.
3: Rosca, ¿hay mensajes? Estaba leyendo ahorita,
1: mientras Carlos decía que había uno que decía, Benjamín nos dice, es que no hay perfección en ambas partes, ni antes ni después.
2: Totalmente.
1: ¿Y por qué sale la peor versión? Entonces, porque unas parejas sí lo logran y otras no. Se llama madurez, así de rápido.
2: La verdad es que si lo pones en rápido, madurez sí, pero madurez refiriéndonos a lo que trabajamos en nosotros mismos y en la manera en que nos reconstruimos a nosotros mismos. Todos tenemos heridas, todos tenemos broncas porque las creamos.
3: Okay.
2: Nosotros nos creamos nuestras propias heridas. A ver, todos dicen que tienen huella de abandono, pero resulta que la huella de abandono parte de que es que mi mamá y mi papá trabajaban. Me dejaban solito con la abuela. No, a ver, te llenaste la cabeza. Eso no era estar abandonado. Estaban dos señores partiéndose la mandarina, ¿sí?, para que tú tuvieras una vida bonita, cómoda, educada, etcétera, todo lo que tú quieras. Entonces eso no es tan malo. Y no te dejaron en la calle o amarrado a una cama. Te dejaron con tu abuelita, que a lo mejor, pues por ser de otra historia, era más difícil estar con ella porque pues no le gustaba que vieran la tele, no le gustaba.
1: Y eso es más fácil de sanar que alguien que, pues sí, lo abandonaron.
3: Pero hay personas que lo agarran
2: como justificación de sí fui abandonado.
3: Es como cuando yo les platicaba, ¿te acuerdas, Roskis?, de un sujeto que me dijo, ay, es que yo tengo apego evitativo. Sí. Ya me lo dijo la psicóloga.
1: Y es una justificación.
3: Y es como, ya sí me tienes que soportar. Y pues no, por acá tenemos más mensajes. Dice Cristi, bendecido día, Lili Rosca. Saludos al licenciado Carlos. Me encanta escucharlo. Gracias. Me quedó claro que el príncipe azul no existe y tampoco la mujer perfecta. Pienso que el hombre es más reservado en cuanto a sus sentimientos y mucho tiene que ver en un sentido que siempre se les decía, el hombre no llora, y aunado pues a eso, pues no llora y no se expresa.
1: Pero ahora ya siento que los
2: de ahora lloran, ya se expresan,
1: ya lloran, no, y ya dicen. Espérate, ya
3: creo que procesos. Ahora ya sé, eso te iba a decir, no, de que no, ahora exageran mucho.
2: No. A ver, ese concepto del princeso, ese es un juego con el que tienen que tener cuidado.
3: Okay.
2: Porque, a ver, primero me dices que salga del closet y que exprese mis emociones. Uh-huh. Ahora ya no. Oy, espérate. Y luego, no, a ver, yo puedo con todo, ¿eh? Uh-huh. A mí no me necesitas jalar la silla, ni me necesitas abrir la puerta, ni me necesitas mantener. Yo puedo pagar mis cuentas.
1: Uh-huh. O sea,
2: es un estúpido, no sabe proveer, no esto. Oye, espérate, el juego, pero súper fuerte. Uh-huh. ¿Sí? Eso confunde al enemigo, al de ahí enfrente.
3: O sea, no saben cómo direccionarse. Y es que fíjense, yo el otro día se estaba platicando ahí con unas amiguitas sobre eso. Y yo decía, es que el famoso 50 y 50. Y yo siempre les digo, es que nunca va a existir el 50 y 50. O sea, seamos realistas. Hoy las mujeres que queremos, o sea, crecer profesionalmente, pero a la par queremos formar una familia. Pero, o sea, trabajamos y luego llegas a casa y tienes que hacerte cargo de los labores del hogar. El hombre todavía llega a casa.
2: Tampoco es cierto.
3: Entonces, espérate. Y piensa que a lo mejor solamente, ay, voy a lavar estos platitos y ya, para que diga que no, como que no hice nada. Es lo que yo veo socialmente. Digo, no me he casado, pero tengo varias amigas, me van platicando como que un poquito. Dice, es que estoy cansada porque me exige el 50-50 económicamente, o sea, que le entre con el 50-50 para
1: no
3: la casa.
1: Ayuda.
3: Pero no me ayuda a hacer un lonche para llevar para que los hijos llevarlos al colegio, no me echa la mano llevándolos, él jamás en la vida, si se enferman y me hablan del colegio, oye, se enfermó, va a pedir permiso
1: no
3: para
1: 50,
3: sacar, ver, entonces no existe un 50-50, no, entonces creo que es la como el problema que ahorita hay en sociedad. Y yo veo a las mujeres frustradas y veo a los hombres frustrados. Pero es que el hombre relaciona inmediatamente 50-50 económico.
2: A ver, ¿quién puso la regla del 50-50?
3: No, pues no sé.
2: Las mujeres. Primer error.
1: A ver,
2: y pongámoslo en la mesa.
1: Sí, más bien, siempre fue 50-50.
2: Exacto.
1: Porque él proveía económicamente.
2: Uh-huh.
1: la mujer se quedaba en casa y hacía todo.
3: Que es una chamba, ¿eh? Que
2: es muy
3: una
2: grande.
1: Por eso es 50.
3: Está fuerte 50. Esa chamba.
2: Es más fuerte
1: cuando
2: que la otra.
1: Cuando la mujer empieza a cooperar económicamente, ya no es 50-50, es 75-25.
2: Exacto, pero a ver, no.
1: Porque la mujer pone
3: ahí
1: 50
3: coincido,
1: de la casa.
3: Completamente.
2: Espérenme.
1: De dinero.
2: Era lo que, por lo que te iba a interrumpir, porque ya me iban a querer echar de que no. Esa es la realidad. 50-50 significa 50-50 en la responsabilidad afectiva, emocional, económica y social de nuestro compromiso o nuestro contrato de vida, ¿sí? Entonces, pero estamos hablando de cuatro factores.
3: Sí.
2: Resulta que viene la idea distorsionada. Perdón, porque quien se pone a estudiar esto se da cuenta que hay una distorsión en un juego equivocado del feminismo o en un juego equivocado de buscar esto, porque aquí lo hemos dicho y yo varias veces les he dicho, a ver, aguas. De buscar esta posición de mujer. A ver, tú no estás buscando una posición de mujer, estás buscando una posición de hombre. Y entonces ahí ya se desvirtuó el asunto. Y no porque esté defendiendo hoy la necesidad social. Lo hablaba con unos papás el otro día y le decía, tú tienes hijos hombres. ¿Tú qué crees? ¿Que tus hijos van a querer buscar una esposa como tu mujer? Sí. ¿Pueden? Y empiezan a pensarlo y me dicen, no. Y le digo, ¿y por qué no pueden? Primero, pues porque las muchachas hoy quieren trabajar, las muchachas hoy quieren hacer esto. Y le digo, claro. ¿Y tu esposa se dedica al hogar? No estamos diciendo que esto sea menor. Es un trabajal, ¿sí? Y eso fue un acuerdo contractual que hicieron tú y ella. Si tú quieres, en una época donde ese era el acuerdo social. Pero ahora, si ya hablamos tanto y si ya somos tan directos, sentémonos a construir, no imaginativamente, que es el príncipe azul o la princesa, sino realmente. ¿Cómo lo vamos a manejar? Oye, pues tú quieres trabajar, ¿no? Sí. ¿Tú cuánto ganas? 100. ¿Tú? Yo 200. Ok, vamos a poner 50 y 50. ¿Cómo? Sí, tú vas a poner 50 y yo 100. Y nos vamos a mantener con 150. Ese es nuestro presupuesto. Mi 50 y tu 50. Lo demás es para nuestros, para ahorrar, no, para ahorrar, para esto, para el otro, desde otra perspectiva, y cada quien va a decidir cómo lo usa. Pero esto entra al, oye, efectivamente, los dos vamos a estar fuera. Entonces necesitamos encontrar la manera de dividirnos momentos, tareas, situaciones, esto, lo otro. Oye, las labores del hogar. No, a ver, espérame, a mí no me gusta lavar los trastes, ¿sí?
3: Ponte
2: yo no voy a lavar los trastes. Y se lo pueden preguntar en mi casa, yo no lavo un traste.
3: ¿Pero trapeas o barres?
2: No, hago todo lo demás. Y no tengo ningún problema. Pero también es, oye, no, vamos a pedir ayuda a alguien, traemos cómo, vamos a pedir ayuda a alguien que nos venga a ayudar en la casa.
3: Para que sea más imparcial. Ah, ok, no, yo pensé que en la toma de decisiones como...
2: No, ayuda física. Sí. Ok, lo resolvemos, pero se hace hablando. El problema es que no hay comunicación y ahí este juego de luchas.
1: Nos vamos a ir a un corte cuando regresemos.
3: Llueven ya los mensajes.
1: Vamos a leer los mensajes porque aquí está suene y suene. Le recordamos, estamos en redes sociales, Facebook, La Primera 88.9 y WhatsApp.
3: A través del 844-101-6375.
1: Nos vamos a un corte, no se vaya.
3: Es que sí, Carlos.
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4: 10:39.
5: Temperatura 24 grados Celsius.
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1: 10:42.
2: Temperatura 24 grados Celsius.
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1: Regresamos y está con nosotros Carlos de la Peña, terapeuta clínico. Estamos hablando del constructo del Príncipe Azul. Tenemos mensajitos. Martín dice por acá: en ocasiones queremos que llenen unos zapatos muy grandes, los cuales nunca van a ser llenados por la otra persona.
2: Totalmente de acuerdo. Esa es nuestra idea general de qué es lo que queremos en casa. ¿Sí? Pero esa idea era lo que no fue mi papá, lo que sí fue mi abuelito, lo que sí fue mi papá, pero lo que se suma, lo que se pone, lo que le quito. Inclusive en un programa de los del podcast hace unos días estaba platicando de cómo a veces hay una distorsión como hijos, ya sea que yo sí voy a lograr que mi pareja o en mi pareja lo que no logró mi papá o mi mamá.
3: Qué fuerte.
2: Yo sí le voy a quitar lo borracho, yo sí lo voy a hacer que no sea mujeriego, yo sí lo voy a hacer que sea presente.
1: Y casi siempre cae en la
2: Eso genera un constructo, no, eso genera un constructo y entonces vas y buscas un alcohólico.
3: Es que ya de por sí
1: como para curarlo.
2: Para curarlo como tu mamá no pudo, para demostrarle a tu mamá que ella es una tonteja.
3: Pero es que las mujeres usualmente, así lo veo yo en nuestra sociedad, tenemos como un complejo, un síndrome, no sé cómo llamarlo, de salvadoras. O sea, nos creemos las salvadoras de todos los hombres, yo lo puedo cambiar, yo lo puedo moldear, conmigo sí va a cambiar. Y es como cuando ya traes referencia de que, pues, el novio actual, pues, fue un tal, tal, tal con la otra. No, es que conmigo va a ser diferente. O sea, siempre creamos una expectativa de que con nosotros es distinto porque yo tengo la capacidad de mejorarlo, porque mi capacidad, estoy más bonita, o sea, hay un sinfín.
2: Pero no solo las mujeres.
3: Los hombres
2: todo,
3: también.
2: Toda persona que haya tenido una huella de insuficiencia, la suple con un sentido, le llamamos de Superman o de Supergirl.
1: Le tengo noticias. Ningún ser humano somos centro de rehabilitación.
2: No.
1: De ningún otro ser humano, ninguno. Tenemos otro mensajito por aquí. Benjamín dice: las heridas deben ser como los perros heridos, una lamida al sol y listo. Y mis papás trabajan para que saliéramos a flote, por eso la importancia de que tu pareja trabaje. Deben de desarrollarse en todo para estar estable en todos los sentidos. Yo guiso, limpio, lavo.
2: Bueno, ahí lo único que te diría es...
1: Las
2: heridas hay que trabajarlas, no lamerlas, ¿sí? Cuando lamemos las heridas, solo hacemos que una capita de baba mate ciertos de los virus, pero adentro se queda la herida y no se cura. Y el problema es que va a salir mañana. Entonces tengo que trabajarla, limpiarla, desinfectarla, quitarle, entender de dónde vino. Y entonces decir, okay, yo me sentí abandonado por mi mamá o yo me sentí esto o lo otro, ¿sí? ¿De dónde vino y cuál fue la realidad? Es más, inclusive, ¿por qué mi mamá o mi papá tomaron esa decisión o tuvieron esa secuencia de vida? Ah, pues porque lo repitieron de mis abuelos y esto y lo otro. Yo voy a decidir parar aquí la historia de mi familia, donde se repetía este concepto. Okay, pero eso sí lo sanaste, no con una lamita. Todo lo demás tiene razón y qué bueno que seas una persona consciente de que nos toca entrarle al 50, pero negociado.
1: Yo te voy a preguntar algo como para irle como dando cierre. ¿Qué hace uno en una sociedad en la que hoy en día te dicen, pídele al universo, como decía yo el otro día, tal, tal, tal, pero haz de cuenta, descríbele el ojo, cómo lo quieres que lo tenga, o sea, pinta como, haz tu Frankenstein, yo siempre digo, arma tu Frankenstein.
2: Déjenme, ahí les digo
1: ¿qué haces para el momento de buscar pareja?
2: Así tal cual lo dijiste es un error.
1: Ajá.
2: Tú puedes decir, yo soy Rosa Marta y soy una persona así y así y así y así y así y me merezco una persona así y así y así, pero desde mí, no desde una irrealidad, porque el problema es que te salen las princesas también, de yo fui educado por un rey y yo soy una princesa y a mí me tendrás que seguir tratando y manteniendo como princesa. A ver, no, espérate, mija, si tú eres una princesa, te saqué de tu casa y tu papá te mantenía, te cuidaba, te hacía, sí, nomás que tu papá cuando tú naciste te traía en pañal de tela, mija. porque andaba trabajando el vato y le andaba echando, y tu mamá le echó muchas ganas para que juntos construyeron lo que hoy estás disfrutando a tus 20 años o 25, ¿sí? Entonces, no me pidas que yo te dé en este momento lo que te daba tu papá. Ese es un grave problema. Sí. Y es el mismo problema que tenemos como papás. Porque como papás queremos para nuestros hijos
3: lo mejor.
2: Un príncipe que les dé lo que yo le estoy dando ahorita. No, a ver, no se puede. Eso es imposible, porque yo ya me construí.
1: Educando a las niñas así de,
2: y a los
1: mi
2: niños.
1: Hijita, te tiene que dar todo esto.
3: Pero también al revés, yo veo hoy, o sea, mamás que les tocó pues salir solas adelante, mamás que tuvieron que hacerlo pues solitas la chamba, no había como una figura paterna, no hay nadie que los apoyó. Entonces, en lugar de estar creando hijos como un poquito más responsables, abriéndose el panorama de que realmente tienen una función importante al momento de formar una familia, yo veo a suegritas diciéndole, tú no te puedes casar con una mujer y que tú la vas a mantener, porque yo trabajé toda mi vida para sacarlos adelante.
2: ¿Qué está detrás de ese fondo? Ajá.
1: O a mi niño, herida. A mi niño que le laven y le planchen y lo traigan almidonado.
2: Exacto, ¿por qué? Ni siquiera se dan cuenta, pero ellas están hablando del papá que lo rechazó y no mantuvo a su hijo.
3: Entonces mi hijo no tiene por qué mantener a
2: nadie. Entonces mi hijo no tiene por qué mantener a nadie.
3: Y ahorita hay muchas.
2: Y entonces están generando a más. Hoy es lo que más hay. Sí. Acuérdense que hoy el 72% de los hogares en este país, no nos vayamos a otro lado, son monoparentales.
1: Dice por acá Alberto Jicotencal, este invitado es el perfil profesional que el programa necesita. Por favor, más invitados así.
2: Gracias, qué amable. Qué bonito comentario.
1: Es que creo que hoy los papás nos hemos hecho más sobreprotectores, y entonces en ese post de querer que a los hijos no los toquen el aire, entonces es, quiero que te cases, por ejemplo, las mamás, con la que tú te planche, te traiga almidonado, te haga, y hay mamás que hasta van y se meten a la casa de los recién casados, y no, es que a mi niño le gusta la camisa con almidón de este, y no sé qué, y entonces creo que ahí, y luego el lado de los papás, de también de, uh-huh. mi niña necesita viajar dos veces al año, y necesita, entonces creo que ahí las parejas empiezan ya con una bolita.
2: Les voy a poner ejemplos de insuficiencia. Uh-huh. Eso que acabas de decir. Entonces, cuando llega la mamá y dice, mi hijo come así, hace así, uh-huh. le hacen así y esto, es, le estoy diciendo a mi nuera que ella es insuficiente, pero también se lo estoy diciendo a mi hijo. Y entonces empiezan a generar un conflicto de menospreciación en su hijo y su hija, pero también el suegro que llega y le dice, si no trae para darles educación a mis nietos en tal colegio, yo lo pago. ¿Qué provoca? Que la persona se siente insuficiente, el hombre, y a los hombres nos pega tres veces más la insuficiencia.
3: Ay, no, pero yo como mujer sí que no quiero un suegro así.
2: No quieres un suegro así, porque tu suegro se va a morir. Y el que se va a quedar es el papá de sus niños.
1: Y siento que luego el hombre...
2: Y vas a generar, y vas a dejar un daño.
1: Y luego el hombre, en lugar de querer demostrar que puede más...
2: Se destruye.
3: Sí, o sea, es que esa es otra. Siento, o sea, que hoy... Así lo voy entendiendo yo, Carlos, de que antes siempre decían de que detrás de un hombre muy exitoso hay una gran mujer. Y creo que, o sea, de verdad comienzo a verlo de esta manera, porque al hombre, si le das todas las comodidades, si al hombre no le exiges, no le pides, no lo sientas y le dices, vamos a armar, vamos a hacer esto a futuro, para dónde vamos, traes una bronca, ¿cómo la vas a resolver? Son muy pocos los hombres que tienen iniciativa por sí mismos. No, el hombre
2: tampoco,
3: a veces...
2: Tampoco.
3: No digo que pero siento como que son...
2: De lo que dijiste que
3: así
2: tienes...
3: Así como planos.
2: Que tienes una... A ver, pero más es que tenemos que tener cuidado...
3: Con el uso de palabras.
2: Con la generalización. ¿Sí? Pero hay una cosa que es bien importante. Dijiste, el concepto este, detrás de un hombre hay una gran mujer. Uh-huh. Lo que pasa es que está mal... No. Está detrás. Pero déjenme les digo por qué. ¿Por qué está detrás? Porque el concepto era que en nuestro trabajo tú me vas a sostener cuando emocionalmente ya no pueda. Me vas a seguir empujando, me vas a seguir provocando. Va a haber un lugar donde yo me pueda recargar.
3: Claro.
2: Porque allá afuera no me puedo recargar en ningún lado, pero en mi casa sí. Porque tú eres mi sostén.
3: Claro.
2: Y entonces a eso se referían con el detrás, pero vino el feminismo, y en el feminismo es como que detrás está un lado. Y yo al principio decía, claro, es un lado o adelante, porque eso. Y luego dices, no, a ver, son el eje que está sosteniendo al motor.
3: Claro.
2: ¿Sí? Pero sin el eje, el motor se descompone.
1: Desde mi humilde opinión, que hoy en día no va. Las mujeres quisieran, muchas de ellas, ir adelante. Que ese ha sido un gran error. Quisieran ellas ir adelante y que el hombre lo sostuviera. Yo ya tuve ese ejemplo y creo que no funciona. Creo que hoy en día la funcionalidad es: yo voy a un lado de él, porque si él se quiere sostener en mí, se puede recargar. Pero si yo me quiero recargar en ti, yo también me puedo recargar.
2: Es que ahora estamos hablando
1: del hoy. Porque cuando la mujer estaba atrás, pues ¿en quién se recargaba? En nadie.
2: Es que estamos hablando del hoy.
3: Es por eso.
2: Porque antes la mujer estaba en su casa.
1: Sí.
2: Entonces, por eso antes era atrás. ¿Sí? Hoy ya los dos salen a partirse el lomo. Entonces tienen que aprender a intercambiar lugares. ¿Sí? Y si quieres un hombre súper masculino y súper esto y súper lo otro, cuando llegues a tu casa tú conviértete en femenina. Y si tú, hombre, quieres una mujer que entregue y que se convierta en muy masculina de ir a proveer, ¿sí? Pues entonces déjala que afuera, no le estés estorbando, no estés celándola ni controlándola ni haciéndole así, déjala que brille, ¿sí? Y cuando esté en tu casa se volverán otra vez los roles naturales, ¿sí? De pareja.
3: Ay, qué bonito.
2: ¿Sí? Pero con la libertad hacia afuera.
3: ¿De cómo lograr una persona que desea ese equilibrio? ¿Cómo tú
2: vayan
3: crees?
2: A terapia. Vaya terapia. De entrada.
1: No, pero a ver, pero volvemos a lo mismo. ¿Cómo no idealizar a la pareja para no construir ese príncipe azul que uno quiere construir?
2: Hay que entender tres conceptos básicos. No me estoy casando con mi papá.
1: Okay.
2: Yo no soy mi mamá, o viceversa, dependiendo del género, ¿sí? Primer concepto básico. Segundo, yo tengo una pareja, no para que me mantenga, no para que me haga, sino para que me acompañe.
3: Sí.
2: Ya después, lo demás es un concepto de comunicación y construcción de un contrato único entre dos personas que deciden cómo van a desarrollar su mundo y cómo lo van a hacer crecer juntos. Decidido y hablado. El problema es que la comunicación hacia afuera es una y la comunicación hacia adentro es nula en las relaciones actuales. Y entonces yo no conozco ni siquiera a mi pareja. Necesitamos conocer a nuestras parejas.
3: Y es que yo siento como que ahorita hay una tendencia de mujeres a las cuales también se les metió mucho el chip de que si vas a conseguir una pareja

0: posición económica más baja que la mujer.
1: Ok.
0: Y hoy está mucho mejor económicamente que su suegro. Y no por su suegro. ¿Y saben por qué? Porque fue motor. Es que fue motor. Yo le voy a dar a mi familia todo porque era un hombre con hambre. Y los hombres sin hambre no trabajan, y las mujeres sin hambre tampoco, ¿eh?
1: Ok, estoy en búsqueda de un hombre con hambre.
0: Exacto, con ganas de crecer, de desarrollarse, de vivir.
1: Sí.
0: Y de tener sus propias luces.
2: Eso
0: sí
2: lo comparto. Acá dice alguien, pero si no hay varo, no hay amor. ¿Y a poco esas historias nunca pasaron malos momentos? Creo que
0: claro,
2: pasan malos
0: muchos.
2: Momentos.
0: Sí. Los malos momentos son los que te solidifican y los que te hacen crecer. El problema es que ahora, a la primera de cambios, me voy.
1: Sí, la gente no aguanta vara.
0: No,
1: y no,
0: no
1: estoy hablando de los golpes y, o sea, algo emocional grave.
0: Trabajo en conjunto.
2: Pero, pues, yo voy a decirles algo. También el amor no lo hace todo.
0: Exacto.
2: O sea,
1: no vas a comer de amor.
2: No comes amor.
1: No hay proyectos de amor. No hay vivienda con amor.
2: Creo que sí es bien importante construir una relación desde el amor y buscar desde el amor, pero uno tiene que también tener el ojo bien abierto de decir, este hombre o esta mujer si es ambiciosa, luchadora, claro, bla, bla, bla. Si de antemano andas viendo al mijo o a la mija que está todo el día viendo.
0: No, si lo primero que te fijas es que esté mamey y que vaya al gimnasio y que no sé qué y que traiga todo el tiempo para ti.
2: Y que no ande queriendo chambear, pues dices, ni con todo el amor lo voy a hacer chambear.
1: Claro.
2: Sí, pero si andas viendo que es una persona que trae una ambición y que quiere chambear, pues bueno.
1: Oye,
2: sí.
1: Carlos, ¿y crees en las segundas oportunidades? Porque yo sé que en nuestra audiencia hay personas que están en los 40, 50, 60. ¿Tú crees que para estas personas que a lo mejor no supieron aprovechar los primeros años, así, no sé, los 20 o los 30, como que andaban de relación en relación, que tampoco crearon un proyecto de vida, o sea, económico, que a lo mejor a los 45, a los 50, voltean y dicen, ¿saben qué? Necesito ya, ahora sí quiero un giro, algo que pase en ellos o en ellas y de repente puedan formar una familia, una estabilidad económica superior, o incluso que dijeron, de plano nunca soñé que yo pudiese lograr eso, ¿se vale?
0: Yo mi segunda vez me casé a los 46 años, uh-huh. ¿Sí? Te puedo decir que me fue espectacularmente, me sigue yendo espectacularmente. ¿Por qué? Porque no era un niño inmaduro tontejo.
2: Y porque supiste elegir.
0: Claro, pero ahora en base a una historia, uh-huh, en base a lo que realmente quería. Tengo una familia increíble, ¿sí? Compuesta, ¿sí? Padrísima, y se disfruta. Y no lo he visto nada más en mí, pero no solo en la pareja. Además de en la pareja, eso sucede en el trabajo. He visto gente que a los 45 años decide renunciar y dejar de ser empleado y empezar un puesto de tacos, uh-huh, y empezar esto y empezar lo otro y así, y poner su negocio, y que hoy le va espectacularmente.
2: Dice alguien
0: pero
2: acá.
0: Es el deseo.
2: Dijeron que hay que construir, me llamó mucho la atención, dijeron que hay que construir, pero ya nadie quiere ser arquitecto hoy.
0: Eso es cierto.
1: Confirmamos.
0: Bravo. No sé quién fue, pero felicidades, lo dijiste cierto.
2: Benjamín,
0: hay que
2: Martín,
0: querer
2: Martín.
0: Ser no solo arquitectos, porque arquitecto es diseñar.
2: Sí.
0: También hay que ser ingeniero civil, albañil y todo lo demás al mismo tiempo. Tienes razón.
2: Nos vamos, Carlos. Qué padrísimo programa. De verdad, qué padrísimo.
0: Y no acabamos.
1: Oye, Carlos, ¿qué te parece si en la próxima podemos hablar sobre las segundas vueltas? O sea, en general, porque creo que tenemos la segunda vuelta, la tercera, o sea, y a veces hay personas que piensan
2: que van a la cuarta.
1: Sí, no, pero realmente, o sea, piensan que ya se les acabó su vida. En el primer error piensan que ya no van a tener una segunda oportunidad de ser felices, o sea, piensan que acabó.
2: Hay que hablar de las segundas vueltas. ¿Dónde te pueden encontrar?
0: Me encuentran en todas mis redes, como Carlos de la Peña, en cualquiera. También el podcast como En Terapia con el Dr. Clurs. Hoy salió episodio nuevo que está fuertísimo, vale la pena verlo. Habla sobre el refuerzo intermitente, que es el sistema de manipulación más complicado que hay, pero visto desde una perspectiva sencilla.
1: Terapia individual, familiar, de pareja.
0: Bueno, de pareja no exactamente, de comunicación de pareja sí.
1: ¿Niños?
0: Niños también, pero prefiero adolescentes. Uh-huh. Los niños, tengo algunos conocidos aquí en Saltillo que son buenísimos y prefiero, uh-huh, que vayan con el mejor.
2: Gracias, Carlos.
0: Un placer.
2: Y a usted, querido radioescucha, que tenga un miércoles espectacular, bonito, bonito día.
1: Bendiciones, bye.
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0: 11:01.
3: Temperatura 25 grados Celsius.
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4: Evitan bomberos en Ramos Arizpe una tragedia al incendiarse pipa con combustible. En el estado, otra del diputado suspendido de sus funciones legislativas por faltista Antonio Flores Guerra. En el país, señala Integralia Consultora que hay alta presión social en México por la fiesta mundialista. En el mundo, en República Democrática del Congo, el ébola cobra la vida ya de 100 personas. En los espectáculos, Gloria Trevi sigue firme con sus demandas legales contra Chumel Torres.
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1: Temperatura, 25 grados Celsius.
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1: Temperatura 25 grados Celsius.
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0: Las 11:13.
1: Temperatura 25 grados Celsius.
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Hola, hola, ¿qué tal? Muy buenos y excelentes días tengan todos ustedes hoy, ya un día miércoles 10 de junio del 2026. Así es, señoras y señores, ya son las 11 de la mañana con 23 minutos, tenemos 25 grados en la temperatura aquí en la zona universitaria. Y les saludo de nueva cuenta a su amiga y servidora Valeria Salas, deseándoles que tengan un excelente día. Ya es mitad de semana, señoras y señores, una temperatura agradable el día de hoy. Y bueno, pues aquí les vamos a estar platicando muchísimas cosas, mucho de la información que se viene para las próximas horas, para los próximos días, en cuestión al clima, a varios acontecimientos que estarán ocurriendo en esta semana y sobre todo también, bueno, pues algo que se va a llevar a cabo aquí en nuestra bella capital de Saltillo, que ya estaba en espera. Así que bueno, público radio escucha, en esta ocasión yo les voy a compartir rápidamente el teléfono de cabina 844-101-6375 para que ya se esté comunicando con su amiga y servidora Valeria Salas en este bonito y maravilloso día de miércoles. Aquí le mandamos un saludo muy especial a mi estimado Benjamín, que ya está aquí con nosotros. Dice: buenos días, Vale, saludos y presente. Aquí está mi estimado. También aquí ya tenemos a la terminación 2426, ya muy activo también de igual manera. Y también tenemos a mi estimado Antonio, me dice: saludos, estimada Vale, seguimos en sintonía a mitad de semana y mañana inicia el mundial. Así es, señoras y señores. Y bueno, pues hablando del mundial, bueno, pues les vamos a estar platicando también algunos acontecimientos, sobre todo también para las escuelas, que bueno, pues ayer se subió un comunicado, pero en unos minutos más le estaremos ahora sí que informando de todo esto. Por lo pronto nosotros vamos a seguir con lo mejor de la música country y recordándole que estamos en las redes sociales como La Primera 889, Facebook, Instagram, TikTok, YouTube, en todas estas redes así estamos. Y también teléfono en cabina 844-101-6375. Ahora sí, vámonos con lo mejor de la música country en este bonito y maravilloso día de miércoles. Algo de Morgan Wallen.

0: 11:28.
1: Temperatura 26 grados.
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1: Temperatura 26 grados.
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1: 11:41.
2: Temperatura 26 grados.
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13: 11:44.
14: Temperatura 26 grados.
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11: Las 12 con un minuto.
12: Temperatura 26 grados.
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Y ya son las 12:06 p.m, 26 grados de temperatura aquí en la zona universitaria y en este bonito día público radio. Escucha, les vamos a platicar algo muy especial y es que ya se aproxima la Camina y Trota Bien Padre Luis Horacio Salinas Aguilera. Así es, ¿de qué se trata esto? Bueno, pues simple y sencillamente de decirles que este próximo 21 de junio vamos a tener una convivencia emocionante, emotiva, pero sobre todo muy especial con nuestro héroe de casa. Así es, ¿de quién estoy hablando? De papá. Y en esta ocasión usted puede venir a inscribirlo a esto que va a ser Camina y Trota Bien Padre, porque aquí vamos a tener una convivencia emocionante, bonita y sobre todo, mire, muy especial. ¿Por qué? Porque en esta ocasión vamos a tener ahora sí que una tómbola de regalos increíbles. Se los puedo comentar yo que estoy aquí sentada y desde aquí, desde la cabina, se pueden ver ya todos los regalos que llegaron para lo que es el Día del Padre. Así es, para todos esos regalos que van a estar incluidos en esa tómbola. Pero usted me va a decir, vale, ¿cómo participamos en la tómbola? Fácil, sencillo. Venga a inscribir a papá con una credencial oficial de él, o también puede venir papá directamente. Sabemos que papá trabaja, está ocupado y demás, pero lo puede hacer. Y de igual manera lo puede hacer alguien más que no sea papá, simple y sencillamente trayendo su credencial oficial. Y de esa manera, bueno, pues puede venir aquí a las instalaciones de lo que es Avenida Universidad, número 1035, Colonia Universidad, el diario de Coahuila. Así es, público radio, escucha. ¿Para qué? Para que se venga y aparte se traiga 50 pesitos, porque es lo único para lo que es el costo de recuperación. Solo 50 pesitos, que ya le incluye una playera, una medalla conmemorativa y un kit de recuperación. 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Así que ya lo sabe. 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Aquí están para que usted ahora sí que se quede con el ojo cuadrado y ya puede ir escogiendo, yo me quiero llevar este, yo me quiero llevar el otro, pero ahora sí que inscribiéndose. Así que ya lo sabe, público radio escucha, en esta ocasión, bueno, pues es todo lo que va a haber para lo que va a ser esta gran, gran carrera. Camina y Trota Bien Padre. Ah, y recordándoles también a ustedes que la familia más numerosa también va a recibir regalo en esta ocasión. Así que ya lo sabe, público radio escucha, aquí toda la familia participa. Véngase, la familia más numerosa se estará llevando un gran regalo y sobre todo también se puede traer a las mascotitas porque ellas también participan. Así que ya lo sabe, Camina y Trota Bien Padre, próximo 21 de junio, arrancamos en punto de las 7:30. Por lo pronto ya son las 12:09 p.m, 26 grados de temperatura. Nosotros nos vamos a ir con lo mejor de la música country en este bonito día.

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2: Las 12, 12 minutos.
3: Temperatura 26 grados.
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5: Evitan bomberos en Ramos Arizpe una tragedia al incendiarse pipa con combustible. En el estado, otra del diputado suspendido de sus funciones legislativas por faltista Antonio Flores Guerra. En el país, señala Integralia Consultora que hay alta presión social en México por la fiesta mundialista. En el mundo, en República Democrática del Congo, el ébola cobra la vida ya de 100 personas. En los espectáculos, Gloria Trevi sigue firme con sus demandas legales contra Chumel Torres.
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6: 12:15.
7: Temperatura 26 grados.
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0: 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Las 12:25.
1: Temperatura 26 grados.
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1: 12:29.
2: Temperatura 27 grados.
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2: Muy buenas tardes, bienvenidos a una nueva edición de noticias. Les saludamos con mucho gusto en este miércoles, mitad de semana, miércoles 10 de junio de este año 2026, a un día de que arranque el Mundial de Fútbol en nuestro país, esta justa deportiva que es de interés de todo el mundo. Ahorita todo el mundo sabe de fútbol, todo el mundo anda hablando de fútbol, y qué bueno, ¿no? Que de esa manera se acerquen a este maravilloso. Las 12 ya con 35 minutos. La temperatura en los 26 grados centígrados. Compañera Lili Solorio, te saludo con mucho gusto. ¿Cómo estás?
3: Hola, hola, ¿qué tal? Buenas tardes, Galad. Buenas tardes también a todo el auditorio de la Primera 88.9. Qué gusto que nos pueda acompañar. Así es, nosotros bien preparados con toda la información local y estatal. Síganos en redes sociales. Nos puede encontrar como la Primera 88.9, El Diario de Coahuila. Y a través, repetimos, de la línea de WhatsApp 844-101-6370 y 5. Hay bastante información, la mayoría relacionada, obviamente, compañero, a esta fiesta futbolera. Más adelante, todos los detalles. En este momento, ¿qué te parece, Galad, si vamos de lleno con la información del pronóstico del tiempo?
2: ¿Tenemos cortinilla? ¿No tenemos cortinilla? Bueno, vamos directo. Cortinilla, la temperatura 26 grados. Para esta tarde noche, la temperatura podría descender entre los 18 y 19 grados. Para esta tarde, por ahí de las 3, 4 de la tarde, la temperatura máxima se espera que alcance los 30, con un cielo completamente soleado durante este día. Para mañana, la temperatura máxima será de los 24, 25 grados, la mínima de los 15, al igual que para el próximo viernes, con valores muy similares, 24, 25 grados, como temperatura máxima, mínima entre los 15 a 16.
3: Y bien, ¿qué estará ocurriendo este día miércoles en la región sureste? Bueno, saludamos con muchísimo gusto al municipio de Ramos Arizpe. Hoy temperatura cálida alcanzando los 30 grados Celsius, por la noche descendiendo a los 22. Para el municipio de Arteaga, 28 como máxima, con un cielo mayormente soleado y descendiendo a los 21 grados centígrados. Para General Cepeda, hoy el cielo parcialmente soleado, un valor máximo de 30 y la temperatura mínima en los 22. Parras de la Fuente alcanzando un valor máximo cálido de 32 grados Celsius, un cielo parcialmente soleado y por la noche casi madrugada descendiendo a los 24 grados Celsius. Ahora pasemos a información local.
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2: Pues platicábamos, compañera, al inicio de que, bueno, pues estamos nerviosos, ¿no? Evidentemente a todos nos gustaría que la selección mexicana de fútbol comenzara con el pie derecho el día de mañana, además de ser la inauguración, es el primer partido y el anfitrión tiene que abrirlo, en este caso va a ser con su similar de Sudáfrica, un partido que ya se dio hace, pues, 16 años. Así tal cual, en el 2010 se enfrentaron, fue allá en Sudáfrica, a México por sorteo le tocó enfrentar a ese país anfitrión. Ahora les devolvemos el favor a los africanos y bueno, pues esperemos que en esta en este encuentro
4: pues uno de los dos sale ganador. Ojalá sea México, porque el partido del cual hablábamos fue empate.
3: Sí, compañero, fue empate. Y pues bueno, avanzando con la información, Gala, tú traes algo que obviamente los padres de familia tienen que saberlo ya, para que empiece a tomar algunas medidas, porque los estudiantes van a poder disfrutar de este arranque del mundial, pero sin faltar a clases. A ver, cuéntanos los detalles,
4: Gabriel. Una excelente medida, compañera, por parte del gobernador del estado, Manolo Jiménez Salinas, toda vez que, pues sí, atendiendo, ¿no? Evidentemente, el gusto de los coahuilenses, de que todo el mundo vamos a estar pendientes de la selección, pero también sin que, pues, esto repercuta, ¿no? En los padres de familia, que ya tenemos destinado, pues, los tiempos de traslado a la escuela y demás, las estancias. Pues bueno, así como tú dices, los estudiantes van a ver el partido de fútbol de la selección mexicana contra Sudáfrica y también van a estar en la escuela. A raíz de múltiples solicitudes hechas por estudiantes, maestros y hasta padres de familia que buscaban la oportunidad de presenciar la inauguración del Mundial de Fútbol, que será el día de mañana, jueves 11 de junio, la Secretaría de Educación de Coahuila permitirá la suspensión de labores a las 12 del mediodía en el sistema de educación básica, o sea, kinder, primaria y secundaria. Señaló así el gobernador del estado, Manolo Jiménez Salinas. El mandatario expuso que esto dará la oportunidad a la población de presenciar en vivo la inauguración de la justa mundialista, en la que estarán puestos los ojos del mundo, pero sobre todo los de los mexicanos, ya que nuestro país será sede de varios partidos. El gobernador informó que esta medida se aplicará para los planteles del turno matutino, para que puedan presenciar la ceremonia inaugural y el primer partido de la selección mexicana en la Copa Mundial de Fútbol. Sin embargo, para los estudiantes del turno vespertino, el horario de entrada se recorrerá de las 1:30 a las 3:30, decisión que, bueno, pues ha sido tomada en consenso con los padres de familia y docentes de toda la entidad. Agregó que la idea principal es que salgan de manera anticipada para que tengan tiempo de llegar a ver el partido de fútbol. En cuanto a los niveles medio, superior y superior, la determinación sobre posibles ajustes quedará a consideración de cada institución. Por ahora se sabe que en algunas instituciones de nivel superior, pues se habrá de otorgar una pausa en la jornada para que se permita ver el primer partido de México y la ceremonia de apertura sin que esto afecte a la operatividad de las universidades.
3: Y pues bueno, Gala, este comunicado ya se les hizo llegar a los padres de familia a través de correo electrónico, algunos grupos de WhatsApp con los que cuentan, ¿no? Por ahí las madres y los maestros, y también nos estaban comentando que pues algunos titulares, ¿no? Como estas mesas directivas de las escuelas también estaban ya por ahí proporcionando la información. Sin embargo, también nos han llegado a comentar que en las instituciones educativas han abierto la posibilidad de que para aquellos padres de familia que desean que sus hijos salgan a las 12, se les va a hacer entrega. Sí. Si usted desea que termine el horario, que puede ser entre 2, 2:30, 3 de la tarde que salen los niños, se van a poder quedar sin ningún tema. Así que para aquellos que están en instituciones privadas van a tener estas dos opciones, compañero. ¿Usted quiere emitir algún comentario? Hágalo por favor a través del 844-101-6375. Si es que tiene alguna duda, si es que tiene algún reporte, quiere realizar su punto de opinión o bien enviarnos algún servicio social. Fíjate, Galad, que sí. Quiero aprovechar ahorita este espacio de noticias porque yo sé que desde que inicié a reportear en esta casa y en esta empresa, dimos a conocer a Osmar, este niño que padecía de cáncer, ¿no? Tenía un tumor en su cerebro. Pues yo recuerdo que fui de las primeras, sino que la primera que tuvo el acercamiento con los padres de familia, que dimos a conocer su historia, empezar a recaudar alguno de estos fondos, y que pues se extiende por 3 años más. Lamentablemente, pues el desenlace de este menor, después de cumplir 14 años, es que el día de ayer falleció, compañero. Algunas personas incluso lo seguían en redes sociales, como yo soy, yo con Osmar, y si usted pues recuerda esta historia y estuvo al tanto haciendo el aporte, comprando alguna de los boletos y rifas que dimos a conocer también en este espacio de noticias, pues le comunicamos que lamentablemente pues Osmar pues ya se encuentra con Dios. Ya ahora sí, compañeros, siendo las 12:44, nos vamos a una breve pausa comercial. Regresamos con más aquí a Noticias de Primera.
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5: 12:45.
6: Temperatura 27 grados.
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5: 12:47.
6: Temperatura 27 grados.
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2: Ya de regreso son las 12:48, 27 grados, compañera, la temperatura, según el pronóstico. Si usted nos acaba de sintonizar, las condiciones llegarán hasta los 30 para esta tarde.
3: Así es, y si usted quiere emitir por allí algún comentario, le recuerdo que puede hacerlo a través del 844-101-6375. Y pues avanzando con más información en Galab, nos vamos con el gremio restaurantero. Y es que fíjese que este sector de México enfrenta un panorama de incertidumbre económica a horas del inicio de la Copa Mundial de la FIFA 2026, debido a los costos y requisitos para transmitir los partidos, que de acuerdo con representantes de la industria resultan insostenibles para la mayoría de las 772 mil unidades económicas dedicadas a la preparación de alimentos y bebidas. Empresarios del ramo pues señalan que las condiciones de acceso a las transmisiones, concentradas principalmente en grandes consorcios, podría dejar en desventaja los negocios de menor tamaño que esperaban aprovechar el torneo para fortalecer sus ingresos tras varios meses de planeación e inversión. Uno de los principales temas de preocupación es la distribución de las 35 mil licencias de transmisión disponibles en el país. De acuerdo con información del sector, una parte importante habría sido adquirida por Grupo Modelo para su entrega a cadenas hoteleras y restaurantes de gran escala. Para muchos establecimientos independientes, el costo de la licencia, sumado a la inversión en equipo de audio, video y servicios digitales, representa pues un desembolso, escuche, cercano a los 25 mil pesos, una cantidad que consideran difícil de recuperar únicamente con el momento esperado en la afluencia de clientes durante la justa mundialista. Esta situación contrasta con las expectativas generales meses atrás, cuando la expansión de plataformas de streaming pues hacía prever mayores oportunidades de acceso para micro, pequeñas y medianas empresas. Representantes del sector consideran que pues la falta de claridad en algunos lineamientos comerciales ha complicado la planeación de los negocios, obligando a varios propietarios a replantear inversiones relacionadas con la transmisión de los encuentros. Ante este escenario, integrantes del sector pues han planteado que la Cámara Nacional de la Industria de Restaurantes y Alimentos Condimentados, conocidos como CANIRAC, pues impulse una negociación a nivel nacional para establecer pues una tarifa especial en la licencia de 3,000 pesos. A decir de los empresarios, una medida de este tipo permitirá ampliar la participación de pequeños y medianos establecimientos a tiempo que va a contribuir a equilibrar los intereses de los propietarios de los derechos de transmisión con la realidad económica de la mayoría de los negocios del país. Los restauranteros consideran que la definición de este tema en las próximas semanas será importante para las expectativas de ingresos de miles de negocios familiares. De no alcanzarse en un acuerdo, pues advierten que una parte importante del consumo relacionado con el mundial podría concentrarse en establecimientos de mayor tamaño, ampliando las diferencias competitivas dentro de este sector. Y por ahí, Gala, también se estaba comentando que tenían que tener cuidado, ¿no? El gremio restaurantero, porque sí iban a estar realizando diferentes visitas a los establecimientos para verificar, ¿no?, que si estaban transmitiendo pues algún partido, Galad, contaran con los permisos, o sea, con esta famosa licencia. Lo que sí, compañero, es que este mismo gremio restaurantero pues ha tenido una queja, no de ahorita, sino desde hace ya varias semanas, que pues, Galad, es que bueno, no sabemos qué pasó con la FIFA. Vemos el tema que ya traen con el estadio Azteca, los palcos, compañero, todos aquellos que pues son propietarios de estos mismos. No sé qué pasa en este mundial, Galán, pero si lo que ellos buscaban era sacarle un poco más de dinero, lo único que están ocasionando es que la fiebre mundialista de plano se enfríe, que no tengas grandes expectativas, compañero, que no te nazca esta emoción, ¿no?, de poderlo ver, de gozar en algún lugar, en algún espacio para poder socializar. Te obligan a que estés en tu casa como tipo pandemia. ¿no? Y que desde la comodidad de tu casita, pues puedas ver el mundial. Cuando nosotros los mexicanos somos mucho de la pachanga, este compañero, de sentir pues el calor de otras personas para sentir esta furia de la fiesta futbolera. No sé qué opinas tú, este compañero, pero si les llegan a bajar que el permiso de 25,000 pesos pues ya cueste 3,000, yo sí creo que muchos lo estarían pagando.
1: Aunque no lo creo. No lo creo, compañera. El tema de la FIFA a nivel mundial mueve muchos millones de pesos, mueve mucho dinero en licencias, en transmisión, en juegos, en partidos, en estadios. Bien lo dices, tocas el tema de los palcos del extinto Estadio Azteca, ahora Estadio Banorte, en donde quienes compraron los palcos lo hicieron por 100 años, compañera. Bueno, pues no le respetaron eso. La FIFA tomó esos estadios y dijo, ¿sabes qué? Ahora van a ser mis reglas. Así que, ni modo. Y va a pasar lo mismo, lamentablemente, con estos establecimientos que ya tenían pensado, pues, rentar a lo mejor un equipo, ¿no? Para un proyector, para que pudieran ver el mundial, pero pues, tendrán que pagar esos 25,000 pesos, no hay de otra. Se mueve mucho dinero, así ha sido, y también hay muchos que les extrañaba, pero la última vez que fuimos sede, compañera, del mundial fue en México 86. De ese tiempo a ahora han cambiado muchísimo las reglas de FIFA, muchísimo las formas de cómo se ve y se disfruta el fútbol. Lamentablemente ha intervenido el tema económico por encima del deporte.
3: Exactamente, Gala, fíjate, yo no soy experta en este tema, yo lo veo como una aficionada, Gala, más externa, pero yo creo que para el próximo mundial cada vez va a ser menos la emoción, ¿no? Esto que ya vibraba, ¿no? Que nada más escuchabas mundial. Pues ahora, pues no cuántas cadenas de comunicaciones, compañero, también se han visto limitadas por utilizar el nombre, ¿no?
1: La imagen,
3: los, porque pues ya, o sea, de plano, pues dijeron, nadie la va a poder utilizar y si la quieres utilizar vas a tener que pagar. Creo que anda buscando como que un nicho un tanto elitista, o sea, si puedes costearlo, adelante, y si ya no puedes costearlo, pues no entras en este sector.
1: ¿Como la Fórmula 1?
3: Algo parecido así. Yo creo que va camino a algo muy elitista, algo bastante ya seleccionado, y si su idea es hacer reducir, ¿no?, el ambiente del mundial a un cierto sector, compañero, pues adelante, ¿no? Pero yo creo que muchos otros se van a enfriar, le van a tomar menos importancia, pero pues bueno, dicen que todo en la vida es evolución, todo en la vida son cambios. ¿Usted qué piensa? Digo, ahí nos puede dejar su comentario, trabajando siempre 24/7 a través del 844-101-6375. Y ya casi para despedirnos, compañero, tú traes un temita más.
1: Así es, porque la Copa Mundial de Fútbol 2026 dejaría una derrama económica directa por turismo alrededor de 1,030 millones de dólares en nuestro país, pero su impacto sobre la economía, los gobiernos locales y el sistema financiero sería acotado debido a que el país pues alberga únicamente 13 de los 104 partidos de este torneo, estimó Moody's. De acuerdo con el análisis de esta calificadora, el efecto económico del torneo de fútbol para México será menor al observado en otras ediciones recientes del mundial, ya que la mayor parte de los encuentros se van a disputar en Estados Unidos y en Canadá.

0: de mañana, donde lo va a ver, con quien lo va a ver, porque nosotros va a ser chambeando.
1: Así es, hay que recordar que a las 11 de la mañana empieza la inauguración y a la 1 el partido entre México y Sudáfrica.
0: Así es. Entonces. Y pues bueno, que pase un excelente miércoles, mitad de semana, cuídese mucho, que Dios lo bendiga, y lo dejamos con Joaquín López Origa.
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4: 12:58 minutos.
5: Temperatura 27 grados.

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1: La 1-2.
2: Temperatura 27 grados.
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0: todos con gusto.
1: Pues muchas felicidades, Sandrita. Sí, ya segunda generación conmigo. Sí, Sandra Jiménez Carreño, muchas felicidades. María Luisa, muchas felicidades también. Hoy es cumpleaños también de Alfonso Caso Aguilar. Felicidades de Mariana Seoane. Gracias. Y si todo eso es hoy, Laura, que es, te decía, miércoles y 10 de junio, nos quieres decir, hoy se están cumpliendo 55 años de la matanza de aquel jueves 10 de junio, jueves de Corpus era, de 1971, ahí en la ribera de San Cosme, cuando el halconazo de quién va a ser santo mañana, ya jueves y 11 de junio, y arranca el mundial arranca mañana, bueno, estamos a 23 horas y 57 minutos, ¿sí? O sea, ya llevaría 3 minutos el primer partido México-Sudáfrica, mañana a partir de la 1. ¿De quién va a ser santo mañana, Laura?
2: Mañana vamos a festejar, Joaquín, a Bernabé, Fortunato, Rosalina y Paricio. Muchas felicidades a todos ellos.
1: Bueno, y pues esto es algo de lo más importante que ha ocurrido y que está ocurriendo hoy en México y en el resto del mundo, con mucho que es muchísimo de todo lo que usted leerá y escuchará mañana, y muchísimo de todo lo que usted leerá, escuchará y verá esta tarde, esta noche. Vamos, ahora en el correr de las próximas horas. Lisbeth Hernández, ya entraron los dirigentes de la coordinadora una vez más a la Secretaría de Gobernación. ¿Qué tienes?
3: Así es, Joaquín, muy buenas tardes. Reportamos en vivo desde el exterior de la Secretaría de Gobernación, donde ingresaron poco después de las 11 de la mañana los dirigentes de la coordinadora, los integrantes de la Comisión Única de Negociación para la cuarta mesa de diálogo de negociación con representantes del gobierno federal. Dijeron que esta invitación a esta nueva mesa de diálogo la recibieron ayer a las 9 de la noche, y también adelantaron que si no obtienen respuestas favorables a sus demandas, harán una marcha de El Caballito en Paseo de la Reforma hacia el aeropuerto capitalino, donde ya hay todo un resguardo de seguridad. También antes de ingresar, Joaquín, aclararon que estas protestas y movilizaciones no van en contra de la afición para el mundial que inicia mañana. El reporte que tenemos al momento, Joaquín.
1: No, va en contra de todos los que vivimos en esta ciudad. David Galván, en el aeropuerto.
4: Joaquín, buenas tardes, y ante la amenaza de los maestros de la CENTE de movilizarse hacia el aeropuerto, las autoridades del AICM han determinado restringir el acceso y solamente se permite ingresar a pasajeros con pase de abordar y también a familiares que sea estrictamente necesario que ingresen. Por su parte, en la Terminal 2 hay que señalar que ya terminaron los trabajos de rehabilitación y ya fue reabierta la vialidad de la rampa de acceso vehicular hacia el área de salida. En breve te comento.
1: Tú también tienes más, Ulises.
5: Pendientes.
1: Ulises, venga.
5: Joaquín, en estos momentos hay un dispositivo de seguridad preventivo en el Aeropuerto Internacional de la Ciudad de México, donde en estos momentos se está haciendo todo lo posible ante el amago de la coordinadora de venir a manifestarse si no le gustan las respuestas que obtienen en la Secretaría de Gobernación. Son más de 1,000 policías de la Secretaría de Seguridad Ciudadana quienes se han desplegado en este punto y están muy pendientes. También han llegado camiones costeros, así como dovelas de concreto que esperan la llegada de los maestros para impedirles el paso. Mientras tanto, Joaquín, más adelante te doy todos los detalles.
1: Venga, también le informo a usted que siguen revisando todos los transportes que entran a la Ciudad de México por la caseta de Cuernavaca, que vengan de Guerrero o incluso de Cuernavaca, porque así encontraron el otro día este cargamento de 59 artefactos explosivos. Se señala a un grupo de Ayotzinapa como responsable de la fabricación y del traslado. Voy a ir contigo mientras tanto en la mañanera. ¿Qué, Israel?
6: ¿Qué tal, Joaquín? Muy buenas tardes. Hoy en la conferencia de prensa de la mañana, la presidenta Claudia Sheinbaum Pardo aseguró, Joaquín, que mañana no habrá ningún problema en el marco de la inauguración de la justa mundialista. Dice que hay mucho trabajo con el gobierno de la ciudad para garantizar la llegada de todos los aficionados al estadio de la Ciudad de México. También mucho trabajo en lo que tiene que ver con el aeropuerto, en donde afirma que no habrá afectaciones para los turistas y todos los visitantes a la capital de nuestro país. Mientras tanto, Joaquín, ella continúa analizando si asiste al Fan Fest de la Zócalo, en donde ya se están haciendo pruebas, pero está en vilo, Joaquín, si se abre para los aficionados, esto por supuesto por la manifestación de los maestros disidentes de la CENTE. El adelanto y por supuesto el detalle más adelante.
1: Bueno, pues si no se abre para los aficionados, la presidenta tendrá que buscar otro lugar, como ha dicho, sí, para ver la inauguración del Mundial. Quiero ir contigo. Maru, tú estás allí en el Estadio Azteca, te escucho.
0: Comienza a llenarse, pero de turistas, Joaquín, de gente que viene a ver todavía cuando hay acceso a muy cercana a la entrada principal del Estadio Azteca, el Estadio Guillermo Cañedo, para no meternos en complicaciones. Dentro está el presidente de la FIFA, Gianni... se me fue el apellido.
1: Infantino,
0: Gianni Infantino, con los directores técnicos tanto de Sudáfrica como de México, Javier Aguirre y Hugo Bros, porque esta noche las 48 delegaciones, los 48 equipos mexicanos con sus técnicos y sus delegaciones estarán en una cena de gala en el Alcázar del Castillo de Chapultepec, pero hoy hay una conferencia a las 2 de la tarde ahí dentro. Ahí está José Luis Cuevas, el pintor, dentro de este recinto que se luce ya festivo, que la gente está viniendo, incluso cuando se pasan los coches y quieren tomarse la selfie, la fila de atrás, que esta es un puente muy concurrido, no se desespera, no tocan el claxon, todos están teniendo como este ámbito festivo, y en el puente contiguo, en el paralelo, ya están las batucadas, Joaquín, ya está el ánimo de inauguración de Mundial.
1: Venga, pues qué bueno, y ni rastros de maestros, ¿verdad, Maru?
0: Ojalá que así siga y ojalá que no lleguen aquí hoy las manifestaciones que amenazan con hacerlo.
1: Gracias. Gracias, Maru, ahí en el Estadio Azteca. Y Jenny Valencias, todos se quedan en casa.
7: Joaquín, el sector privado accede al exhorto de la presidenta Claudia Sheinbaum de implementar el esquema de home office este jueves 11 de junio por la inauguración del Mundial y la movilidad, aunque puntualizó que será solo en aquellos casos donde resulte viable y no afecte la productividad, la producción o la prestación de servicios, así como actividades industriales esenciales. El reporte.
1: En medio de todo esto, Francisco Villalobos.
8: O México acaba con las drogas o no hay tratado de libre comercio. Eso acaba de amenazar Donald Trump, Joaquín. El presidente de los Estados Unidos dice que no necesita nada de Canadá ni de tampoco de México para que Estados Unidos siga económicamente fuerte. ¿En qué realidad alternativa vive el presidente, Joaquín?
1: Pues en la que él quiere, porque eso es un farol, se está marcando un farol. Así, le quiero decir que el viernes hay una importantísima junta, un encuentro de seguridad en Palacio Nacional encabezado por la presidenta y su gabinete de seguridad con autoridades de seguridad del gobierno de Estados Unidos. Mientras tanto, Juan Antonio Jiménez.
9: Autoridades federales identificaron a una célula radical del Comité Estudiantil de la Normal Rural de Ayotzinapa como la responsable de fabricar cientos de artefactos explosivos improvisados y trasladarlos a las movilizaciones en la Ciudad de México. Entre los señalados están Jesús García Estrada, alias El Coquillo, y Juan Miguel Hernández Carvajal, El Mamado. Los detalles, Joaquín, más adelante.
1: Gracias, nada más le informo que mañana los bancos operan normalmente, ¿eh? No hay home office para los bancos y en el resto del mundo. Laura.
2: Gracias, Joaquín. El Congreso de Colombia suspende por 11 días a Gustavo Petro como presidente para que no influya en la segunda vuelta. Advierte Trump otro intenso ataque a Irán tras el de ayer por el derribo de helicóptero estadounidense. Bill Gates, cofundador de Microsoft, confía en que su testimonio sobre el pederasta Epstein sea útil para las víctimas. Como héroe recibieron en Somalia al árbitro Omar Artán tras negarle Washington visa por presuntos nexos con terroristas. En tanto, Canadá le ofreció al somalí Artán dirigir partidos del Mundial en su país. Y en Barcelona, el Papa León XIV dice que la vida es como el fútbol. No debe lucirse en solitario, sino un camino para recorrer juntos. En estos momentos, Joaquín, el Papa León XIV oficia en la Sagrada Familia una misa. Antes de esta celebración visitó la tumba del arquitecto Antonio Gaudí y pues posteriormente va a ser la bendición de la Torre de Jesús, Joaquín, y se convierte ahora sí que oficialmente en la iglesia más alta del mundo con 172 metros.
1: Así es, la torre de 172 metros. Gaudí, esa es la tumba del arquitecto Gaudí, Antonio Gaudí, un genio que... Mire, empezó esta obra de la Sagrada Familia en, 1882, y se está terminando. Bueno, yo creo que todavía no, yo creo que nunca se va a terminar, pero el genio de Gaudí, el genio de Gaudí, que le dedicó, pues desde 1902, todo su empeño a esta maravilla, y lamentablemente murió atropellado. Pero la obra siguió durante años. Pasó la Guerra Civil Española, pasó la Guerra Mundial, pasó la dictadura de Franco, pasó la democracia y la monarquía, y ahí se han ido relevando en la construcción de esta obra extraordinaria, la Sagrada Familia de Barcelona. Bueno, les recuerdo que estrenamos hoy miércoles, capítulo de María José Mas López Dóriga, Mi Vida, en todas mis redes y en todas las plataformas, y que en esta tarde, de miércoles 10 de junio de este año de 2026, le voy a tener a usted todo esto.
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12: La 1:15.
13: Temperatura 27 grados.
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7: Una 18.
8: Temperatura 27 grados.
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1: Está la reunión ya en la Secretaría de Gobernación. Tú tienes el reporte.
2: Así es, Joaquín, muy buenas tardes. Estamos pendientes desde el exterior de la Secretaría de Gobernación, después de que poco después de las 11 de la mañana ingresó esta comisión única de negociación. Los representantes dirigentes de la CENTE ingresaron para esta, sería la cuarta reunión, el cuarto intento en estas dos semanas por llegar a acuerdos, esto por parte del gobierno federal con la Coordinadora Nacional de Trabajadores de la Educación. Comentaron antes de ingresar a esta reunión que esta invitación para el día de hoy les llegó ayer a las 9 de la noche. Recordemos que pues ellos no tenían justo previsto otra reunión, sin embargo ayer a las 9 de la noche fueron convocados, decidieron asistir y también comentaron que pues movilizaban a todas todos los integrantes que vemos aquí en las imágenes en vivo de mi compañero Luis Ramos, porque además de que están acompañando a la Comisión Única de Negociación, hay todas estas personas y además hay muchas otras más, parte de estos integrantes, que están aquí a unos metros en el cruce de Reforma y el Caballito, porque ellos están esperando que salgan la Comisión Única de Negociación de esta reunión para entonces pues informar acerca de si es que recibieron respuestas favorables de acuerdo a lo que ellos mismos comentaron a sus demandas, para decidir o no si es que todos estos integrantes que vemos en las imágenes y los que están en el cruce del Caballito Reforma se movilizan hacia el Aeropuerto Internacional de la Ciudad de México, donde como ya sabemos pues este es el dispositivo de seguridad, justo porque pues esta es este fue el anuncio que dio la CENTE antes de ingresar a esta reunión. También destacaron que pues no están en contra de las de la afición, esto en el marco pues como tú lo comentaste, como todos lo sabemos, de que en unas horas se inaugure este mundial. Y bueno, ante también la consigna clara de por parte de la CENTE con la que ellos llegaron hace poco más de 2 semanas aquí en la Ciudad de México de boicotear este mundial, así que bueno, estamos a la espera de la resolución de esta reunión y que decidan cuáles van a ser las acciones que se tomen el día de hoy y por lo tanto también mañana, porque también anunciaron que de manifestarse mañana incluso reunirían a otras causas o movimientos sociales, Joaquín, como las Madres Buscadoras y otros grupos que están en huelga, como incluso también el Monte de Piedad, así que bueno, pues estamos al pendiente si es que continúan estas protestas, se suman más o si se llega a algún acuerdo.
1: Gracias, gracias por tu reporte, Lisbeth. Mientras tanto, voy contigo, Ulises Soriano.
3: Para ingresar a la Terminal 1 se ha desplegado un fuerte dispositivo por parte de la...
4: Para ingresar a la Terminal 1 se ha desplegado un fuerte dispositivo por parte de la Secretaría de Seguridad Ciudadana. Son elementos del equipo metropolitano quienes están ataviados con sus escudos, rodilleras y demás equipo de protección, como los cascos, para evitar cualquier conato de violencia que se podría presentar en caso de que la Coordinadora Nacional de Trabajadores de la Educación arribe hasta estas inmediaciones al oriente de la capital. Déjame decirte, Joaquín, que son más de 1,000 elementos los que se han desplegado en este punto y se han formado justamente en el desemboque que entra de circuito interior para la Terminal 1, donde se encuentran las diferentes puertas. Todos ellos están esperando la orden superior para apostarse en este puente y bloquearle el paso a los maestros disidentes. También han llegado diferentes camiones costeros que los han transportado desde el centro de la Ciudad de México, así como diversas grúas con dovelas de concreto, como las que vimos allí ayer en Calzada de Tlalpan, para evitarles el ingreso a esta terminal aérea. Mientras tanto, pues la vialidad se mantiene pues prácticamente liberada, salvo un carril que se mantiene afectado. Eso sí, Joaquín, también las estaciones del metro Terminal Aérea, Hangares y Oceanía están cerradas para evitar, como lo han señalado a través de un mensaje en redes sociales en metro, pues el ingreso de manifestantes hasta este punto. Asimismo, Joaquín, en las imágenes de Alberto Muñoz Tláhuiz y Julio Reyes, tú puedes ver que han llegado personas ataviadas de pantalón de mezclilla y playera blanca, que son el cinturón de paz. Diversos funcionarios que se han dado cita y están esperando ser la primera línea de contención en caso de la llegada de esta coordinadora. Ellos serán los primeros que se tratarán de entablar un diálogo con la coordinadora para evitar que haya alguna confrontación. Si esto no se da, el equipo metropolitano serán la siguiente línea para evitar. que los maestros ingresen a esta terminal aérea. Mientras tanto, Joaquín, es el reporte que te tengo a bordo de la motocicleta de Grupo Fórmula.
1: A ver, espérame, Ulises Soriano, dime, ¿dónde están exactamente, porque lo dijiste muy rápido, dónde se ubica exactamente esta columna de policías?
3: El tramo que ingresa de circuito interior a la terminal número 1 del Aeropuerto Internacional de la Ciudad de México es justamente este puente que tú puedes ver en estas imágenes de Alberto Muñoz Tláhuiz, donde se encuentra esta columna, que es prácticamente unos metros subiendo de circuito interior en dirección a La Raza. Ahí es donde se han apostado primero
1: por eso.
3: Una grúa, ¿sí?
1: Y por eso, dime, ¿a qué distancia del aeropuerto? ¿Por dónde? Pues sí, para que la gente tenga un referente.
3: Están prácticamente en la entrada principal de los carros a la terminal 1, donde se encuentran todas las puertas y donde se pueden tomar los taxis, justamente a unos metros también del metro terminal aérea.
1: Bien, o sea, están antes de llegar a la terminal 1, es lo que me quieres decir.
3: Efectivamente, José, antes de llegar a la terminal 1.
1: Venga, gracias. Gracias. Y en el Estadio Azteca, Maru.
5: Pues ya estamos aquí, nos dimos la vuelta con las imágenes de Miguel Ángel Brígido. Hay aztecas, hay batucada brasileña, hay mucho ánimo y hay mucha gente que ya se dieron cita con playera, con bandera, con todo, Joaquín. Están apoyando, por supuesto, a la selección mexicana. Colombia.
6: Presente. Colombia presente en el Mundial. Gracias, México lindo. Ustedes son admiración para nosotros. Los queremos mucho en Colombia. Entonces, por eso hoy estamos abrazados, uniendo estas dos banderas.
7: Unidos por siempre. Unidos.
5: Así debe de ser. Y voy a pedirle a Miguel Ángel Brígido que se venga por acá, porque están de todos los países, como puedes ver. Pero como siempre, los brasileños también son súper animados. ¿De dónde vienen?
8: De Colombia.
7: Animadísimo, sí, venimos de Villavicencio, una ciudad pequeña cerca de Bogotá.
5: ¿Cuántos días van a estar acá?
7: Vamos a estar hasta el 22, estamos desde el domingo.
5: ¿Qué te ha parecido?
7: México muy agradable, el calor humano de la gente, la hemos pasado bastante bien y sobre todo la comida, los chilaquiles, los alambres, los tacos.
5: Así debe de ser. Y sin duda, Joaquín, siempre los brasileños con su batucada también presentes y la playera de los brasileños casi todos con el nombre de Neymar, como puedes ver aquí. La batucada, jefe, ¿de dónde viene?
9: De Brasil.
5: ¿De qué ciudad?
9: De Recife, Pernambuco.
5: ¿Cuánto tiempo va a estar con nosotros?
9: 3 días. Ah, porque depois eu vou lá para os Estados Unidos. El Brasil no juega aqui.
5: Querían venir a México.
9: Mas já jogou aqui e foi campeão.
5: Oye, pues la batucada la estábamos escuchando a lo lejos, pero ahorita ya
9: van a volver a tocar. Ya, mañana voy a estar en la Fan Fest, porque es muy expensive, muy caro el ingreso acá. No tengo la guita. Los mexicanos tienen dinero para acá.
5: Joaquín, así el ánimo en este puente peatonal que da a la calzada a Coxpa y que ya está lleno no solamente de connacionales, de familias, de niños, de ancianos, sino de también ya los extranjeros que están en nuestro país con motivo de este mundial, Joaquín.
1: No, pues ahí sí se siente ya, Maru, lo que es el mundial. Es sorprendente la verdad el número de personas que ha llegado, de turistas. Este, el señor de la que dijo, de Recife, no, ¿eh? Sí, de Recife. De Recife. Digo, vengo 3 días, porque aquí no juega Brasil, pero vino a hacer la escala. Gracias.
5: Pero vino, claro.
1: Vino, claro. Y ahí están en la Azteca. Gracias.
5: Mucho ánimo.
1: Gracias, Maru, que estés muy bien. Ojalá que sea exactamente el ánimo que prive hasta las finales, ¿no? Después de los anuncios, el vicealmirante Roberto Farías, que está acusado con el tema del huachicol fiscal, en una nueva carta a la presidenta le dice que en su partido Morena están los verdaderos culpables del huachicol fiscal. Yo he insistido una y otra vez que este engranaje, este mecanismo, esta empresa a nivel multinacional de crimen organizado no puede estar topada en un vicealmirante y en un contraalmirante. No, aquí hay decenas o centenares, empresarios, funcionarios. ¿Por qué? Porque estamos hablando de millones y millones de litros de combustible. Políticos también protegiéndolos. Lo van a topar ahí con este vicealmirante y con el otro contraalmirante, su hermano, que está preso en Buenos Aires. Ahí lo van a topar. No le van a subir a quienes están arriba, a quienes protegieron, a quienes se enriquecieron, a las empresas fantasmas, a las factureras, a los que compraron, a los que vendieron, a los que importaron, a los que exportaron. No van a llegarle ahí. Mientras no lleguen ahí, será una acción fallida. Me refiero en cuanto al logro de detener a las cabezas, sí, en una expresión de impunidad. Fue un golpe enorme haber detenido este contrabando que, por, sobre todo en el gobierno de López Obrador, se disparó cuando decía que ya había acabado con el huachicol fiscal, con el huachicol, mentira, ahí lo vemos, pero no puede quedar en dos mandos de la Marina, no, tiene que ir arriba, solo así se aplicará el castigo a quienes robaron y se enriquecieron y a quienes políticos protegieron y también se enriquecieron. Bueno, el Gianni Infantino, el presidente de la FIFA, le agradece a la presidenta Sheinbaum y a su gobierno pues lo del mundial a un día de la inauguración. Vamos a la mesa de Somos Locales, ¿sí? Raúl Orbañanos, David Faitelson y José Pablo Coello. Vean nada más qué mesa. Y ¿sabe con quién voy a hablar hoy? No me lo va a creer. Ahorita le digo, sí. Y la mesa política de Roy Campos, René Casados y don Pepe Fonseca. Continuamos.
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0: 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La primera. 1:31.
10: Temperatura 27 grados.
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9: Una 34.
10: Temperatura 27 grados.
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1: Iremos 1-0 ganando, Joaquín, el minuto 34.
2: Sí. ¿Así lo ves, David?
3: Bueno, yo quisiera, yo creo que las dudas, Joaquín, que nos despierta este equipo es cuando tiene que atacar, cuando tiene que generar fútbol, cuando tiene que lograr goles. Esas son las dudas. Hasta ahora Aguirre ha logrado, y hay que decirlo, ha logrado poner un equipo serio, ordenado, disciplinado, que se defiende muy, muy bien. Pero yo la única duda que tengo es qué va a pasar cuando Sudáfrica te ceda el balón, los espacios, los tiempos. Vamos a ver si México tiene la capacidad para poder meter los goles.
2: ¿También tienes la duda, José Pablo, o tienes otro tipo de dudas? Porque el otro día me dijo una persona, dice, oiga, Joaquín, tengo una duda. Le digo, puta, lo felicito. Yo tengo miles.
4: De acuerdo.
2: ¿Sí?
4: A ver, fíjate que yo soy más optimista que Raúl y mucho más que David. Hoy tuve la oportunidad de platicar un rato con Bora Milutinovic, que ayer estuvo contigo.
2: Sí.
4: Y nos recordamos o nos acordamos de aquello que pasó en el 86. Y decía Bora, en aquel mundial, el primer partido de México falla, el sonido local, la gente canta el himno. Y dice Bora, en ese momento yo supe, sí, que ese partido contra Bélgica, México no lo podía perder. Yo voy un paso adelante, Raúl. Raúl dice, al minuto 34 iremos 1-0. Yo creo que vamos a ir ganando 1-0, Joaquín, desde que suene el himno, desde que la gente se convierte en ese jugador número 12 que indudablemente será mañana. Le vamos a ir ganando 1-0 a los sudafricanos antes de que el árbitro dé el pitazo inicial, y vamos a terminar ganando el partido de mañana. Coincido con David, hay que meter los goles, no hay mucha llegada, ni con México ni con casi ningún equipo en el mundo, porque es más fácil defender que atacar, pero yo creo que habrá la forma de hacer uno o dos para sacar este resultado y empezar con el pie derecho.
2: Yo confío en algo más, porque el Raúl el otro día decía a uno de sus colegas que no sé si estén de acuerdo, que el Vasco no es de los que le gusta golear. Le digo, pues entonces está en el oficio equivocado, ¿no, Raúl?
1: No, bueno, son estilos de juego, y el Vasco tiene una forma de jugar siempre muy peculiar. Primero asegurar y luego tratar de ir al frente y ganar. Pero en este caso específico, Joaquín, contra esta selección de Sudáfrica, lo digo con todo respeto para la selección de Sudáfrica, para mí es una de las más flojas de la Copa del Mundo. Si esta selección al minuto 34, 35, no le vamos ganando y no le ganamos a esta selección, pues entonces nuestras posibilidades de hacer algo más trascendental van a ser mínimas. Yo, después de ver a jugadores individuales, porque colectivamente nos hace falta, como el caso de este muchacho Brian Gutiérrez de Chivas, ver a Raúl Jiménez, ver a Quiñones, yo aquí no estoy tan de acuerdo con David. Yo creo que contra este equipo sí podemos tener gol. Más adelante contra los que vienen ya no sé, pero en concreto contra Sudáfrica estoy convencido que va a ganar México y va a haber goles.
2: David, como dicen algunos, pues vamos uno por uno, ¿no? Partido por partido.
3: Sí, totalmente, Joaquín. Mira, estoy de acuerdo con Raúl. También es evidente que hemos visto un nivel importante en este chico colombiano-mexicano, Quiñones, con la temporada que tuvo en la Liga Árabe. Raúl Jiménez es un jugador de clase de Liga Premier de Inglaterra, ahora va a jugar en la Championship. Brian Gutiérrez es un grito de aire fresco del fútbol mexicano, igual que el otro chico Mora del Tijuana. Sí, yo estoy de acuerdo con eso. Y además estoy de acuerdo con ustedes en que el rival es muy flojo. El rival realmente es un equipo que depende de un conjunto que se llama Mamelodi Sundowns de Pretoria, de la capital sudafricana. Tiene por ahí un jugador en la Liga Premier que descendió con el Burnley en esta temporada. Realmente es un rival flojo y tienes que ganarle a Sudáfrica, pero para mí, Joaquín, sigue siendo México contra México. Y lamentablemente, en todo este proceso, en los últimos 3 años y 8 meses, en lugar de hacer cosas por realmente alentar el desarrollo del fútbol mexicano, pues nos dedicamos a hacer lo mismo que hemos hecho históricamente. Vino un entrenador, lo sacamos, vino otro, lo sacamos, vino un comisionado, lo sacamos, vino Javier Aguirre, que para mí fue obviamente una muy buena decisión. No es mi entrenador favorito, porque tú hablabas también, Raúl hablaba de estilos, y también José Pablo, a mí me gusta otro tipo de entrenador, pero quizás es el entrenador que necesitábamos en ese momento.
2: A ver, José Pablo.
4: Mira, yo entiendo todo lo que dice David, y no hay manera de de decirle a David que no está en lo correcto, y hay muchas cosas que no se hacen bien, David, pero mañana ya no juegan los directivos de los que hablas o a los que mencionas, mañana ya no vamos a sacar a ningún entrenador. Y lo que yo sí te puedo decir, David, a ti, a Raúl, a Joaquín, a la gente que nos escucha, es que estos chavos que están ahí, los 11 que alineen, los 26 convocados, ¿no?, los que entren de cambio, son los mejores que tenemos, y nada que hubiéramos hecho en estos 3 años y medio a partir de lo que pasó en Qatar habría hecho que fueran muy distintos, David. Es lo que hay, es lo que tenemos, y yo pondría énfasis en esto, lo dije aquí la última vez que Joaquín hizo favor de invitarme. Estos 26 sí se dedicaron 3 años y medio a hacer lo que tenían que hacer, David, y lo hicieron todos los días, a todas horas. Son tipos serios, profesionales, talentosos. Entonces, podemos estar tranquilos, más allá de todo lo demás de pantalón largo que se haya hecho mal, que se haya dejado de hacer, porque algunas otras cosas no se hicieron tan mal y también lo podremos discutir, pero estos llevan 3 años y medio, después de lo de Qatar, preparándose, y toda su vida listos para este momento. Algunos ya jugaron en el Mundial anterior, otros estarán debutando. Entonces, yo creo que ahí somos claramente superiores a los sudafricanos y tenemos a 26 representantes, incluyendo a Javier, el técnico, que han estado haciendo lo que tenían que hacer, y son gente que lo hace al máximo nivel. Son representantes de excelencia de nuestro fútbol. Ojalá que las cosas le salgan, porque hay un rival y este es un deporte en donde tú te preparas, tú planeas, y después la suerte también en el fútbol, más que en muchos otros deportes, juega un papel preponderante. Ojalá que mañana le sonría al fútbol, al equipo mexicano.
2: Bien, déjenme poner un corte y regresamos con los tres: Raúl Orbañanos, David Faitelson y José Pablo Cuello, porque yo solo quiero hacer un apunte. Oigo que faltó uno, que faltaron dos, que quizá faltaron tres. Yo creo que es muy buen porcentaje de atinarle, porque de 26, si se falta uno, dos o tres, hay 23. Continuamos y me contestan. Gracias.
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5: La selección mexicana de fútbol se encuentra lista para encarar el Mundial, torneo en el que participará de forma automática como coanfitrión. Bajo la dirección técnica de Javier el Vasco Aguirre, el conjunto nacional quedó ubicado en el Grupo A, donde compartirá sector con Sudáfrica, Corea del Sur y la selección de Chequia. Los tres partidos de la primera fase serán en territorio nacional. El jugador más valioso de la plantilla mexicana es Santiago Jiménez, con un valor en el mercado de 18 millones de euros. Sin embargo, quien más ilusiona es Gilberto Mora, jugador de 17 años, que es la mayor promesa del fútbol mexicano.
6: Va a ser muy bonito representar a mi país, justo en mi país.
5: Además, el arquero Guillermo Ochoa es el elemento más veterano del seleccionado y estará en su sexta cita mundialista.
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2: Estamos de vuelta con la información.

0: entonces, el Mundial con Plácido Domingo, España 82. A ver, ¿no es un buen porcentaje si estás pasando un examen tener 23 buenas de 26, Raúl?
1: Fíjate que, Joaquín, esto de 26 seleccionados que tenemos, yo creo que refleja estos 26 que están. Por ejemplo, dice José Pablo, y tiene razón, son los mejores y son profesionales de alto rendimiento y se matan en la cancha y profesionales, pero ahí nos damos cuenta que no tenemos jugadores de calidad más que algunos cuantos. O sea, dice José Pablo que en los últimos 4 años se han hecho varias cosas buenas. Yo no recuerdo más que una por ahí. Y en estos 4 años, si no se empezó a hacer un trabajo, vamos a estar aquí contigo dentro de 4 años, Joaquín, diciendo lo mismo. ¿Qué va a pasar con el Mundial? ¿Qué vamos a tener? ¿Qué podemos hacer? El fútbol mexicano está estancado. Ojalá le vaya bien a la selección, porque me encantaría, soy mexicano, fui futbolista, quiero que gane México, pero estamos estancados. Ojalá este equipo le vaya bien. Ahora, si nosotros en este momento decimos quién falta, cuesta un trabajo terrible meter más futbolistas, porque no tenemos más. Yo metería aquí al Chavo Ledesma de Chivas, y no sé si algún otro más. O sea, no tenemos suficiente calidad y suficiente cantidad, porque los trabajos que no se han hecho, pues no te dejan tener jugadores de calidad. O sea, chavitos como Mora, deberíamos de tener algunos más. Somos un país de más de 100 millones de habitantes.
0: David Faitelson.
2: No, me parece brillante lo que ha dicho Raúl. Ha sintetizado perfectamente bien lo que pasa en nuestro fútbol y estoy de acuerdo completamente con él. La propia presidenta Sheinbaum, que a lo mejor no sabe mucho de fútbol, pero que es una persona muy inteligente, lo primero que le señaló a los directivos del fútbol mexicano en las últimas horas es: hay que crear academias, hay que desarrollar jugadores. Somos un país de 180 millones de habitantes, porque también hay que tomar en cuenta, sí, los que están en Estados Unidos, que la selección se beneficia de ellos. Ahí hay chicos que no fueron hechos en nuestro sistema, sino en el sistema estadounidense, y son tan mexicanos como tú o como yo, Joaquín. Entonces, yo creo que hace falta hacer esas transformaciones, porque va a pasar lo mismo. Y mucha gente dice: bueno, ustedes no tienen buena vibra, ustedes no se imaginan cosas, como dijo Chicharito. A ver, yo como mexicano quiero que triunfe el fútbol de mi país, yo trabajo en esto, es mi pasión, es mi vida, yo quisiera que el fútbol de mi país triunfara, pero no se trasciende en un mundial de forma fortuita, no se trasciende en un mundial gracias a la suerte, se trasciende en un mundial colocando las bases, la estructura, infraestructura, respetando proyectos, tomando decisiones en conjunta. Por eso digo yo que, lamentablemente, veo que México va a competir, pero de alguna manera, Joaquín, para mí, va a desperdiciar esta maravillosa oportunidad que teníamos de tener un gran, gran equipo de fútbol, gran calidad, y poder llegar lejos en nuestro Mundial.
0: Sí, porque por más que me insistan, José Pablo, que estuvieron concentrados, ¿cuánto tiempo?
3: Alrededor de 40 días, ¿no? A partir de que terminó o de que salieron los seleccionados que iban a jugar la liguilla.
0: Bueno, no sé vamos a poner meses, ¿no? Yo creo que esto debe ser una cuestión de años, vamos.
3: Sí.
0: Una cuestión.
3: Pero
0: a ver, dime.
3: Yo sí quisiera hacer algunas precisiones. Tiene razón David, ¿eh? Son 180 millones de mexicanos. Raúl también, ciento y cacho viviendo en México. Pero bueno, la mitad son mujeres, para empezar la discusión. Un alto porcentaje de los mexicanos que ustedes mencionan ni están en edad ni están en condiciones físicas de dedicarse a la práctica del fútbol. No se entran a esa, David, ¿eh? Son 180 millones de mexicanos. Raúl también, ciento y cacho viviendo en México. Pero bueno, la mitad son mujeres, para empezar la discusión. Y un alto porcentaje de los mexicanos que ustedes mencionan ni están en edad, ni están en condiciones físicas de dedicarse a la práctica del fútbol. No se entran a esas. Pero bueno, la mitad son mujeres, para empezar la discusión. Y un alto porcentaje de los mexicanos que ustedes mencionan ni están en edad, ni están en condiciones físicas de dedicarse a la práctica del fútbol. No se entran a esas discusiones y hay gente, Joaquín, quizás tú estés en esa lista y me arriesgo de hacerlo aquí en tu mesa, que le parece que esto es políticamente incorrecto, pero México tiene, con respecto a muchos otros países, desventajas desde el punto de vista incluso fisiológico para competir. Las estaturas, por ejemplo, promedio de todos los seleccionados que se presentan a este mundial son mucho mayores, casi en todos los casos, que la del nuestro. Y como dice Raúl, o de que siendo muy aficionados al fútbol, podríamos tener un equipo de fútbol extraordinario. No lo hemos tenido nunca, con el respeto que me merecen todas las generaciones de seleccionados que a veces nos quieren vender que fueron mucho mejores que esta, son bastante parecidas, y no lo vamos a tener mientras no cambie esto, que es la base. Yo le diría a la presidenta, que coincido con David, persona brillante, y solo así se llega hasta donde llegó ella, que no se preocupe por pedirle a los dueños de los equipos que hagan academias y fuerzas básicas, que ya las tienen los que quieren tenerlas, que se preocupe porque en este país los niños se activen, se pongan a hacer deporte y haya una cultura de aquí a 50, 60, 70 años, que sí hay en los países que han estado compitiendo en mundiales y en Juegos Olímpicos y en muchas otras disciplinas, y que nosotros no tenemos, tristemente, y que creo que solucionaría muchos más problemas más importantes que el de ser campeones del mundo.
2: Sí, yo una precisión, Joaquín, si me permites, sí, José Pablo.
0: Dime.
2: Tú hablas de un tema de que México fisiológicamente no estamos, quizá no somos los ideales para jugar al fútbol. No estoy de acuerdo contigo en absoluto, bueno, en nada.
3: Okay.
2: A ver, ¿cómo pudo España? Tú puedes ver a España, porque tenemos que compararnos siempre con España, porque tenemos una relación, unas raíces históricas. España llegó a ser campeón del mundo con un equipo de fútbol que tú pasas frente a él y ves a Xavi, ves a Iniesta, ves a Villa.
3: Y ves a Piqué, y ves a Casillas, y ves a otros, y ves a Busquets, y el promedio está por arriba, David, me estás hablando de una generación histórica,
2: César Montes viene casi 2 metros.
3: Estoy hablando de los promedios.
2: Johan Vázquez es un tipo muy fuerte, un defensa central de la Serie de Italia.
1: Perdón que me meta, José Pablo, pero Uruguay, 3 millones y pico de habitantes, la cantidad de futbolistas que tienen, los físicos no son como los europeos. Brasil fue campeón del mundo 5 veces. Brasil fue campeón del mundo cinco veces. Garrincha medía unos 60, o sea.
3: Por eso, Brasil.
1: ¿Por qué? Porque trabajan nada más, no importa el físico para jugar fútbol.
3: Porque en Brasil tú te metes a cualquier playa y hay miles de personas pegándole a un balón.
1: Nunca.
3: No, la verdad no.
0: Yo veo que, pues siempre como todo en la vida, ¿no? Si te dan limones, haz limonada. Tienes que trabajar con lo que tienes, independientemente de la carrocería, de las alturas. Y buscar dentro de eso lo mejor.
2: Y la mayor ventaja, Joaquín, la mayor ventaja es que tenemos lo que no tienen otros: pasión por el juego. Tenemos gente en la calle ya vestida de verde, aquí fuera en mi barrio, gente vestida de verde esperando que sea en la 1 de la tarde, esperanzadas, llenas de fe. En Estados Unidos y en Canadá no tienen esto, no lo tienen. Nosotros sí lo tenemos y lamentablemente no lo hemos aprovechado totalmente.
0: Imagínate el ánimo que hay en Kansas City, digo, pues, es que eso también
2: es
0: contrastante. Dices que México todavía no se siente. Yo anoche fui a un concierto en el Auditorio Nacional, extraordinario, ¿sí? Se llama México Vibra, y cuando van pasando desde el Mundial del 30 en Uruguay, la emoción de la gente del ver a México, y cuando van saliendo las figuras y los grandes goles, el auditorio se prendió, ¿sí? ¿Por qué? Porque es justamente la emoción del fútbol. Y estábamos desde el Mundial del 30 en Uruguay. La emoción de la gente del ver a México, y cuando van saliendo las figuras y los grandes goles, el auditorio se prendió, ¿sí? ¿Por qué? Porque es justamente la emoción del fútbol. Y estábamos viendo videos. Imagínate ver ya el partido en vivo mañana. A mí, yo será la tercera vez que me toque cubrir.
2: No, afortunado.
0: Sí,
2: creo que Raúl también aquí estuvo en el 70, ¿no, Raúl, o no?
1: Sí, creo también tuve la oportunidad. No trabajando, yo todavía jugaba en aquella época, pero...
0: Fíjate, tú jugabas y yo trabajaba, Raúl, para que veas la diferencia de edades.
1: Bueno,
2: la diferencia entre Raúl con nosotros...
0: José.
2: Afortunado.
0: Sí.
2: Creo que Raúl también estuvo en el 70, ¿no, Raúl, o no?
1: Sí, también tuve la oportunidad. No trabajando, yo todavía jugaba en aquella época, pero
0: fíjate, tú jugabas y yo trabajaba, Raúl, para que veas la diferencia de edades.
1: No, bueno,
2: bueno, pues, pero sí, la diferencia entre de Raúl con nosotros,
0: José,
2: afortunado.
0: Sí,
2: creo que Raúl también estuvo en el 70, ¿no, Raúl, o no?
1: Sí, creo también Raúl... tuve la oportunidad. Sí. No trabajando, yo todavía jugaba en aquella época, pero
0: fíjate, tú jugabas y yo trabajaba, Raúl, para que veas la diferencia de edades.
1: No, bueno,
2: bueno, pues, pero la diferencia entre de Raúl con nosotros,
0: José Pablo,
3: igual pienso igual que David, me gusta el 2-0, creo que es algo que muchos han repetido y creo que se va a ganar, se va a festejar y va a subir el nivel, digamos, del ambiente que muchos dicen no sentir, se va a sentir mucho más, sí, y la selección, supuesto, va a ganar en confianza.
0: En cuanto empiecen a anotar goles y a ganar, esto sube. Raúl.
1: 2-0 también, estoy igual que José Pablo y que David.
0: Bueno, yo voy a ir por un 3-0 para, nada más para subirles un poco.
1: Ojalá.
0: Las que me ha tocado cubrir, la gente solo le interesa una cosa, el Mundial, y mientras esté viva la Selección de México, la Selección de México, para la mayoría de la gente, todo lo demás pasa a un último lugar, y aquí en este espacio todo lo demás también va a pasar a un último

0: 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La 1:58.
1: Temperatura 27 grados.
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8: Los políticos. Son patéticos los argumentos de Jorge Triana, portavoz nacional del PAN, para justificar los resultados del domingo. Veníamos de muchos años de estar aliados con el PRI y terminamos sin ser oposición al gobierno del estado. En Coahuila fueron aliados del PRI nada más en 2023 y como partido obtuvieron 81.500 votos en el estado. Al año siguiente rompieron la alianza en la elección municipal y lograron 67.800 votos, ganando solo una alcaldía. No vienen entonces de muchos años de estar aliados. Y respecto a hacer oposición al gobierno estatal, ¿de qué le hubiera servido? Los resultados del domingo son precisamente el mayor voto de confianza de los coahuilenses al gobernador. Sus opositores no consiguieron un solo triunfo. Si el PAN, más allá de un hueco discurso de justificación, quiere entrar realmente a un ejercicio de autocrítica, debería remontarse a la división interna que en lo local se generó por cacicazgos que agandallaron todos los espacios y oportunidades cuando las cosas les iban bien y tenían triunfos. Esos actores que ahora tomaron distancia y no encabezaron fórmula en ningún distrito son en mucho los responsables de la debacle. Para esta elección, 12 de 16 candidatos del PAN fueron por primera vez a las urnas y su dirigencia no les ha reconocido el valor de haber participado en tiempos de adversidad y sabiendo que no tenían posibilidades alguna.
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0: 2:02.
1: Temperatura 27 grados.
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0: Aquí eran los hermanos Zavala otra vez, 1986 como en 1970. Bueno, tengo aquí la Gaceta de la UNAM, que dirige el periodista Juan Pablo Becerra Costa, y dice, llévela, llévela, su edición mundialista de la Gaceta de la UNAM. Y hay un chavito voceador, de los que ya casi no hay, con su camiseta de la selección. Dice, el fútbol y los futbolistas analizados desde varias disciplinas, psicología, fisiología, medicina del deporte, nutrición. Dice, además, si lo tuyo es conocer fans, la prevención es la mejor jugada. Unos tips en alimentación, salud y relaciones sexuales. La mano de Dios, fútbol y teatro, fuera de lugar, exposición colectiva. Ayer le decía que había sido Ojeda, mi compañero del Heraldo de México, Alejandro Ojeda, ¿sí? Que también era veterinario, ¿sí? ¿Sí? Un personaje. Esa fue la documentación de la mano de Dios. También trae la mano de Dios, fútbol y teatro, fuera de lugar, exposición colectiva. Ayer le decía que había sido Ojeda, mi compañero del Heraldo de México, Alejandro Ojeda, ¿sí? Que también era veterinario, ¿sí? ¿Sí? Un personaje. Esa fue la documentación de la mano de Dios. También trae la mano de Dios, fútbol y teatro, fuera de lugar, exposición colectiva. Ayer decía que había sido Ojeda, mi compañero del Heraldo de México, Alejandro Ojeda, ¿sí? Que también era veterinario, ¿sí? ¿Sí? Un personaje. Esa fue la documentación de la mano de Dios. También trae conferencia magistral por los 55 años de la autonomía de la Universidad Autónoma de Nuevo León. Libertad de pensamiento, autogobierno y responsabilidad social. También trae aquí la formación de liderazgos de mujeres médicas. Estamos en la fuerza laboral, pero no en la toma, dicen, de decisiones. Ella representa a las mujeres, casi el 70% de medicina y de muchas otras en el país y en el mundo. La medicina se está feminizando, dice la doctora Ana Carolina Sepúlveda. Y a ver, Israel, ¿qué dijo esta fuerza laboral, pero no la toma, dicen, de decisiones? Ella representa a las mujeres, casi el 70% de medicina y de muchas otras en el país y en el mundo. La medicina se está feminizando, dice la doctora Ana Carolina Sepúlveda. Y a ver, Israel, ¿qué dijo esta fuerza laboral, pero no la toma, dicen, de decisiones? Ella representa a las mujeres, casi el 70% de medicina y de muchas otras en el país y en el mundo. La medicina se está feminizando, dice la doctora Ana Carolina Sepúlveda. Y a ver, Israel, ¿qué dijo esta mañana la presidenta de todo lo que está pasando, la coordinadora, los bloqueos, el mundial, la inauguración? Te escucho.
1: Hola, ¿qué tal, Joaquín? Gracias. Muy buenas tardes. Y justamente a unas horas de que se inaugure la justa mundialista, la presidenta de la República, Claudia Sheinbaum, confía, Joaquín, en la capacidad de diálogo, de negociación de la secretaria de Gobernación, Rosa Isela Rodríguez, para desactivar principalmente las manifestaciones anunciadas, negociación positiva en estas mesas que se están llevando en la Secretaría de Gobernación. Pero deja muy en claro, Joaquín, que está garantizada la llegada de todos los aficionados al estadio de la Ciudad de México. Dice que no hay ningún problema. Eso sí, les recomendé, Joaquín, pues que lleguen con muchas horas de anticipación al estadio de la Ciudad de México.
2: Ninguna, está todo bajo control.
3: Porque hay una recomendación de salir más temprano, de llegar más temprano.
2: Sí, por eso. Pues sí, para que no haya ningún problema. Hay una recomendación de salir más temprano, pero se va a llegar al estadio y va a ser una muy buena inauguración y también todo el ánimo a la selección. Pero no hay problema. Todos los que tienen boleto van a llegar.
3: Sí, no, bueno, y queremos acompañarlos
2: también. Todos van a ver, porque además no hay claro. Hay una recomendación de salir más temprano, pero se va a llegar al estadio y va a ser una muy buena inauguración y también todo el ánimo a la selección. Pero no hay problema. Todos los que tienen boleto van a llegar.
3: Sí, no, bueno, y queremos acompañarlo
2: a usted también. Todos van a ver, porque además no hay clases, no hay trabajo de oficina, todo el mundo vamos a ver a la selección y echarle porras.
1: Allá está Joaquín, dice la titular del Ejecutivo que no va a haber ningún problema mañana jueves. Respecto a la celebración del Fan Fest aquí en el Zócalo de la Ciudad de México, en donde se tenía previsto ya con mucha anticipación a Joaquín, ella misma dijo la presidenta de la inauguración del Mundial a una jovencita del estado de Veracruz, porque ella iba a estar justamente con los aficionados aquí en el Zócalo capitalino, dijo hoy por la mañana, al igual que ayer Joaquín, que continúa analizando su presencia. Y deja también muy en claro Joaquín que si por estas manifestaciones por parte de la gente, el Fan Fest no es abierto a los aficionados, pues al igual que ella, se tendrán que ir a los 18 puntos que se han instalado en toda la Ciudad de México para presenciar de manera gratuita este partido inaugural entre la selección de México y la de Sudáfrica. Y así lo dijo esta mañana.
2: Es muy importante, si por alguna razón no se puede para el día de la inauguración el Zócalo, hay 18 sedes en la Ciudad de México que fueron planeadas con tiempo por la jefa de gobierno. Entonces, a ver si las puedes poner, las 18 sedes, donde se puede ver el partido de manera gratuita.
1: Y solamente, además de estas 18 sedes, Joaquín, también dijo la presidenta Sheinbaum Pardo que en el Salón Tesorería, una vez que concluya la conferencia de prensa matutina, que ya tenían programado instalar una serie de pantallas para que todos los trabajadores de Palacio Nacional y de la Secretaría de Hacienda, que también se encuentra justamente aquí, pues puedan ingresar al Salón Tesorería y observar este partido inaugural. También existe la posibilidad, Joaquín, en caso de que la presidenta no vaya a ninguno de estas 18 pues fanfest pequeños en cada una de las alcaldías, que sea aquí justamente en el Salón Tesorería, en donde pues observe este partido de fútbol. Hablando, Joaquín, del tema de la seguridad de los turistas y de todos aquellos que vengan a la capital de nuestro país, justamente con este motivo, también la presidenta Sheinbaum Pardo garantizó su total seguridad. Dice que hay mucho trabajo entre el gobierno federal y el de la Ciudad de México para garantizar la movilidad de todos aquellos que visiten la capital del país.
2: Toda la seguridad. El turismo en México ha aumentado, ¿cuál es la cifra exacta de visitantes? Del año pasado a esta, 10% es, o 12%. 12% el número de visitantes a México del año pasado a este. Están llegando visitantes a la ciudad, a Monterrey, a Guadalajara, para los partidos y a todo México. Entonces no hay ningún problema, se reciben más visitantes. Es más, como decimos nosotros, México está de moda.
1: Está, Joaquín, garantizada la seguridad de todos aquellos que visiten las sedes mundialistas en nuestro país. Ya en otro tema, Joaquín, presente en la conferencia de prensa matutina, el secretario de Economía, Marcelo Ebrard, anunció que la próxima semana estará prácticamente, pues ya viviendo en Washington, la capital de los Estados Unidos, en donde se está llevando a cabo, se va a llevar a cabo la renegociación del T-MEC, las sedes mundialistas en nuestro país. Ya en otro tema, Joaquín, presente en la conferencia de prensa matutina, el secretario de Economía, Marcelo Ebrard, anunció que la próxima semana estará prácticamente, pues ya viviendo en Washington, la capital de los Estados Unidos, en donde se está llevando a cabo, se va a llevar a cabo la renegociación del T-MEC, las sedes mundialistas en nuestro país. Ya en otro tema, Joaquín, presente en la conferencia de prensa matutina, el secretario de Economía, Marcelo Ebrard, anunció que la próxima semana estará prácticamente, pues ya viviendo en Washington, la capital de los Estados Unidos, en donde se está llevando a cabo, se va a llevar a cabo la renegociación del T-MEC. Dice que conforme a lo planeado se está llevando a cabo esta revisión del acuerdo comercial con los Estados Unidos y Canadá.
4: Y estaremos en la semana avanzando en este proceso de revisión de nuestro tratado con los Estados Unidos. Ya estamos preparados, tenemos todos los argumentos y estaremos por allá, como te decía, pues viajando desde el domingo, lunes, martes y miércoles, jueves. Si no saben, nos quedamos hasta el viernes. Y ya regresando, nos dirá la presidenta cuando les informamos que era un objetivo principal, pues al principio de estas conversaciones, porque no se sabía si íbamos a tener esas conversaciones formales o no.
1: Joaquín, el reporte con las imágenes de Jorge Aguilar.
0: Bien, muchas gracias. ¿Y cuáles son las preocupaciones en materia de salud? Pues en este caso para la Ciudad de México, le aprecio mucho a la doctora Nadine Gassman, secretaria de Salud del gobierno de esta Ciudad de México. Doctora Gassman, ¿cómo estás? Buenas tardes.
5: Buenas tardes, Joaquín. Un gusto estar contigo y con tu público.
0: ¿Qué preocupación tiene Nadine Gassman, la doctora Nadine Gassman, doctora en salud pública por la Universidad Johns Hopkins y maestría en salud pública por la Universidad de Harvard, para el Mundial? ¿Qué preocupación en materia de salud, doctora?
5: Bueno, Joaquín, yo te diría que lo que tenemos es una ocupación. Hemos estado trabajando por encomienda de nuestra jefa de gobierno y del secretario de salud, de nuestra presidenta, en los últimos meses, en prepararnos para que pues no tengamos riesgos grandes en términos de salud. Como cualquier evento masivo, pues esta fiesta del fútbol nos llama a estar preparados, a tener vigilancia epidemiológica, a tener las capacidades de identificar enfermedades de transmisión, tanto infecciosas, de transmisión sexual. Estar preparados también por si hay eventos masivos. En estos eventos masivos puede pasar cualquier cosa. Tenemos preparada la red de atención prehospitalaria de urgencias, también cuestiones epidemiológicas. Estamos aprovechando también para promover la salud pública. Hemos tú y yo hablado de esto. Es una ciudad que produce salud y estamos aprovechando toda esta fiesta futbolera para tener lugares para hablar de salud sexual y reproductiva, hacer pruebas de VIH, repartir condones, hablar sobre el golpe de calor, de hidratarse. Pero bueno, digamos que temas importantes que son de la preocupación de la gente es que tenemos vigilancia epidemiológica. Estamos también vacunando en el aeropuerto, en las centrales, de las centrales camioneras. Invitamos a la gente desde hace meses que ya viniera vacunada. Y bueno, hay temas de enfermedades que no son alertas, pero que tenemos la capacidad de responder, como el ébola, que tú sabes que se ha hablado bastante en las últimas semanas. Y bueno, yo te diría que es una gran fiesta. Estamos preparadas y preparados en temas de salud. Nuestra agencia de protección sanitaria ha estado trabajando con hoteleros, restauranteros, para cuidar la forma en que preparamos alimentos, el tema del agua. Y nuestra agencia de protección y prevención de adicciones y salud mental, pues tiene toda una estrategia para estar en todos estos lugares donde va a haber mucha gente, para prevenir y atender, si hace falta, pues el consumo problemático de sustancias, incluido el alcohol, que sabemos que es un problema en estos festivales.
0: Corre.
5: Demasiado.
0: Oye, doctora, en el tema del sarampión, que hay una preocupación, ¿qué están haciendo?
5: Mira, el tema del sarampión, la verdad es que nos hemos preparado muy bien. Como tú sabes, en los últimos casi año hemos tenido campañas de vacunación en la ciudad. Hemos vacunado a más de 4 millones de personas en la ciudad. Hemos aumentado, digamos, la cantidad de personas que están vacunadas. Tenemos también, en parte de la vigilancia epidemiológica, es también tener alertas rápidas si vemos a personas que llegan o que desarrollan enfermedades exantemáticas, quiere decir fiebres con exantema, con ronchitas. Tenemos la capacidad en los centros de salud, en los hospitales, que además están habilitados para atender pues a nuestros connacionales, pero también a los turistas con eso y otras enfermedades. Y lo más importante, yo creo que ese es el tema central y por lo que tenemos confianza, es que hemos estado trabajando durante meses en la coordinación. Estamos coordinados con la FIFA, estamos coordinados con la Secretaría de Salud, todos los prestadores de servicios de salud públicos y privados tenemos un comando interinstitucional que se reúne periódicamente y que, bueno, pues mañana es el día cero y estamos esperando que no pase nada, solo estamos esperando que gane la selección y que nosotros estemos atentos con nuestras ambulancias, nuestros hospitales, pero que no tengamos grandes novedades.
0: Gracias, doctora, te mando un abrazo y siempre un privilegio hablar contigo.
5: Igualmente, Joaquín, y esperemos que sea una gran fiesta, que disfrutemos estos 39 días y que la gente esté tranquila, que estamos haciendo vigilancia, que hay prevención y hay atención.
0: Yo tengo confianza, sobre todo cuando está a cargo de alguien de tus capacidades reconocidas y del doctor David Kersenovich. Son dos personajes de que garantizan con su experiencia y su entrega lo que estuvo en la fragilidad y casi en el abandono en un pasado reciente. Te mando un beso. Gracias, doctora.
5: Muchísimas gracias.
0: Sí, la doctora Nadine Gasman, secretaria de Salud del Gobierno de la Ciudad de México. Voy con la mesa y le voy a hablar después con José Ramón Fernández y con José Ra. Continuamos.
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10: 2:19.
11: Temperatura 27 grados.
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1: 223.
2: Temperatura 27 grados.
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1: Antes, dentro de Morena, que tienen afinidades ideológicas con la gente y las han expresado, y de alguna manera por eso no ha podido haber un mensaje unificado del oficialismo para negociar con la gente, porque esas simpatías que confunden la realidad de demandas gremiales que no tienen nada que ver con la democratización de la educación, como dicen. Entonces, por eso estamos todavía en, no sabemos qué va a pasar mañana.
2: Yo estoy confiado en que va a marchar muy bien. He buscado hoy a Rosa Isela Rodríguez, me dice que está ocupado, sí está en la reunión. A Mario Delgado. Mario Delgado acaba de mandar un mensaje. ¿Sí? Está negociando. Pues sí, digo, pero pues. No sé en qué momento Mario Delgado cometió el error ahí en esa reunión de decir que sí lo recibiría la presidenta, cuando la presidenta dijo que no los iba a recibir y que no se sometía a ningún chantaje, ni menos a un ultimátum. Y Martí Batres también, los he buscado a los tres. Lo que pasa es que del gobierno no hay una sola voz.
3: No, como estrategia, ¿eh? No lo hacen.
2: No sé.
3: Están negociando.
2: No, si están enojando. Están negociando, pero no hay una sola voz.
1: Ese es el problema.
2: Solo se escucha la voz de los maestros.
3: Sí. A ver, yo no quiero entrar al detalle como de calidad educativa, pero sí, a ver, no hay fecha que no se cumpla. El mañana inicia la gesta, ¿no? Ya se sabía que iba a haber todo esto. O sea, ya se sabía, porque no es nuevo que haya aparecido la coordinadora, ni que hayan aparecido los productores, ni madres buscadoras, ni Greenpeace. Ya sabían que iba a haber esto. ¿Por qué lo hicieron en este momento todos estos grupos?
2: Pues
3: porque hay una gesta y presionan al gobierno.
2: Y no solo eso. Está la presencia de qué? De miles de medios,
3: ¿sí?,
2: internacionales en México.
3: Así es.
2: Que cubren el Mundial y que cubren esto como...
3: Lo que pase.
2: En el 68, ¿por qué se internacionalizó de inmediato? Porque faltaban 10 días para la inauguración de las Olimpiadas, ¿sí? Yo hablo del caso referente, que es el de Oriana Fallaci, escritora, venía por la revista Libro, y le dieron un tiro ahí, estaba en la plaza de Tlatelolco.
3: El 2 de octubre.
1: Sí. En un gluto.
3: Sí, o sea, pero entonces es, estos grupos buscan presionar al gobierno. El gobierno tiene tres también urgencias.
2: Pero también presionar y así, e internacionalizar, claro, su movimiento.
3: Sí. De eso es que podemos separar todos estos movimientos. Sí. Pero es, el gobierno, uno, tiene que cumplirle a la Federación de Fútbol. Tiene que cumplir los compromisos que hizo. Dos, tiene que atender al turismo, porque deja lana.
2: Y a los mexicanos.
3: Y al turismo en general, porque es de todo México que llega a la Ciudad de México aquí. Y tres, tiene que proyectar una imagen a futuro para que el beneficio no sea coyuntural, sino que se genere una imagen a futuro que genere inversiones, viajes, turismo. Es decir, el gobierno está presionado en tres sentidos y entonces los movimientos aprovechan. Hay dos tipos de movimientos. Un movimiento que quiere visibilizar las causas. Y ahí podemos decir las madres buscadoras, Greenpeace, quieren visibilizar y eso se les va a permitir. Otros buscan beneficios directos. ¿Cómo?
2: Como siempre.
3: La coordinadora. Que es el caso de la coordinadora. Beneficios directos. Y estira la liga lo más que se puede, porque la urgencia del otro lado es mucha. Entonces, por eso aparece. Pero no porque el gobierno no supiera, pues estos vienen regularmente. Y regularmente sí se soluciona.
2: Sí,
3: pero ahora tienen más presión.
2: No solo eso, quieren más. El equivalente de sus peticiones alcanzan 780 mil millones de pesos que el gobierno no tiene. Es el casi el 8%.
3: El gobierno, México no tiene, bueno, el Estado no tiene.
2: Pero sobre todo el gobierno en su progreso de egreso, presupuesto de egresos es el 8% del presupuesto de egresos de la Federación para este año. Mira, 800 mil millones de pesos, casi un billón de
3: pesos. De este año, pero si les hace caso lo que quieren, hipotecan al país.
2: No, lo hipotecan. Es que ya no lo pueden hipotecar.
3: No se puede. O sea, no puede decirles, se deroga la ley del ISSSTE, se cambia el sistema de pensiones. No puede. Hipoteca al país.
2: Pero lo que pasa, a ver, para que tú hipoteques una casa necesitas que primero que esté deshipotecada, ¿sí? Sí.
3: Y aquí
2: o sea,
3: tierra,
2: no tengo ninguna carga. Y así es muy difícil hacerlo.
4: Mencionaste la presidenta, no solo el gobierno, la presidenta en primera persona no puede estar sujeta a ser rehén y al chantaje y al ultimato. Eso es vital, uno. Don Pepe habla sobre la calidad. No, es correcto. ¿Por qué? Porque el objetivo de toda esta movilización y de demanda sindical no es mejorar la calidad de la educación, sino lograr un interés económico y de prebendas muy concreto, como siempre.
2: No hay novedad.
4: Exactamente. Ahora,
3: de muchos años.
4: ¿De dónde viene? Es muy importante mencionar que, aunque sea desde siempre y venga de antaño, el hecho es que el expresidente Andrés Manuel López Obrador, en campaña, después en gobierno, revivió, reactivó, si pudiéramos llamar, este Frankenstein, este animal, y ahora siguen cobrando y hay que alimentarlo. La misma presidenta en campaña habló sobre la cuestión
2: de la reforma.
4: Exactamente. Bueno, si habláramos de directos responsables, sí, no lo es menos la presidenta, pero lo es por sobre todo esta herencia del expresidente que ha puesto en esta situación al gobierno mismo. Aquí sí vienen. Yo te escuché desde el primer comentario, Joaquín, hace unos 20, 15 días. Cría cuervos y te sacarán los ojos. Y así podrían estar muchos dichos populares. Sí, si el animal es bravo, ¿verdad? ¿Para qué lo ponen en esta situación? Están sufriendo las consecuencias y cosechando la tormenta que ellos mismos sembraron.
2: Voy a un corte, permíteme, don Pepe, y regreso contigo.
4: Claro que sí.
2: Así agarras más ahí. Bueno, continuamos.
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8: 2:31.
9: Temperatura 27 grados.
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1: 233.
2: Temperatura 27 grados.
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1: Por supuesto que no estoy de acuerdo contigo. Es de calidad. Sí, es de calidad. Ahora, que son de, no es cosa de dinero tampoco. Es cosa de poder. Y vamos a ver por qué. Porque los objetivos que tienen los dirigentes de la CENTE es, quieren controlar las plazas, quieren controlar los ascensos y los recursos de la educación. Eso es lo que ese es poder.
2: Que entonces, les quitaron con la reforma de Peña Nieto.
1: Que se las quitó la reforma de Peña Nieto.
2: Pero hoy lo tiene y se las devolvió López Obrador.
1: Sí, pero mira, el problema ya, si se, no importa, ya López Obrador ya no está, a pesar de que lo quieren revivir. No está ya. Esto es problema del actual gobierno.
2: Claro.
1: Y los actuales militantes del partido en el poder. Ellos, al no unificarse en este conflicto en torno todos a la presidencia, lo único que están haciendo es alentar a estos dirigentes que tienen solo objetivos gremiales, no educativos, gremiales.
2: Y económicos. Y
1: sí, claro.
3: Sí, coincido contigo, está bien, no es económico, es poder, así no, y quieren ampliar ese poder y cada vez tener más poder, sí, a lo mejor no solo Oaxaca, Chiapas,
2: o sea, Guerrero,
3: Michoacán, o sea, es, ¿no?
2: La Ciudad de México.
3: Exactamente, aquí también hay una sección, Zacatecas, hubo algún levantamiento, es decir, ampliar ese poder, es poder. También hay que decir que muchos de los que vienen, o sea, vienen porque en el sindicato son organizados o algo así, pero sí están peleando por su pensión. O sea, es decir, formalmente sí están diciendo, el sistema de cambio de pensiones, pues sí les perjudicó, pero que también era injusto el anterior. La población no da ya para ese sistema de pensiones. Pero ellos quieren regresar a un sistema como si México fuera una pirámide de edades vieja. No es. La pirámide no está abierta, es una pirámide angosta. Entonces, sí están peleando por algo que creen, pero que al país lo quiebra. O sea, no se puede hacer.
2: Pero a ellos no les importa eso en el discurso político.
3: Exacto. Y entonces, sí hay eso. Ahora, no es el único movimiento, es el más visible. Pero los demás no son tan dañinos, tan violentos y tan obstaculizan lo que se quiere.
2: Porque aquí hay una militancia.
3: Sí. Sí, sí.
2: Sí, no son agremiados, no son sindicalizados, son militantes.
3: Así es. Y está todo en esto. Qué pena que antes de una gesta de ese tamaño se tenga que estar hablando de esto precisamente.
2: No, es que ¿no? Se está hablando de esto por el campeonato mundial.
4: Sí, mira, Joaquín, lo dijiste. Aprovechando, capitalizando el foco, la concentración que hay de los medios nacionales e internacionales, aparte del método de lucha que tienen ellos, presión, movilización, regresar, retirarse, regresar, presionar, pues ellos tenían perfectamente contemplado eso para tener en jaque a las autoridades, tanto del gobierno de la Ciudad de México como el gobierno federal.
3: Y los estados.
4: Y de los estados. Ahora, cuando yo menciono de los dichos populares, pues es que sí, como se dice popularmente, la cuarta transformación, el actual gobierno y el expresidente tener en jaque a las autoridades, tanto del gobierno de la Ciudad de México como el gobierno federal.
3: Y los estados.
4: Y de los estados. Ahora, cuando yo menciono de los dichos populares, pues es que sí, como se dice popularmente, la cuarta transformación, el actual gobierno y el expresidente tener en jaque a las autoridades, tanto del gobierno de la Ciudad de México como el gobierno federal.
3: Y los estados.
4: Y de los estados. Ahora, cuando yo menciono de los dichos populares, pues es que sí, como se dice popularmente, la cuarta transformación, el actual gobierno y el expresidente sembraron vientos y están cosechando tempestades. Es muy importante saber con quién te alías. Sí, porque como dicen también popularmente, si cuando el animal es bravo, hasta los de la casa desconoce. Ahora, ¿por qué digo
3: viene
4: esto?
3: Muy dichoso.
4: No,
2: sí,
4: bueno.
2: Sí,
4: es que son...
2: Cuando
4: si tú te alías con provocadores que son tus aliados incómodos, y después desde el gobierno los vas a acusar de que son provocadores y de que tal vez busquen la denuncia en un momento muy delicado. Sí, ahora, sí. El gobierno optó por la contención en este momento, pero no puedes dejar de preguntarte, ¿por qué no se previó, por qué no se contuvo, por qué no se desactivó, se trató de neutralizar y administrar el conflicto desde tiempo atrás?
2: En fin, porque ellos en esto han sido más profesionales
3: sí.
2: que en el gobierno, porque ellos llevan haciendo, utilizando este método desde 1979.
4: Sí. Esa es la
2: respuesta. Este gobierno tiene un año y 8 meses.
4: Esa es claro. la respuesta, Joaquín, y si me permites, esa es la conclusión.
2: Y sabes gracias, buena conclusión.
3: A ver, yo sé que el fútbol no es la vida, que México no depende del fútbol, pero sí creo que los aficionados y los mexicanos merecen algo de alegría. Ojalá a México le vaya muy bien.
2: Sí, algo que celebrar.
3: Sí, se merece ese, sí. ¿no? Después de que hay tantas cosas malas.
2: Y sabes gracias, buena conclusión.
3: A ver, yo sé que el fútbol no es la vida, que México no depende del fútbol, pero sí creo que los aficionados y los mexicanos merecen algo de alegría. Ojalá a México le vaya muy bien.
2: Sí, algo que celebrar.
3: Sí, se merece ese, sí. ¿no? Después de que hay tantas cosas malas, que hay algo bueno, festejos, fiesta, abrazos, sí se merece México.
4: Y no es pueblo bueno o malo, la afición se lo merece.
2: Sí. Así es, yo creo que el país todo, y ¿sabes qué? Que los gobiernos siempre buscan que sus deportistas ganen, porque yo insisto, el único que da alegría a los países son los deportistas. Don Pepe.
1: Mira, venga. Yo creo que todo se resume, todo esto que hemos discutido, en ha sido mi experiencia de que las personas que no tienen vicios tienen muy pocas virtudes.
2: Me gusta.
1: La otra, del danés este Kierkegaard, en fin, muy influyente, dicen que en la filosofía occidental, la vida solo puede ser comprendida mirando hacia atrás, pero solo ha de ser vivida mirando hacia adelante.
2: Estoy de acuerdo.
1: Y la otra es sobre la modestia, que no sé hasta dónde les alcanza a ustedes, pero yo me gusta esta frase de Edith Stilwell. Frecuentemente deseo tener tiempo para cultivar mi modestia, pero estoy muy ocupada en mí mismo. Oh.
4: La humildad es una virtud exagerada.
2: El que dijo, ¿no? Si no fuera por mi modestia sería perfecto.
1: Exacto. Sí. Okay, muchas gracias.
2: Muy bien. Gracias, don Pepe. Gracias, don René. Nos vemos el miércoles. Y gracias, continuamos Jorge. Después, ¿sabe con quién? Con José Ra. Fíjate. ¿Eh? Lo que hace el fútbol.
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16: 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El presidente de Estados Unidos, Donald Trump, afirmó que implementará operativos antifentanilo vía terrestre en la frontera con México. El mandatario destacó la disminución del 97% del tráfico de la droga vía marítima. La Agencia Nacional de Aduanas de México decomisó un cargamento de 1.200.000 cigarrillos ilegales procedentes de Taiwán en el Aeropuerto Internacional de la Ciudad de México. La SEMAR precisó que la mercancía decomisada equivale a 60.000 cajetillas. El Instituto de Ciencias de la Atmósfera y Cambio Climático de la UNAM afirmó que las lluvias registradas en los primeros 5 meses del año han sido 15% más abundantes que el promedio de los últimos 30 años. Informó Daniel Huelvanks. 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
2: Bueno, pues esta es Shakira, que va a volver. Bueno, estuvo en otro mundial, y esto fue en Sudáfrica en el 2010. Y lo que es el fútbol, querido José Ramón Fernández, ¿cómo estás?
20: Hola, Joaquín López Dóriga, ¿cómo estás?
2: Yo a todo dar, ¿y tú?
20: También a todo dar, esperando que inicie el mundial de fútbol.
2: Sí, ya quiero, sí. Tengo una especie de ansiedad.
20: ¿Por qué? ¿Por qué tienes ansiedad?
2: Porque
20: ¿por
2: quiero...
20: México o por el país?
2: Por esto. Porque yo estoy seguro que mañana México le va a ganar a Sudáfrica y va a ser uno de los pocos motivos que te va a tener este país para celebrar algo.
20: Estoy de acuerdo contigo. México le va a ganar mañana a Sudáfrica. Puede ser 1-0, 2-0, 2-1. El resultado es que triunfe el equipo mexicano, que se vea bien en la cancha. Es un partido que se va a jugar a 1:00 p.m, la ceremonia inaugural será antes, y seguramente va a estar lleno, no del pueblo mexicano, pero estará lleno el Estadio Azteca, con invitados, patrocinadores, y la gente de FIFA, los que pudieron comprar el boleto, lógicamente.
2: Así es. A ver, ¿cuál fue tu primer mundial que cubriste como periodista?
20: Mi primer mundial fue en 1978 en Argentina.
2: Ah, oye, qué numerazo, ¿cómo quedó la selección? Allá era, Roca era el entrenador, ¿no?
20: José Antonio Roca era el entrenador y terminó en último lugar. Fue derrotado por el equipo de Túnez 3-1, por Alemania 6-0 y por Polonia 3-1. Fue último lugar del Mundial de 78. Un Mundial muy difícil, había una dictadura muy fuerte en Argentina, sí. Y Argentina se consagró campeón venciendo a Holanda.
2: Así es, el Mundial de Videla, recuerdo aquella imagen.
20: El Mundial de Videla, efectivamente, Joaquín.
2: Del dictador entregando la copa.
20: Sí, así es, entregándoselo al capitán Pasarela.
2: Mira, tú te acuerdas de todo eso. A ver, después vino lo de Haití, ¿no?
20: Eso fue antes de Haití.
2: Eso
20: fue en 73, México va a jugar a Puerto Príncipe, Haití. Sí. Contra Trinidad y Tobago, contra Antillas Holandesas, contra Haití. Y es eliminado y no va al Mundial de Alemania en 74, que Alemania enfrenta al equipo de Holanda, la naranja mecánica de Johan Cruyff, Johan Red, Johanesken, Rep, un gran equipo de fútbol que cambió el estilo de jugar, fútbol total, y vence a Alemania con goles de Müller.
2: Y luego tú fuiste protagonista en una investigación periodística, me acuerdo muy bien, porque esa noche te llamé para felicitarte, en otros tiempos, de los cachirules, la vergüenza de los cachirules.
20: Sí, eso fue después del Mundial de México 86. La selección juvenil fue a Guatemala, calificó para un mundial juvenil, pero cuando revisamos las actas de los jugadores, dudábamos de las fechas de nacimiento, revisamos las actas de los jugadores y resultó que la mayoría, si no todos, rebasaban la edad límite del mundial juvenil. Por lo tanto, el país sede, que fue Guatemala, protestó inmediatamente a la FIFA. La FIFA castigó a los directores juveniles, no castigó a la federación, pero la federación, como había estado muy bien en 86 con Avalanche y con Cañedo, fueron a Zurich. Yo me acuerdo que hablé con Rafael del Castillo y le dije, no vayan a Zurich porque se van a enfrentar a un problema muy serio con Avalanche. Fueron, pelearon y finalmente la FIFA dictaminó, me lo platicó Cañedo, perdió la votación 3-2, ratificó el castigo para México, fuera del Mundial de 90 en Italia y además también fuera toda la Federación Mexicana de Fútbol.
2: ¿Qué tiempos? Ahora cuando recuerdas que en 1978 en Argentina, México quedó en último lugar, y lo traigo al pasado Mundial Doha, donde México quedó en último lugar, pues ¿qué pasó del 1978 al año 2002?
20: Pues pasó que México atravesó momentos difíciles, no estaba jugando bien el equipo mexicano y además cometía errores administrativos muy serios, como es el falsificar actas de nacimiento para darle otra edad a los juveniles. La selección mexicana, después de el no haber asistido al Mundial de 90, hizo un trabajo bastante bueno en 86 en México, aquí con Bora Milutinovic, y terminó perdiendo con Alemania en Nuevo León, en el Estadio de los Tigres, por penaltis. Hugo Sánchez y Tomás Boy estaban acalambrados, no tiraron penales, y Schumacher, el portero del equipo de Alemania, paró los penaltis que tiraron los defensas. Después México, del 86, no va al 90, califica para el 94, es un torneo que se juega en Estados Unidos, y también es eliminado por Bulgaria en octavos de final. Stoico marca el primer gol, empata a García Aspe, y después de los penales, Campos ataja 1-2, pero el portero Mijailovic de Bulgaria ataja 4 penales, y México es eliminado en cuartos de final. Ese torneo lo dirigió Miguel Mejía Barón. Fue aquel momento en que Miguel se acerca a la banda con Hugo Sánchez, le pide que entre por Benjamín Galindo. Hugo dice, no, yo no puedo jugar en esa posición, yo juego adelante, juega ahí para que le pases la pelota a Zaga en largo. Hugo se negó y metió un cambio diferente Mejía Barón, y punto. Fue un mundial donde México destacó sobre todo por Luis García, que metió 2 goles ante Orlando y calificó, pero Bulgaria los eliminó. El campeón finalmente Brasil.
2: Oye, José, dime, le echaron la culpa siempre a Mejía Barón, ¿verdad? Porque dijo
20: le echaron la culpa a Mejía Barón, pero bueno, lamentablemente el técnico era Mejía Barón, y cuando le pide a un jugador de la calidad de Hugo Sánchez que entrara a jugar el medio campo, la parte final del partido, era para que mandara a Sae, que era el goleador. No quiso entrar a Hugo, pensó que le faltaba el respeto, que él tenía que jugar adelante, y bueno, lamentablemente yo platiqué después con los dos en 2 programas diferentes, cada quien de su punto de vista, pero cuando un técnico mueve a un jugador es porque el técnico requiere que el jugador entre al campo y juegue. Así pasó, así sucedió, y así han pasado muchas cosas, Joaquín.
2: Sí, porque yo hacía el referente, en 1978, México último lugar del Mundial, en 2022, México último lugar del Mundial. Entonces, pues, es casi medio siglo.
20: Medio siglo. En Qatar, el último Mundial que se jugó muy mal porque Martino no encontró la posibilidad de ganarle el partido clave a Argentina. Argentina venía de perder con Arabia Saudita en el estreno del Mundial. Argentina ganó el partido y se encaminó hasta la final de la Copa del Mundo, que terminó ganando. Es verdad que FIFA empujó mucho al equipo argentino, pero tenía un gran jugador que se llama Messi, que va a jugar este Mundial, su sexto Mundial posiblemente. Argentina es una selección muy poderosa, y México no anduvo bien, fue eliminado, ganó un solo partido, le ganó a Arabia. Lewandowski falló un penalti, se lo detuvo Ochoa en el partido Polonia-México, y México fue eliminado en 2022 en Qatar, que fue un gran Mundial, Joaquín.
2: Sí, oye, ahora dime, fíjate que de entre los puntos extraordinarios de esta, además del número de equipos, de que es en 3 países por primera vez, yo he agregado uno, que es el primer mundial en donde van a jugar 2 países que están en guerra, uno de ellos anfitrión, Estados Unidos e Irán. Digo que van a participar, no jugar entre ellos, pero esto es parte del mundo de hoy, de lo que vivimos, ¿no, José Ramón?
20: Sí, lamentablemente es una guerra muy cruenta la que se sucede en ese momento en Irán. Irán no está en Estados Unidos, Irán va a tener su sede en Tijuana, y de Tijuana se va a mover a los partidos que va a jugar en Estados Unidos y regresará a su sede en Tijuana, México. Por lo tanto, las visas para los delegados de Irán, la mayoría han sido evitadas, han sido canceladas, solamente el equipo de fútbol, su entrenador y algunos que están cercanos al equipo de fútbol. Es un momento difícil por la guerra, por situaciones. No vienen en Ucrania ni Rusia, que también están en guerra, fueron descalificados. Rusia no está participando en mundiales ni Juegos Olímpicos, y Ucrania no tenía un equipo de fútbol para competir. Irán sí, Irán calificó, igual que Irak, son equipos, igual que Arabia Saudita, que están involucrados en el conflicto de Medio Oriente.
2: Sí, es la, pero te reitero, es la primera vez que se da eso, que en un mundial participen países que están en guerra. Es parte del delirio que vivimos hoy. Y dime una cosa, en el caso de Memo Ochoa, a mí me gustó mucho que él fuera el abanderado, yo creo que él se lo merecía. No sé qué opinas tú.
20: Sí, está de acuerdo, es un jugador que ha trascendido, ha sido referente del equipo mexicano, ha sido capitán del equipo mexicano, tuvo actuaciones muy brillantes en mundiales anteriores, sobre todo en el Mundial de Brasil, parándole una jugada de remate a boca de jarro a Neymar, jugador estelar de Brasil. Ochoa es un jugador que si juega algunos minutos o un partido completo, alcanzará 6 mundiales, 4 jugados, todos jugados, pero fue convocado en los 6 mundiales, en los 5 mundiales, y en el 6º mundial también es convocado. Ojalá lo haga, solamente habrá 3 jugadores que alcancen esa cifra, que son Memo Ochoa si juega, Cristiano Ronaldo por Portugal y Leo Messi por Argentina.
2: Sí, yo recuerdo que en el caso de la Tota Carvajal, le permitieron jugar medio tiempo, tú lo debes saber bien, o el partido completo, para que fueran 5 copas, que entonces
20: 3 jugadores que alcancen esa cifra, que son Memo Ochoa si juega, Cristiano Ronaldo por Portugal y Leo Messi por Argentina.
2: Sí, yo recuerdo que en el caso de la Tota Carvajal, le permitieron jugar medio tiempo, tú lo debes saber bien, o el partido completo, para que fueran 5 copas, que entonces no había ninguno.
20: Así es, Joaquín. Eso fue en 1966 en Inglaterra, cuando se jugó el Campeonato Mundial en Inglaterra, que ganó, el único campeonato que ha ganado Inglaterra. La Tota Carvajal jugó un medio tiempo de un partido de fútbol en lugar de Nacho Calderón, que era el portero titular. Con eso cumplió 5 mundiales, y después Lothar Matthäus, alemán, alcanzó también 5 mundiales. Son récords que quedan históricamente para la FIFA y para el mundo del fútbol.
2: ¿Y qué hago? Y Cristiano es mejor jugador del cuello hacia arriba.
20: Sí, estoy de acuerdo contigo, Joaquín. Somos jugadores diferentes. Messi es mucho más técnico, más bajito de estatura, un gran jugador. Y Cristiano físicamente es un atleta, rinde mucho como centro delantero, como extremo. Es un goleador, anda cerca de 980 goles ya Cristiano Ronaldo, un poquito más, un poquito menos. Puede que alcance, no en el Mundial, pero sí después, los famosos 1000 goles con video. O sea, él dice que tiene video de todos los goles. Messi viene un poquito atrás, son diferentes, son muy buenos jugadores. Los vivimos en una etapa maravillosa cuando Messi juega con el Barcelona y sí. Cristiano con el Madrid, ahí tuvieron su momento estelar. Hoy Cristiano juega en Arabia y Messi juega en la MLS.
2: Oye, España fue local en Puebla antes de anoche, ¿no?
20: Sí, local, porque Puebla es una ciudad que recibió muchos españoles que vinieron antes de la Guerra Civil, y con la Guerra Civil se instalaron en Puebla. Y los hijos de esos españoles, pues llenaron el estadio junto con muchos mexicanos, había un gran ambiente. España es un equipo sólido, fuerte, tiene un medio campo maravilloso, tiene un jugador como Rodri que juega muy bien, tiene también a Pedri que juega muy bien, a Lamine Yamal que no jugó ese partido porque está cuidándose de una pubalgia, igual que Nico Williams, tiene a Oyarzabal, tiene muy buen equipo España, va a pelear posiblemente semifinales y finales.
2: Yo estoy de acuerdo contigo. Y oye, pues me da mucho gusto hablar contigo. Te recuerdo tantos años, desde el siglo pasado.
20: Sí.
2: Y luego el encuentro que tuvimos ahí en ESPN hace poco.
20: Aval tiene muy buen equipo España, va a pelear posiblemente semifinales y finales.
2: Yo estoy de acuerdo contigo. Y oye, pues me da mucho gusto hablar contigo. Te recuerdo tantos años. Desde el siglo pasado.
20: Sí.
2: Y luego el encuentro que tuvimos ahí en

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0: 2:59.
3: Temperatura 28 grados.
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0: 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Son las 3.
3: Temperatura 28 grados.
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1: Ya llegó el Oropesa, prende la transmisión. 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

Muy, pero muy buenas tardes, son las 3:04 de la tarde, las 4:04 allá por el norte. Bienvenidos a Pasión en la Cancha, una producción del grupo multimedia El Diario de Coahuila. Lo saluda su amigo Marcelo de la Peña Ochoa y gracias por acompañarnos a través de la Primera 88.9 FM en Saltillo, la WQ, la Superestación en Monclova, la NR, la que gusta más en Nueva Rosita y la mejor 99.1 FM en Piedras Negras. También a quienes nos siguen a través de las plataformas de Facebook y YouTube, totalmente en vivo y en directo para ustedes por El Diario de Coahuila, al igual que en la Primera 88.9. Y desde este momento queremos que participen con nosotros. Díganos desde dónde nos escuchan. ¿Ya están listos para el inicio del debut para México en el Mundial? ¿Quién les genera más ilusión rumbo a esta Copa del Mundo? Por favor, ahí mándenos sus mensajes al WhatsApp de cabina, el cual es el siguiente: 844-101-6375. Ahí va de nuez: 844-101-6375. También estamos recibiendo fotografías, mándenos una fotito, porque más adelante los vamos a estar compartiendo a través de nuestra transmisión totalmente en vivo, por supuesto. Ahí aprovecho para saludar a nada más y nada menos que a Carlos, quien nos está mandando un videito ahí. Me imagino que escuchando la frecuencia correcta, como debe de ser, ahí quedará el audio. A ver si lo podemos compartir más adelante. Al igual también saludos para Raúl, quien ya se está reportando con nosotros. Y ustedes todavía están muy a tiempo de hacerlo, porque vamos a arrancar con la primera noticia del día de hoy. Y es que hay una historia que va a escribir un nuevo capítulo, pero ese de regreso, de revancha y con muchísimo colmillo. Ahora sí que un mexicano por Europa, y ese es Raúl Alonso Jiménez, quien está de vuelta en casa. Así es, el delantero mexicano seguirá su carrera en Europa, precisamente en Inglaterra, pero ahora lo hará regresando al Wolverhampton, el club donde escribió sus mejores años de toda su trayectoria por Europa. Después de que no renovara su contrato con el Fulham, como ya todos sabíamos, pues bueno, se empezó toda una novela por parte de los aficionados, donde muchos querían que regresara a casa, sí, pero muchos lo apuntaban de regreso a México, precisamente con las Águilas del América, pero su nido, pues no es el de las Águilas por el momento. Su nido ahora es una madriguera de lobos. ¿Por qué? Porque Raúl ha decidido continuar su casa futbolística desde Inglaterra con el Wolverhampton, con estos Wolves. El lobo mexicano ahora va a tener que disputar la Championship, así es, porque va a buscar devolver el equipo a la Premier League. No es un reto menor, por supuesto, porque es bajar al lodo competitivo, le llamarán algunos, de Inglaterra, del fútbol inglés, donde se juega muy fuerte. Se corre como si no hubiera un mañana y cada partido parece una eliminatoria. Así que recordemos que durante su primera etapa con el Wolverhampton, Raúl disputó un total de 166 partidos, donde marcó 57 goles y dio 23 asistencias. Así se convirtió en un ídolo para la afición, en un referente del club y en el lobo mexicano, un delantero que hacía cantar a todo un estadio inglés, pero con acento mexicano. Y justamente vale la pena recordar lo que significó Raúl para esta afición, porque en Inglaterra le cantaban así: sí señor, dale el balón a Raúl y anotará. Hay algo que los Wolves quieren que sepas: el mejor del mundo viene de México. Obviamente con un mejor tono, ahí disculpen las cuerdas vocales de su servidor, sonaba más bonito en inglés. Y es que esto no es cualquier cosa, era el reconocimiento de parte de la afición que lo adoptó como uno de los suyos. Así que vamos a escuchar este cántico en inglés para un mexicano desde Inglaterra. Escuchémoslo.

0: Ay, ay, ay, hasta se me metió algo al ojo y la gente que nos sigue por las transmisiones de streaming se va a dar cuenta, pero híjole, hasta se me eriza la piel, me emociona muchísimo. Y es que qué fuerte escuchar esto, ¿no? Porque no todos los futbolistas mexicanos son reconocidos y logran ser reconocidos por la afición inglesa, que sabemos que es muy, pero muy exigente, y que lo hagan para él un canto, bueno, solo Raúl lo ha logrado. Y ahora vuelve a ese lugar donde construyó gran parte de su legado. Después de aquella fractura del cráneo en el año 2020, muchos pensaron, incluso pensamos, que su mejor versión ya había quedado atrás. Sin embargo, el fútbol nos demuestra que a veces se premia la terquedad. Y Raúl ha sido muy terco, con todo respeto lo digo, para volver. Y no solo volver, para competir, para seguir en Europa y llegar a este Mundial 2026 con un gran ritmo, incluso ya con este nuevo contrato recién firmado y una nueva misión clara: rugir otra vez. Y aquí es donde les pregunto, ¿qué les dice más de Raúl Jiménez? ¿Su regreso al Wolverhampton demuestra que todavía tiene esa gasolina europea, o les hubiera gustado verlo de vuelta en México con el América? Y mándenos sus opiniones, porque ahora nos vamos a pasar con una joya que parece tener un boleto reservado para Europa: Gilberto Mora, quien aseguró su futuro inmediato con Cholos de Tijuana, el mediocampista mexicano que llegará al Mundial como el jugador más joven del torneo, renovó contrato por 3 años más con el equipo fronterizo. Pero ojo aquí, esta renovación no significa cerrarle la puerta al viejo continente. Al contrario, el acuerdo incluye una cláusula especial para facilitar una posible salida hacia Europa cuando llegue el momento correcto. En pocas palabras, sí, Cholos lo blindó, pero no le cerró por completo. Lo está cuidando sin cortarle las alas por completo. Además, Mora va a heredar el número 10, la dorsal 10 de los Cholos. Y eso no es cualquier número, ¿eh? El 10 sabemos que pesa y al 10 se le exige. Pero el 10 también no se le puede dar a cualquiera, porque a sus 17 años de edad, Gilberto Mora ya carga con una responsabilidad tremenda, así como veteranos les temblaría. Pero si algo ha demostrado este muchachón, es que no juega con el acta de nacimiento en la mano. Juega con personalidad cuando tiene el balón, tiene un descaro tremendo con esa irreverencia que a veces nos falta en el fútbol mexicano. Y precisamente él lo explicó mejor que nadie. Así que escuchemos a Gilberto Mora.
1: Sí, es un poco la edad, el físico a lo mejor, pero yo creo que con el balón, o sea, ya no hay edad. Entonces, si un jugador puede desde chico estar con grandes y ser igual o mejor que ellos, pues yo creo que pues puede estar ahí. Entonces siempre ha sido ese como mi motivación, de que si con el balón puedo y todo, pues ¿por qué no?
0: Vale la pena repetir esa frase una y otra vez: con el balón ya no hay edad, lo que compartía y expresaba Gilberto Mora. Pero bueno, mencionarles que al regresar estaremos hablando de Johan Vázquez, de Mateo Chávez, de Brian Gutiérrez. Tres historias muy distintas, pero con algo en común: todos quieren demostrar que esta nueva generación no viene de paseo al Mundial. Así que no me le cambien, seguimos aquí en Pasión en la Cancha.
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2: 3:13.
5: Temperatura 28 grados.
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6: 314.
7: Temperatura 28 grados.
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1: ¡Hey! Estamos de regreso, son las 3:15 de la tarde, 4:15 allá por el norte, y continuamos con Pasión en la Cancha. Gracias por seguir con nosotros a través de la primera 88.9 FM en la región sureste, la WQ, la superestación en la región centro, la NR, la que gusta más en la región carbonífera, y la mejor 99.1 FM en la región norte. También a quienes nos acompañan totalmente en vivo por Facebook y YouTube de El Diario de Coahuila y la primera 88.9. Y recuerden que seguimos recibiendo sus mensajes y fotografías, mándenos fotitos, foticos por ahí al WhatsApp de cabina 844-101-6375. Anótelo muy bien, 844-101-6375. Gracias a quienes ya se reportan. Saludos para Sofía, quien nos escribe saludos con muchas os, así que es un saludo larguísimo, por supuesto. Y bueno, también vámonos con lo que sigue, con temas candentes, por supuesto. Aquí también se reportan, gracias a Raúl, que también está por acá. Y bueno, vámonos con un futbolista que trae la espina clavada, y así como nos referimos desde lo que pasó en Qatar 2022. Johan Vázquez, quien no ve la hora para ya debutar en este Mundial 2026. Y se entiende claramente, porque sí estuvo en Qatar, formó parte de aquel plantel, pero vivió el mundial desde adentro del banco, del banquillo, porque no jugó ni un solo minuto. Y para un futbolista competitivo sabemos lo mucho que pesa. Eso arde, eso lastima, pero eso ya quedó ahí, ha dado vuelta a la situación, la cabeza ahora la tiene enfocada en no caer, sino al contrario, ahora sí que aprovechar su salida a Europa, donde logró consolidarse con el Genoa, ahí es donde creció, maduró, y hoy llega como uno de los defensas más importantes de la selección mexicana. Johan ya dejó de ser una promesa, porque Johan hoy es una realidad, un central que compite en Europa, que sabe lo que es sufrir los partidos, que sabe lo que es jugar bajo presión, y que además se ha convertido y se ha encontrado con una gran conexión muy importante con la afición mexicana, sobre todo la saga central. Y cuando hablamos de revancha, no solo es decirlo desde el resentimiento, sino también decirlo con hambre de esas ganas de demostrar, de esa mentalidad de quién sabe que el mundial en casa se puede convertir en la catapulta de tu carrera para siempre. Así que escuchamos las palabras de Johan Vázquez.
2: No solamente yo, creo que todos aquí, incluyéndose ustedes, hay cosas que te pueden ayudar como esto, como en la Copa del Mundo. Es algo único que va a pasar acá en México. Más allá, lo veo una revancha, una espinita clavada por lo que pasó en el Mundial pasado. Tengo esa hambre de tratar de ayudar a mis compañeros, de tratar de ayudar a la afición, de que se sientan orgullosos de creo que hemos generado estos últimos meses una buena conexión con ellos, y normalmente me ha gustado como personas, que no solamente con nosotros, como con México, con las otras selecciones que han pisado aquí en México, somos muy cálidos, somos muy anfitriones, y creo que será una bonita Copa del Mundo.
1: Ahí está, lo mencionó bien, una espinita clavada, de esas que lastiman y que duelen. Pero bueno, al final de cuentas, qué bueno que lo tenga, ¿no? ¿No creen? Porque México necesita de estos jugadores con hambre, no solo jugadores ya satisfechos por ser convocados. Necesita futbolistas que quieran salir al campo de batalla como si les debieran algo. Johan también habló de algo clave, que es la afición, porque este mundial no solamente son de los 26 futbolistas, será de todo un país que quiere sentirse orgulloso. Y si México quiere trascender, necesita que sus líderes jueguen con esa mezcla de cabeza fría con sangre caliente. Y hablando de responsabilidad, Mateo Chávez también mandó un mensaje muy claro. México no debe solo conformarse con avanzar y ya. México tiene que ser el líder de su grupo, el grupo A. y eso cambia completamente la conversación, porque una cosa es decir, hay que pasar, ¿sí? Y otra es muy distinta, hay que terminar lo más alto, lo más arriba. Y eso significa tomar el papel de favorito. Y también, ser favorito tiene que dejar muchísimas cosas de qué hablar, porque también muchas veces México ya hasta se siente cómodo con el papel de víctima, que nadie espera que pueda hacer, que pueda dar la sorpresa o no, pero ahora que se juega en casa, tiene la obligación de proponer, de mandar, de plantarse con autoridad. Y Mateo Chávez justamente habló de eso, de saber jugar con el favoritismo. Así que escuchamos a Mateo Chávez.
3: Gracias, haberlo mencionado, ¿no? Que en ese tipo de situaciones también hay que saber jugar con eso. Me acuerdo mucho desde la Copa, ahora nos lo decía, ¿no? Que todos hablan que somos los favoritos y que también hay que saber mantener este tipo de situaciones, porque muchas veces nos toca estar del otro lado, ¿no? Que no somos favoritos, que enfrentamos grandes equipos, y cuando eres el favorito, pues también tienes que aprender a jugar con eso, proponer tú y tener el valor también tú de ser el que da para adelante y que proponga, ¿no?
1: Gracias a toda la gente que nos está escuchando ahí, por supuesto, los invito a que se unan a la conversación, son parte de este tremendo equipazo, son nuestro jugador estelar, nuestro jugador estrella, nuestro refuerzo bomba, y cómo no, participando ahí por los mensajitos, estamos leyendo sus WhatsApp, se los repito para que nos manden, ahora sí que de una buena vez, su opinión al respecto de lo que estamos hablando de la selección mexicana rumbo al Mundial 2026. El WhatsApp de cabina es el siguiente, 844-101-6375. 844-101-6375, el WhatsApp al cual además mándenos una fotito, quiero ver dónde están escuchando este programa, qué andan haciendo, ya traen la playera del tricolor o de alguna otra selección que ven como favorita, por favor repórtense, porque bueno, habrá que cerrar con Brian Gutiérrez, una de las historias más inesperadas de este proceso mundialista, porque a veces la Copa del Mundo también es esto, que aparezcan nombres que no estaban en el radar de todos dentro de nuestro universo, por así decirlo, y de pronto, así de la nada, aparecen en el escenario más grande de todos, y Brian justamente está llegando como esa revelación, como ese futbolista fresco, como alguien que juega con una libertad que todavía de esos que se atreven a disfrutarlo. Y también eso, habrá que destacar, que vale oro, valen muchísimo. Porque hay jugadores que se congelan y les tiemblan las patitas cuando se acerca el mundial, y hay otros que lo disfrutan como si estuvieran todavía en la calle, como si este sueño cumplido todavía no llega. Y Brian justamente habló de lo que significa estar en una Copa del Mundo. Así que escuchemos a Brian Gutiérrez.
4: Sí, es un sueño para mí, pues para cualquier futbolista que aspira a jugar profesional, y creo que yo y mis compañeros estamos muy ilusionados, muy contentos de empezar.
1: Qué importante es esto, ¿no? Sin duda alguna, tener ilusión, porque siempre estamos hablando del tema de la presión, de la obligación, de la táctica, de las alineaciones, pero olvidamos mucho de lo que forma parte del fútbol, y es tener ese sueño, así como cuando éramos niños. ¿Ustedes se acuerdan de ese sueño? Cuando querían ser futbolistas, de llegar a un mundial, de representar a tu selección nacional. Pues bueno, Brian Gutiérrez está representando esto, esta parte del fútbol tan bonita, que es la emoción pura y nata, por supuesto. La de jugar ese partido que soñabas de la cascarita, en el patio de tu casa, en el barrio, en la canchita. Y ahora sí, vivirla como tal. Y ahora le va a tocar hacerlo, así como a otros 25, los 26 futbolistas. Así que la pregunta para ustedes es sencilla. ¿Quién de esta nueva generación de futbolistas les emociona más por ver? ¿Será Johan Vázquez como el líder defensivo? ¿Será Mateo Chávez por la banda? ¿O Brian Gutiérrez con su frescura? ¿O incluso Gilberto Mora, que pueda representarnos en un futuro? ¿Quién es el futbolista que más les ilusiona ver en este mundial? Por favor, mándenos sus mensajes. Y cabe mencionar que estamos llegando al final de esta primera parte, de este primer tiempo, de este tremendo partidazo que nos estamos dando, porque esto es la previa a la inauguración de la Copa Mundial de la FIFA 2026, en la cual la Selección Nacional de México se va a enfrentar a Sudáfrica. Una vez más, pero cabe mencionar que al regresar de nuestro medio tiempo, y lamentablemente no va a cantar Shakira, pero sí les tenemos grandes avisos para este corte comercial. Pero antes de eso me gustaría decirles que ya no sé si afortunado o desafortunadamente va a llegar Cristian Reinaldo, apodado el Mitch, quien me decía que viene llegando de una reconstrucción. Sabemos que mañana va a estar el Estadio Ciudad de México, pero bueno, habrá que prepararnos para esto porque a veces sí que me saca de mis casillas. No sé si a ustedes les gusta Cristian Reinaldo, este futbolista dizque profesional que poco tiene esa expresión de la palabra. Pero bueno, no me le cambien porque vamos a seguir con mucho más aquí en Pasión en la Cancha.
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0: 327.
7: Temperatura 28 grados.
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0: 3:29.
7: Temperatura 28 grados.
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0: ¡Ey, ey! Estamos de vuelta, son las 3:30 de la tarde, 4:30 ya por el norte, y esto nos indica que es el silbatazo para la segunda parte, para el segundo tiempo de aquí, Pasión en la Cancha. Gracias a todos los que nos están acompañando, por supuesto, con ese silbatazo, el cual nos indica que ya estamos totalmente al aire en la primera 88.9 FM, en la región sureste, la WQ, la superestación en la región centro, la NR, la que gusta más en la región carbonífera, y la mejor 99.1 FM en la región norte. También a quienes están totalmente en vivo por Facebook y YouTube de El Diario de Coahuila, al igual que la primera 88.9. Recuerden que seguimos recibiendo sus mensajes, sus opiniones, incluso mándeme una fotito, mándeme una foto de qué está haciendo mientras sigue y escuche el programa, por supuesto, y si ya trae la puesta la playera de su equipo favorito para esta Copa del Mundo. El WhatsApp en cabina es 844-101-6375. Ahí va de nuevo, se lo repito, 844-101-6375, el número de cabina. Y aquí justamente se reporta Patricia diciendo: saludos, Marcelo, ya bien listos para el partido inaugural. Ay, no más, bien ahí. Abrazo de gol para Patricia, quien ya está lista para la inauguración del mundial. ¿Y ustedes? ¿Ustedes ya están listos? Quiero saberlo. Pero bueno, ahora sí, ha llegado el momento del futbolista que dice que va a ir a Europa, pero la verdad es que solamente anda robando acá en nuestro país, caramba. Él es Cristian Reinaldo, el Miches. Ay, nomás.
1: Buenas tardes, aquí ya llegué yo.
0: Ah, caray.
1: Prendeme.
0: ¿Qué traes ahí, mi Miches?
1: ¿Cómo estás, Marcelo? Muy buenas tardes.
0: Oye, pues mejor que tú, seguramente. Te veo muy agitado, ¿eh?
1: Pues sí, Marcelo. ¿Cómo estás viendo que, pues, vengo ahorita precisamente, estamos en el descanso de la remodelación del Azteca, carnal?
0: Ah, caramba, ¿qué andas haciendo por allá?
1: Pues es que, ¿qué quieres que diga? Pues ya estamos ahorita en los últimos detalles precisamente para el partido inaugural de mañana, y pues ahí andamos poniendo uno que otro detallito por ahí.
0: ¿Pero qué andan haciendo en el estadio? Digo, haciendo detalles pueden ser muchas cosas, ¿qué andan haciendo como tal?
1: Ah, pues cosas muy sencillas, Marcelo, estamos renovando el césped, estamos quitando las butacas y estamos poniendo nuevas, estamos remodelando los palcos, estamos cambiando un poco la infraestructura, todo el metal de ahí. Ah, que por cierto, hablando de los palcos, Marcelo, me quitaron el mío.
0: Ah, caray. ¿A poco tienes un palco por ahí?
1: Por supuesto, yo soy hombre vitalicio del Coloso de Santa Úrsula, carnal. Así mero, así como lo ves y lo escuchas.
0: A ver, Miches, si algo debes de tener de vitalicio, es de ser el futbolista más malo de todos de estar en una cancha, ¿eh? Pero bueno, ¿de verdad crees que vaya a estar listo el estadio?
1: Claro que sí, mira, yo digo que más o menos nos va a tocar, nos va a faltar, yo digo que nos tardamos unos 3 o 4.
0: ¿Tres o cuatro qué? ¿Horas, días, meses, años?
1: ¿Sabes qué? Yo creo que inclusive 5, ¿no? Sí está pesadito.
0: ¿Pero sí? ¿5 qué?
1: Y es que, ¿sabes qué? Estamos renovando todo el vestidor de nuestra poderosísima selección mexicana.
0: Ah, enhorabuena, creo que le viene bien. Oye, atención ahí con los bloques, porque antes era un desastre. Espero que queden bonitos.
1: Oh, por supuesto.
0: Ahí nomás, te encargo, échale manita ahí, por supuesto, a Gilberto Mora, su locker, que quede bien bonito, es nuestra joya mexicana, trátamelo bien.
1: ¿Del Moritas? Pues por supuesto que sí, pues ese es mi compa, fue mi alumno.
0: ¿Alumno de qué? A ver, ni que le hayas enseñado tú a Gilberto Mora a jugar.
1: No, pero yo sí, yo fui el que le cedió el número 10 de los Cholos. Ya ves que mi compita ya acaba de cerrar contrato con los Cholos. Pues mira, yo le dije: mira, carnal, al Chile te estás rifando. Entonces mira, ten, ahí te va mi número 10, con todo el cariño del mundo.
0: A ver. El número 10. A ver, yo sé que juegas con Cholos. Yo lo sé, juegas con los Cholos. Pero no con los Cholos de Tijuana. Tú juegas con otros Cholos.
1: Bueno, pues sí, pero eso no importa, Marcelo. De todas maneras, lo que importa es que se lo cedí. Pero es que estos jóvenes de ahora, Marcelo, ¿cómo crees que ahora anda diciendo que se quiere ir a las Europas y que no sé qué? Yo, la verdad, mira, yo sí fui muy honesto y le dije: oye, tío, que no seas un gilipollas, por favor, espérate tantito. Espérate a que me vaya yo primero y luego, pues, yo te recomiendo ahí en el viejo continente. Oh, por Dios, tío, así mero se lo dije, carnal, porque, pues, está muy joven, tiene 17 años y ya anda pensando en las Europas. Le digo: bájale tantito, no te me estremezcas. Luego, mira, ahí vas a quedar como otros jugadores que nomás se fueron al viejo continente cuando todavía ni habían mejorado. Y mira lo que les terminó pasando. Le digo: date relax, estás joven, carnal, no, aquí no hay ningún problema. Vas a ver, mira, yo tengo la razón y vas a ver que él, yo digo que como a los 22, da el gatazo y ahora sí lo vamos a ver en el viejo continente. Te puedo asegurar eso, Marcelo.
0: A ver, pero el que le tendrá que bajar no es él. Eres tú. ¿Cómo que ese acento español mal logrado? A ver, ese acento pésimo, pésimo, la verdad. Yo creo que sí te deberías de ir al estadio, pero no a jugar ni a hablar, a remodelarlo, yo creo, ¿no?
1: Sí, cierto, Marcelo, ¿qué hora son? Oye, pues ya se acabó mi descanso y hay que ahorrar los 300 de cada día que nos pagan, oye.
0: Ah, caray. ¿Y qué vas a hacer con ese dinero? ¿Ya sabes cómo lo vas a invertir?
1: Pues sí, claro que sí. Mira, estamos precisamente viendo la inversión exacta para eso y es una cheve en cada partido de la selección mexicana.
0: Ah, caray, te vas a gastar los 300 pesos que ganas en los 300 que valen las cheves.
1: Es que, Marcelo, acuérdate, no es la cheve, es la experiencia, Marcelo.
0: Órale, vaya forma, cada quien apoya la economía del mundial como quiere, la verdad, pero, híjole, poca experiencia creo que debes de tener en el campo, no, pero no, mucho no. En las gradas, ¿eh?
1: No, es que es la experiencia de endeudarte antes del medio tiempo. Yo ya puse la casa, de todo lo del bienestar de mi jefa, al perro y demás, ahora sí que para comprarme mis chevecitas y estar viendo todos los partidos, porque pues se tiene que disfrutar como es. ¿Cómo quieres que yo esté ahí viendo el superpartido y tomando agua? ¿Me voy a oxidar? ¿Qué quieres?
0: Oxidado estás de las rodillas.
1: O sea, sí, Marcelo, pero no estamos hablando de eso. Además, déjame contarte que ahí va a salir mi nombre en el Coloso de Santa Úrsula, en la megapantalla.
0: Caray, achis. ¿Vas a jugar o qué?
1: No, es que mira, que precisamente me estaban diciendo que por 79 verdes, 79 de los dolarucos, dijo, puede salir tu nombre ahí en el estadio. Y dije, oh, pues claro que sí, ahí te va, mira, inclusive hasta la estoy pensando para ponerle la Kimberly, ¿quieres casarte conmigo? Así mero, así estoy pensando, porque pues es buena inversión, mira, yo sé que la Kimberly, mira, ahorita le estoy diciendo, es que estoy arrancando, estoy así viendo primero, pero tú confía en mí, vas a ver que te voy a llevar lejos, vas a ser como la nueva novia del Lamine Yamal mexicano. Así dije, tú confía y vas a ver.
0: Ay, ¿quién es el Lamine Yamal mexicano?
1: Pues yo, ¿quién más, Marcelo?
0: ¡Ah, caramba! ¿Tú?
1: Pero yo, pues
0: obviamente. Cristian Reinaldo.
1: Por supuesto, Marcelo, soy la joven promesa de la selección y de la Liga MX y de la UEFA y de todo lo que tú te imaginas.
0: Pues yo creo que ya te superó Gilberto Mora, ¿eh?
1: Pues por supuesto, porque pues hay que darle paso también a la nueva generación. Yo le dije, órale, pues pásale, pero obviamente recuerda todo lo que te enseñé, todos los goles que él anote, Marcelo, todo se lo enseñé yo. Así también, mira, todo lo que haga la selección es porque yo se lo enseñé, es porque yo le dije al Vasco, profe, ándele, mire, haga esta jugada con la que yo me lesioné, sé que a ellos sí les va a salir, estoy seguro que ellos están hechos de puro acero. Sí. Vas a ver que sí, mira, pero por mientras te digo, ya se me acabó el descanso, me tengo que ir precisamente a terminar todos mis pendientes y estamos pendientes. Por cierto, necesitamos rezar lo que son todos los padres nuestros, Marcelo. Ya te dije el día de ayer, si no rezamos, no, cuando te dije el día de antier, precisamente te dije, hay que rezar todos los 11 rosarios, porque si no, nos va a golear la Sudáfrica, así que ahí te lo encargo, Marcelo. Señor productor, ahí se lo encargo que rece sus 11 rosarios, por favor, y sobre todo que el Santal Arrangel, el San Julián Quiñones, el San Álvaro Fidalgo, San Johan Vázquez, también San Gilberto Mora y todos ellos nos bendigan y que también nos lleven muy lejos y que no dejen que nos metan gol los sudafricanos. Así que, Marcelo, yo con esto ya me despido. Te agradezco mucho por mi tiempo y ahí nos vemos. Muchísimas gracias. Tengo que irme precisamente porque ya nos toca cambiar todo lo que es el pasto y todo lo que es el letrero de afuera. Muchísimas gracias, ahí nos vemos, gente.
0: Ah, caray, dice que ojalá los futbolistas con su bendición se anda cero, pero cero vale él, se me hace cero pesos vale la talacha, por favor. Yo sé que me pidieron aquí informes, aquí me reportaban a través del WhatsApp que informes para contratar sus servicios, pero ya ni sé si en la talacha jugando al fútbol todavía, así como en sus viejos tiempos, sobre todo viejos más que tiempos cercanos, y sobre todo habrá que decir que cuidado ahí con sus carteras porque les roba, tremendo robo el que se avienta este futbolista disque profesional, Cristian Reinaldo el Miches. Pero bueno, señoras y señores, Cristian Reinaldo el Miches dice que va a estar ahí en el Estadio Ciudad de México mañana, que va a jugar, pero pues va a jugar como falso futbolista. Dice él que falso 9, yo creo que es más falso futbolista, caramba. Pero bueno, justamente hablando del Estadio Ciudad de México, yo les quiero comentar que ya en la recta final de este partidazo que nos estamos dando, por supuesto, en este programa, nos meteremos de lleno con la previa, así es, la previa de la inauguración de la Copa Mundial de la FIFA 2026, desde el Estadio Ciudad de México, la selección nacional mexicana enfrentando a Sudáfrica. Vamos a estar hablando de todos los detalles que tiene que conocer, así que por favor, estén muy al pendientes. Ahora sí que alerta, alerta a todos, estén muy, pero muy al pendientes, porque vamos a hablar tanto de la alineación probable. ¿Cuál va a ser el 11 que podría estar arrancando este partido por parte de Javier El Vasco Aguirre, el director técnico, con el resto de su cuerpo técnico? No solo esto, también un tema interesante es el arbitraje. Sobre todo, ¿quién los va a comandar? ¿Quién va a ser el silbante principal de este encuentro? Y ni se diga un tema que viene de la naturaleza, pero ojalá no nos termine por afectar, que es el clima. ¿Cómo va a estar el clima el día de mañana durante el partido? Así que yo les voy a hacer una pregunta a la cual quiero que me respondan en este momento, la cual vamos a estar debatiendo en el siguiente bloque. ¿México está listo para las 3 G's? ¿Ya saben cuáles son? Esas son: ganar, golear y gustar. ¿México está obligado a las 3 G's? ¿Ganar, golear y gustar ante Sudáfrica? Esa es la pregunta que quiero que nos contesten, porque se va a poner bueno el debate en el siguiente bloque. Así que no me le cambien, seguimos con mucho más aquí en Pasión en la Cancha.
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0: 3:43.
2: Temperatura 28 grados.
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0: 3:44.
2: Temperatura 28 grados.
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0: 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Las 3:45.
1: Temperatura 28 grados.
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1: ¡Ey! Estamos de vuelta, son las 3:46 de la tarde, 4:46 allá por el norte, y suena el silbatazo, el cual nos indica que esta es la recta final de aquí, en Pasión en la Cancha. Gracias, gracias por acompañarnos en esta tarde a través de la primera 88.9 FM en Saltillo, la WQ, la superestación en Monclovita, la NR, la que gusta más en Nueva Rosita, y la mejor 99.1 FM en Piedras Negras. También a quienes nos siguen en el Facebook y YouTube de El Diario de Coahuila y la primera 88.9. Recuerden que todavía están muy, pero muy a tiempo de participar con nosotros. Mándenos sus mensajes, pronósticos, opiniones al WhatsApp de cabina 844-101-6375. Ahí va de nuez, 844-101-6375. Y también envíenos fotografías por ahí, mándenos una fotito, una selfie, lo que sea. Queremos saber qué es lo que están haciendo, cómo nos están escuchando y si ya están listos para el mundial con la playera bien puesta de su selección favorita. Porque aquí las estrellas del programa son ustedes, son los auténticos cracks, son nuestro refuerzo bomba, nuestro jugador estrella titular. Y cerremos este programa con la previa que ya tiene a México contando las horas que restan, las que faltan para que arranque el Mundial 2026, que arrancará con un duelo cargadísimo de historia, al igual que viene con presión, pero sobre todo muchísimo simbolismo, porque México va a inaugurar la Copa del Mundo en casa, la tercera ocasión que lo hace, y curiosamente lo hará frente al mismo rival que abrió Sudáfrica 2010. ¿Quién? Sudáfrica, precisamente. O sea, pasaron 16 años, así es, 16 años después de aquel empate 1-1 en Johannesburgo. Ahora la pelota ya no va a ser el Jabulani, sino el Triunda. Vuelve a poner al Tri frente a los Bafana Bafana. Pero ahora el escenario es otro, el Estadio Ciudad de México. Es decir, que la casa es nuestra. Y el ruido ya no van a ser las famosas vuvuzelas africanas, sino el grito mexicano. Cabe mencionar que esperemos que no sea el grito homofóbico, por favor, ni los abucheos. Mañana se tiene que escuchar el grito de la ola humana mexicana. Y ahora también habrá que exigir que el empate no es suficiente, ¿eh? No va a sentirse como suficiente, sobre todo porque si recordamos, este duelo va a tener un ingrediente especial para la cosecha, porque en el banquillo va a estar Javier Aguirre. Así es, va a volver a dirigir una Copa del Mundo y un debut mundialista ante Sudáfrica. Por otra parte, también va a estar, o a su lado más bien, Rafa. Así es, el Kaiser Rafael Márquez, quien fue en ese entonces capitán e incluso fue líder a la ofensiva también, no solo era defensa, sino que también marcaba goles, no le extrañaba, y fue el autor del gol mexicano en aquel partido del 2010. Es como si el fútbol hubiera decidido cerrar un ciclo, es un círculo, pero esta vez México va a necesitar cambiar el final de esa historia, porque en 2010 aquel empate supo como amargo, ¿no? ¿No se acuerdan? ¿No lo creen ustedes? Fue como una oportunidad perdida de responder cuando los reflectores apuntaban hacia nosotros. Pero ahora, en 2026, con más de 80,000 personas que tendrán que empujar desde la tribuna a que el Tri salga a ganar. El partido es mañana, jueves 11 de junio, la fecha pautada y pactada. 1:00 p.m, tiempo el centro de México, para que lo noten muy bien dentro de sus agendas. Para toda la gente que estará en el renovado Estadio Ciudad de México, y para quienes no estemos por ahí, lo seguiremos, por supuesto, lo que pasa allá hasta donde estemos. En Saltillo, en Monclova, en Nueva Rosita, en Piedras Negras, en cualquier lugar del estado de Coahuila o de nuestro país. Creemos o especulamos que la alineación sea la siguiente. Ahí ustedes desmiéntanla. Podemos debatirla o podemos compartirla. ¿Qué opinan ustedes? Si nos vamos con lo que fue el último partido, no sé si se acuerdan, ante Serbia, Javier Aguirre y su cuerpo técnico apostaría por lo siguiente: Raúl "El Tala" Rangel en la portería. Como defensas centrales, César "El Cachorro" Montes, acompañado de Johan Vázquez. Los laterales, Jorge Sánchez y Jesús Gallardo. En el medio campo, Edson "El Machín" Álvarez como líder, acompañado de Álvaro "El Maguito" Fidalgo y Brian Gutiérrez. Y al frente, Roberto "El Piojo" Alvarado, Julián Quiñones y Raúl Alonso Jiménez. Esta sería la alineación que presentaría acorde a lo que nos mostró en su última exhibición, donde ahí hay una buena mezcla, me parece, entre experiencia con músculo, pero también talento, y llevando ahí de la mano estas dos generaciones, la vieja guardia con la nueva. Veremos qué es lo que pasa. ¿Ustedes coinciden con esta lista, con esta alineación, este 11, o será otro? Vamos a platicar cuáles podrían ser los posibles cambios de la alineación que presentó en su último partido. Creo que Raúl "El Tala" Rangel, más que indiscutido, que estará en la portería, al menos que lo sorprenda y saque ahora sí que otro conejo bajo el sombrero, dirían algunos, y esa frase suena trillada, pero así le hizo en Sudáfrica, en el 2010, sacó de la nada a Guillermo Ochoa y metió al Conejo Pérez, curiosamente, vaya la redundancia. Pero ahora podría ser el otro caso, que se le pague otra hora con Memo ante "El Tala". Lo veo difícil. Por el otro lado, en la lateral, podría ser Jorge Sánchez, si quiere ser un poquito más ofensivo, equilibrado, dirían algunos, o apostar por Israel Reyes, que no desconoce la posición, por supuesto, que incluso puede jugar otras. La central más que clara, la lateral izquierda también, el medio campo, ¿qué podría pasar? La contención. Ahí el debate se irá por su capitán, como así lo ha anunciado y así ha sido Edson Álvarez, o apostará por el que mejor rendimiento deportivo ha mostrado, Eric Lira. Ahí también el medio campo, entre Álvaro Fidalgo y Brian Gutiérrez, a lo mejor, si sale alguno, sería por darle espacio a la joya Gilberto Mora. ¿Será que Gil entre? Y al frente, pues bueno, ahí podría estar el debate de los extremos, porque Julián Quiñones, no sé si entra ahora Alexis Vega, que no lo creo, y por el Piojo, quizás el Chino Huerta, si acaso, pero lo veo difícil. Pero bueno, vámonos con un último tema, que por supuesto es que el árbitro central va a ser Wilton Sampaio, brasileño, que ya le ha salvado una vez a México, y lo ganó en esa Copa América en Estados Unidos en el 2016. Es el único antecedente que tiene con nuestra selección. Y el clima en temperatura no será problema para los mexicanos, pero ¿qué dicen de la lluvia? Porque sí, hay alta probabilidad de lluvia, cabe mencionarlo, así que mucha atención, la gente que nos escuche, que estará por allá, lleve su paraguas, o no sé, paraguas a lo mejor no les van a dejar, pero ¿qué tal hay un impermeable? Me parece que una chamarrita, o no lo sé, ¿qué opinan ustedes? Pero bueno, ahora sí que el 10 mañana, ya no hay más espera, por supuesto. Y no me queda más que agradecerle a todos ustedes, la gente que nos escucha de Saltillo, Monclova, Nueva Rosita, Piedras Negras, de todo el estado de Coahuila y el resto de nuestro país, por supuesto. Y agradecer al tremendo equipazo quien conforma, por supuesto, Pasión en la Cancha. Alejandra Sánchez, Ángel Hernández, Daniel Saldívar, Eric Rivero, Guillermo Guajardo, Johan Oropesa, John Martínez, José Torres y Verónica Durán. Yo soy Marcelo de la Peña Ochoa, los invito a estar muy al pendientes de lo que hacemos en el Diario de Coahuila y la Primera 88.9. Recuerden que seguimos conectados con esa pasión única que contagia el fútbol, porque ahora sí, que mañana arranca la Copa Mundial de la FIFA 2026, y nos seguiremos escuchando en el mismo horario, por el mismo lugar, aquí en Pasión en la Cancha.
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0: 357.
4: Temperatura 28 grados.
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1: Temperatura 28 grados.
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2: El T-MEC. No necesitamos nada de México ni de Canadá, dice Trump, luego de amenazar de nueva cuenta a nuestro país y, por supuesto, a Canadá. México ampliará segunda ronda de negociaciones de revisión del T-MEC con Estados Unidos. ¿Quién dice la verdad? ¿Marcelo Ebrard o Donald Trump? Parece que está en demagogia plena Marcelo Ebrard. Presidente de la FIFA defiende precios de boletos del Mundial de la FIFA y de la FIFA Fifi. Ajustes a la calificación soberana de México pueden revertirse, afirma el CEO de Santander. Bill Gates revela que Epstein usó secretos de su vida privada para presionarlo. Lo lamento profundamente, dice el ex CEO de Microsoft. Congreso ratifica a Roberto Lasseri como embajador en Estados Unidos. Soberanía será la prioridad. Sí, sí, cómo no. Él es el encargo number one de Claudia Sheinbaum, ¿no? Imagínese si no. Oiga, ya estamos a unas cuantas horas de que se inicie el Mundial de Fútbol en nuestro país. Y acá en el Biblioparque Norte, el día de mañana, va a estar el mandatario poco antes de las 11 de la mañana inaugurando el Fan Fest. Ya allanaron un par de predios ahí para que los vehículos puedan estacionarse. Desde hace 2 días han estado trabajando maquinaria y equipo para hacer una explanada donde los vehículos puedan estacionarse. Les hicieron un favor a los propietarios, espero que no hayan cobrado nada, porque tenían los terrenos realmente en un muladar, la hierba crecida, y ya con la maquinaria pues los dejaron limpiecitos, pues los dejaron limpios, planos. Esa ingeniería costaría mucho dinero y ya se los dejaron listos. O sea, ojalá que no vuelvan a permitir que se llenen de hierba, porque es importante para la seguridad de los peatones. Oiga, y mire, hay que echarle un ojo a cómo se está desempeñando. Bueno, en el marco de esta cosa que se llama Mundial de Fútbol, les soy honesto, no me gusta mucho este tema, pero es noticia. Y bueno, se lo vamos a poner desde el punto de vista económico. 3 mundiales de México en datos: 1970, 1986, 2026. Mire, el 1986 lo viví con mucha pasión allá en la Ciudad de México. Estaba yo, no recuerdo si en la preparatoria, pero estaba padre el ambiente. Hoy es de 2026, créame que me tiene mucho sin cuidado lo que pase en el fútbol. Mire, indicadores sociales: hijos por mujer 1970, 6.5 hijos.

0: 186-4-2026, 1.9 hijos, o sea, dos hijos. Entonces, de 6.5 a 2, o sea, prácticamente de 6 hijos a 2, se descontaron en estos transcurso de años del 70 al 2026, 4 hijos. Escolaridad promedio, 3.4 años en 1970, en el 86, 4.6 escolaridad promedio, y en 2026, 9.7. Parece que no hemos avanzado mucho, pero sí es sustancial. Población total con educación superior. En 1970, solo 2%. En el 86, 5%. En 2026, 20%. Mujeres con un empleo. En 1970, 18%. En 1986, 16 años después, 28%. Y 30 años después, en 2026, en 40 años después, 46%. Los indicadores económicos. Exportaciones del Producto Interno Bruto, 1970, 7.8%, 1986, 16.7%, 2026, 36.2%, PIB per cápita a dólares corrientes, $699 al año en 1970, en el 86, $1,756.94 y en el 2026, $15,148.26 anuales. Esto es lo que se tiene. Hay un avance sustancial del 86 al 2026. Y si lo comparamos en el 70, en lo que es el PIB per cápita. ¿Qué es el PIB per cápita? El dinero que a usted le ingresa de manera anualizada a través de sus sueldos, salarios o ingresos que usted tenga oficiales o no, o formales o informales. Y industria automotriz. Del PIB, porcentaje, en el 70 era el 1.1%, en el 86 se elevó a 1.5% del PIB y en el 2026 representa el 4.5% del PIB. La formación bruta de capital fijo, 22.74% en el 70, 17.83% en el 86, un descenso, y en el 2026 hubo una recuperación que no se ha llegado a los niveles del 70, 22.9%. La deuda pública en porcentaje del PIB en el 70 era 12%, en el 86 el 70% y ahora en el 26 50.4%. Así es, el gol hacia 1970, una cuarta parte de la población adulta no sabía leer ni escribir. Para el 2026, esa cifra disminuyó a un 5%. El PIB per cápita de México pasó de $669 en 1970 a $15,148 en 2026, un crecimiento de casi 22 veces en 56 años. Sin embargo, la gráfica también cuenta los retrocesos, la crisis de la deuda de 1982, el error de diciembre de 1994, la crisis hipotecaria de 2008 y la pandemia en 2020 muestra que este proceso no ha sido lineal ni garantizado. Así los números del mundial. Y ahora sí, vámonos a lo que dice las notas. Trump amenaza de nueva cuenta la continuidad del T-MEC. No necesitamos nada de México ni de Canadá. Mientras los tres países de América del Norte muestran una imagen de integración ante millones de espectadores de todo el mundo, Estados Unidos mantiene abierto el debate sobre el futuro del T-MEC. El tratado que regula cerca de 2 billones de dólares en comercio regional al año, la coincidencia empaña el arranque del torneo para México y Canadá, que llegan a la revisión comercial con la apuesta de extender el acuerdo por otros 16 años. Durante una intervención pública, Donald Trump afirmó que aún no ha decidido si respaldará la continuidad del tratado cuando entre en su etapa de definición. Si bien el 1 de julio marca el arranque formal del proceso, las negociaciones pueden prolongarse más allá de esa fecha. No sé si lo voy a renovar porque, para ser honesto, Estados Unidos tiene algo mucho mejor, dijo el mandatario al referirse al tratado entre México, Estados Unidos y Canadá. Según el mandatario, el T-MEC corrigió parte de los problemas que observaban en el acuerdo anterior, pero destacó que uno de sus principales logros fue incorporar mecanismos que permiten a cualquiera de los socios abandonar el tratado. Pues bueno, ahí está la postura de Donald Trump. Y sí, sí tiene cosas que necesita de nuestro país. Las empresas no creo que estén dispuestas a perder el negocio. Básicamente esa es la palabra del T-MEC. Esa es la palabra con mayúsculas, negocios. México ampliará segunda ronda de negociaciones de revisión del T-MEC con Estados Unidos. Esto es la demagogia del secretario de Economía, Marcelo Ebrard. Ya vieron que se parece a un personaje de los Simpson. No sé, aquí está yo. ¿Cómo, si te acuerdas del personaje que usa lentes ahí en los Simpson? Que es el nerd de los Simpson. ¿Simpson? ¿Cómo? Milhouse. Ándale, a ese se parece, a este Marcelo Ebrard, a Milhouse. Sí, sí, sí. Ahí está ya su caricatura creada. La segunda ronda de conversaciones entre México y Estados Unidos para la revisión del T-MEC, que se llevará a cabo la próxima semana en Washington, tendrá una duración mayor a la prevista inicialmente. El secretario de Economía, Marcelo Ebrard, dijo que el equipo negociador mexicano estará en Washington del 15 al 18 de junio. Previamente, el calendario contemplaba 2 días de conversaciones, el 16 y 17 del mismo mes. Estaba prevista para el día 16, finalmente vamos a estar presentes 15, 16 y 17, 18 de junio. El 18 tengo una reunión larga con el responsable de las negociaciones de la revisión por parte de Estados Unidos. Entonces, toda la semana vamos a estar concentrados, dijo Ebrard durante la conferencia de prensa diaria de la presidenta. Los mexicanos iban a estar concentrados, los estadounidenses les valemos un rábano y 2 pepinos. Bueno, el presidente de la FIFA defiende precios de boletos del Mundial. El Mundial más fifí y ultra fifí hecho en México en un régimen de la 4T que busca... ¿Por qué no les compró boletos a los mexicanos de bajos ingresos y de medios ingresos para poder entrar al partido inaugural, no? Si quieren que sea para todos y va a la 4T en contra de lo fifí, de entrar al Mundial no debió haber estado en México, ¿no? Es simplemente una lógica o un comentario en el contexto de la política nacional de nuestro país que defiende el partido Morena, ¿no? No debió estar. Es un Mundial fifí. El presidente de la FIFA, Gianni Infantino, defendió los precios de las entradas tras las críticas de aficionados que argumentaban que el costo de asistir a los partidos del Mundial se había vuelto prohibitivo. La FIFA vendió más de 6 millones de entradas para el torneo, que ahora cuenta con 48 equipos y la demanda ha superado las expectativas en un factor de 10 o más, dijo. El precio inicial, $60, es el precio de entrada más bajo de todos los deportes estadounidenses en la fase de playoffs, declaró en conferencia de prensa. Si lo vendiéramos a un precio más bajo, en el mercado secundario se vendería a precios mucho más altos. Cada dólar que ingresa se reinvierte en el desarrollo de fútbol. Oh, sí, me queda claro, entonces sí. Infantino también defendió la forma en que el organismo rector del fútbol había manejado los problemas de visas ante la Copa del Mundo, diciendo que estaba trabajando para encontrar soluciones, pero que no podía anular las decisiones gubernamentales. ¿Qué quiso decir con eso, Hay que preguntarnos. Ajustes a la calificación soberana de México puede revertirse, afirma el CEO de Santander. Los últimos ajustes a las calificaciones soberanas de México por parte de agencias internacionales puede revertirse, ya que el país está en condiciones de demostrar que va por buen camino, afirmó el CEO de Santander México, Felipe García Asensio. Al ser cuestionado sobre cómo afecta la baja de calificación y de perspectiva para México en la atracción de inversión, señaló que el país mantiene su atractivo en la materia y puso como ejemplo las recientes licitaciones de proyectos para energías renovables en México, para las que hubo mucho interés. Asimismo, indicó que la trascendental es que se detone inversiones a manos o en el marco del Plan México. Así las cosas. Bill Gates revela que Epstein usó secretos de su vida privada para presionarlo. Lo lamento profundamente. El cofundador de Microsoft Corp, Bill Gates, declaró ante un comité de la Cámara de Representantes que investigaba al fallecido financiero Jeffrey Epstein, que Sus reuniones con el agresor sexual fueron un grave error de juicio. La aparición de Gates en uno de los hombres más ricos del mundo y figura emblemática de la revolución tecnológica para una generación de estadounidenses fue una prueba contundente de la amplia e influyente red de contactos que Epstein cultivó. Epstein falleció en una celda en la cárcel de Nueva York en 2009 mientras esperaba juicio por cargos federales de tráfico sexual. Presuntamente se suicidó. La publicación de los archivos del Departamento de Justicia sobre Epstein, forzado por una ley del Congreso, ha impulsado un minucioso escrutinio público de las relaciones pasadas de Epstein con figuras poderosas, entre ellas el expríncipe Andrés de Gran Bretaña, el exrector de la Universidad de Harvard, Larry Summers, el presidente Donald Trump y el expresidente Bill Clinton y el cofundador de Apollo Global Management, Leo Black. Estos hombres y Gates han negado haber cometido delito alguno. Voy a una pausa, ahorita regreso, no lo cambie. Miércoles 10 de junio, 4 de la tarde, 15 grados, 28 grados la temperatura, pero se siente como si tuviéramos 35, ¿eh? Ahorita volvemos.
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4: 4:16.
5: Temperatura 28 grados.
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4: 4:19.
5: Temperatura 28 grados.
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2: Muy bien, estamos de regreso aquí en Zona de Negocios, 4:19 p.m, miércoles 10 de junio del 2026, 28 grados presuntamente, porque afuera se siente como 35. En la línea telefónica ya tengo a Marco Campos Mena, nuestro compañero que habla de finanzas personales. Marco, buenas tardes, bienvenido.
3: Muy buenas tardes, Javier, y muy buenas tardes a todo el auditorio en este miércoles con radiación solar bastante intensa, Javier. Hay que cuidarnos bastante, porque la temperatura, bien dices, es una, pero se siente como si estuviéramos a más, porque nos estamos literalmente asando con la pura radiación solar. Y bueno, hablando de cosas calientes, Javier, estando así ya de cerca a horas de la inauguración de el Mundial, tenemos que pensar cómo nos vamos a administrar, porque la situación, la verdad, es que está bastante complicada, no hay otra manera de decirlo. Es bastante complicado porque si lo ponemos en contexto, mucha gente va a gastar en dónde ir a divertirse, en dónde ver el Mundial, pero hay un pequeñísimo detalle que está impactando algunos negocios. El permiso para transmitir los partidos no es nada barato. Hace rato escuchaba el dato y decían que está alrededor de los 25,000 pesos para poder transmitir ese partido. Y estaban viendo pues la manera en la que pueden negociar bajar esa tarifa, porque la multa por transmitirlo sin pagar el permiso es absurdamente ridícula. 29,000,000 de pesos, ¿a quién se le ocurre? En fin, por eso decían, pues vamos a buscar la manera de bajarlo, 3,000 pesos, algo real que pueden pagar los negocios de México, pues no estamos en Estados Unidos donde pueden pagar ese tipo de permisos. Y eso nos deja pensando, si la mayor parte de los negocios no van a transmitir el Mundial, ¿qué puede ser la mayor parte de la gente si quiere ver ese tipo de partidos? Entradas, sabemos que los horarios tal vez no sean los más idóneos para disfrutarse al 100% como mucha gente quisiera, pero aún así se puede tener algo de entretenimiento. Lo que mucha gente va a hacer, y ya se está viendo porque va a haber teletrabajo, porque la gente está buscando cómo agarrar su puente laboral, etcétera, es disfrutarlo en casa. Y sí, malamente es un consejo que atenta contra el desarrollo económico del país, es algo que atenta contra el movimiento del dinero, pero las condiciones, sinceramente, Javier, es que no son las óptimas. Tenemos a la FIFA, por un lado, poniendo las cosas exageradamente caras, y por otro lado que la gente también tiene que ahorrar para poder sortear los gastos que vienen, porque a lo mejor ahorita lo ven lejano, pero ya estamos a 2 meses del inicio del siguiente ciclo escolar, en agosto, y el ahorro no es algo que hagan de una semana para otra. Así que sí, sobre todo las personas que tienen hijos tienen que comenzar a ver la manera de administrar desde ahorita y no caer en las compras compulsivas que va a traer consigo el Mundial. Mucha gente, y viva México, ya se hizo de su playera a precios mucho más bajos que lo que cuesta la original. E incluso, me atrevo a decirlo, Javier, ayer me encontraba en una de las redes sociales, y esa en particular tiene un shop. Me salió el anuncio de las playeras, se venden 3x124. Así, a ese precio, 3x124, y lo mejor es que se ven bastante buenas. Llama la atención, Javier, porque la economía del mexicano se encuentra tan trastocada en estos momentos que difícilmente la gente podría acceder a ese mercado formal que se ve como aquel motor para desarrollar la economía como sede mundialista. Muchos están buscando la mercancía china, la mercancía no original, para poder tener eso y disfrutar las cosas a su manera. Y tenemos que pensarlo también de nuestra propia manera. ¿Cómo lo vamos a disfrutar en casa? ¿De qué manera lo podemos disfrutar? Porque sinceramente no tenemos la capacidad financiera muchos ahorita, por el ahorro de las vacaciones, el ahorro para también el regreso a clases, y tenemos que ser muy meticulosos con cada centavo. busque con quién puede reunirse a ver el partido. Esa es la primera, para que puedan mitigar los costos lo más posible y de esa manera les quede suficiente capital para los gastos que tienen que afrontar para dentro de mes y medio, realmente mes y medio, dos. No piensen en emborracharse, piensen en disfrutar el momento. Sí, la venta de alcohol es buena y sí, obviamente mucha gente dice es el momento perfecto para echarse unas cervecitas y relajarse, pero mírense, esa es la clave para que pueda disfrutar del momento sin caer en endeudarse con gastos exagerados, porque esto es una fiesta que va a traer consigo muchas ganas de gastar. Y yo creo que el siguiente es el más importante de todos. Tres, haga un presupuesto. Clase 101 de finanzas personales, trabaja con presupuesto. Si no sabes medir, jamás vas a poder tener un buen resultado. Así que calculen desde ahorita qué gastos tienen a mediano plazo y a corto plazo. A mediano plazo se planifican cuánto tengo que invertir, cuánto tengo que ahorrar por día, por quincena, para poder tener el dinero suficiente para, con eso, cubrir los gastos fuertes que vienen. Y luego corto plazo, cuántos son mis gastos que tengo a corto plazo que medir para saber cuánto capital me queda libre. Y de ese capital libre, cuánto voy a ahorrar y cuánto voy a destinar para esta fiesta mundialista. Esa es la clave más importante de todas y la que casi siempre se olvida. Porque si no, lo vamos a estar metiendo la tarjeta de crédito a mitad de julio o allá por agosto. Y los intereses ahorita no están nada bonitos. Hay que recordar que son altos. Así que váyase sobre esa parte. Haga presupuestos. Júntese con amigos. Vea la manera de disfrutar este mundial midiéndose. Y de esa manera le aseguro que va a poder disfrutar este mundial perfectamente bien. Sí, la situación es complicada y se va a poner más complicada porque sabemos que por situaciones financieras la inversión pública federal va a ser más baja y eso va a ralentizar el crecimiento. Pero si aprendemos a acoplarnos a esta situación financiera y si aprendemos a que podemos disfrutar a pesar de todo, créanme que eso hace más rápido que salgamos adelante de las crisis financieras. Pero mucho de esto depende de cómo va a empezar usted a medirse en sus finanzas personales antes de que pase alguna tragedia financiera en su familia. Ese es mi comentario para el día de hoy, Javier.
2: Marco, sin duda interesante. Dos temas que abordas sí y que me tocó vivir ayer. Andaba buscando un insumo en una papelería grande y ya me tocó ver algunos padres de familia, no muchos, que estaban surtiendo la lista de útiles. Y pero sí, te soy sincero, eran dos padres de familia, ¿no?, los que había. Y después tuve que ir a una tienda londinense que tiene el nombre de una ciudad londinense, inglesa, perdón, y me tocó ver una fila de cinco personas. Y las cinco de cinco iban por una camiseta de la selección mexicana. En esa tienda, la más barata vale 2,000 pesos. Y algunos llevaron gorras que valen 700 pesos. Es decir, entre una gorra y una camiseta van a pagar 2,700 pesos. Ahora la pregunta sería, ¿qué puedes hacer con 2,700 pesos? ¿Cuánto le cabe de tanque, un tanque de gasolina? ¿Cuánto sería? Algo así como
3: 400 pesos.
2: Ahí está, ¿no? ¿Qué más podrías comprar? Una despensa muy completa, ¿no? Con 2,700 pesos.
3: Yo creo que hasta dos despensas, Javier.
2: Bueno, eso fue lo que me tocó ver ayer en la tarde. Francamente, bien por los padres de familia que ya estaban surtiendo la lista de útiles. No sé si bien, yo creo que necesito respetar la decisión que tomaron los consumidores de comprometerse con 2,700 pesos por una camiseta de la selección mexicana y una gorra de la selección mexicana que vale 700 pesos. 690, 690, 699, yo lo estoy cerrando en 700, y 1990 1999 cuesta la camiseta de la selección. Hay una más barata de 1600, 1500, por ahí así. Pero bueno, lo cerramos en 2000 pesos. 2700 pesos por una camiseta y una gorra. En lo particular se me hace un gasto infructuoso, y es efectivamente un gasto porque no hay retorno. Y digo, qué bueno que hay gente que tiene esa disponibilidad de recursos, me da mucho gusto, pero sí sería necesario pensar y replantear si es necesario, ¿no? Porque...
3: Sí, Javier, y pensándolo así, pues si estaban en la tienda del cuarteto este inglés, que todo el mundo conoce, pues claramente hay un poder adquisitivo superior para poder cubrir eso, pero hay que recordar que la mayor parte de las personas sí tienen un ingreso un poco más limitado como para poder tener eso. A lo mejor para algunas personas podrán decir, es algo que puedo cubrir fácilmente y no me descapitaliza o no me representa un gasto fuerte. Y es bueno, porque esto es lo que sigue moviendo la formalidad. Pero para una persona de ingreso medio, sí puede representar un costo bastante alto. Y por eso hacía la mención del shop de esa red social, donde estaban en 130 pesos, pero también en una de la provincia de Soria, para los niños están 66 pesos. Hay que saberse los precios, hay que saber buscar, hay que saber en dónde, porque hasta en el crucero las venden.
2: Sí.
3: Y si es para disfrutar el momento, hay que adaptarnos. No son momentos de abundancia, no son momentos en los que podamos decir, sí, puedo gastar ahorita y puedo tranquilamente recuperarme mañana. Al contrario, hay momentos en los que vale la pena saber hasta qué punto y reconocer. No soy millonario para poder gastar libremente y tengo que cuidar mis finanzas personales, porque incluso, y eso lo digo con conocimiento causa, hay millonarios que cuidan hasta esa cantidad de dinero. Son los millonarios y dicen, hey, yo no voy a gastar 2000 porque es demasiado costoso, y prefieren no utilizarla porque saben el valor del dinero y saben que en momentos de crisis, aunque sea algo que representa poquito, la suma de múltiples gastos termina representando una fuga importante. Si eso es a un nivel de un millonario, imagínense al nivel de una persona de clase media o de ingreso bajo. Hay que tener mucho cuidado, hay que reconocer el momento en el que nos encontramos para poder hacer que nuestras finanzas sean rendidoras.
2: Muy bien, Marco. Pues muchísimas gracias. Ya llegamos al término de esta edición de Zona de Negocios. 4:32 p.m. Buena tarde, que tengas.
3: Igualmente, Javier, una muy buena tarde y nos vemos el viernes.
2: Primero Dios, por ahí nos vemos. Le doy gracias y le agradezco a Joe Martínez, que estuvo aquí en el streaming. Más tarde estará aquí Yuli Sánchez apoyando a Joe Martínez, en el especial de la noche, que está bueno, la otra vez lo estuve viendo. ¿Cómo se dicen los audios?
1: Audios inquietantes.
2: Audios inquietantes, pero tiene otro nombre que tú le das, técnico, ¿no? Bueno, esos audios estaba bueno, la verdad. Así como que ya cuando me fui a dormir dije, ojalá que no suene nada como algo similar, porque entonces le voy a poner un amplio reclamo a Joe Martínez por esos audios interesantes. Allá en los controles técnicos estuvo Ángel Hernández. Soy Javier Pastén y le agradezco mucho a usted el favor de su atención. Que tenga muy buena tarde. Dios bendiga su economía, sus finanzas y sus negocios. Hasta luego.
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5: Temperatura 28 grados.
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1: Las 4:38.
2: Temperatura 28 grados.
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Hey, ¿qué tal, mis queridos y estimados radioescuchas? ¿Cómo se encuentran el día de hoy? Yo espero que de maravilla. Te saludo con gusto una vez más, como todos los días, desde el edificio del Diario de Coahuila, Avenida Universidad 1035, Colonia Universidad. A través de la poderosa frecuencia modulada, la estación más vaquera de aquí, de nuestra bella capital. Tu voz y compañía, siendo tu copiloto detrás del control master, Ángel Hernández, a través de la poderosa frecuencia modulada de 88.9 FM, la primera. Temperatura 28 grados centígrados, zona universitaria, son las 4:40 y te comparto nuestra vía de contacto en el WhatsApp de la cabina para que empieces a mandar tus mensajes, tus notas de audio, reportes viales, 844-101-6375, 844-101-6375, saludos, complacencias y por supuesto para que le llegues, pero al pase de lista. ...844-101-6375-441... 28 grados centígrados, zona universitaria. Te dejo con este temazo.

0: Temperatura en los 28 grados centígrados, zona universitaria. 4:45, vámonos un corte. Ya volvemos con más.
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1: 4:45.
5: Temperatura 28 grados.
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1: 4:48.
5: Temperatura 28 grados.
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Temperatura en los 28 grados centígrados, zona universitaria. Son las 4:49 y Ángel Hernández te sigue acompañando en esta tarde de miércoles, ombligo de semana. Ya vamos más pa' allá que pa' acá. Y échale mi chuy. WhatsApp en la cabina 844-101-6375 para que sigas mandando tus mensajes, tus saludos, tus notas de audio. ¿Qué pasa en nuestra capital? Día ardiente, pero por supuesto de primera. Por aquí saludo con gusto al buen Paco Guerra que me dice: buenas tardes, compadre. Buenas, buenas, mi Paco. Una rola de favor de Rodney Atkins, Take a Back Road. Gracias de antemano y saludos de Paco Guerra. Un fuerte abrazo, mi buen Paco. Gracias por estar en sintonía, mi hermano. Pasecito de lista para ti, que vas llegando, mi hermano. Algo de Rodney Atkins para que le subas a la radio, mi hermano. 28 grados centígrados, zona universitaria. 4:50.

0: temperatura en los 28 grados centígrados, 4:57. Vámonos con más del poder de la música contra a través de 88.9 FM. Ángel Hernández, siendo tu voz y compañía, tu copiloto detrás del Control Master a través de la primera 88.9 FM. WhatsApp en la cabina, 844-101-6375. Repito, 844-101-6375. ¿Qué me dices por acá, mi hermano?
1: Buenas tardes, mi estimado Ángel.
0: ¡Ea!
1: ¿Cómo andamos?
0: Uf.
1: Aquí escuchando 88.9. Ahí para que me pongas asistencia y me haces favor de complacerme con una cancioncita de John Pardi, por favor. Cualquiera es buena. Excelente tarde.
0: A mi hermano, un fuerte abrazo, bendiciones, gracias por estar en sintonía. Vámonos con esto, Starlights de John Pardi. 28 grados centígrados en la zona universitaria. 4:58.

0: Ahí quedó, mi hermano, un fuerte abrazo. Gracias por estar en sintonía. Temperatura 28 grados centígrados aquí en la zona universitaria. Son las 5:01 y sigues con Ángel Hernández a través de 88.9 FM, la estación más vaquera de aquí en nuestra bella capital, Saltillo. 844-101-6375. Vámonos a un breve corte comercial, pero no le cambias que ya regresamos con más.
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2: Temperatura 28 grados.
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4: Los políticos. Son patéticos los argumentos de Jorge Triana, portavoz nacional del PAN, para justificar los resultados del domingo. Veníamos de muchos años de estar aliados con el PRI y terminamos sin ser oposición al gobierno del estado. En Coahuila fueron aliados del PRI nada más en 2023 y como partido obtuvieron 81.500 votos en el estado. Al año siguiente rompieron la alianza en la elección municipal y lograron 67.800 votos, ganando solo una alcaldía. No vienen entonces de muchos años de estar aliados. Y respecto a hacer oposición al gobierno estatal, ¿de qué le hubiera servido? Los resultados del domingo son precisamente el mayor voto de confianza de los coahuilenses al gobernador. Sus opositores no consiguieron un solo triunfo. Si el PAN, más allá de un hueco discurso de justificación, quiere entrar realmente a un ejercicio de autocrítica, debería remontarse a la división interna que en lo local se generó por cacicazgos que agandallaron todos los espacios y oportunidades cuando las cosas les iban bien y tenían triunfos. Esos actores que ahora tomaron distancia y no encabezaron fórmula en ningún distrito son en mucho los responsables de la debacle. Para esta elección, 12 de 16 candidatos del PAN fueron por primera vez a las urnas y su dirigencia no les ha reconocido el valor de haber participado en tiempos de adversidad y sabiendo que no tenían posibilidad alguna.
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5: 5:07.
6: Temperatura 28 grados.
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2: Temperatura en los 28 grados centígrados, zona universitaria. Son las 5:08 y seguimos con más del poder de la música country a través de 88.9 FM. Te sigue acompañando Ángel Hernández por 88.9 FM. Por aquí saludo al buen Benji que me dice milagro. Presente, porfa, de mis clásicas, una pase de lista. Mi buen Benji, gracias, mi hermano, por estar en sintonía. En este miércoles, ombligo de semana, miércoles, ya casi quincena, ¿eh? Hay que decirle a la cartera que aguante, aunque ella te diga, estoy cansado, jefe. Vaya, está larguísima la quincena, ¿eh? Hasta el lunes hay que aguantar. ¿Quién trae 20 pesos? Que me los preste. Vámonos con más, un fuerte abrazo, mi buen Benji, gracias por estar en sintonía. Una de tus clásicas, no se diga más, hermano, que ya te conozco, ya sepa dónde va el asunto. Esto es una versión country de un temazo. Bendiciones para el buen Andrés y para toda la familia, mi hermano.

0: 5:15, 28 grados centígrados, dice el buen Benjamin Himno. Un fuerte abrazo, mi hermano. Vámonos a un breve corte comercial. WhatsApp en la cabina, 844-101-6375. Para que el buen Paco, gracias, señorón. Un fuerte abrazo, mi hermano. 844-101-6375. Vía de contacto en el WhatsApp de la cabina para que le llegues. Pero al pase de lista. Vámonos a un corte, ya volvemos.
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0: 515.
1: Temperatura 28 grados.
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16: ¡Vivamos la pasión en la cancha! Soy Marcelo de la Peña Ochoa y arrancamos con la acción futbolera en breve. Raúl Jiménez está de vuelta en el Wolverhampton después de que decidiera no renovar su contrato con el Fulham. Hubo quienes soñaron con verlo otra vez en el América, pero la prioridad del delantero hidalguense es mantenerse en Europa. Regresando el atacante mexicano con contrato por 2 temporadas para disputar la Championship. En su primera etapa con los Wolves se convirtió en el máximo goleador del club en la historia. Después vino la dura prueba de la fractura en el cráneo. Raúl se reinventó en Fulham y ahora, a las puertas de la Copa del Mundo 2026, el lobo mexicano regresa con una misión muy clara: devolver al club a la Premier League. Entra en acción con pasión en la cancha por la primera 88.9 FM del grupo multimedia El Diario de Coahuila.
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19: 5:21.
1: Temperatura 28 grados.
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Temperatura en los 28 grados centígrados, zona universitaria. Son las 5:23 y vámonos con más del poder de la música contigo a través de 88.9 FM. WhatsApp en la cabina 844-101-6375 para que sigas mandando tus mensajes, tus notas de audio, reportes viales, que es lo que pasa en nuestra bella capital de Saltillo. 844-101-6375. ¿Qué me dice por acá el buen Isaac? Me dice: buenas tardes, Ángel. Saludos para la gente de Luenza Ingeniería. Los escuchamos en carretera Monclova, kilómetro 6. Un fuerte abrazo, mi buen Isaac. Un fuerte abrazo para toda la banda de Luenza Ingeniería. En carretera Monclova, kilómetro 6. Algo de Alan Jackson. Claro que sí, mi hermano. Vámonos con un temazo de Alan Jackson. Esto es Gun Country.

0: Temperatura en 28 grados centígrados, zona universitaria, 5:28 minutos. Ahí quedó, mi hermano, un fuerte abrazo. Gracias por estar en sintonía. WhatsApp en la cabina 844-101-6375 para que sigas mandando tus mensajes, tus saludos, tus notas de audio. 844-101-6375. Llegó el momento de irnos a un breve corte comercial, pero no le cambies, que ya regresamos con más de lo mejor de la música country. Estás con Ángel Hernández.
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2: Temperatura 27 grados.
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7: Las 5:33.
8: Temperatura 27 grados.
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1: 540.
2: Temperatura 27 grados.
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2: Temperatura 27 grados.
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Temperatura 27 grados centígrados, zona universitaria, 5:49. Vámonos con más del poder de la música. Country, estás con Ángel Hernández por 88.9 FM. WhatsApp en la cabina 844-101-6375 para que sigas mandando tus mensajes, tus saludos, tus notas de audio. Repito, pareja, repito, 844-101-6375. Por aquí saludo a mi querida Laura, que me dice: hola Ángel, aquí escuchándote con los del trabajo. Hoy quiero la del teléfono descompuesto. Saludos. Ándale, mi querida Lau, un fuerte abrazo, bendiciones, gracias por estar en sintonía. Pase de lista para ti, Lau. Y para todos los del trabajo que nos están sintonizando, vámonos con algo de Jay Moretta, el teléfono descompuesto. Esta es de las que cala.

Temperatura 27 grados centígrados. 5:54 minutos. Tremendo temazo. Un fuerte abrazo, mi querida Laura. Gracias por estar en sintonía. Vámonos con más del poder del country. Saludo aquí, mi querida Rosy, que me dice: saludos a Nicolás y Genaro Morales, que ya van a su casita. Ea, pase de lista para los vaqueros. Aquí los vamos acompañando. ¿Podrías ponerme la canción de Remember When? Pase de lista también para ti, mi querida Rosy. Claro que sí. Algo de Alan Jackson. 5:54, 27.

0: Temperatura 27 grados centígrados, 5:59 minutos. WhatsApp en la cabina, 844-101-6375. Vámonos un corte, ya volvemos con más.
1: 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Country 5:59.
2: Temperatura 27 grados.
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